0: acá. Muy buenas tardes, Chocorrol. Un saludo para los operadores de Turística Sureña, que vamos para Flex de parte del Coqueto del 581. Dice, ponte una de Apache, ¿qué? ¿Una de Apache, qué, mijo? A ver, ajá, a checar. Vamos a checar. Sí, ahí viene una en programación. Dice, téngame paciencia y confianza. Ahorita se la ponemos, ¿eh? Ahorita se la ponemos, compa. No creo. Saludos a todos los de Turística Sureña, también a todos los urbaneros, ya son operadores también, operadores de Llévame Contigo. Ah, no, yo voy, saludo a todos los operadores de Yo Voy.
1: Chocorrol, buenas tardes. Fíjate, yo me casé cuando mi esposa tenía 15 años, yo tenía 19, y gracias a Dios ahorita tenemos 21 años de casados y nunca nos hemos separado. Hemos batallado, sí.

0: pero aquí hemos estado siempre. Con un niño de 10 años.
1: Ajá, baraja. Muchísimas felicidades, compa. Sí, es que 15, 6, 7, 8, 19, 4 años. Nada, aceptable, aceptable. Yo tengo por ahí familiares, compas, que hasta 10, 20 años, que hasta... Y no, se la llevan muy chido, muy chido. Pero nada, 4 años, pues es normal. Es normal, compa.
0: Era mi cochorrol, era mi cochorrol. Yo digo, échale, no se deben, échale, de compa, contar morrillos, porque no tienen dónde vivir. Y luego ahí andan derrimados, ya sea con los papás de ella o con los papás de él, y luego empiezan las suegras metiches y los papás metiches, y ahí andan nomás mal aconsejando a los hijos, a las hijas, y el chiste es que valen madre al final de cuentas. Ahí andan de arrimados, ni tragan, ni se bañan a gusto, ni echarse un pedo pueden a gusto. ¿Por qué? Porque están en casa ajena, mi cochorrol. Un beso en el chiclosote, mi cochorrol, que vas a traer ayer.
1: Déjame paro. Eso, muchas gracias, compadre.
0: Vas a traer bien mojado, te veo. Ahí de lo llovido.
1: No, aquí, ahí estamos, aquí cochorrol. Tenemos clima, mijo. Vale, muchísimas gracias, compa. Muy cierto lo que hice este compa. O sea, uno cuando se va a casar y todo eso, pues mínimo, o sea, por una casa está canijo. Hay que trabajar unos 5 años, o depende del trabajo, hay que trabajar unos 5 años, 3 años, 2 años, pues para que te den una casita de esas de infierno vida, esas que, pues bueno, de esas casas, ¿va? Mínimo, ¿va? O sea que a los 18, o sea, de los 18 que uno empiece a acá a generar, 18, 19, 20, 21, a los 22, 23, ya 5 años, 23, ya te dan tu casita y ya tienes dónde meterla, ¿eh? y a la novia también.
2: Mira, ahí te va.
1: Échale.
2: Tiene un tío mío, él tiene mujer y tiene amante. Donde era una, tiene...
1: Diga nombres y dónde vive el amante, mijo. No, diga nombres o qué, compa.
2: Dos niños, la otra tiene dos niñas, una otra tiene dos niños. Se llama Pepe.
1: ¿Y para qué dices? Pepe. ¿Para qué
2: tiene
1: dices?
2: Mujer, Judas, tiene amante.
1: Judas traidor.
2: En Villa Montaña.
1: Híjole, no, Judas traidor. Bueno, ¿qué dice la banda o qué?
3: Quiere, buenas tardes, la razón por la que no se deben de casar.
1: ¿Dónde me vio el vientre, vato? ¿Y no me llama?
3: Pero chicos, es porque no son lo suficientemente maduros para ser padres. Tener un hijo no es simplemente vestirlo, calzarlo y mandarlo a la escuela, no, señor.
1: No.
3: Tener un hijo es un compromiso para toda la vida. Es apoyarlo, tanto sentimentalmente, emocionalmente, espiritualmente y económicamente. A veces un apoyo incondicional. Un hijo lo es todo en la vida. Y ser padres, pues es un don de Dios.
1: Efectivamente, razones por las que no deberías casarte, chico. Ya muchas verdades están soltando aquí al aire por el WhatsApp. Muchas verdades. 449-122-5770 en la tardía de la mexicana. Y esto se está descontrolando, mejo.
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0: Pluma a través de la tardía de la Mexicana 91.3. Esto se llama Tulum. Y vamos a ver cuál sigo, qué. ¡Suéltala, compa! Con 20 en la tardeada, voy a pintar mi raya, banda Arcángel R15, súbele, es la número uno, mijo.
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10: Vámonos con música a través de la tarde de la Mexicana 91.3 FM 631. Aquí a Vicente Fernández y Alejandro Fernández el Rey. A través de la número uno, mijo, súbele, ¿o qué?
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0: O sea, que no está lloviendo, que está medio chispeando. Ahí se ve en el parabrisas de los carros, en alguna parte de la ciudad. Den el pitazo, ¿qué? Porque yo me voy en la ruta 10. Saludos a Anabela, muchísimas gracias, que reacciona al estado de Watts de la tarde de la mexicana, de la mexicana. ¿Qué dice la banda?
1: La mexicana con el chocorrol. Y las razones por las que no deben de casarse, chico, porque no tienen dónde vivir y se quedan con la suegra.
0: Es casi cierto. Pues ya ahorita lo decía un compa, que nomás ahí están la nuera viéndole las caras a la suegra, o el yerno viéndole las jetas al suegro, ¿verdad?
2: No, yo escucho a la mexicana con el chocorrol Silva. Y la razón por que no debes de casarte tan chico es porque estás muy inmaduro y luego lo están divorciando.
0: Saludos a...
3: yo escucho a la mexicana con el chocorrol y cosas de la casa que no quiero tirar.
0: Este fue de ayer, compa. ¿Qué está pasando, joven? Era mi orgullo, joven. Saludos a Graciela, otra vez. No, échele.
4: Buenas tardes de vuelta. Yo escucho la mexicana. Oiga, Chocorrolito, pues yo soy la señora Graciela, que le digo que tuve todos esos hijos. Pero no se crea, que tiene unas responsabilidades. Pero los hijos crecen y si uno está enfermo, uno ni se para a darle un trago de agua.
0: Neta.
4: No. Yo tengo 16 años paralítica, semipléjica, porque me operaron de las vértebras cervicales. Y nomás 3 o 4 se apuran por mí.
0: Neta, no es
4: de fácil. Los 13 que quedan. Pero como me dijo un día el padre Chuy, del canónigo de catedral que falleció, que dicen que es santo, con uno que le salga bueno, con ese ya le fue bien.
0: Sí, con ese, con
4: porque
0: uno.
4: No crea, con los hijos a veces choca uno. Yo con toda la gente me he llevado bien toda mi vida. Y con mis hijos a veces choco, y con mi esposo también. A veces hasta porque les pide uno que sostengan a la familia.
0: Fíjate, yo a veces, yo ya voy por el séptimo hijo, ¿eh? Sí, es que salí precoz, sí, la neta. Entonces digo, para que me mantengan de grande, y me dice por acá mi jefe, no, hasta crees que te van a andar dando, hasta crees, y tú no me das nada, yo, no, pues gracias, no, pues perdón, ¿verdad? ¿Ahora qué?
5: Hola, buenas tardes, Chocorrol. Pues sí, es cierto lo que dice la señora. Yo también tengo 4 hijos y también, y se acuerdan de mí. Lo bueno es que me tocaron muy buenas nueras. Se preocupan mucho por mí. Ya con mi nuera tengo.
0: No, ya va.
6: Yo soy una mexicana con el Goyorrol y con el Sheriff Lo Agacho. No se apure, doñita, no se apure. También tienen hijos. Y le han de pagar igual por ojeras de pollo. La mera neta.
7: Buenas tardes, Chocorrol. Pues mira, yo voy para 30 años de casado y se me ha hecho como 3 minutos, pero bajo el agua. Hay altas y bajas, pero...
0: La neta.
7: Pues eso ya depende mucho de la pareja, ¿verdad? Y pues siempre hemos salido adelante, haya problemas o no, y pues seguimos aquí, gracias a Dios. Yo escucho a la mexicana y no le cambie.
0: Muchísimas gracias, compa. Este ya no se llama La Tardía, se llama Casos de la Vida. No, se crean. No, saludos, que hay de la banda. Razones por las que no debería uno casarse tan chico. 449-22-5770. Seguimos.

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5: ¡Sí, señor!

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1: Hola, mi Chocorrol. No, hombre, no pasa nada. Mira, no se necesita casarse, chico. El detalle es que tengas a la pareja que escogiste. Yo tengo 27 años de casado y mira, esta semana no pude ir a su graduación porque mi trabajo no me lo permitió. Y la mujer me dijo, no, hombre, eres una mierda, eres un corriente. Pero cuando ella estuvo trabajando, cuando mis hijos estaban pequeños, yo estaba ahí en el Sendy, cuidándolos y asistiendo, y ahora nunca le quejé. Pues yo te digo, no, aquí se trata de ser empáticos y no me preocupa eso. 27 años de casado, mi Chocolor.
2: Y así pasa de repente, compa. No, no, no, la fórmula perfecta es... Primero, híjole, primero quiérete tú mismo, compa. De repente hay que ser un poco egoísta, pero bueno, bueno. Luego, bueno, primero te doy unos consejillos que no, no, impresionante, compa, impresionante. Choco,
3: yo tengo casi 30 años juntado con mi señora, tengo 4 niños, 3 y una niña. Entonces, mientras hagamos las cosas bien, todo va a estar bien, obvio, ¿no? Tiene sentido lo que le digo, ¿verdad? Porque... Sí, sí, sí.
4: Yo escucho a la mexicana 91.3. ¿Y qué crees, Chocorrol?
2: ¿Qué? ¿Qué creo? ¿Qué? A sus órdenes. Ahora, ¿qué creo? ¿Qué creo? ¿Qué creo, Rod? ¿Qué,
4: Chocorrol? Ya me estaba durmiendo en mi trabajo, pero pues con esas rolas ya desperté.
2: ¿Meta?
4: Muchas gracias.
2: Oh, señorita, voy a poner una de Daniela Romo, ¿para qué? Ah, no te creas. Bueno, ¿qué más dice la banda? 449-122-5770. Suéltalo, ¿qué?
5: Escucha la mexicana con el Goyorrol.
2: Ah, casi de chido, Cami fuera. Aquí en el 400, convoy, convoy. Échale, échale.
5: En la mexicana y no le cambio, no le cambio. Razones por las que no se debe de casar uno, chico. Presta atención, mi Goyorrol. Presta atención.
2: Ey, ey, ey. Más respeto para el amigo, mejo.
5: Que después no tienen dónde meterla, mijo. Por eso, nada más.
2: Meta.
5: No hay dónde...
2: Oh, qué bello, qué bello. Tía May, tía May, tía May. Ese es un ángel tototote, mejo.
6: ¡Ahí está la ropa! ¡Ahí viene el agua!
2: ¡Llama a llover! ¿Dónde, dónde ya va a llover? No, no, mano, o sea, nomás empieza a llover y la 10 se tarda bien mucho. No, no.

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5: Muchísimas gracias a toda la bandera que se comunicó al WhatsApp más popular de todo Aguascalientes, 449-22-5770, en la tardía de la mexicana, y esto se descontroló, 655, mañana nos vemos en las calles de Aguascalientes, el imponente bestia de la mexicana es el fantasma, soldado caído, súbele. La

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5: ¿Qué tal? Muy buenas tardes, bienvenidos a Las Complacencias, welcome to the Complacencias, en la number one, la mexicana 91.3 FM y canal 149 del sistema Star TV. Es un eslabón de Radio Universal, es la mexicana, no se confunda, la mexicana, 449-122-5770, la invitación cordial para que se reporte conmigo, vía WhatsApp, vía Telegram, y solicite su canción favorita, menos palabras, más música. ¿Qué quiere escuchar la gente?
6: Buenas tardes, mi Robert, yo escucho a la mexicana, hoy si me puede complacer con la de Jinetes en el Cielo, porfa. Saludos, mi Robert.
5: No, no se está distorsionando la radio. Así comienza la canción.

0: Yo escucho a La Mexicana con Robert Alonso y no le cambio a mi Robert. Y si me pudieras complacer de favorcito con mi Najayita, saludando a toda la racita, bien verá. ¡Ánimo!
1: Esos inventos del hombre blanco, caray. ¡Cómo te quiero! Mi Najayita, son los Bukis. Estos son los Bukis de los 80s.

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1: Buenas tardes, Robert Alonso. A ver si me puedes complacer con una cancioncita por ahí de Ramón Ayala. Bonita finca de adobe. Yo escucho La Mexicana. Sale, que tengas una bonita tarde en tu programa.
2: Siete, ocho.

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8: Las 7:17, 7:17 en Aguascalientes, en la Mexicana, 91.3 FM y canal 149 del sistema Star TV. La invitación cordial, como es cada día y varias veces a cada momento en y a cada momento de 7 a 7:50, que es el horario de las complacencias. 449-122-5770 para que participe. Y si la tengo, ya sabes, si la tengo, se la pongo, ¿vale? Vamos a continuar con más. ¿Qué dice la gente?
9: Ay, buenas tardes, mi Robert Alonso, yo escucho La Mexicana y no le cambio. Ahí te encargo la de Quiero Despertar con los Johnnys, ahí si me puedes complacer.
8: No se diga más, despertamos entonces 7:17, súbale.

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1: Hola, mi Robert, buenas tardes. ¿Me podrás complacer con la canción de Hotel California o la de Cowboy Cumbia? Cualquiera de las dos que me pongas, está bien.

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11: El tiempo avanza, las complacencias también. Ponga tiempo su reloj. Son las 7:33, 7:33 en la Mexicana 91.3 FM y canal 149 del sistema Star TV. ¿Qué pide la gente? ¿Qué están solicitando a través del WhatsApp, a través del Telegram? 449-122-5770.
12: Y Robert, ay, a ver si me puedes complacer con una rolita de una miradita de Los Temerarios, porfa, porfa, mi Robert. Buenas noches.
11: Ahí está, una miradita. Finales de los 80s, así se escuchaban Los Temerarios.

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1: Mi queridísimo amigo Robert, aquí de Hablando el Tocayo. Oye, compláceme con una canción de los Rítmicos, con los Rítmicos. La que fue muy popular, a ver si te acuerdas, a ver si es cierto. Y aquí andamos escuchando a La Mexicana, los complacencias con el Robert. Saludos, mi Rubén. Y no le cambie, y no le cambio.
2: Se llama Dame Más Amor. Tommy Ramírez y los Sonorítmicos, obviamente y solamente en La Mexicana con el Robert.

Ron, mi Robert, buenas tardes. Por favor, ¿me pudieras poner la canción de Pero Esta Vez Lloré, de Ramón Ayala Jr.? Ay, para saludar a todos los que escuchan La Mexicana, mi Robert. Acá te escuchamos en Villa Hidalgo, Jalisco. Gracias.

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1: Buenas tardes, yo escucho La Mexicana con mi amigo Robert Alonso. Por favor, solo tenemos, puedes poner la de Rosita Baila Quebradita con Los Felinos. Gracias.

0: cambio de la selección mexicana. 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
3: Muy buenas noches, mi querida familia, bienvenidos a este su programa de Cura para el Alma. Una vez más les saluda su servidor, el maestro Mael Tordesillas, aquí reportándose totalmente en vivo, mi querida familia.
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3: Estamos aquí, mi querida familia, brindando este corto espacio para que ustedes tengan la oportunidad de comunicarse totalmente gratis para recibir una orientación sin costo adicional, como lo acabo de mencionar, en la cual van a poder recibir una orientación sin costo, mi querida familia, recuérdelo muy bien, sin costo, para cualquier tipo de asunto que se esté presentando en su vida. Si usted desea recibir una orientación de tarot, una lectura de tarot gratis, llame ya. Puede hacerlo las 24 horas del día, los 7 días de la semana, aquí estamos para servirles. Pueden comunicarse, pueden preguntar por cualquier motivo y nosotros vamos a checar las cartas. Vamos a brindarles una orientación acerca de ese motivo por el cual ustedes deciden comunicarse para que ustedes puedan tener mayor claridad, puedan recibir un consejo sabio y prepararse mejor ante algunas circunstancias de la vida. Entonces, mi querida familia, recuerden, comuníquense ahora mismo. Pueden hacerlo las 24 horas del día, los 7 días de la semana. Aquí estamos para servirles al número que van a escuchar a continuación, es el número al que ustedes pueden llamar totalmente gratis, mi querida familia. Recuerden que les habla el maestro Mael, y esa es una nueva entrega de este su programa, en este corto fragmento que tenemos en esta prestigiosa emisora mexicana 91.3, que nos permite este espacio para compartirlo con muchas personas que sintonizan ese su programa a esta hora de la noche.
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3: Vamos a contestar esta llamadita. Muy buenas noches.
5: Sí.
3: ¿Con quién tengo el gusto?
5: Con José David Meléndez Caballero.
3: José, ¿hace cuánto que escucha este programa?
5: 2 meses.
3: Hace 2 meses. ¿Cuál es su fecha de nacimiento, José?
5: 7 de abril de 1988.
3: 7 de abril del 88, regido por el signo Aries.
5: Sí, nada más.
3: Sí, dígame.
5: Bueno, lo que pasa es que yo quiero hablar sobre lo de mi papá.
3: Permítame, le brindo su carta astral, su número de la suerte, para que usted, ya que me acaba de compartir su fecha de nacimiento, también obtenga esta información.
5: Sí.
3: Usted está regido por el signo Aries, su número de la suerte es el 278-278. Su color que lo va a favorecer es el azul marino, y el día de la suerte suyo es el viernes. Bueno, José, ahora sí compártame, por favor, la fecha de nacimiento de su padre. Vamos a revisar su carta astral.
5: 25 de enero de 1966.
3: 5 de enero del 66, acuariano. Dígame, José, un número del 1 al 10.
5: 6.
3: El 6. Ok. Bueno, lo que veo aquí es que su padre tiene un bloqueo que tiene origen en la mala intención, en la economía, en la abundancia y en la prosperidad.
5: Sí.
3: Veo que a pesar de que recibe oportunidades de empleo, así mismo como las recibe, así mismo las pierde. No duran los trabajos, no se le dan las cosas. el dinero que recibe lo tiene que entregar con la otra mano, y se le está yendo como el agua entre los dedos, se le está esfumando como el humo del cigarrillo. Veo que esto no solo le está generando a su padre un malestar, no le está generando problemas, está generando frustración, incertidumbre, tristeza, sino que también lo está enfermando. Todo ese estrés que está generando esta situación también ya está enfermando a su padre. Mire, José, ¿será que si yo le digo que le recomiende unos baños, que yo le voy a explicar cómo se los tiene que hacer, él los hará? Sí, los hace. Muy bien, entonces póngame mucha atención, y también los oyentes que nos acompañan en ese momento de la noche.
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2: Póngame mucha atención también si están pasando por un problema en el aspecto económico y puedan quitarse esos bloqueos. José, póngame mucha atención. Entonces, mire, los ingredientes son los siguientes.
3: Sí.
2: 1 litro de agua, 1 rama de canela, va a conseguirse 3 hojas de laurel,
3: sí.
2: 1 cucharada de sal, preferiblemente sal marina,
3: sí.
2: 1 chorrito de miel, o puede también utilizar unas gotas de perfume o esencia que le guste.
3: Sí.
2: ¿Cómo lo va a preparar? Lo va a preparar de la siguiente manera. Hierva 1 litro de agua. Cuando empiece a hervir, agregue la canela y el laurel. Apague el fuego y déjelo reposar de 10 a 15 minutos. Cuele el líquido y agréguele la sal y la miel. Deje que se enfríe. Y cuando ya esté un poco tibio, usted lo que va a hacer es que se va a bañar, le va a decir a su padre que se va a bañar todos los lunes con ese riego. Y mientras se baña, va a decir las siguientes palabras. Dios, quítame este bloqueo, atrae la abundancia, la prosperidad y tu bendición nuevamente en mi vida. Va a decir esa frase, esas palabras mientras se baña con este riego y van a notar cómo comienza a irles mejor. Háganlo hoy mismo para que así mismo puedan comenzar a ver esta mejora. Y este es el menjurje entonces, José, que usted tiene que decirle a su padre que prepare y cómo hacerlo. Y por favor, vuelva a comunicarse para que podamos saber cómo es el resultado. ¿Qué es lo que su padre comienza a sentir?
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2: Bueno, bueno, mi querida familia, vamos llegando una vez más al final de este su programa Cura para el Alma, totalmente en vivo. Nos vemos en una próxima ocasión, mi querida familia, siempre estamos aquí acompañándoles. 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Nos vemos en una próxima ocasión, mi querida familia.
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0: Noche de jueves 25 de junio del 2026 y ya son las 8 de la noche en punto. Es tiempo de JLM Noticias. Soy Ari Reyes, la voz de la noticia con los hechos que están marcando la historia de Aguascalientes, México y el mundo. Y hoy en un resumen de la información más relevante que tenemos de este día, se acabó el hielo. Así es, Claudia Sheinbaum recibe al rey Felipe VI tras años de tensión en esta relación entre México y España. Histórico acercamiento entre ambos países porque vuelven a sentarse en la misma mesa, algo que definitivamente no vimos durante el sexenio de López Obrador, que de hecho él fue el que se encargó de tensar esta relación luego de enviar una carta pidiendo disculpas a España. Así es que bueno, pues tenemos mucha información luego de esta reunión que ha sido histórica y que sin duda alguna pues es la información más importante a nivel nacional. Lula Reyes, me enlazo contigo para que nos des un avance. Muy buenas noches.
1: Gracias, Ari. Buenas noches. En información internacional, pues sigue la tragedia en Venezuela. Sube ya a 235 la cifra de muertos por los terremotos que sacudieron el día de ayer a Venezuela. México envía ayuda humanitaria y personal también de rescate a Venezuela con la defensa nacional. Además, en información nacional, nueva etapa bilateral. Claudia Sheinbaum se reúne con el rey Felipe VI de España. Registra narcobloqueos en Sinaloa tras la captura de un criminal. La violencia también es noticia. También en información internacional, retiran fórmula para bebés tras alerta por botulismo. Tres niños están hospitalizados en Estados Unidos. De esto y más hablaremos en detalle un poco más adelante.
0: Muchísimas gracias, Lula Reyes. Más adelante toda esta información. Y sí, definitivamente tragedia la que sigue viviendo Venezuela después de estos terremotos dos seguidos. Imagínense, y la magnitud, más de 7, es de verdad devastador, y esto nos hace recordar precisamente lo que sucedió también en México con los sismos, donde definitivamente la gente se solidariza y el único objetivo que tienen pues es, después de ver estos escombros, que son miles y miles de escombros, pues el rescate de varias vidas. Y hablando de rescate, pues hubo milagro entre los escombros, ¿sabe por qué? Porque rescataron con vida a una bebé, pero sabemos que todas las vidas cuentan. Y también lo que ha conmocionado hoy también en las redes sociales, pues es definitivamente también el rescate de una perrita tras el devastador terremoto en Venezuela. Ha sido de verdad increíble y sobre todo, pues un reconocimiento a todos esos héroes sin capa que siguen y siguen sin descansar. Pues seguir buscando más personas que puedan estar atrapadas entre estos escombros. Aguascalientes ya también lanzó pues un mensaje de solidaridad. De hecho, tenemos también información de la forma en cómo se está sumando al apoyo de estos sismos allá en Venezuela, y por supuesto más adelante le tendremos toda la información si es que usted se quiere sumar. Y es que además, también en otros temas aquí en Aguascalientes, luego de la edición 2026 de la Feria Nacional de San Marcos, apenas recientemente, unos meses, ya se dieron a conocer resultados. Récord para la Feria Nacional de San Marcos, más de 8 millones de visitas y una derrama de 10 mil millones de pesos es el resultado de esta edición 2026. Pues vamos abriendo también la conversación y el debate con usted. ¿Qué le pareció la feria del 2026 de este año? ¿Le gustó o no le gustó? Pues bienvenidas cada una de sus opiniones, y pues también sería importante que vaya mandando sus sugerencias para el próximo año, que en unos meses ya vamos a estar viendo cómo va a comenzar toda la organización. Así es que pues vaya diciendo qué fue lo que le gustó y qué fue lo que hay que mejorar en la Feria Nacional de San Marcos. 1-22-57-70 ya disponible para que usted vaya participando. En otros temas, también sigue muy latente, recordará usted las manifestaciones por la falta de agua, en donde la primera que, vaya, que tuvo mucho impacto fue precisamente durante la Feria Nacional de San Marcos, en donde se llegó a reportar que elementos de la policía municipal pues habrían agredido a los manifestantes. Hoy la autoridad dice que después de estas manifestaciones pues está negando que haya excesos y están afirmando que actuaron conforme al protocolo, conforme a la ley. ¿Usted fue de estos manifestantes? ¿Usted qué vio al respecto? Ya sabe que su voz es la que nos interesa escuchar. Pues también sería importante que vaya mandando sus sugerencias para el próximo año, que en unos meses ya vamos a estar viendo cómo va a comenzar toda la organización. Así es que, pues vaya diciendo qué fue lo que le gustó y qué fue lo que hay que mejorar en la Feria Nacional de San Marcos. 1-22-57-70 ya disponible para que usted vaya participando. En otros temas, también sigue muy latente. Recordará usted las manifestaciones por la falta de agua, en donde la primera que, vaya, que tuvo mucho impacto fue precisamente durante la Feria Nacional de San Marcos, en donde se llegó a reportar que elementos de la policía municipal pues habrían agredido a los manifestantes. Hoy la autoridad dice que después de estas manifestaciones pues está negando que haya excesos y están afirmando que actuaron conforme al protocolo, conforme a la ley. ¿Usted fue de estos manifestantes? ¿Usted qué vio al respecto? Ya sabe que su voz es la que nos interesa escuchar y sobre todo pues

0: que elementos de la policía municipal pues habrían agredido a los manifestantes. Hoy la autoridad dice que después de estas manifestaciones pues está negando que haya excesos y están afirmando que actuaron conforme al protocolo, conforme a la ley. ¿Usted fue de estos manifestantes? ¿Usted qué vio al respecto? Ya sabe que su voz es la que nos interesa escuchar y sobre todo, pues usted que vive el día al día con estas manifestaciones, cansado del vital líquido, pues vaya opinando al 122-5770. ¿Hubo realmente agresión o no hubo agresión? Pues usted me lo dirá a través del WhatsApp de La Mexicana. Además, también tendremos información policiaca. Oso Cortés, ¿de qué nos hablarás? Muy buenas noches.
1: ¿Qué tal ahí? Muy buenas noches a todo el auditorio. Atoran a tres ratas que se metieron a robar a una casa en Circunvalación Norte. Además, siguen las broncas maritales en Villamontaña. No conforme con lo que pasó el domingo en pleno Día del Padre, pues ahora otra pareja tuvo problemas. Ahora fue el Mario el detenido por andarse sonando a su morra por parte de la autoridad correspondiente. De esto y mucho más en el ámbito policiaco en unos momentos.
0: Muchísimas gracias al Oso Cortés. Más adelante tendremos toda esta información para que usted pues pueda conocer estas historias que siguen dando mucho de qué hablar. Y también, fíjese que también en temas de seguridad hay buenas noticias también, porque recordará usted el caso de la chica de Pirules que estaba esperando su camión y que fue atacada por un sujeto con un arma blanca que la estaba asaltando. Pues, ¿qué cree? Hay buenas noticias, porque la justicia pues ya se está haciendo presente y ya está siendo vinculado a proceso este sujeto. Así es que más adelante toda la información completita. ¿Usted ha sido pues víctima de algún asalto? ¿Es la única zona en donde se ha registrado o conoce alguna otra donde se pongan tensas las cosas? Pues también váyalo reportando al 122-5770. Oiga, sorpresiva la lluvia que nos cayó el día de hoy. Si bien es cierto, habría pronóstico, pero pues no hasta el día de hoy. Y vaya que ha caído el agüita bastante fuerte, así es que váyase reportando en dónde le llovió, de qué parte de Aguascalientes nos está escuchando, en qué colonia llovió muy fuerte, llovió pues muy poquito, fue apenas un chubasco, cómo está la situación en este momento, pues váyase reportando, porque pues no vaya a guardar el paraguas, ¿eh? Al menos las autoridades están diciendo que a pesar de estos días secos registrados recientemente, pues se prevén más lluvias fuertes en Aguascalientes. Así es, y lo peligroso es que se esperan para este fin de semana a partir de mañana. Así es que esperemos que las autoridades pues tengan todo preparado para evitar que suceda lo del fin de semana, donde hubo colonias que realmente se vieron terriblemente afectadas. Simple y sencillamente lo que veíamos con las corrientes de agua en la colonia Estrella, allá en Cañada Honda. Así es que váyase preparando, porque la autoridad está advirtiendo de más lluvias. Y por cierto, también tendremos información en el ámbito deportivo. Sigue todavía el tema y la fiesta mundialista. Me enlazo contigo, Zuli Guerrero, danos un avance, muy buenas noches.
2: ¿Qué tal, Ari, amigo? Le escucha, muy buenas noches. Sorpresa el día de hoy en lo que fue o en lo que ha sido esta jornada de jueves en este mundial, y es que Ecuador, así como lo escucha, le pegó a Alemania 2-1. Vaya resultado para los sudamericanos, quienes estaban de los 3 puntos para mantenerse con vida. Así es que duro descalabro para los teutones. El día de hoy también, bueno, Países Bajos venció a Túnez. Pero la nota fue que estuvo la árbitra mexicana, Katia Itzel García, con buena actuación. Cumplió la mexicana como juez central. Así es que veremos si le dan la oportunidad en los siguientes compromisos. Además, también en estos instantes, bueno, pues en partido que se está desarrollando, Turquía está empatando a 1 ante Estados Unidos. En este instante veremos cómo le va al conjunto del país de las barras y las estrellas. Y también Paraguay ante Australia están teniendo actividad. Así es que bueno, pues ya les estaré comentando los resultados parciales de estos duelos. 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Así es que de esto y mucho más, Ari, más adelante.
0: Muchísimas gracias, Zuli Guerrero. Ahí tiene los temas que vamos a estar abordando esta noche en JLM Noticias. Soy Ari Reyes, la

voz de la noticia. Ya sabe que son bienvenidas todas las voces, todas las opiniones. Vaya mandando sus reportes viales, sus denuncias ciudadanas. ¿Cómo le está yendo con la lluvia? ¿Ya se le inundó? Porque mire, también acuérdese que apenas comienza a llover y comienzan los choques. Hay reporte incluso de uno que apenas comenzaba a llover y allá por Tercer Anillo, allá al oriente, pues cerca, muy cerca de Lomas del Oriente, pues ya comenzó también con estos choques. Así es que, ¿qué es lo que pasa? ¿Qué es lo que le pasa a la gente que comienza a llover? Y pues comienzan estos choques. Tenga mucha precaución y váyase reportando dónde está la lluvia. Sigue lloviendo, ya paró, 1-22-57-70. Así es que con esto vamos iniciando JLM Noticias. Lo único que nos falta es su voz a través del WhatsApp de La Mexicana.

0: Ya son las 8:12 p.m. Estamos ya iniciando JLM Noticias por la noche y tenemos que comenzar con la información que hoy realmente ha llamado poderosamente la atención después de la relación que se llegó a romper en el sexenio de Andrés Manuel López Obrador, cuando recordará que se envió una carta al rey Felipe VI solicitando una disculpa por los abusos cometidos durante la conquista de México hace más de 500 años. Al respecto de esto, recordemos que España habría respondido que no consideraba oportuno pedir disculpas por un acontecimiento histórico ocurrido desde siglos atrás. Sin embargo, pues en 2024, durante la toma de posesión de la presidenta Claudia Sheinbaum, el gobierno mexicano decidió en ese momento, pues no invitar al rey Felipe, argumentando que nunca respondió la carta enviada por López Obrador. Sin embargo, pues después de 7 años, finalmente el rey Felipe regresó a México. ¿Y qué cree? Pues se rompió el hielo, porque ya se reunió en Palacio Nacional con la presidenta Claudia Sheinbaum. Tenemos mucha información que compartir con relación a este hecho que ha sido pues histórico por el regreso del rey Felipe aquí a México. Lula Reyes, me enlazo contigo porque nos tienes la información de México y el mundo. Te escuchamos. Muy buenas noches.
1: Gracias, Ari. Muy buenas noches. Nueva etapa bilateral. La presidenta Claudia Sheinbaum recibió en Palacio Nacional al rey Felipe VI de España, con quien sostuvo una reunión para dialogar sobre la relación entre ambos países en el marco de su visita oficial por el país. El monarca español arribó a Palacio Nacional por la calle de Corregidora a las 16:21 en un fuerte dispositivo de seguridad. El rey de España logró ingresar por la puerta de honor, aun cuando el Zócalo de la Ciudad de México se encuentra ocupado por el FanFest, pero bueno, así logró entrar. En el Salón Embajadores, la jefa del Ejecutivo dio la bienvenida al rey, el rey de España, tras 8 años de que el monarca no pisara suelo mexicano. Esto tras la toma del expresidente Andrés Manuel López Obrador. Se entonaron los himnos nacionales de México y del Reino de España. Posteriormente se realizó la toma de fotografía oficial del encuentro. Este encuentro corresponde a retomar la relación bilateral que se pausó desde el gobierno de López Obrador, quien pidió a través de una carta una disculpa a la corona española por los abusos cometidos contra los pueblos originarios desde la conquista. Así pues, esta reunión se gestionó tras una invitación formal del gobierno mexicano. Aprovecha la escala del monarca en la capital antes de viajar a Guadalajara para el partido del Mundial 2026 entre España y Uruguay. Entonces, bueno, pues esto se llevó a cabo esta tarde allá en Palacio Nacional. Por otra parte, el clima también es noticia. Cae granizada en la Ciudad de México. Fuertes lluvias y caída de granizo cayeron esta tarde de jueves en la zona centro de la Ciudad de México. Las alcaldías Cuauhtémoc y Benito Juárez son las más afectadas. Registran narcobloqueos en Sinaloa tras captura de criminal. Fuerzas federales y estatales capturaron este jueves en Escuinapa, Sinaloa, a Misael Guerrero Pérez, alias El Güero Pin, presunto operador de los Chapitos en el sur del estado, en una acción policial que desató narcobloqueos y quema de vehículos en los principales accesos a ese municipio. Información internacional: retiran fórmula para bebés tras alerta por botulismo. 3 niños están hospitalizados. La empresa es Nara Organic, que ya retiró una reconocida marca de fórmula infantil, retiró voluntariamente todos sus productos del mercado en Estados Unidos. Pero sin duda que la nota importante

0: internacional son los sismos en Venezuela. Sube a 235 la cifra de muertos por los terremotos que sacudieron Venezuela. Al menos 235 muertos dejan los potentes terremotos que sacudieron a Venezuela ayer miércoles, según un nuevo balance suministrado por el ministro de Salud, Carlos Alvarado. Las autoridades venezolanas informaron horas antes que el número de muertos continuaría aumentando en los próximos días conforme las operaciones de rescate se desarrollaran. México ya envió ayuda humanitaria, también personal de rescate a Venezuela. Por instrucciones de la presidenta Sheinbaum, este jueves partieron dos aviones de la Fuerza Aérea Mexicana con personal especializado del Ejército Mexicano y de la Guardia Nacional, así como 4.4 toneladas de herramienta, material y equipo, y 2.7 toneladas de insumos médicos como ayuda humanitaria para el pueblo de Venezuela afectado por estos sismos. El grupo enviado está integrado por 240 elementos del Ejército, 11 de la Fuerza Aérea y 10 más de la Guardia Nacional. Hasta aquí mi reporte. Muchas gracias. Muy buenas noches.
1: Muchísimas gracias, Lula Reyes, por la información de México y el mundo. Y definitivamente lo que sigue sacudiendo también, pues, es todas las reacciones que se han visto después de las trágicas imágenes que sucedieron y que se lograron captar después de este sismo, de estos dos sismos que sacudió completamente a Venezuela. Precisamente hablando de las imágenes, le vamos a presentar dos en particular que han llamado la atención. Una del momento en el que los edificios pues se desplomaron en plena zona costera de Venezuela. Más de 250 estructuras reducidas se fueron a escombros, y de acuerdo a las autoridades, pues es la información que se tiene de que no solo la construcción, es también de las características del terreno que se tiene sobre este lugar. Simple y sencillamente es devastador, y vamos a ver las siguientes imágenes para que usted sea testigo de la magnitud de estos sismos. Mira, ahí estamos viendo cómo está este momento en el que, si bien ya no está el sismo, pero sabemos que las famosas réplicas son también devastadoras, y después de este movimiento tan fuerte, tan intenso, movimiento telúrico, pues ahí están las consecuencias. Este es uno de tantas estructuras que se derrumbaron después de este sismo. Y tenemos también imágenes que le vamos a presentar vía aéreas, que son particularmente de La Guaira, en donde fue este terremoto allí en Venezuela, donde pues simple y sencillamente no para la tragedia. Si me apoyas, Gavilán, a poner las imágenes para que usted sea testigo de este recorrido que se llegó a hacer, en donde fíjese que un geólogo ha señalado que los dos terremotos que se registraron el día de ayer, que sacudieron a Venezuela, liberaron una energía equivalente a unas 260 bombas nucleares. 260 bombas nucleares, imagínese la magnitud. Y ahí estamos viendo también momentos de las personas que se encontraban en pleno centro comercial, y pues que salieron hasta corriendo algunas por el pánico. ¿Cuántas veces no lo llegamos a vivir también aquí en México? Usted recordará pues los terremotos que al menos nos han marcado aquí en nuestro país, en donde sabemos que pues inmediatamente todos los mexicanos son muy solidarios para comenzar con la búsqueda de personas, pero pues sí, como fue prácticamente los terremotos del 85 y del 2017 que sacudieron fuertemente al país, pues algo similar vivieron el día de ayer los ciudadanos de Venezuela. Y es que ante esta situación, pues también sabemos que muchas personas pues pierden la vida, hay miles de heridos. Sin embargo, pues los milagros también están presentes. ¿Y sabe por qué? Porque también tenemos que presentarle estos momentos que son de los más conmovedores luego de estos devastadores terremotos que sacudieron el norte de Venezuela. Y estamos hablando del rescate de un bebé con vida. Así es. Tenemos el momento exacto en el que el rescate ocurrió en una de las zonas más afectadas, que fue precisamente La Guaira.
2: Hijo, papá.
3: Pero
2: joda.
3: Hijo.
2: Levanta esa de Dios, papá. 20, bebecito.
3: Sí,
2: joda. Dios grande. Joda. Vamos.
3: Toma, papá.
2: Joda. Ahora tú, mi amor. Dios grande.
1: Increíble, increíble y conmovedor estas imágenes del momento en el que rescatan a una bebecita después de este terremoto. Su familia estaba buscando a su bebé entre los escombros y el papá, entre las lágrimas, lo estaba llamando a gritos y el bebé, pues simple y sencillamente, pues salió. Ahí está el momento en el que lo abraza, abraza a su hijo y pues imagínese, es de verdad pues bastante pues conmovedor. Le digo porque hasta la piel se enchina después de ver cómo es que entre vecinos y rescatistas pues se unen ante estas tragedias. Eso es lo que hacemos las personas, lo que hacemos no solamente los mexicanos, hoy también lo están haciendo los venezolanos. Este rescate, pues después de escuchar el llanto del menor bajo una vivienda colapsada y luego de retirar manualmente los escombros durante varios minutos, pues ahí están las imágenes y ahí escuchaba también las imágenes del llanto de este bebecito, que es verdaderamente un milagro que después de esta tragedia siga vivo. Pero además, fíjese que también afortunadamente este bebecito no presentaba lesiones de gravedad y fue atendido de inmediato por el personal médico. Pero además, sabemos que todas las vidas cuentan. En este tipo de tragedias, absolutamente todas las vidas son muy valiosas. ¿Y por qué? Porque también le tenemos un video que se está difundiendo de imágenes del rescate, pero de una perrita llamada Monique. Esta perrita también se ha vuelto tendencia y se ha vuelto viral por el rescate, porque permaneció atrapada bajo los restos de un edificio en el sector allá de San Bernardino. Los equipos de rescate lograron localizarla con vida y la extrajeron cuidadosamente entre los escombros.
4: Vamos, papá, vamos, ya estamos acá.
3: Ven, tomate un poquito. Ya, no quiero más.
5: El coche no va, no te lo...

0: Vamos a buscarla ya, papá.
1: Pues ahí está la imagen de los rescatistas cargando a esta perrita. Y pues mientras los rescatistas estaban buscando sobrevivientes entre los escombros de este edificio colapsado allá en Venezuela, pues se encontraron con esta perrita atrapada. No ladraba, no lloraba, es más, ni siquiera tenía fuerzas para pedir ayuda, pero pues en cuanto le acercaron el agua, sus ojos brillaron de una manera que pues estos rescatistas será imposible de olvidar, como si entendiera que alguien por fin había llegado por ella. Así es que son de las imágenes que están circulando en redes sociales que usted va a poder encontrar en JLM Noticias para que también se sume a compartir el contenido que estamos subiendo. Y pues devastador, devastador lo que sigue sucediendo, pero fíjese que al respecto, también desde aquí de Aguascalientes, pues se están sumando precisamente a la ayuda, y la comunidad venezolana en Aguascalientes también hizo un llamado a la solidaridad para apoyar a las personas afectadas por la reciente tragedia ocurrida en los fuertes sismos que azotaron el día de ayer Venezuela. Esto lo van a hacer a través de un centro de acopio destinado a reunir insumos médicos. Estamos viendo en imágenes de Star TV, de las redes sociales de JLM Noticias. Muchísimas gracias, Gaby. Pues ahí tiene la información precisamente para que usted, si se quiere sumar a las donaciones que se reciben en vagón 58, ubicado en desarrollo especial en los talleres de FICO 13, en la zona de Tres Centurias, pues usted pueda acudirlo. Los organizadores destacaron que cada aportación contribuirá a brindar ayuda y esperanza de quienes están atravesando pues una situación de emergencia, así como lo hicieron muchísimas ciudadanos, muchísimas personas de otros países. Pues es momento también de apoyar a la comunidad venezolana, y ahí está la invitación para que usted pues pueda sumarse a esta causa, y también el hecho de que usted difunda esta iniciativa pues también ayuda a salvar más vidas. Ahí está la información más importante con la que estamos arrancando esta noche de jueves 25 de junio. Ya son las 8 de la noche con 25 minutos. Nos vamos a la primera pausa, pero ya sabe que su voz es la que nos interesa escuchar. 1-22-57-70 para que ya se vaya haciendo presente. Sigue lloviendo en Aguascalientes, dígame dónde. Y si hay algún reporte, algún percance ya por la lluvia, pues también repórtelo al 1-22-57-70.
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26: Ya son las 8:34 PM, estamos de regreso en JLM Noticias por la noche. Vámonos a otros temas también que tienen que ver particularmente con la Feria Nacional de San Marcos. Si bien es cierto, estamos prácticamente a pues un mes y cachito de que haya concluido esta edición 2026, en la que tanto hubo comentarios positivos como también hubo comentarios negativos. Recordemos que la edición comenzó el pasado 18 de abril y concluyó el 11 de mayo. Al respecto de esto, pues ya se dieron a conocer los resultados y hay récord para la Feria de San Marcos. Tenemos datos importantes que compartirle. Y preste atención, Héctor García, muy buenas noches.
27: Muy buenas noches. Feria Nacional de San Marcos 2026 ha registrado más de 8 millones de visitas y una derrama económica superior a los 10 mil millones de pesos. Durante la presentación del informe de resultados de la verbena abrileña, la gobernadora Tere Jiménez agradeció la participación de todos los sectores involucrados y aseguró que la feria seguirá siendo un patrimonio que fortalece la identidad del turismo y la economía de Aguascalientes. Asimismo, resaltó que la actividad generada durante el periodo ferial permitió la creación de 35.120 empleos temporales, de los cuales 12.292 fueron directos y 22.828 indirectos. Además, la ocupación hotelera y el hospedaje mediante plataformas digitales alcanzaron el 92% durante los fines de semana, reflejando una alta afluencia de visitantes nacionales e internacionales. Al respecto comentó.
28: Pero sobre todo quiero agradecer a los de Seguridad Pública, porque detrás de esta gran feria hay una gran organización, los padres de...

0: Mi familia, después de que se acabó la feria, pues nos mandaban felicitar porque sus jóvenes andaban en las áreas de los antros, en las tamboras. Hubo fines de semana donde me hablaban a las 3 de la mañana y me decían, ya no podemos dejar entrar a la zona de perímetro de la feria la gente, porque llegaban a las 3 de la mañana y yo decía, ¿de dónde sale tanta gente? Y hubo fines de semana, de verdad, en donde hubo mucha gente. Y seguridad pública, agradezco mucho siempre esa prevención al delito, esa inteligencia que han implementado en la Feria Internacional de San Marcos, porque nosotros nos podemos dar el lujo aquí en Aguascalientes de lo que se debe vivir en México, en donde nuestros jóvenes se puedan divertir, en donde nuestros adultos mayores puedan bailar, en donde nuestros productores puedan exportar y exponer sus productos.
1: Y bueno, pues de igual manera se destacaron algunos datos, como una asistencia de más de 500,000 personas al Foro de las Estrellas, 107,000 a las corridas de toros, 309,000 al Foro del Lago y más de 735,000 visitas a la Expo Ganadera. Hasta aquí con mi reporte y muy buenas noches.
2: Muchísimas gracias, Héctor García. Esos son los datos que hoy se están revelando. Pues rompe récords, ya escuchaba usted, 8 millones de visitantes, 10,000 millones de pesos en derrama y más de 35,000 empleos temporales. Al respecto de esta situación, pues ya escuchábamos que sí, hubo fines de semana que realmente estaban abarrotados, en donde no cabía ni un alfiler, y eso fue aproximadamente entre el primero, el 2 y el 3 de mayo, coincidiendo pues particularmente con las fechas del puente escolar, pero también el laboral, en donde en esas fechas pues los hoteles estaban alcanzando un 100% de ocupación. El tercer fin de semana, del 8 al 10 de mayo, se registró ocupación hotelera casi al límite y una afluencia histórica para los últimos conciertos masivos. Sin embargo, el último fin de semana, que fue ya el fin de semana inaugural, más bien a inicios de la feria, entre el 18 y 19 de abril, pues habría marcado el inicio de la fiesta con una alta demanda turística desde el primer día. Eso es lo que hoy están revelando con estas cifras. Sin embargo, también hubo comentarios, donde se decía que pues la feria no tenía muchos visitantes, al menos los primeros días. Los fines de semana estaba para abarrotar, pero también otra de las quejas de la ciudadanía era que pues al parecer era una feria bastante cara. Usted me dirá si realmente esto coincide con su experiencia, cómo se le hizo la edición 2026, qué le gustó, qué no le gustó. ¿Realmente se le hizo la feria más cara? ¿Estuvo más accesible que la anterior? ¿Qué le quitaría y qué le cambiaría? Y sobre todo, dígame, ¿seguimos siendo la mejor feria de San Marcos a comparación, por ejemplo, de la de San Luis, de la de León, que siempre han sido las principales competencias, o la de Zacatecas? 1-22-57-70 para que usted vaya opinando. Y mire, ya que estamos hablando de la feria, recordemos que lamentablemente hubo un suceso en estos días de la verbena abrileña, y se trata nada más y nada menos de las protestas vecinales que se tuvieron por el desabasto de agua durante la temporada ferial del 4 y 5 de mayo, que fue cuando particularmente el 4 de mayo vecinos afectados de esta zona se manifestaron porque simple y sencillamente estaban diciendo que no tenían agua. Llevaban días, semanas sin el vital líquido, por lo cual recordemos que realizaron un bloqueo en la avenida Convención de 1914, esto pues muy cerca del perímetro ferial. En esta manifestación se llegó a acusar también por parte de los manifestantes que los policías los habrían agredido. Sin embargo, hoy la autoridad responde ante estas acusaciones. ¿Y qué dicen desde el municipio? Lili Ramírez, muy buenas noches.
3: Buenas noches, Ari, buenas noches, auditorio de La Mexicana. El secretario de Seguridad Pública Municipal, Gonzalo Pérez Zúñiga, aseguró que hasta el momento no se han presentado quejas formales contra elementos policíacos, esto por su actuación durante manifestaciones relacionadas con la falta de agua en Aguascalientes, al destacar que las intervenciones se realizan bajo protocolos establecidos para garantizar el orden y la seguridad. Explicó que la actuación de los policías en este tipo de protestas responde a la necesidad de mantener perímetros de seguridad cuando las concentraciones pueden generar situaciones de riesgo o salirse de control, por lo que los elementos cuentan con un margen de actuación para proteger tanto a manifestantes como a terceros. Escuchemos lo que indicó al respecto.
4: De ahí yo no he recibido ningún

0: una queja, al menos que me haya notificado a la secretaría, no tengo de la España, no tengo uno, no hemos tenido, y si hay alguna, pues se manda a capacitar como normalmente lo hacemos con los compañeros. Tenemos una programación de cada año y medio de tiro de derechos humanos, cada que tenemos algún evento de marchas, que tenemos esa sensibilidad para estar con ellos, siempre la hemos tenido.
1: Indicó que la corporación mantiene capacitación constante en materia de derechos humanos y manejo de multitudes, especialmente dijo en marchas y protestas sociales, con el objetivo de actuar con sensibilidad y conforme a la ley durante este tipo de eventos. Hasta aquí con la información.
2: Muchísimas gracias, Lili Ramírez, y la invitación es para precisamente los vecinos de la España que vivieron esta situación. Usted dígame, ¿coincide con lo que dice la autoridad? ¿Usted cree que realmente los policías actuaron conforme al protocolo o realmente hubo excesos? 1-22-57-70. Y hablando del tema de las manifestaciones, fíjese que el día de hoy el alcalde Leo Montañez dio a conocer que pues ya se va a adquirir más de 100 bombas para garantizar el óptimo funcionamiento de los pozos. Es decir, ante toda esta situación que ha venido colapsando algunas colonias de Aguascalientes por la falta de agua, hoy el alcalde Leo Montañez dio a conocer que va a haber nueva maquinaria para fortalecer precisamente el servicio de agua.
3: ¿Qué tal? ¿Cómo están? Nos encontramos aquí en Miradores, en uno de los tanques que hemos construido recientemente. Hemos construido tres tanques como este, que nos ayudan no solamente a tener un gran almacenamiento, sino también que nos ayudan a tener una mejor distribución del agua. ¿Por qué es que está aquí este tanque? Bueno, pues estamos aquí más o menos a 2000 metros sobre el nivel del mar, y de aquí esta es la parte más alta para poder dominar gran parte de todos estos fraccionamientos que se encuentran alrededor. Y de lo que se trata es que con trabajos que se están realizando, que poco a poco sigamos mejorando el servicio del agua. Sabemos que la tarea no es nada sencilla, pero también sabemos que haremos lo mejor posible y que tenemos que hacer las inversiones necesarias para mejorar el servicio.
2: Ese es el mensaje que manda Leo Montañez a través de las redes sociales. Este video también lo puede ver usted ya a través de las redes sociales de JLM Noticias. Y en pocas palabras, este anuncio trata y dice el alcalde que se está sumando ya el equipamiento del municipio para los megatanques de almacenamiento, particularmente de fraccionamientos como lo son Miradores, Ojo Caliente 3, y Mujeres y los Ilustres, que aprovechen la gravedad para mejorar la presión y la continuidad del servicio. En pocas palabras, estas 100 bombas y esta nueva maquinaria, pues la están dando a conocer, la están presentando efectivamente para que más familias, aseguran las autoridades, pues ya cuenten con un servicio de agua más eficiente y confiable. ¿Cambiará el tema del agua con esto? Usted dígamelo al 1-22-57-70, y si sigue con alguna falla, pues repórtelo, porque las autoridades están pendientes. Así es que bienvenidos sus reportes al 1-22-57-70. Voy a la pausa y regreso porque tenemos información policíaca importante que compartirle.
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3: Buenas noches, Aris. Ahora en Venezuela van a ayudar, fíjate nomás.
4: Buenas noches, señorita Aris Reyes. Qué falsa y qué hipócrita Claudia Sheinbaum, recibiendo al rey de España con todos los honores después de toda la maltratiza que le puso al pobre rey. No se vale.
5: Oiga, pues yo soy de aquí de Aguascalientes, ¿verdad? Pero a mí se me hace mejor la Feria de León, más organizada.
6: ¿Qué fue?
5: Todo mucho muy mejor.
7: Yo le quitaría los retenes y la antialcohólica.
8: Buenas noches. En Santa Elena, primera sección, frente a lo que era la Vía Charra, un día nos dan agua y tres semanas

0: No.
1: Allí también aquí en Cumbres uno casi no tenemos agua, está el chorrito muy chiquito, el niño artillero 304. Muchas gracias, Ari.
2: 8:51 PM, estamos de regreso en JLM Noticias por la noche y vámonos con las historias que vaya que han marcado un antes y un después. Porque, oiga, la violencia intrafamiliar, vaya que sigue. Mire, hemos estado tranquilos, sí, del tema de las ejecuciones, de los balazos, hasta de las riñas. Pero lo que no puede faltar últimamente, pues es el tema de la violencia familiar. Oso Cortés, platícanos la historia. Muy buenas noches.
3: ¿Qué tal, Ari? Muy buenas noches a todo el auditorio. Pues sí, los hechos se registran de nueva cuenta en Villamontaña. El lugar donde, pues, el fin de semana pasado, el mero Día del Padre, también una violencia familiar detonó varias personas lesionadas, entre ellos pues dos esposos. Ahora la situación es de una pareja donde resultó lesionada Claudia de 32 años de edad, la cual manifestó que momentos antes su pareja la había agredido agresivamente a golpes, al igual que también psicológicamente. La jaló incluso del cabello delante de toda la gente. Ante esta situación, pues rápidamente los vecinos llamaron a los servicios de emergencia, llegando a este lugar elementos de la policía municipal, los cuales intervinieron y rápidamente capturaron al Mario de 34 años de edad, el cual fue detenido, informado de sus derechos correspondientes y trasladado a la gente del Ministerio Público, autoridad que determinará su situación jurídica y procederá conforme a derecho. En cuanto a Claudia, la afectada de 32 años de edad, interpuso la formal denuncia correspondiente en contra de su propio esposo, su pareja sentimental, quien no es la primera vez que aparentemente la golpea. Como tú bien lo comentas, estas acciones de violencia intrafamiliar que nunca faltan y que siempre suceden, lo que llama la atención es que Villamontaña se está haciendo muy afamada de este tipo de historias. Hasta aquí con la información policíaca más relevante, Ari, muy buenas noches.
2: Muchísimas gracias, Oso Cortés, y fíjese que también otra de las historias que llegaron hoy muy temprano en JLM Noticias en las redes es de una detención con uso excesivo de la fuerza de un hombre pues frente al INEGI, allá al sur de Aguascalientes, donde presuntamente los policías pues tenían que remover unos conos frente a su negocio, a una lonchería, y estaban denunciando a estas personas pues el uso excesivo de la fuerza. Sin embargo, ya por parte de la policía municipal han contestado y ellos mencionan que esto es simple y sencillamente respuesta de los recorridos permanentes de vigilancia del operativo Escoba, en donde el objetivo es evitar precisamente el apartado indebido de espacios en la vía pública a través de colocación de objetos como los que estamos viendo que utilizan en la propia secretaría. Así es que luego de proceder con el retiro de dichos objetos, pues el hombre que están deteniendo, que están viendo en pantalla, pues simple y sencillamente se aproximó de manera agresiva con la intención de impedir la labor de los elementos, lanzando incluso insultos. Por eso el motivo de la detención. La policía municipal asegura que estos operativos van a continuar, así es que si tiene algún reporte, pues bienvenido. Y cerramos con la información deportiva. Zuli Guerrero, muy buenas noches.
4: ¿Qué tal, Ari? Amigos, escuchen, muy buenas noches. Comenzamos con la actividad de la justa mundialista y si el día de hoy sorpresa, y es que Ecuador, obligado al triunfo, enfrentó a Alemania. El resultado final fue 2-1 de los sudamericanos sobre los teutones. De esta manera se mantienen con vida y además frenan la racha positiva y perfecta que llevaba hasta ese entonces la escuadra de Alemania. En otro compromiso, Curazao cayó 2-0 ante Costa de Marfil. Túnez y Países Bajos se enfrentaron, donde los de Países Bajos, antes Holanda, vencieron 3-1 a los de Túnez. Sin embargo, también a este compromiso, la nota fue que la árbitra mexicana, Katia Echel García, impartió justicia en este compromiso con una buena actuación. Quizás le dé la FIFA la posibilidad en un juego más, o de plano, bueno, pues la tengan como un cuarto oficial. Japón también empató 1-1 ante Suecia, y en estos instantes, Turquía le está pegando 2-1 a Estados Unidos y Paraguay y Australia no se hacen daño. Para mañana, Noruega ante Francia, Senegal ante Irak, además Cabo Verde ante Arabia Saudita y Uruguay ante España. Este duelo se lo tendremos en vivo en exclusiva a través de Estéreo Rey en el 100.9 de FM y también mañana Nueva Zelanda ante Bélgica para terminar con el Egipto ante Irán. Hasta aquí con la información, Ari. Muy buenas noches.
2: Muchísimas gracias, Zuli Guerrero. Y así llegamos al final de JLM Noticias por la noche. Muchísimas gracias por habernos acompañado. Gracias allá en el máster a Gavilán, en los controles a Yupi. Y como siempre, ya sabe usted, por el favor de su atención, yo soy Ari Reyes, la voz de la noticia. Y quédese porque ya llegó Don Chevo Morales, el lujo de la radio.
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1: Amigos, ¿qué tal? Buenas, pero muy buenas noches. Es la mexicana arrullando los corazones todas las noches de las 9 a las 11, sintonizando 91.3 FM. Empezamos para mandarle saludo a la señora Lucha Silva, Raquelito Cardona, la señora Arcelia, y les mando venganza los tres haces aquí en la mexicana.

adelante, adelante con evocaciones, evocaciones de bonita. Son tres teléfonos, comuníquese, es tiempo, estamos empezando apenas. Entonces yo le invito para que marque, se comunique, me diga cuál canción va a escuchar esta noche aquí, aquí en la Vizcaína. Por lo pronto, el saludo es para don Ramiro Acosta, de los Insurgentes, luego para Raúl Tiscareño, de la zona centro. Asómate a mi alma, la canta Fernando Valdés.

pero son ya las 9 con 8 minutos, en la mexicana, orgullosamente romántica, con evocaciones de bonita. Vamos con otra de las bonitas de la mexicana para don René de Anda, allá en San Marcos, doctor Luis Miguel Chávez, don Luis, de aquí de las Américas, y son las hermanas Hernández, cantan Humanidad.

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12: Pues adelante, adelante con evocaciones de Benita, la que sigue altiva con el doctor Alfonso Ortiz Tirado para mandarle saludo al licenciado Gallo de Valle del Campanario.

adelante con evocaciones de bonita. Ya tengo otra de las bonitas aquí en la Mexicana, con el saludo para don José Antonio Carrillo, José Manuel Padilla, de la colonia Las Flores, Lupita, para... No, son los cometas para mandar mi saludo también. Déjame decirles a quién, a Gela del Real de Hacienda, ya sabes que ya está sintonizando evocaciones de bonita.

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14: Venga, adelante, adelante con Evocaciones, Evocaciones de Bonita. Don Antonio Márquez, Carolina Valadez, ¿de dónde? Del fraccionamiento Las Torres. Están solicitando con Lupita Palomera ese tema, Incertidumbre, para usted que está sintonizándonos. Le invito para que marque cualquiera de nuestras líneas 916-86-1898-9940-869-1800-43, La Mexicana TV, canal 149, Star TV.

cantante con evocaciones, evocaciones bonitas. Bueno, pues la que sigue va para la familia Martínez Ibarra, la familia Álvarez López, don Lencho, don José, don Concho, Lula de la Martínez Domínguez, luego personal de Frutería Sandoval, don Pepe de la Colonia Las Flores, para Juanita y para don Víctor. Que murmuren, la canta Marco Antonio Muñiz.

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10: 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Estamos llegando ahora a Loma Bonita y saludo a Mario Becerra con este tema que me pide esta canción con Javier Solís, El Rostro Mío.

pues adelante, adelante con Evocaciones. Evocaciones, la bonita, es la mexicana, es la mexicana, la estación máster de Radio Universal, precisamente con Evocaciones, Evocaciones de Bonita. Vamos con otra. Mi último refugio la canta María Luisa Landín, para mandarle saludo a la señora Meche Navarro, se comunica de Cartagena. Luego más saludos, David Junior, el rey del duro, don Beto de la Relojera Zafiro, Paco y Toño de Virirapilo, en López Mateo, la señora Fátima y Rosso Castro de Versalles.

minutos, 9 minutos, van a ser ya las 22 horas, las 10 de la noche. Estoy llamándole para que se comunique. Son tres teléfonos: 916-8618-9408-6918-0043. La Mexicana, La Mexicana TV, canal 149, Star TV. Don Santiago Quesada, del Cuarto Centenario. Don Sebastián de Lara. Don Sebastián, Don Beto Castillo, Don Santiago Quesada, del Cuarto Centenario, Sebastián de Lara Silva, de donde Don Sebastián y Beto Castillo, de la Zona Centro, Doctor Carlos Hernández Sánchez, de aquí de las Américas, y les mando con los hermanos Martínez Gil, Morenita Mía.

te faltan 5 minutos. 5 minutos van a ser ya las 22 horas, las 10 de la noche. Ya tengo lista otra de las bonitas de la mexicana para mandar mi saludo al niño Lino Mateo Martínez, su papá, don Lino Martínez, del fraccionamiento Lomas de San Jorge. Luego la familia Mesa, Ávila, Lolita, Bonnie de Guadalajara, Jalisco, con ese tema que nos cantan los tres haces, Historia de un amor.

vocaciones, vocaciones de bonita. Me saludo, profesor don Alfredo Haro, del fraccionamiento La Fuente, don Rafael Hernández, del cuarto centenario, luego don Santiago Cárdenas, de la colonia Obraje. Es Antonio Badu Canta. Hola, ¿qué tal?

0: cómo te va.
1: En Mexicana son las 10 de la noche. 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
7: Vía telefónica, yo le invito para que participe en Evocaciones, Evocaciones a Bonita, un compendio de temas de allá de los años 1940, 1950, parte de los 60. Y por lo pronto me saluda Don Pepe Martín del Campo, de Menudos Mecha, en Poder Legislativo, Taquitos de Hígado, Don Pepe de la Colonia Las Flores, Don Amado, Remi, Estelita, de San Adrián Mari, allá en San Marcos. Bueno, pues les mando Infierno y Gloria, la canta Javier Solís.

Bueno, pues en Santa Anita me escucha don Daniel Medina. Esta noche le voy a mandar una de las canciones con las hermanas Hernández. Confesión es para usted, don Daniel Medina.

Adelante, adelante con evocaciones, evocaciones de Bonita. Ahora tengo un tema para don Juan Gaitán del fraccionamiento La Fuente, una de las canciones bonitas de Los Tres Diamantes, usted.

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¿Te ha pasado que caminas por tu ciudad bajo un sol que derrite el asfalto, rodeado de puro concreto, y de pronto llegas a un parque, te sientas bajo un árbol y sientes que el mundo entero bajó 3 grados? Esa frescura no es imaginación, es ciencia. Y tiene nombre, infraestructura verde. Puro concreto, y de pronto llegas a un parque, te sientas bajo un árbol y sientes que el mundo entero bajó 3 grados. Esa frescura no es imaginación, es ciencia. Y tiene nombre, infraestructura verde. La infraestructura verde son coyotes. Ahí puedes patinar, hacer trucos en patineta, pero además el lugar está rodeado de áreas verdes y tiene un sistema de captación de lluvia. Un solo espacio que sirve para el deporte, para el medio ambiente y para la comunidad. Eso es infraestructura verde en acción. Que un mismo sitio cumpla muchas funciones como una navaja suiza, pero hecha de árboles, agua y diseño inteligente. El enfoque surgió como respuesta al impacto ambiental de las ciudades. Piensa en una ciudad, calles hechas solo para coches, banquetas rotas, ni un árbol donde guarecerte del sol. La infraestructura verde propone cambiar eso desde 4 frentes. Primero, el agua, aprovechando la lluvia en vez de dejarla inundar las calles. Segundo, la movilidad, abriendo paso a peatones y ciclistas. Tercero, el espacio público, diseñando lugares de encuentro seguros para todos. Y cuarto, la biodiversidad, reconectando las ciudades con la naturaleza que las rodea. Aquí hay ciencia de primera. Investigadores en México crearon la primera metodología en el país para evaluar qué tanta infraestructura verde puede implementar una ciudad y cuáles serían sus beneficios. También desarrollan estrategias para que los gobiernos locales, desde Cancún hasta Tijuana, puedan transformar sus calles grises en corredores llenos de vida. Porque no basta con querer ciudades más verdes. Hay que medir, planear y diseñar con inteligencia. La próxima vez que pases por un parque

con bancas, ciclovía y jardines que atrapan la lluvia, detente un momento. Ese lugar no llegó ahí por accidente. Alguien lo soñó, lo diseñó y lo defendió, porque adaptar nuestras ciudades al cambio climático no es un lujo de países lejanos. Es una necesidad que empieza en la esquina de tu casa, en la banqueta de tu colonia, en el árbol que todavía resiste entre el asfalto. La ciudad del futuro no tiene que elegir entre progreso y naturaleza. Puede ser las dos cosas al mismo tiempo.

0: con información del maestro Antonio Suárez Bonilla, del Laboratorio de Movilidad e Infraestructura Verde de la Facultad de Arquitectura de la UNAM. Un guión de Leonardo Santiago, con información del portal Ciencia UNAM. Les saluda Mónica Genis.
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15: Adelante, adelante con Evocaciones, Evocaciones de Bonita, todas las noches de las 9 a las 11 aquí en el 91.3 FM. Bueno, pues vamos con otra para don Martín Arreola, don Héctor Valdés, la señora Carmelita de Trojes del Sur, y luego la señora Margarita Mendoza de la México. Es Marco Antonio Vázquez, canta Imploración.

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2: Pues adelante, adelante con evocaciones. Evocaciones de Bonita. Son las bonitas de La Mexicana. Todas las noches de las 9 a las 11, sintonizando 91.3 FM. Bueno, pues le mando el saludo a la señora Celia Cruz, se comunica de Loma Bonita. Luego más saludos, don Juan Ávila, de la zona centro. Don Martín Collazo, del Tecuán, Jalisco. Don Ramón de la Relojería Moni, allá en San Marcos. Y son los tres amantes, cantan Soberbia.

adelante, adelante con Evocaciones, Evocaciones de Bonita, todas las noches, dos horas de complacencias con las inolvidables de la radio aquí en el 91.3 FM. Bueno, pues ya tengo otra con el saludo para la señora Malena Muro del Ojo Caliente 1, la señora Luz María Gaitán del Cerrito de la Cruz, luego la señora Berta Lara de Miradores, de allá se comunica. Me está pidiendo María la canta Javier Solís.

solamente faltan 23 minutos, 23 minutos para que sean las 23 horas, las 11 de la noche. La señora Juana María González de Bajío de las Palmas, la señora Malena de la Colonia Oblaje Gorditas, don Ramón, luego don Pedro Esparza, la señora Alicia en Versalles, Manuel Reyes de la Colonia Las Flores. Les mando humen los ojos, la canta Mario Alberto Rodríguez.

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6: Solamente faltan 14 minutos, 14 minutos para que sean las 23 horas, las 11 de la noche. Vamos con lo que sigue para don Gustavo Araiza, también para Chayito Velázquez de Margaritas. Eso es María, la misma vida la canta los hermanos Aizar, con un saludo además para don Octavio Márquez de aquí, de las Américas, don Raúl Pedrosa de la colonia Explore, la señora Emilia del fraccionamiento La Fuente.

Mujeres, adelante, adelante con evocaciones, evocaciones de bonita. Es tiempo todavía, nunca es mal tiempo para amarse y menos todavía para pedir una de las canciones aquí en la mexicana, aquí en evocaciones, evocaciones de bonita. Son tres teléfonos, 916-8619-9408-69-1800-43, la mexicana TV, canal 149, Star TV. Bueno, pues la que sigue para mandar mi saludo a la señora Asunción Gloria, se comunica del cuarto centenario, la familia García Reynoso, don Ismael, se comunican de San Miguel, el Alto Jalisco, me piden Esclavo y Amo.

faltan 7 minutos, solamente 7 minutos, van a ser ya las 11 de la noche. Estamos llegando ya a la parte final de Evocaciones a Juanita por esta noche, pero ya saben ustedes, todas las noches de lunes a sábado de las 9 a las 11 aquí en el 91.3 FM. Bueno, pues tengo el saludo para don Saúl Sánchez, don Sebastián Sánchez, para Cielo Salcido también, con todo gusto. El teléfono son los Dandies.

solamente faltan 4 minutos para que sean las 11. Va la que sigue para Don Antonio y Don Gustavo Guerrero de Tanque, de los Jiménez. Manuel Pomián canta Ayer y Hoy.

0: solamente faltan 2 minutos, van a ser ya las 11 de la noche. Me despido como siempre, gracias por haber estado conmigo estas 2 horas de complacencias, todas las noches, toda la semana, todo el mes, todo el año, con 3 teléfonos, 916-8618, luego 994-0860, 918-0043, La Mexicana TV, canal 148, Star TV.
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7: Son las 11.

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3: 449-260-0924. 449-260-0924. 449-260-0924. ¿Qué tal? ¿Cómo están? Tengan todos y todas muy pero muy buenas noches. Bienvenidos y bienvenidas a Los Milagros de la Fe. Estamos en esta noche. Hoy es jueves. Jueves 25 de junio del 2026. Vamos a tener un vaso de agua. Escuchemos el programa. Cuando se acabe el programa, hay que hacer el ritual del vaso de agua. Si usted se puede arrodillar, si se puede hincar, se va a hincar. Un Padre Nuestro, un Ave María, un credo. Y hay que beberse, hay que tomarse 3 sorbos de agua. Por el Padre, por el Hijo y por el Espíritu Santo. Estos 3 sorbos de agua, 3 tragos de agua, van a limpiar su cuerpo por dentro. Lo invito, la invito, también mójese sus manos. Y donde usted tenga algún dolor, le duele la cabeza, póngase un poquito de agua ahí en la cabeza, en el estómago, en la pierna, en la rodilla, en el brazo, en la nuca. Donde usted tenga un dolor, póngase un poquito de agua. Hay que hacer la cruz ahí en la casa, donde espantan, donde asustan, donde se ven sombras, donde se escuchan ruidos, donde no hay paz, donde no hay tranquilidad, donde se siente la presencia del demonio, de brujas, de duendes, de espíritus malignos, hagamos la crucecita. También ahí en el negocio, donde no hay ventas, donde la clientela se ha alejado, se ha retirado, ahí donde tiene sus animales, ahí en el corral, donde tiene sus animales que se mueren inexplicablemente, se enferman, ahí donde tiene sus sembrados, donde tiene sus cultivos. Pues ahorita pues es noche, pero puede dejar un poquito y mañana en la mañana, cuando llegue donde tiene su labor, donde tiene sus cultivos, sus sembríos, puede hacer una crucecita a la entrada o en cualquier parte, una crucecita. Con eso basta para que purifique todo sus todo donde usted tiene pues sus sembradíos, donde tiene sus cultivos. 449-260-0924, 449-260-0924 es mi teléfono. 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Hágame las preguntas que usted desee, que usted quiera. No me vaya a preguntar cuándo se va a morir, no se lo voy a decir. No me vaya a preguntar en qué número va a caer la lotería, porque no soy adivino. Adivinos en el mundo no hay, pero sí le puedo decir o lo puedo sacar de duda. Usted tiene una enfermedad, quiere saber si la enfermedad que usted tiene es una enfermedad que es de Dios, o es algún daño, o es algún maleficio, es alguna brujería, o algún familiar, algún conocido. Entonces me da el nombre y me da la fecha de nacimiento de la persona y yo le digo si es buena o es mala. Usted quiere saber por qué trabaja, entre más trabaja menos tiene. El dinero llega, no rinde, no luce, se va como el agua entre los dedos. A usted que antes le iba muy bien, últimamente le va mal. Usted que tiene sus negocios, tenía buenas ventas, últimamente la clientela se le ha retirado, se le ha alejado, ya no vende nada. Usted que está solo o está sola sentimentalmente, llega alguien, se aleja, se retira, ya no quieren saber nada.

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0: 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Usted quiere saber por qué tiene mala suerte en el amor. 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Llámeme en este momento, a esta hora de la noche, en esta noche de jueves. Repito, hoy es jueves 25 de junio. 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
4: 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Tenemos nuestro propio shampoo para auto. 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Al final del día, apostar por las tecnologías domésticas no es solo una forma de ahorrar, es tomar el control de lo que consumimos.
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6: 11:35.

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1: 1:56.

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0: antes que cante el gallo, con el Good Day Tony Plasencia.
1: Y vámonos.

Este momento con las complacencias de la mexicana. Muy buenos días. 449-122-5770. 449-122-5770. Para saludarle, para complacerle. A partir de este momento y hasta las 6 de la mañana. Muchísimas gracias a todas las personas que ya están en sintonía de la mexicana en el 91.3. A partir de este momento nos puede mandar sus saludos, nos puede mandar las peticiones en el 122-5770. Y con todo el gusto del mundo le vamos a saludar y le vamos a complacer. Dice, buenos días, mi querida, a ver si nos puede complacer con algo de los Sagitarios. Los Sagitarios de Juchipila, Zacatecas. Ni borracho, déjeme buscar a ver si tenemos algo de ellos. Si tenemos algo de ellos, ahorita se la mandamos con todo el gusto del mundo, ¿eh? ¿Qué dice por acá? Permítame un segundito, ¿eh? Gracias infinitas, ya son las 2:43, estamos arrancando las complacencias de la mexicana antes que cante el gallo. Muchísimas gracias a todas las personas que ya están en sintonía y de esta manera comenzamos.

0: qué chulada, écheme otro WhatsApp.
1: Yo tengo una medalla, tres botones, el colegio de poner en la española. Se me hace fuerte complacerme con la melodía del preso, de José José. Y un saludote para toda la cita panadera, para Jesús López, Chocolate, Luis Antonio López, hoy usted, el muñeco, la Brian, Santana, el Pacha, el Tilly, el Chirin, el Compa, Gacer, el Gato, los Mares, el Tonga, el Roxy, los de JM, Romo, Bimbo, Nissan y Coca-Cola, Panadería La Única, el Capu, el Califas, y también para los uberianos, para el señor Alejandro Arevalos, y aquí mis compañeros de Panadería La Española, el Polo, el Chicali, el Chicloso y la compañera Azul, y que el Mundial les mande su picorete.

0: días, amigo Day. A ver si nos puede mandar saludos a la panadería Santa Rosa, panadería española, el don de Dios, que andan bien locotes y ya están preparando, y andan prendiendo el foco. Y dice por acá, y el horno para mandarles un picorete en la poca frente que tienen. Pero me quedé, ya me perdí. Con la canción de el corazón de otro de los temerarios. Ya está por acá con todo el gusto. Tenemos llamada a Mondeo, pásamela a la mexicana. Buenos días.
1: Buenos días.
0: ¿Con quién tenemos el gusto?
1: Con la señora Berta Lara.
0: Bienvenida, ¿qué canción le vamos a mandar?
1: Mar y cielo, por favor.
0: Mar y cielo, con saludos. Con saludos para quién.
1: Para María Luisa Rivera.
0: Ajá, muy bien.
1: Muchas bendiciones para usted, Toño, Dios lo bendiga.
0: Gracias infinitas, se la mandamos con todo el gusto del mundo, ¿eh? Gracias por estar en La Mexicana.

0: buenas noches, compadre. ¿Me podrás poner el retrato de mamá, por favor? Por la familia Rebeles de Luna, para ti que siempre me complaces. Gracias, la comadre.
1: Claro, comadita, con mucho gusto. Dice, buenos días, nos complace con la canción de El Amor de Mi Vida de Temerarios, antes que cante el gato.

Las 3.5 en la mexicana, 3.5. Buenos días, amigo Day. A ver si nos complace con la canción de la cita de los chicos de barrio para todos los que escuchamos en Lloró su mexicana, por favor.

El buen Borim, que ¿quién? Y al Pachas, complácelo con la canción de Mi Viejo San Juan de Marco Antonio Solís. Bendiciones de Gordy de la United Trailers en Bristol, Indiana, A ver, Mondao, mándeles un gran y tremendo picorete.

¿Qué? Y al Pachas. Complácelo con la canción de mi viejo San Juan de Marco Antonio Solís. Bendiciones de Gordy de la United Trailers en Bristol, Indiana, A ver, Mondao, mándeles un gran y tremendo picorete.

Muy buenos días, Big Bay. A ver si nos puede complacer la canción de la cajita musical, por favor. Saludos y bendecido día, con muchísimo gusto le saludamos, le complacemos antes que cante.

Tijuana. Vamos la canción. Sí. Quisiera detener el tiempo con el grupo. Ya se me olvidó.

Por acá, a ver, mira, se me perdió el mensaje. Buenos días, 449-922-5770. Me da día la canción de La Culpa Ha Sido Mía de Camilo VI. Gracias y muchas bendiciones, señorito.

Hola, amigo. Muy buenos días, muy buenos días. Me puedes complacer con la canción de Frankenstein. De mi testigo, saludando para los de la panadería española y también en especial para los que andan detrás del volante en esta madrugadita. De parte de Alejandro El Uberiano. Cucu Day. Bendiciones.

Las 3:28 en la mexicana. Buenos días, Big Day. Complázcanos con la canción de Como una ola para todos los que están en sintonía y un picorete del gran Mondao de parte de Lupita Muro. Ahí está, bien relamido y toda

0: Buenos días, Miguel Bay, señorito Goudet, la canción de la Crazy Loca de la banda Recodo, por favor.
1: Llovía en el pantano.

0: Sí, o soy Frankenstein.
1: Quiero ser mi Tony. Quiero que me hagas algo con la canción. Con Paloma Errante, con los Mondes de Álamo. Ahí para dedicarle a mi esposa, que la escucha del cielo. A ella le gustaba mucho esa rola. Gracias, mi Tony. Que tenga buen día.

0: Y algo de éxito, señorito Tony. Muy trabajador, siempre a trabajar y trabaje. Yo escucho La Mexicana 91.3. Pues éxito, a ver si tiene sus canciones bonitas, Farita de Nardo. Pues quisiera mandarle una mija porque mañana cumple 50 años de casada, pero luego y eso está sola ni lo escuchan, a veces a las 11. Si me hace favor de ponerme, si tiene, la de Varita de Nardo.
1: Con muchísimo gusto, comadrita. Claro que sí, se la mandamos, Varita de Nardo. Ya la dejamos por acá en programación para que salga en un ratito más, ya en un par de canciones más lista y preparada. 449-922-5770. Le saludamos y le complacemos antes que cante el gallo.

0: No baile, bueno, no baile, no baile, no baile, que se nos va a descuajaringar, Mondao.
1: Oh, todavía estoy joven.
0: Ya no está para esos trotes, Mondao. Buenos días, señorito Budey. A ver si nos puede complacer con la canción de Mocedades, la de Amor de Hombre. Para saludar a todos los que nos escuchan, familia Valdés Lugo, toda la gente de la México, Everaldo Torres, y que el Mondao nos mande un gran picorete.

0: Vámonos, mi güey. Saludazos desde Santa Fe, Nuevo México. Para mandar saludos a toda la gente que radicamos acá en la Unión Americana.
1: Y no nos rajamos. Te puedes poner la canción la de Frankenstein. Ahí para toda la gente que no le cambiamos de la mexicana.
2: Muchas gracias, esa ya la pusimos. Por si quieres solicitar alguna otra, sale 350.

buenos días, mi Gudey. Como amaneció, Dios lo bendiga y dígale al Mondau que me mande un besote. Ponga una canción de Impacto en Montemorelos, sí. La de Lágrimas Amargas, mi Tony. Sale, buenos días y Dios me lo bendiga. Saludos.

Las 3:56, buenos días, mi bebé. Póngame pues algo de la nueva era, por favor, con muchísimo gusto, ¿eh? Buenos días, mi bebé, saludos, Amparo Rosales, a la familia García Delgado, especialmente para Chuya. Escuchamos en San Pancho con la canción de Lamento de Amor, ya a las 3:57.

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5: Y vámonos. 4 en punto.

0: Buenos días, amigos de Pies en Alto de Presencia. Saludos a todos de la agropecuario. Es para ver, la gente está ahí en sintonía. Del número uno, el mujer, este que era una del toro mambo, con la que la tengas. Estamos en sintonía. Después nos quedamos en la cama.
1: Muy buenos días, amigos de ahí. Complácenos con una bonita canción. Copa Rota, con saludos para Café y Bruto, los Conan, el Cañas de la 17, Jacinto Vázquez, Juan el Tejero de Curtidores, Juan el Peludo, Macaí de Palo Alto y todos los compañeros cinguistas de Pilar Blanco. Y aquí en el reencuentro no le cambio, no le cambio y no le cambio.

0: No baile, bueno, no baile, no baile, no baile, que se va a descuajaringar, mondao.
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0: Las 4:09, buenos días, señorita Uday, complázcanos por favor con la canción de los caminantes, la de mi niña. Saludos para el Mandis, de parte del Coris, gracias, mi Uday, con muchísimo gusto, Dice para acá, buenos días, mi Uday, mándale saludos para a mi jefa, que ya anda dando guerra por el WhatsApp, de parte de Norma Jiménez, para su mami. Mándales un picorete a ambas.

buenos días. Yo escucho a la mexicana con el Good Day. Un saludito para Juan Lugo, que va a ser con el DS para arriba. La Mori también. Saludos para los Fris 3. A ver si puedes complacer dónde estará mi primavera con el Good Day. Buenos días.

Cabecita Esquivel, un saludazo a Latin Lover, hasta mi bello agüita y a toda la gente que está en sintonía por aquellos lugares, amigos de ahí, y aquí en la Unión Americana, a mi país hasta Florida, y especialmente pues para mi amor, para mi morena, para mi mode de parte del sinaloense, y dile a Mondongo que le mande unos picotes también en esta mañana de viernes, y aquí estamos en sintonía norte de Texas, aquí no había fútbol, escuchando la mexicana con el Good Day, gracias.

4:19 la mexicana. Buenos días, señorita Uday. Ponga la canción del Nube de Mar para mi esposo que hoy está celebrando su cumpleaños. A ver, Mondao. Muchas felicidades para él y para todas las personas que justamente están celebrando el día de hoy algo importante en sus vidas. Saludos también para don Lalo, que empezó a echarle ganas en el taxi en el 2615.

0: Las 4:23, buenos días, venga de complázcanos con la canción de Itamo de los Yonix para Chocos Noriega, por favor, con muchísimo gusto. A las 10 de la mañana tendremos Tantita Madre.
1: Muy buenos días, saludos desde las carreteras de Texas. Los estoy escuchando, vengo bien desvelado, por rumbo a Aguascalientes, escuchando La Mexicana y el Nude, saludos, bueno, y la saludos.

Yo escucho la mexicana 91.3, con placer, con una canción de primavera, la canción de Caída Libre. Y mando un saludo para la familia Sánchez Terrones del Lago de Moreno, Jalisco, que hasta acá te escuchamos. Y mando un saludo para todos los transportistas de Royal Transportes, para todas las cuadrillas de Huatulco.

En este viernesito, viernesito rico de Antes que cante el gallo con el señorito, señorito Uday. Rato nos vemos y nos escuchamos con tanta madre con el señorito Tomore y la señorita Uday. La de al final del día de Grupo Firme, un saludo especial para todos los que trabajan en el Putrax, a ustedes que son cotillos, cotillos, cotillos que van a la América y se besan los labios. Que díganle al abuelo que me mande un beso porque me lo mande porque siempre me lo me deja con ganas. Y que no baile porque se va a descojeringar. Todavía estoy joven. Un saludo especial para el amor de mi vida. Llámalo, llámalo, llámalo, llámalo, llámalo.

0: 4:36.
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0: Las 4:40.
1: Buenos días, señorita Uden. A ver si me puede complacer con una de sorbito de champán para motivarnos aquí a todos los de plataforma, que ya llevamos media hora o más a full.
0: Claro, con mucho gusto, amigo de Brodía, la de por qué te fuiste de los Cuisillos para la familia García Hernández, por favor. Y no baile, abuelo, no baile, que se nos va a

4:44 en la mexicana. Por supuesto, la seguimos complaciendo todo el día. Miguel, buenos días. Saludos para la señora Laura Trinidad, que ya a estas horas está preparándose para ir a trabajar. Dios la cuide. Y vámonos, vámonos, vámonos con muchísimo gusto, ¿eh? Saludos también para la señora Alicia Arenas Romo y don Jesús Santos. Ya llegaron a la sintonía de la mexicana, ¿eh? Muchas bendiciones.

0: Con muchísimo gusto tenemos llamada, mundo. Pásamela a la mexicana. Buenos días.
1: Buenos días, señor Tony.
0: Bienvenida, señora Elia. ¿Qué canción le vamos a complacer?
1: ¿Cómo te echamos de menos con el pacto de Montemorelos?
0: Ándele, con solo dos, ¿para quién?
1: No más para mí, señor Tony.
0: Muy bien, pues ya la tengo por acá lista para mandársela con todo el gusto, ¿eh?
1: Muchas gracias, señor Tony. Dios me lo cuide y me lo bendiga.
0: Bonito fin de semana. Gracias por estar en sintonía. Amigo de saludos a Javecito Esquivel, al sinaloense, a Caíta Macías, al tiburón, al Latin Lover. Para mi hijo hasta Florida, de parte de Juanito del Vergel.

Las 4:57, ya 4:57, mi querido, buenos días. Saludos para José López, que escucha en la comunidad del gigante Tepezalá con la canción de ¿Qué falta me hace mi padre, por favor? Buenos días, saludos para mis papás, Gobernador Reyes Mascoro, Maricela Cruz, hasta el agropecuario. Para mi padrino Gustavo de Luna, hasta Wichita, con la canción de Cumbia del Sol de los Caminantes, por favor. 4:57.

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5: Y vámonos. En La Mexicana ya las 5:01.

Muy buenos días, good day. A ver si nos puede complacer con la canción de Ahí Estabas Tú para el amor de mi vida, Tony, que cambió mi vida con su luz. Gracias, que Dios lo bendiga siempre, y te amo, mi Tony, de parte de Nancy, ¿eh? Claro que sí, con mucho gusto, ¿eh? Pues igualmente, igualmente. Buenos días, mejor de ahí, complázcanos con la canción de Tres Semanas con el Buki, por favor.

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11: Yo escucho a la mexicana con el Good de la radio antes de que cante el gallo. Muy buenos días a todos los que están cambiando, a los que están terminando con a chambear y a los que nos estamos alistando para ir a chambear, a los que están en sintonía de la mexicana. Dígale al mundo que nos mande un picorete para empezar el día alegre y complázcame con una canción, con una cumbiona. Y al rato nos vemos para escuchar tantita madre. Que Dios nos ayude en este día, mi Good Day. Gracias.
12: Claro que sí, con mucho gusto. Buenos días, señorita Good Day. Complázcanos con la canción de El Precio del Conjunto Primavera, por favor y gracias.

0: Las 5:26, buenos días, Big Day. Oiga, me podría mandar un audio con el vámonos, vámonos, vámonos y la reflexión. Infinitas gracias. Ahorita se lo mandamos con mucho gusto. Buenos días, Big Day, la canción de la silla vacía. Saludos a mi esposa María del Pilar Ramos Torres, que escucha desde el cielo, de parte del detective. Después de esta canción nos vamos con la reflexión del día.
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0: riesgo de ellos, pichón mexicano, antes de que cante el gallo, me puede complacer con la de Señor de las Ganas, de parte de Toñita López. Vámonos, vámonos, vámonos, vámonos, vámonos, vámonos, vámonos, vámonos, vámonos, vámonos, vámonos, vámonos, vámonos, vámonos. Me manda la reflexión del día. Bonito día.
1: 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Todos estamos en la fila. Cada minuto alguien abandona esta vida. Todos estamos en la fila sin saberlo. Nunca sabemos cuántas personas hay delante de nosotros. No podemos pasar al final de la fila. No podemos salirnos de la línea. No podemos evitar la fila. Entonces, mientras esperamos en la fila, haz que los momentos cuenten. Establece prioridades. Encuentra tiempo. Da a conocer tus cualidades. Haz que alguien se siente importante. Haz oír tu voz. Haz grandes

Las pequeñas cosas. Haz sonreír a alguien. Haz el cambio. Haz el amor. Arréglate. Haz las paces. Asegúrate de decirle a la gente que los amas. Asegúrate de no arrepentirte. Asegúrate de estar listo.

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0: 5:34, Miguelela de Cruzando el Puente, por favor.
1: ¡Ajúa! No tiene nada de malo tomarse una copita cuando a uno le da por estar alegre, estar contento.

0: Budi, buenos días. ¿Puedes mandar la reflexión de hoy? Muchas gracias.
1: Budi, muy bonito día. Mándame esa bonita reflexión. Gracias. Bonito día.
2: Budi, buenos días, buenos días. Vámonos. ¿Me puedes mandar la bonita reflexión, por favor?
3: Hey, pásame esa reflexión del día y el audio de vámonos. Ahí, por favor, mi Budi. Gracias.
4: Buenos días, mi Budi. ¿Me podrás mandar esa bonita reflexión? Saludos desde el agropecuario. ¿Me podrás complacer con mi Matamoros querido de Rigo Tobar, por favor? Gracias. Yo escucho a la mexicana. Bonito día.
5: Ah, para allá con muchísimo gusto. 449-92-5770 en la mexicana en el 91.3. Gracias por estar con nosotros. La mexicana a las 6 de la mañana. Por supuesto, la nota roja.

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0: Day, buenos días. Me mandas, por favor, la reflexión, Migu Day. Excelente reflexión. Y bendiciones. Excelente viernes, Migu Day. Vamos a reventar el día. Vamos a darle.
1: Va para allá con muchísimo gusto. Buenos días, Migu Day. Por favor, mande saludos a Don Philly y a mi sobrino Tintán, que van rumbo a Santa Mónica. Migu Day, buenos días. Las mañanitas para mi esposa María del Socorro Salazar, que hoy es su cumpleaños. Y vámonos. Mándeme la reflexión.

Amigo de buenos días, mándame la reflexión y complázcanos con la canción de ese señor de las canas para mi mamá Cecilia, mi hija Michelle y todos los del Hospital Hidalgo, en especial a los de hemodiálisis, con muchísimo gusto, ¿eh? Buenos días, amigo de saludos a mi hijo Eduardo Reyes, y por favor le encargamos la canción de Grupo Indio, la de Yo Comencé la Broma.

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0: Day, buenos días, aquí andamos echándole ganas a la ruleteada, empezando con la primera, y las que faltan, primeramente Dios. Hay un saludote para toda la banda acá, de Arrobamaletas, que andamos echándole ganas.
1: Claro, con mucho gusto, nuestros buenos amigos taxistas. Me agradeceros al Coqueto 581, al Pollo del 756, con la canción de La Playa Sola, por favor.

0: Yo escucho a La Mexicana con Uday. De casualidad, ¿podría hacer el favor de ponerme la canción de La Lámpara, de favor? Con un saludo especial para todos los que escuchan Mi Mexicana en el 91.3. Gracias, Uday. Un saludo para todos y que tengan buen día, Uday. Gracias.
1: Gracias infinitas. Saludos para Israel Palomino, que ya está en sintonía de La Mexicana.

Las 5:52, gracias infinitas por el momento. Me despido, soy el señorito Budey. Nos escuchamos a las 10 de la mañana en Tantita Madre, jersey de la selección, boletos de los Ávila, boletos del cine, vales de fajitas y mucho más, ¿eh? Vámonos, Mondao. Se quedan en la nota roja.

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0: Son las 6 de la mañana en punto. Bienvenidos a la Nota Roja en esta mañana de viernes. Le estaremos dando a conocer detenciones importantes en Sinaloa, desatan enfrentamientos y bloqueos. Además, la violencia sigue en Guanajuato, para ser exactos. En Estado de México también se registraron acciones violentas. Y por si fuera poco, macabros hallazgos lamentables en Puebla. Danos un adelanto, un avance de esta información del alto impacto. Lula Reyes, muy buenos días.
1: Gracias, Rosa, muy buenos días. Detienen al Güero Pin, presunto líder criminal en Escuinapa, en Sinaloa. El operativo desató enfrentamientos y bloqueos carreteras. Y en Guanajuato, otra vez Guanajuato, asesinan a madre buscadora en Pénjamo. Ya van 13 casos de madres buscadoras en 6 años. Además, hombres son asesinados a balazos a bordo de transporte público. Esto ocurrió en Tlalnepantla, en el Estado de México. Con las manos atadas y el tiro de gracia, hallaron muerta una pareja en Teotlalco, en Puebla. De esto y más hablaremos en detalle más adelante.
0: En segundo regresamos contigo, Lulita, para comenzar a desglosar toda esta información nacional. Aterrizando en el tema local, estaremos informando esta mañana. Aficionado del Tri le siguió a la celebración hasta que el cuerpo aguante. Ya amanecidote provocó fuerte choque donde se llevó de corbata un puesto de tamales. Además, vinculan a proceso al tumbador de pirules, sí, el que apuñaló a una chica de Vianey para robarla, justo cuando ella acababa de salir de trabajar. Atrapan a trío de lacras que saquearon un domicilio en el fraccionamiento Circunvalación Norte. Y otro briago conductor que provocó daños a terceros, estrelló su automóvil, su Honda Civic, contra un poste de la CFE y dejó sin luz a toda la barranca. Esto y mucho más esta mañana de viernes, a través de la Nota Roja. Siendo ya las 6 de la mañana con 2 minutos, le damos la bienvenida al programa policíaco de JLB Noticias, por supuesto, La Nota Roja, emitido por la señal número 1 de Aguascalientes, La Mexicana 91.3 FM, a través del canal 149 de Star TV y a través de las redes sociales, todas las redes sociales de JLM Noticias. Bienvenidas y bienvenidos, soy El Oso Cortés. ¡No puede ser! Y los invito para que permanezcan con nosotros en esta sintonía, se enteren del detalle policíaco más relevante hasta el momento. Permítame saludar al hombre de la noticia, el hombre que siempre está en vivo en el lugar de los hechos policíacos, el buen Héctor Almeida.
2: ¿Qué tal, mi oso? ¿Cómo estás? Muy buenos días y muy buenos días a usted que nos hace el favor de acompañarnos hoy viernes, ya viernes 26 de junio del 2026. Quédese con nosotros, acompáñenos a esta hora. Ya sabe que a partir de este momento y hasta las 7 de la mañana, usted se va a enterar de lo más relevante en el tema policiaco. Ya también puede seguirnos completamente en vivo en todas nuestras redes oficiales de JLM Noticias, Estero Rey y Caos Policiaco. De igual manera, ya nos puede sintonizar en el 149 de Star TV o bien por el 91.3, la estación de la Nota Roja. Lo voy a invitar a que participe directamente en nuestra línea de WhatsApp al 1-22-5770. Ya sabe que para nosotros es muy, pero muy importante su mensaje de voz. Si en estos momentos ve movilización de cuerpos de emergencia o algún accidente, háganoslo saber para que nosotros le demos la información en tiempo real, mi buen oso.
0: 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Sin más preámbulos, siendo las 6 de la mañana con 4 minutos, arrancamos con todo el detalle en ámbito de información policíaca. Y nos enlazamos con mi compañera Lula Reyes para que nos dé a conocer esta información, nos detalle esta historia. ¡Detienen al Güero Pin en Sinaloa! ¡Sí! ¡Capturan al Güero Pin en Sinaloa! Y esto desató enfrentamientos y bloqueos carreteros, lógicamente por la reacción del crimen organizado. ¿Quién es el Güero Pin? ¿De quién se trata? ¿Y por qué lo detuvieron? Cuéntanos todos los detalles, Lula Reyes. Muy buenos días.
1: Gracias, Rafa. Muy buenos días. Como suele pasar con los objetivos prioritarios, sus secuaces, bueno, pues se tratan de que no lo detengan, también de rescatarlo. Y bueno, esto ocurrió en Escuinapa, en Sinaloa, en un operativo de fuerzas federales y estatales en el que se tuvo una serie de enfrentamientos con un grupo armado. Esto ocurrió en la zona de la Isla del Bosque, en el municipio de Escuinapa. Se logró detener a un personaje prioritario, un objetivo prioritario de la delincuencia organizada. Presuntamente se trata de Misael N., alias El Güero Pin. La Secretaría de Seguridad Pública del Estado, a través de un breve comunicado, pidió a la población de Escuinapa atender las recomendaciones emitidas por las autoridades a través de las redes sociales oficiales. Esto sobre las acciones que se desplegaron en ese momento. Esto ocurrió el día de ayer. Dio a conocer también que un grupo interinstitucional conformado por el Ejército, la Marina, la Guardia Nacional, policías federales y estatales, lograron detener a un líder relevante de la delincuencia organizada que operaba en la zona sur del estado, allá en Sinaloa. Con reportes divulgados por ciudadanos y automovilistas de la zona del municipio de Escuinapa, se conoció que durante el operativo desplegado se suscitaron confrontaciones con civiles armados y bloqueos en varios tramos carreteros, por lo que se mantiene incluso un patrullaje con

0: No, todavía hasta esta madrugada. Es lo que menciona este breve comunicado de la Secretaría de Seguridad Pública del Estado de Sinaloa. Bueno, pues el Güero Pino entonces era un objetivo prioritario, el generador de violencia en toda esa zona de Sinaloa, principalmente en el municipio de Escuinapa, y bueno, pues ya fue detenido, fue llevado incluso ya a la Ciudad de México. Y es el reporte que tengo por ahora.
1: Entonces, importante detención, Lulita, ¿se sabe a qué grupo, a qué cártel delictivo pertenece este Güero Pin?
0: Mira, no se mencionó, pero seguramente, bueno, pues varios cárteles que están operando en esa zona del país, pero bueno, principalmente ya sea los Chapitos o a los Mayitos, pero bueno, son los que están en pugna desde hace ya más de un año en esa zona de la República Mexicana, principalmente en Sinaloa.
1: Híjole, vaya la circunstancia. ¿Siguen los bloqueos hasta el momento o se logró controlar la situación?
0: En parte se logró controlar la situación, pero el comunicado todavía está hablando de que siguen los patrullajes continuos, no solamente en Escuinapa, sino en parte de varios municipios, hasta en Mazatlán, en El Fuerte, obviamente en Culiacán. Entonces, aparte, por eso pues se mencionaba que a los habitantes les decían que, pues, que se mejor se resguardaran en sus casas para que no tuvieran pues que salir a la calle y de encontrarse con estos enfrentamientos.
1: Muy bien, Lolita, muchísimas gracias por la información. Estaremos pendientes de esta, pues, de esta noticia fuerte que sucedió allí en Escuinapa, Sinaloa, y estaremos pendientes de qué más surge durante el día. Esperemos que no se desate todavía más la violencia, esta reacción del crimen organizado, ahora que detuvieron a este objetivo prioritario para la delincuencia organizada. Muchísimas gracias y en un momento regresamos contigo.
0: Estoy a la orden, Oso. Muy buenos días.
1: Ahí está, mi querido doctor Almeida, importante detención que se realiza en contra de este sujeto, al parecer objetivo prioritario, sobre todo en esta zona de Sinaloa. Lo detienen y, como suele suceder en estos casos, la reacción del crimen organizado no se hizo esperar. Enfrentamientos, narcobloqueos, violencia, a causa de la detención de este tan mencionado Güero Pin.
2: Así es, mi buen Oso, fíjate que pues es que revisando directamente hasta para con lo que preguntabas, ¿no? ¿Para qué es cártel?
1: Sí,
2: a
1: ¿para mejor? ¿Cuál pertenece?
2: Fíjate,
1: además,
2: fíjate hasta lo que son los hechos, ¿no? Hasta el cártel de Sinaloa se deslinda. Dice, para nosotros él no trabaja, nosotros él trabajaba por su cuenta, para que no digan que estaba con nosotros. Él, es más, se hace llamar el Güero Pulseras, es como bien lo conocen, porque hasta operaba directamente el lado sur del país. Él, por lo regular, él estaba en Chiapas, a pesar que estaba en el Sinaloa, pero él también tenía que organizar esta situación,
1: esa zona.
2: Controlaba allá del lado sur del país. Entonces, fíjate que él prácticamente operaba por su cuenta, por lo que también él mandaba, pues, tenía que ver mucho con lo del tema del fentanilo, directamente con la frontera. Pero,
1: o sea, tenía su propio cártel, se podría decir.
2: Vamos a decirlo, su propia gente, porque él lo operaba pues prácticamente solo, o sea, él tenía su propia gente, él no pertenece ni al Sinaloa, ni a los Mayos, nada de esto. Entonces, pero pues fíjate que a pesar de esta situación, pues yo creo que sí tiene bastante poder, mi buen Oso, porque independientemente de esta situación, pues todo lo que procede en cuestión de que en cuanto lo detienen, pues se presentan también estos bloqueos y sobre todo este ataque a las diferentes corporaciones, sobre todo federales, tanto que tuvieron que utilizar hasta estos tipo drones, donde pues con este equipo él simplemente también atacó a las fuerzas federales. Entonces, tiene mucho que ver y sobre todo tiene que ver bastante con el tema de que pues hubo dos feminicidios bastante pronunciados, que él también, todo su gente, porque no sé si llamarlo hasta cárteles o no sé si abarque tanto lo que él pertenecía, pero imagínate nada más los hechos, ¿no? Todo lo que provocaba directamente, sobre todo este hombre, que te vuelvo a repetir, lo que se hace extraño, que hasta los propios cárteles se deslindan. Dice, él no trabaja para nosotros, él trabaja por su cuenta, ¿no?
1: Vaya la circunstancia, los propios cárteles dicen no conocerlo, será cierto que no pertenecía a ninguno de ellos, trabajaba por su cuenta, es decir, tenía su propio cártel este mencionado Güero Pin. Aquí la situación es que lo atrapan, se desata la violencia de nueva cuenta ahí en Escuinapa, y esta es la noticia que le tenemos hasta el momento de la violencia en Sinaloa. Son las 6:10 a.m. Aterrizamos ahora en el tema local, Aguascalientes. Mencionarlo, amanecemos otro día más sin narcoviolencia en Aguascalientes, no tenemos hechos de alto impacto que tengan que ver con ejecuciones, con narcoviolencia, Gracias a Dios, tenemos otras historias aquí en el estado. Otras son las historias que se han registrado en las últimas horas. Y siguen los accidentes, siguen los choques, sigue todos estos percances viales que dejan cuantiosos daños materiales y lesionados. Ahora, pues usted recordará que el día de ayer todo mundo andábamos bien felices, amanecimos bien contentos, porque la selección pues ganó el pasado miércoles. Entonces, pues muchos se fueron a festejar aquí a la Glorieta del Benito por la noche, les cayó la madrugada, muchos le siguieron al after party, no, se la pasaron espectacular. Y no hay nada de malo en ello, ¿no? Digo, pues independientemente de todo, la felicidad de que México gane, pues es inigualable. Sin embargo, ya cuando perjudicas a terceros con tu festejo, pues es malo. Son las 6:10 a.m. Aterrizamos ahora en el tema local, Aguascalientes. Mencionarlo, amanecemos otro día más sin narcoviolencia en Aguascalientes. No tenemos hechos de alto impacto que tengan que ver con ejecuciones, con narcoviolencia. Gracias a Dios, tenemos otras historias aquí en el estado. Otras son las historias que se han registrado.

0: Benito por la noche, les cayó la madrugada, muchos le siguieron al after party, no, se la pasaron espectacular. Y no hay nada de malo en ello, ¿no? Digo, pues independientemente de todo, la felicidad de que México gane, pues es inigualable. Sin embargo, ya cuando perjudicas a terceros con tu festejo, pues es festejar aquí a la glorieta del Benito por la noche, les cayó la madrugada, muchos le siguieron al after party, no, se la pasaron espectacular. Y no hay nada de malo en ello, ¿no? Digo, pues independientemente de todo, la felicidad de que México gane, pues es inigualable. Sin embargo, ya cuando perjudicas a terceros con tu festejo, pues es... Ari, no, se la pasaron espectacular. Y no hay nada de malo en ello, ¿no? Digo, pues independientemente de todo, la felicidad de que México gane, pues es inigualable. Sin embargo, ya cuando perjudicas a terceros con tu festejo, pues es cuando ya... Aquí vienen las consecuencias.
1: Tirado como un tejabado. Y veíamos, ¿y ahora qué pasaría? Y fíjate, pues yo creo que todavía traía la celebración precisamente de la noche anterior, que él continuó la fiesta, e imagínate, se queda dormido y se lleva este puesto semifijo directamente, que está ubicado sobre siglo XXI Norte, entre, ahora sí casi con su esquina con Avenida Independencia. Pues ahora sí que aficionado del Tri se impacta contra este puesto semifijo de tamales tras noche de festejo precisamente en Aguascalientes. El conductor del Mazda terminó incrustado en este puesto, donde bueno, afortunadamente no hubo personas lesionadas. En el tema, por lo que es el saldo, quedó únicamente en daños materiales y la pérdida total de la mercancía destinada para la venta del día. Lo que comenzó una noche de celebración por el triunfo de la selección mexicana, terminó convertido en una tragedia gastronómica para el comerciante de la ciudad, luego de que un automovilista se estrellara contra un puesto de tamales durante la mañana de este jueves. Los hechos se registraron alrededor de las 7:30 y 8 de la mañana, sobre Avenida Siglo XXI, casi con su cruce con Avenida Independencia. Ahora sí que está entre Independencia, muy buen oso, y salida a Zacatecas. Uh-huh. En este punto, en sentido de circulación de oriente a poniente, si tú vienes de Jesús María, hacia, vuelvo a repetir, hacia la 45 Norte, ya después de esta, así que después de su larga jornada de festejos por la victoria de ahora sí que, pues de nuestro trino, de acuerdo con los primeros reportes, el cansancio habría vencido al conductor, quien perdió momentáneamente el control de la unidad y abandonó la carpeta asfáltica para terminar impactándose contra un puesto semifijo de tamales que ahora sí que apenas iniciaba las operaciones para atender a trabajadores directamente y vecinos de la zona. Ahora sí que era lo que una de las cosas que sucedía.
0: Así es, fíjate, pues el cansancio y pues no sé si hasta cierto punto el alcohol, porque pues ve nada más todo lo que sucedió. Como bien lo comentabas, este puesto pues tenía apenas aproximadamente una hora que se acababa de establecer, es decir, de colocar, porque pues comúnmente todos los días venden ahí su producto, venden sus tamalitos, atole. Entonces pues alrededor de las 8, poquito después de las 8 o incluso desde antes, van llegando las personas, muchos que van pasando por el lugar pues piden para llevar, algunos otros pues se los comen ahí de manera rápida porque pues hay que irnos a la chamba, ¿no? Todo mundo entra a trabajar pues la mayor parte a las 8:30 de la mañana, así que es un puesto muy concurrido por parte de sus comensales. Y pues imagínate, de repente sucede esta circunstancia. Le repetimos, está ubicado sobre Avenida Siglo XXI Independencia, entre Independencia y la 45 Norte para ser exactos. Yo creo que muchos de ustedes lo han visto, este puestito de tamales, que ha ido en aumento, Héctor, porque comenzó como un puesto chiquito y creo que ahora han ido mejorando, han ya agrandado más el puesto y ve nada más lo que les fue a pasar. O sea, este conductor pues ya vencido por el cansancio y quizá a lo mejor hasta por el alcohol, va y se impacta de lleno contra el puesto de tacos. Gracias a Dios nadie resulta lesionado, pero los cuantiosos daños materiales pues les echó a perder completamente su puesto.
1: Pues fíjate que sí, pues ya te digo que este choque provocó cuantiosos daños materiales. La parte frontal del vehículo resultó averiada, mientras que las vaporeras, recipientes y productos quedaron esparcidos sobre la vía pública. Tamales de dulce, de rajas y otros sabores terminaron regados sobre el pavimento junto a varios litros de champurrado. Fíjate nada más, elementos de emergencia, autoridades de vialidad de Jesús María acudieron al lugar para tomar conocimiento de los hechos y verificar el estado de las personas involucradas, sobre todo en este momento todavía lo que viene siendo el dueño del establecimiento. Te digo que afortunadamente no se reportaron lesionados, pero Independiente sí se pidió la presencia de paramédicos del ICEA, que llegaron precisamente a atender, a revisar revisar solamente a lo mejor por crisis nerviosa en este punto. Finalmente el conductor tuvo

0: que permanecer en el sitio para responder por los daños ocasionados y llegar a un acuerdo con el propietario del negocio afectado, mientras agentes de tránsito realizaban las diligencias correspondientes. Te voy a decir algo, yo soy cliente de esos tamales, porque te voy a decir,
1: que son muy buenos.
0: Aparte, el punto es que una me llama la atención, oso, porque si subes, o sea, de hecho es una especie como de, tiene su propio estacionamiento, te los puedes comer ahí, y aparte todavía es gran espacio, no crees que está a la orilla de la banqueta, o sea, todavía tienes espacio, claro, es como un tipo tejabán, abajo del tejabán ya tiene sus mesas, tiene todo colocado, de hecho hay algo importante, como venden hasta tamales fritos, vamos a decirle, porque lo ponen aceite. Imagínate el tema por el tanque de gas. O sea, imagínate también lo que hubiera provocado.
1: Estamos hablando de una tragedia.
0: Claro, aparte.
1: Y luego preocupan. Aceite caliente y salir volando ante aceite las personas.
0: Aceite caliente. Tiene que prenderle también a la vaporera por el tema de los tamales que tienen que estar calientes.
1: Y el champurrado también.
0: El atole. Entonces, antes no provocó también alguna tragedia. ¿Y esto por qué? Por el horario que apenas se estaban poniendo, ¿no? Pero sin embargo, ve nada más la situación que llegó a generar. De hecho, tiene varios puntos. O sea, digo, no es hacerle publicidad, pero sí tiene varios puntos estos tamales, porque son muy famosas, ¿sabes qué? Como las de México, las famosas guajolotas, lo que es el tamal con el bolillo, digo, por si se les antoja, están muy buenos y pueden dirigirse, pero tienen varios puntos, entonces no, a mí me llama mucho, sobre todo la atención, porque aparte la banqueta es alta, para que se haya subido, entonces no, la velocidad,
1: todo lo que da este cuate,
0: este carrito, entonces, y digo, y lo vimos porque ahí sale precisamente, de hecho en las imágenes pudimos observar que trae la playera de México todavía con, pues no sé si pues personalizada
1: o yo digo personalizada porque no me suena el nombre de ningún jugador de la selección.
0: Sí, exacto, ¿no? Entonces, Darío, aparentemente, entonces, ese es el nombre que él traía, pero también vemos que él tampoco le pasó que nada, ¿no? Pero yo creo que el alcohol, el cansancio, pues tuvo que...
1: Sí, ya la amanecida.
0: Ya bien amanecido, todo el draculazo cuando ya te está dando el sol de frente.
1: Imagínate.
0: Porque en ese momento, en la dirección que iba, te va dando precisamente el sol. Entonces, todos estos distractores, pues vean lo que provocó, afortunadamente, vuelvo a repetir, quedó en daños materiales y no en tragedia.
1: Así es, digo, pues la pachanga está buena y si usted decide amanecérsela, pues es muy su problema, ¿no? Cada quien es libre de decidir cómo quiere llevar su vida, pero ya cuando perjudicas a terceros, como fue el caso, es donde ahí está la bronca. Imagínense nada más. O sea, la crisis nerviosa, sí, para las personas que estaban ahí, milagrosamente no les pasó nada, Héctor. Estamos viendo las imágenes impresionantes a través del canal 149 de Star TV, a través de las redes sociales de JLM Noticias. Vea nada más, acabó completitamente con todo el puesto. Se lo llevó todo, todo salió volando, el atole, los tamales, el área de los tamales fritos, oye, sí era un tema delicado, aceite caliente, el gas, y, o sea, de verdad, había muchísimas cosas para que esto terminara en una completa tragedia. Imagínate un tema con el tanque de gas, antes no explotó todo el puesto, ¿no? Entonces, imagínense de lo que estamos hablando, no era para menos lo que sucedió. Pues ni modo, le ganó el cansancio a este sujeto y se llevó de corbata este puesto de tamales, ubicado allá en Avenida Siglo XXI e Independencia. La sorpresa para, pues obviamente, los que atienden el negocio, para los pocos comensales que estaban ahí, pues gracias a Dios que no pasó a mayores, porque de verdad que las imágenes es para que estuviéramos hablando de algo más delicado, algo más grave, en cuestión de personas lesionadas, ¿no? Sobre todo por el tema de todo lo que había en el lugar. Pues obviamente hay gas, obviamente hay cosas calientes, obviamente había aceite caliente también. Entonces imagínense de lo que estamos hablando, ¿no? Vaya, vaya que Dios es grande, pudo prevenir una masacre aquí en este, pues, accidentazo que le estamos presentando el día de hoy. ¡Chavos! Es mucha felicidad la que nos regala nuestra selección, pero no hay que pasarnos de la raya, por favor. Si sabemos que ya se nos pasaron las cucharadas, ya se nos amaneció en el bar, en el lugar donde andábamos con la pachanga, pues mejor ahí dejemos el vehículo, tomemos un taxi de plataforma, un taxi convencional, pedirle a algún amigo que te lleve, no sé, pero tratar de evitar este tipo de consecuencias, porque antes no sucedió una tragedia como otras que sí han ocurrido por el tema de la desvelada, por el tema de la amanecida y sobre todo por el tema de exceso de velocidad combinado con las bebidas embriagantes. Son las 6:21, nos vamos a la primera pausa. No se despegue, al regresar le tenemos la historia. El tumbador de pirules ya fue vinculado a proceso, sí. Le estamos hablando de ese sujeto que apuñalaba a mujeres para atracarlas justo en el momento que salían de chambear, ahí en lo que viene siendo Avenida Aguascalientes y el Boulevard San Marcos, exactamente ahí a la altura de

0: Juárez. Así que le tenemos esta historia. Además, más hechos de alto impacto a nivel nacional con nuestra compañera Lula Reyes. Queda mucho que informar esta mañana de viernes. Comuníquese con nosotros, opine de los temas que tenemos esta mañana. Mándenos también sus reportes, cómo amanecen las calles de Aguascalientes, cómo está el tráfico, algún reporte que conocer, que escuchar. Mándelo al 122-5770.
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11: Buenos días, mi servicio a la mexicana, Osito, sí, y a todos aguascalentenses. Tengan cuidado que los colombianos están en el centro haciendo un juego de canicas. Están en la plaza enfrente del mercado de la birria. Hay una placita nueva ahí y ahí se meten y ahí están haciendo un juego de canicas, extorsionando a la gente.
12: Son las 6:35 a.m. Gracias por sus reportes que nos hacen llegar a través del 122-5770. Pues ahí está, las autoridades que nos están escuchando en estos momentos, atender el reporte de manera pronta antes de que sigan estafando más gente. Se sigue hablando mucho del tema de los colombianos, ¿eh? Que si estafan gente, que si son prestamistas, que si aquí, que si allá, pero no se hace nada al respecto. Usted denuncie, confíe en nosotros y por supuesto la autoridad, esperemos, dará seguimiento oportuno a estos reportes a través del 122-5770. Son las 6:35 a.m. Nos vamos con más de la información policíaca. Este tema bastante delicado, delicadísimo diría yo. Todos conocemos a los colectivos de madres buscadoras. Sabemos que a veces ellas hacen mejor chamba que la misma autoridad. Estos colectivos se han formado pues con la finalidad, a final de cuentas, de dar con el paradero de sus familiares, de sus seres queridos, de sus hijos, hermanos, sobrinos, nietos, etcétera. Porque pues la autoridad no les da una respuesta a todas estas peticiones, ¿no? Ya que son muchas personas desaparecidas. Es por eso que se forman estos colectivos, los cuales cumplen con esa finalidad. Han encontrado sí a muchísimas personas, pero híjole, la lucha es todavía interminable y ellas siguen trabajando para tratar de encontrar a sus familiares desaparecidos. Y cuando escuchamos noticias como la que a continuación nos va a platicar Lolita, de verdad que pues sí se nos estremece el corazón, porque a final de cuentas andan haciendo la misma chamba que la autoridad no hace. Y todavía estar expuestas a este tipo de circunstancias. ¿Por qué le comento esto? Porque asesinan a madre buscadora. Sí, otra madre buscadora más asesinada. No es la única que ha ocurrido. Pero estos hechos tan lamentables ocurrieron en Guanajuato. Platícanos la historia, Lulita. Muy buenos días.
13: Gracias, José. Buenos días. Sí, asesinaron a una madre buscadora allí en Guanajuato.
10: van 13 casos en 6 años, ahí en Guanajuato, porque han matado a madres buscadoras en otras partes del país. Ahora se trata de Patricia Negrete Tafoya, madre buscadora e integrante del colectivo Una Promesa por Cumplir. Ella fue asesinada en un ataque directo ocurrido cuando salía de su trabajo en el Hospital Regional de Pénjamo. De acuerdo con los primeros reportes, la mujer se trasladaba en una motocicleta cuando fue interceptada por sujetos armados que viajaban también en otra motocicleta. Los agresores se aproximaron y le dispararon en múltiples ocasiones, provocándole la muerte en el lugar. Patricia Negrete era conocida en el municipio por su labor altruista y su activismo en la búsqueda de personas desaparecidas. Se integró al colectivo Una Promesa por Cumplir tras la desaparición de su hermana, Laura Angélica Negrete Tafoya, ocurrida el 5 de enero del 2021 ahí en Pénjamo. Desde entonces participó activamente en jornadas de búsqueda, acompañamientos a familias y reuniones con la Fiscalía General del Estado de Guanajuato. Tras el homicidio, colectivos de búsqueda allí en Guanajuato y organizaciones defensoras de derechos humanos advirtieron sobre el contexto de violencia que enfrentan las personas buscadoras en la entidad. Ahora fue el turno para Patricia. Afortunadamente la mataron cuando salió de su trabajo. Y es el reporte que tengo por ahora.
12: Híjole, Lolita, pues es lamentablemente también a lo que quedan expuestas estas personas que se suman a estos colectivos, lo que hacen estos macabros hallazgos que encuentran. Pues a veces no le gusta, sobre todo al crimen organizado, y pues terminan de esta manera muy lamentable, como nos lo estás platicando el día de hoy. ¿Cuántas mencionabas que eran tan solo en Guanajuato, Lolita?
10: Son 13 madres buscadoras en 6 años, 13 casos en 6 años.
12: Por lo menos ahí en Guanajuato, porque sí. Estamos hablando de que en otros estados también ha ocurrido este tipo de hechos. Muchísimas gracias, en unos minutos más regresamos para más información del alto impacto a nivel nacional.
10: Estoy a la orden, Oso, buenos días.
12: Muy buenos días. Me viene a mi mente, Héctor, hace no mucho platicábamos de una madre e hija que fueron también asesinadas. Ellas ya habían encontrado a su familiar, es decir, ya habían encontrado al hijo y al hermano de esta joven, pero sin embargo siguieron en el colectivo para ayudar a las demás compañeras a seguir en la lucha, ¿no? De encontrar a sus familiares. Ya las habían amenazado, les habían pues dado como ultimátum, ellas siguieron pues perteneciendo al colectivo, realizando este trabajo, y lamentablemente también terminaron asesinadas. Ahora estamos hablando de esta mujer, ella buscaba a su hermana, y pues ve la forma en la que termina. No estaba activa en el colectivo en el momento que la asesinan, sino que ella estaba saliendo hacia su trabajo, cuando de repente, pues la matan.
13: Así es, muy bueno, Oso, pues fíjate que sí, un hecho que lamentar de verdad, que, híjole, nosotros cuántas veces hemos hablado el tema que ellas son ya una parte primordial e importante en la búsqueda de personas desaparecidas, porque hasta le hemos dicho como tal es, las palabras textuales en el tema de que luego hacen mejor su trabajo que la propia autoridad, ¿no? Todo lo que encuentran, todo lo que buscan, pero sí están muy expuestas directamente en los hechos, porque imagínate lo que, no vamos lejos, ¿no? Lo que sucedió directamente en Lagos de Moreno, lo que ellos encontraron directamente.
12: Lo que te iba a comentar, todavía, los campos de exterminio que se han encontrado ha sido gracias a ellas, no gracias a la autoridad.
13: No, aquí en la misma en Aguascalientes, también. ¿No? O sea, los hechos que ellas han encontrado en diferentes...
12: Las fosas clandestinas.
13: En diferentes municipios. ¿Qué dices? ¿Cómo sabían? ¿De dónde se enteraron? Bueno, ellas también tienen sus fuentes, pero independientemente, ellas han hecho ese trabajo. Y luego, no es tanto que encuentren a sus propios familiares, sino que encuentran lo de otras personas. Te puede estar hablando que ya está, yo creo que luego son restos óseos, pero de hace muchos años, uh-huh. Hace mucho tiempo. Pero sin embargo, esta labor que hacen, de verdad, es de aplaudirse, es impresionante por todo lo que hacen. Y ahora, para que terminen de esta manera, entonces imagínate qué incómodo es para la delincuencia o para quién más, Oso,
12: sí, porque a que le afecta directamente, le afecte,
13: porque
12: ¿no?
13: ya para, porque este es un ataque completamente directo, uh-huh. Porque ella va saliendo, como lo que mencionas, de su trabajo, aborda su motocicleta, llegan otros dos tipos en moto y le dan varios disparos, ¿no? Y comentaban lo que decía mi compañera Lula, ¿no? Sobre todo en Guanajuato, lo que fue su hermana, ella y otras, aparentemente otras 10 personas han sido, pues también fueran asesinadas en los municipios de Salamanca, San Luis de la Paz, Pénjamo y León. Estos son directamente pertenecientes al municipio de Guanajuato. Entonces, ve nada más el hecho, lo que ellas, bueno, así que, y aparte no hay ninguna protección hacia ellas, Oso, ¿eh? O sea, las madres buscadoras no vemos que les pongan alguna protección, uh-huh. Tanto de la autoridad, sino, sin embargo, siempre ellas van solas. van solas y a lo que se puedan encontrar y enfrentar, y esto es desafortunadamente lo que normalmente son a lo que se enfrentan, ¿no?
12: Así es a lo que se exponen, como tú bien lo comentas, van a la buena de dos, a la de Dios, a ver a qué se van a enfrentar cuando hacen estos macabros hallazgos y estos descubrimientos, porque no saben si acaso esté todavía el crimen organizado en los lugares a los que van, sobre todo en los campos de exterminio, que es lo que han encontrado en las últimas fechas de manera impactante. Usted se imagina donde estén todavía los traviesos ahí, lleguen las madres buscadoras. Imagínese la situación tan delicada de la que estamos hablando. Es por eso que, pues sí, deberían de ponerles, ¿no? La autoridad de México debería brindarles alguna protección para ellas, porque sí quedan muy expuestas ante los acontecimientos que realizan. Son las 6:42 a.m. Esto es en el tema nacional. Aterrizamos de nueva cuenta el tema local, Aguascalientes. Acá tenemos información de este sujeto, un tumbador de pirules que se había convertido en todo un dolor de cabeza, especialmente para las mujeres. Mujeres que pasaban por el lugar, que eran atracadas por este maldito infeliz, que no se conformaba solamente con amenazarlas o sembrarles miedo con algún cuchillo, no, las apuñalaba. Este maldito las apuñalaba a las mujeres para quitarle sus pertenencias, llámese celular, bolsa, pertenencias personales y de valor, y sobre todo se escurría muy rápido por las calles de este fraccionamiento, porque ahí muy cerca de Boulevard San Marcos, cerca de donde está una gasolinera, ahí tenía su guarida, donde ahí se refugiaba y también a la postre iba guardando todo lo que se robaba. Pues resulta ser que el detonante fue el pasado 22 de mayo, si no me falla la memoria, era un viernes, Héctor. Estábamos transmitiendo nosotros la nota roja de la tarde en vivo, cuando de repente nos llegó al WhatsApp 1225770 un mensaje que nos llamó mucho la atención. Era un taxista diciéndonos: se acaba de subir una señora, viene conmigo, viene muy alterada, dice que ella acaba de ver cómo apuñalaron a una mujer para robarla aquí en Pirules. Y acabo de pasar por ahí, y sí, efectivamente, ahí está la chava tirada, y el vato va corriendo. Lo quisimos alcanzar, pero se nos peló. Ese era el mensaje, el primer mensaje que nos llegaba. De inmediato, nos comenzaron a llegar una serie de mensajes, donde todos aportaban información relevante sobre el sujeto. Muchos decían conocerlo y saber en dónde estaba. Otros que estaban ya en el lugar auxiliando a la persona en lo que llegaban los paramédicos. Entonces el equipo de la Nota Roja se traslada en vivo al lugar de los hechos para dar esta noticia, y escasos minutos después que estábamos transmitiendo en vivo desde el lugar de los hechos, capturan a este maldito sujeto, identificado muchos como el Fercho, otros dicen que le mencionan o le hacen llamar el Duende. Total que este maldito infeliz había quedado detenido. Una vez que estaba detenido, a través del WhatsApp la gente también nos decía: Almeida, Oso, es que no es la primera vez, ha atracado a más mujeres y también las ha apuñalado. Hasta el momento le tenemos noticias por la vinculación a proceso a causa de estos hechos que le estamos platicando. Pero si hay más víctimas y en algún momento no realizaron la denuncia, los invitamos a que interpongan la formal denuncia correspondiente para que refundan en la cárcel a este maldito infeliz.
13: Pues sí, muy bueno, la Fiscalía General del Estado de Aguascalientes obtuvo el auto de vinculación a proceso en contra de Fernando, alias El Fercho, por su probable intervención en los delitos de tentativa de robo calificado y lesiones dolosas calificadas con alevosía y ventaja, imponiéndose como la medida cautelar la prisión preventiva oficiosa y justificada. Los hechos se registraron el pasado 22 de mayo del 2026, cuando el imputado presuntamente se aproximó a la víctima en Avenida Aguascalientes Poniente, precisamente ahí a las afueras del fraccionamiento Pirules, aquí precisamente con esquina con Boulevard San Marcos, y esto a la vista de todos, a un horario que es muy transitable para todo mundo, mi Bonoso, o sea que ya no le importaba nada a esta persona, ahora sí que acercándose por la espalda y exigiendo su entrega al mismo tiempo que portaba un arma blanca. Ahora sí que le exigía sus pertenencias, entre ellas el teléfono celular y sobre todo el dinero que traía consigo mismo esta joven. Al no lograr su cometido, debido a la resistencia de la víctima, el imputado presuntamente la agredió con un cuchillo, ocasionándole diversas lesiones, para posteriormente huir del lugar a bordo de una bicicleta. Tras la denuncia correspondiente, la agente del Ministerio Público inició la carpeta de investigación y ordenó el desarrollo de actos de investigación para el esclarecimiento de los hechos, solicitando y obteniendo la orden de aprehensión correspondiente, la cual fue cumplimentada al interior del Centro de Reinserción Social por agentes investigadores. Finalmente, en la audiencia inicial, el juez de control resolvió vincular el proceso a Fernando, dictando como medida cautelar la prisión preventiva oficiosa y justificada, además de fijar un plazo de 2 meses para el cierre de la investigación complementaria. ¿Qué quiere decir esto, mi buen oso? Que en 2 meses la autoridad competente, en este caso la fiscalía, tiene que reunir los argumentos o las pruebas suficientes para entregarse

0: a la juez y en eso es dictarle y sobre todo la sentencia. ¿A qué voy? Si usted fue víctima, no importa si fue hace un año, hace dos años, hace del tiempo que hace, y usted lo identifica, es momento de que vaya a presentar su denuncia, porque tenemos estos dos meses para juntar todas las pruebas y todo lo que más se pueda reunir para que este tipo jamás vuelva a salir a las calles, porque sus víctimas primordiales o principales siempre eran mujeres. Entonces, tome muy en cuenta esta situación, porque si lo volvemos a ver en las calles, va a ser otra vez un cuento de nunca acabar. Y sobre todo el tema aquí que señalaban precisamente ese día, que yo creo que por ella, que porque se dio cuenta la gente, oso, pero aparentemente había asaltado horas antes a alguien y días anteriores a alguien.
1: También.
0: O sea, ya era una fichita, ya era una fichita, nada más porque ese momento nosotros estamos al aire, sucedió, este conductor de este taxi, aparentemente, o sea, no sé si fuera de plataforma, que traía precisamente a la persona que vio el asalto, porque de ahí se generó todo. De ahí se generó todo prácticamente hasta la detención. Es por eso mismo que le suplicamos, si usted fue víctima de este tipo, es momento de ir a presentar la denuncia correspondiente para que esta persona no vuelva a salir de la cárcel.
1: Así es, que se refunda este maldito que apuñalaba a las mujeres para atracarlas y justo en el momento que salían de chambear, porque a esas horas, las de Vianey y de muchas empresas que quedan ahí muy cerca de lo que viene siendo la salida Calvillo, todavía Avenida López Mateos también, pues salían de chambear y este sujeto aprovechaba eso, ¿no? Que iban a la parada del camión y aprovechaba para atracarlas. Pero bueno, son las 6:48. Rápidamente, antes de pasar con mi compañera Lula Reyes a finalizar este programa, le platico de la captura también de una tercia de lacras que ya habían saqueado un domicilio en el fraccionamiento Circunvalación Norte. Resulta ser que ya tenían muy bien estudiado el lugar y aprovecharon que el dueño no estaba para ingresar a esta casa a robar. Pero no crea que se robaron joyas, dinero, no, no, no. ¡Se llevaron hasta los muebles! Vea nada más la cara de estos infelices, estas fichitas, estos cricosos, diría yo, a través del canal 149 de Star TV, de las redes sociales de JLM Noticias. Esta bandita era comandada por una mujer de 38 años de edad, identificada como Cristina, la cual pues ordenó entrar a esta casa a robar, y asimismo llegaron y se llevaron una base de cama, un colchón y uno de los sillones, así como otros muebles. Ya los llevaban de gane, o sea, como podían ellos, mire, iban cargándolos por toda la calle. Obviamente los vecinos se dieron cuenta de lo que estaba sucediendo, así que de inmediato reportaron a los servicios de emergencia que sobre estas calles del fraccionamiento Circunvalación Norte, sobre todo en la calle Alfredo Lewis, esquina con la calle Libertad, rápidamente llegaron estos elementos de la policía municipal y efectivamente los vieron cuando llevaban los muebles por la calle. ¡Ah, caray! ¿A dónde van? No, mire, es que nos estamos cambiando de casa, vamos aquí adelante. ¡Ah, caray! Se están cambiando de casa, de veras, y mire, ahí empezaron a caer en contradicciones. No, hombre, ¿cuál casa? Los acaban de reportar que están robando. Vámonos en ese momento, patitas, ¿pa' qué las quiero? Pues sí, sí se pegaron un par de calles la correteada a los policías en contra de estos sujetos y de esta mujer. A final de cuentas logran darles alcance y los dejan a disposición de la autoridad que corresponde. En ese momento también llegó el dueño, ya que los vecinos le avisaron, y pues sí, el dueño obviamente reconoció los objetos, los muebles como de su propiedad, y reconoció que uno de esos vecinos le había hablado porque estos sujetos habían ingresado a su casa para robarlo. Ante esta situación y la formal denuncia, quedaron a disposición de la Fiscalía General del Estado, donde será resuelta su situación jurídica y se procederá conforme a derecho. Pues vaya, vaya fichitas, ¿no?
0: Pues no te digo que nada más de verlos, yo creo que no traigo los 500 pesos que traía, nada más de verlos.
1: Nada más de verlos, ya se me perdió la cartera.
0: Todo, imagínate. Pero pues bueno, esto es lo que trasciende y creo que todavía faltan más personas por detener porque era una banda bien organizada, ¿eh?
1: Así es, así que estamos en espera de que los detengan a todos, por lo menos estos tres ya están tras las rejas. También, si usted los ve, los reconoce, denúncielos para que los refundan en la cárcel. Nos despedimos con la información de alto impacto con mi compañera Lula Reyes. Tema delicado lo que está sucediendo en el Estado de México. Asesinaron a hombres a bordo del transporte público, imagínese, delante de toda la gente. Además, con las manos atadas y con el tiro de gracia, encontraron muerta a una pareja en Puebla. Danos estos detalles de alto impacto, Lulita. Muy buenos días.
2: Gracias, Osa, muy buenos días. Sí, eso ocurre en el Estado de México. Dos hombres fueron ejecutados a balazos mientras se encontraban a bordo de una unidad de transporte público en el municipio de Tlalnepantla. El suceso violento ocurrió en la colonia Lázaro Cárdenas, punto donde la unidad de transporte se encontraba estacionada haciendo base. De acuerdo con los testimonios de personas presentes, sujetos que se desplazaban en una motocicleta se aproximaron al vehículo y dispararon en repetidas ocasiones contra las víctimas. El saldo, pues, dos asesinados en este transporte público. Por otra parte, en Puebla, con las manos atadas y el tiro de gracia, hallaron muerta a una pareja. La mañana de ayer jueves fue reportado el hallazgo de dos personas sin vida en un camino de terracería perteneciente al municipio de Teotlalco, en Puebla. Vecinos de la zona fueron quienes alertaron a los cuerpos de seguridad sobre la presencia de dos personas aparentemente inconscientes en un camino de la zona conocida como Tercer Orden. Al llegar al lugar, los uniformados confirmaron que se trataba de un hombre y una mujer que ya no contaban con signos vitales. Además, se hablaba de que estaban con las manos atadas y tenían el tiro de gracia. Hasta aquí mi reporte, gracias, buenos días.
3: Buenos días, Osito. Es cierto, ese juego de canicas me llevó una morrilla con engaño que era gratis, que se iba a sacar una pantalla. Tengan mucho cuidado con esas morrillas que andan ahí afuera del mercado, enfrente ahí, invitando a la gente que le pase a jugar.
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23: Son las 7 de la mañana.

momento. Las 7 de la mañana, hora del centro de México. Son las 7 en punto. Ya son las 7 en punto en el centro del país. Ni más ni menos. Ya son las 7. Ya son las 7 de la mañana. Ya son las 7 de la mañana en el centro de la República Mexicana. Bienvenidos a JLM Noticias. José Luis Morales. Ya empezaron las noticias con José Luis Morales en Estéreo Rey, en La Mexicana, en Star TV, en el periódico JLM Diario y en redes, JLM Noticias, JLM Noticias, JLM Noticias, mañana de viernes, 26 de junio, día 177 del año, 18 grados, la temperatura en el centro del país. ¿Qué saber esta mañana? Un adelanto, solamente un adelanto. ¿Por dónde va la mañana? En la portada del Hidrocálido, o sea, JLM Diario, la imagen del día: la presidenta de México recibe al rey de España. Sería finalmente el esperado encuentro entre dos grandes culturas. Claudia Sheinbaum se reunió en Palacio Nacional con el rey Felipe en una visita que marca el regreso de un monarca español a territorio mexicano después de 7 años. Usted recordará que entre tantas tonterías, Andrés Manuel López Obrador en algún momento decidió, en eso de generar distractores todos los días, y todos mordimos el anzuelo, nos olvidamos de los grandes problemas de México, porque todos los días el narcopresidente López Obrador sabía manejar la agenda nacional y algún día se le ocurrió pausar relaciones diplomáticas con España, exigir una disculpa a los españoles por la conquista y no sé cuántas mamadas más. Bueno, pues eso se acabó. Se acabaron los abrazos. Están acabando con los narcopolíticos. Ahora sí persiguen a los delincuentes. Ahora ya México volvió al concierto internacional. Ya la presidenta va a otros países. Y esto es histórico. Esto no le va a gustar a López Obrador. Ver a Sheinbaum recibiendo al rey de España. El pretexto del mundial. Y se vieron en Palacio Nacional. Creo que es una buena nota, ¿eh? Creo que es una historia relevante. O usted es de los que piensa que los españoles nos tienen que pedir perdón, o usted está de acuerdo con la pausa en las relaciones diplomáticas entre México y España, pelearse con el mundo entero en ese perfil que tienen los chairos, ¿no? Acomplejados, resentidos, populistas. Pues mire, esta foto me gusta. Y es el México que yo quiero, un México global, un México en armonía con todas las naciones, en comercio con todas las naciones. Esto en la portada. Oiga, se dieron a conocer los resultados de la Feria Nacional de San Marcos, se dio informe de la verbena, el número 8 millones de visitantes, mantiene la Feria de San Marcos su nivel, la feria más importante de México, y la derrama económica similar a los años anteriores, 10 mil millones de pesos. Buenos resultados, consecuencia de un México seguro, un México sí más seguro, un Aguascalientes mucho más seguro. Feria Nacional de San Marcos, el dato de la mañana: 8 millones de visitantes y 10 millones de pesos en ingresos. Sigue el horror en Venezuela. Ya van casi 300 muertos, Lula. Comienza con Venezuela. Estamos hablando de cerca de 5,000 heridos. Es un terremoto. Y siguen apareciendo imágenes y más imágenes.
Lula Reyes está en el centro

0: de noticias de JLM Noticias. Lula, buenos días.
1: Gracias, Pepe, buenos días. Venezuela está devastada y sigue aumentando el número de muertos. La Guaira, a 40 minutos de Caracas, es la más afectada con estos sismos que ocurrieron la noche del miércoles y que hasta el momento ha dejado 235 muertos y 4.300 heridos. Los equipos de rescate están pensando que todavía hay más muertos debajo de estos edificios colapsados. Hasta hospitales están colapsados. Son imágenes de verdadera tristeza lo que está sucediendo ahí en Venezuela. Niños llegan solos a los hospitales para ser atendidos, están heridos, perdieron a su familia. Además, en otra información y a nivel nacional, pues Sheinbaum recibe al rey Felipe VI de España en Palacio Nacional. Esta es la primera visita oficial en 7 años. Dan prórroga al registro de números de celulares, será hasta el próximo diciembre. Regulan en 11 estados el uso del celular en las aulas de varios estados. Grecia Quirós, la de Uruapan, la de los sombreros, impugna la reforma electoral de Michoacán ante la Suprema Corte de Justicia de la Nación. Citlali le cierra la puerta a Félix Salgado para gubernatura de Guerrero. La DEA va por el cártel de Sinaloa y el cártel Jalisco Nueva Generación. Son la prioridad número uno, advierte la DEA. Es el reporte que tengo por ahora.
0: También en portada, los resultados, Uli, del Mundial. Estoy revisando la agenda del día de hoy y me parece que el día se lo lleva Uruguay-España, señoras y señores. 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Y además el Mundial para la gente que trabaja. Por ejemplo, hoy es viernes. Esto va a ser a las 6 de la tarde. Y a las 6 de la tarde, pues muchos urbaneros están trabajando, muchos taxistas, muchos choferes de plataforma, muchos automovilistas, empresarios, amas de casa. 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Hoy partidazo, el Uruguay-España. Uruguay-España, 6 de la tarde. Y pues sigue la pregunta, tenemos la agenda del día, los resultados de ayer, pero creo que la pregunta que todos nos seguimos haciendo anoche a nivel probabilístico, se informó que el rival que muy seguramente enfrente a México el próximo martes, ya en 16avos, sería Ecuador. En primer lugar de probabilidades, repito, probabilidades. Espero que conozca el significado de la palabra, Zuli. Probabilidades estadísticas. Luego estaría Escocia. Uruguay puede ser también rival. Estaría entre esos tres, pero las probabilidades de esos equipos andan entre el 6 y el 8%. Entonces todo parece indicar que Ecuador sería el rival del próximo martes. Rival hasta ahora desconocido. Está terminando la fase normal de grupos en el Mundial. Zuli, adelante, buenos días.
2: ¿Qué tal, José Luis? Auditorio, muy buenos días. Sí, el día de hoy partidazo aquí en Guadalajara, Uruguay ante España a las 6 de la tarde. La clasificación de ambos para conocer en qué lugar van a cerrar en el grupo. También el día de hoy Noruega ante Francia, buen partido. Senegal ante Irak y la Cenicienta. Cabo Verde ante Arabia Saudita, otro de los compromisos.

0: resultados, dos muy buenos partidos. Mañana, según veo, el Panamá, Inglaterra y Colombia, Portugal, Zuli.
1: Así es, Cristiano Ronaldo en Stereo Rey, señor.
0: Uf, uf. Bueno, pues Zuli, ya estaremos platicando hoy lo que le podemos informar al público de manera probabilística. Anoche lo informó Grupo Fórmula, nuestra empresa hermana. El rival que más probablemente se encuentre en México el próximo martes sería Ecuador. Repito, probabilidad. Son solamente números y son probabilidades. Es como el pronóstico del tiempo, Zuli.
1: Sí, así es. Además, quedan todavía algunos partidos, algunos resultados y todo esto va cambiando.
0: Muy bien.
1: Así es.
0: Mi Zuli, aquí lo veo al ratón. Gracias, buenos días.
1: Aquí estamos a la orden, José Luis. Buenos días.
0: 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Cártel Jalisco y Cártel de Sinaloa son prioridad número uno para la DEA. O sea, el director de la DEA, Terry Cole, ayer confirmó que vienen con todo. O sea, la idea es romperles toda la madre a los del Cártel Jalisco y a los del Cártel de Sinaloa. Yo desde aquí le digo a la DEA gracias, al gobierno de Estados Unidos gracias, hagan todo lo que quieran hacer, no hay problema, pero acaben con los narcotraficantes. Acaben con los pinches narcotraficantes de México. Gracias, gracias, gracias a la DEA. Dieron prórroga para registro de número de celulares. Ahora la fecha límite será el 31 de diciembre. Especialistas creen que el gobierno falló al informar sobre el proceso. Y como ayer le contaba, pues millones no hemos registrado nuestro celular. Se vencía el plazo el último de junio. Y pues obviamente el gobierno no estaba en condiciones de desconectar a más de la mitad de los mexicanos, porque todos los mexicanos tenemos celular. Aguascalientes es de los estados con más teléfonos celulares activos. Aquí en Aguascalientes hay personas que tienen hasta dos o tres celulares. Más de un millón de celulares activos. Más de un millón. Pues ahora tenemos hasta diciembre para hacer este registro, estemos de acuerdo o no estemos de acuerdo. Y por eso es que nosotros estamos ya también en los celulares. Estamos en la radio tradicional, en el auto, en la casa, en la tele tradicional, en la prensa tradicional. Pero sabemos que hoy hay personas que ni radio, ni prensa, ni tele. Todo el día su celular, su celular, su celular. Redes, redes, redes. Bueno, pues ahí estamos también. Con más de un millón de seguidores, JLM Noticias, JLM Noticias. Twitter, Facebook, YouTube, TikTok e Instagram, JLM Noticias, el periódico Aguas. Hoy publica en su portada: se acabó los tamales. A ver, ¿qué pasó, Osito? Un chavo celebró el triunfo de México. Bueno, lo celebramos todos. El tema es que no durmió y agarró la fiesta toda la noche, toda la noche. Se amaneció y causó un accidente ocasionando cuantiosos daños materiales a un puesto de tamales. O sea, se siguió toda la noche. ¡Viva México! ¡Y viva México! Y hasta las manitas, ¿no? Hasta las manitas. Y con todo y su camiseta de la selección nacional, el potrillo hizo vibrar la Minerva. Rodeado de aproximadamente, escuchen esto, 250 mil personas, no solo cumplió con la promesa de reunir a su gente, sino que logró el objetivo de reavivar el orgullo tapatío en

0: plena Copa del Mundo. Hoy termina el Mundial en Guadalajara. Hoy termina con este partidazo el Uruguay-España. Se despide Guadalajara del Mundial. Lo hicieron increíble. Monterrey frío. Ciudad de México en medio de un gran desorden y caos. Y lo más digno, Guadalajara. Guadalajara sí se preparó para el Mundial. Lo hicieron perfectamente bien. Y en el cierre, una serenata con Alejandro Fernández de 250 mil personas. Felicidades, Guadalajara. Y hoy este gran partido, el Uruguay-España, que tendremos en Star TV y en Estéreo Rey. Osito, se acabaron los tamales. Ya no hay tamales, oso. Adelante, buenos días.
1: No puede ser, José Luis, muy buenos días a todo el auditorio. Así es, aficionado del Tri le siguió la celebración hasta amanecérsela. Ya amanecido, te provocó un fuerte choque donde se llevó de corbata este puesto de tamales. Se lo llevó a gran velocidad. Híjole, gracias a Dios no se registraron personas lesionadas, pero como bien lo comentas, se acabaron los tamales, ni siquiera de rojo ni de dulce quedaron. Además, vinculan a proceso a tumbador de pirules, sí, el que apuñaló a una chica de Vianey para robarla, justo en el momento cuando salió de trabajar. Además, atrapan a trío de lacras que saquearon un domicilio en el fraccionamiento Circunvalación Norte. Ya llevaban de gane todos los muebles cuando fueron capturados. De esto y mucho más en el ámbito policíaco, José Luis, en unos momentos.
0: Son las 7:20, hora del centro de México, las 7:20. Muy tranquila hoy la ciudad de Aguascalientes. Al venir a JLM Noticias, muy poco tráfico. Entiendo que hay consejo técnico. Hay consejo técnico. Otro fin de semana largo. Otro fin de semana, viernes, sábado y domingo. Y ya en la recta final del ciclo escolar, estudiantes, nos vemos hasta la próxima semana. Que viva México, que viva México, que viva México. En muchas escuelas les dieron el jueves, ¿no? En muchas escuelas el miércoles. Que si el Mundial, que si el partido de México y consejo técnico. El tema es no ir. El tema que seguimos fomentando en las escuelas de México, el tema que seguimos promoviendo en las escuelas de México es no ir, no ir, no ir. Puente vacacional, puente vacacional, puente vacacional. Y luego nos estamos quejando, ¿no? Que no somos competitivos, que no somos como los americanos, que no somos como los chinos, no somos como los alemanes. No, evidentemente no somos como ellos. Ellos producen más, compiten más. Y tienen una gran cultura del trabajo, una gran cultura laboral. Viernes 26 de junio del año 2026, día 177 del año. Le quedan 188 días al 2026. Casi llegamos a la mitad, ¿eh? Estamos a punto de llegar al segundo semestre del 2026. La temperatura, 18 grados. Y mire qué casualidad, hoy es el día del pedagogo. En pleno consejo técnico, en otro puente vacacional, hoy es el día del pedagogo. ¿Qué le parece? ¿Qué le parece? Le saludo a usted, a poca gente que anda en las calles, pero que van escuchando Estéreo Rey, la estación del Mundial y la Mexicana. Le saludo a usted, que ya en casa disfruta de este programa, disfruta de todas las noticias en Star TV. A usted que compra nuestro periódico JLM Diario, hoy muy bonito, ¿eh? Todos los días cambiamos el diseño, hemos mejorado mucho el papel, el color, hemos hecho de nuestros periódicos los periódicos más críticos. Esa es la función del periodismo. Hoy portadón, ¿eh? Muy buenas portadas en Hidrocálido Universal Aguas JLM Diario. Y le saludo a usted que está en redes. De manera muy especial a la gente que está en todas las redes sociales, JLM Noticias, y se conectan en otros estados, en otras naciones. Gracias, gracias. Ya somos más de 1,000,000. Cada día somos más JLM Noticias, y eso nos tiene muy emocionados. Saludo a quienes están conectados esta mañana. Nuestros números. Estoy arrancando la mañana con los primeros 200 conectados en Twitter. Conéctese. Se ve muy bien el programa, se escucha muy bien en Twitter. En YouTube, que nos va muy bien. Ya tenemos a los primeros 1,000 conectados. Y Facebook igual va por sus primeros 1,000 conectados. 1,000,000 de gracias. Gracias por la confianza. Voy a revisar qué hay ahorita, porque acuérdense que en redes esto cambia cada minuto. Cada minuto hay una nota nueva, un contenido nuevo. Hoy en Twitter amanezco con 143,080 seguidores. Y las últimas publicaciones: Alejandro Fernández logró, junto a Julián Álvarez, Alfredo Olivas y sus hijos, reunir a más de 270,000 personas en la Glorieta de la Minerva. ¿No me lo creen? Si no lo creen, vean JLM Noticias. Felicidades, Guadalajara. Mis respetos, Guadalajara. Así lució la Minerva anoche en la serenata más grande del mundo. No ha habido serenata más grande en la historia. Qué chingón. Qué chingones los mexicanos. Qué chingones los tapatíos. Mi más profunda admiración. Y lo digo porque está muy cerca de Aguascalientes. ¿Por qué? Porque somos sociedades muy parecidas. Somos familia. Todos tenemos familia en Guadalajara y los de Guadalajara tienen familia en Aguascalientes. Ojalá y nos atrevamos a imitar parte, aunque sea parte, de lo que han hecho los tapatíos. Su imagen urbana, el cuidado de sus árboles, la belleza de su ciudad, la limpieza de su ciudad, el progreso de Jalisco. Hay tanto que imitarle a Jalisco, tanto que imitarle a Guadalajara. Y estamos tan cerca. Y es tan pequeño Aguascalientes que será muy fácil imitar los pasos de Jalisco. Felicidades. La presidenta de Venezuela, Delcy Rodríguez, anuncia que la cifra de muertos por todos los potentes terremotos, ya van 2, ya llegó a 589, y actualizó a 2,980 la cifra de heridos, al tiempo que se confirma que se han producido 214 réplicas. Drama total en Venezuela. Ahora que Claudia Sheinbaum está recomponiendo el desastre que hizo López Obrador al exigir perdón por los abusos de la conquista, ¿cómo ve el escenario actual de la relación bilateral entre México y España? Y fíjese, el 100%, estamos empezando esta encuesta en redes, el 100% aplaude lo que hizo Sheinbaum, el 100% dice, está empezando la encuesta, qué bueno que nos estamos reconciliando con España, con otros países, y que estamos acabando con los pleitos de López Obrador, los pleitos con todos los países, pero también los pleitos que provocó la forma en que dividió a los mexicanos, chairos y fifís, nos hizo pelear a los mexicanos. Y hoy la gente ve bien la visita del rey de España. ¿Qué imágenes más del terror en Venezuela captan rescatistas? Rescatistas a una mujer dando a luz en medio de los escombros en el doble terremoto. ¡Qué increíble! ¡Qué historia! Ya están las portadas del Hidrocálido, del Universal y del Aguas. JLM Noticias. JLM Diario. Estamos listos para empezar. Tengo muchas historias. Hoy es viernes de mesa. Si usted quiere opinar, si quiere hacer un comentario, si quiere hacer un reporte vial, si quiere que algo se sepa, repórtese ahora mismo a JLM Noticias. 449-122-5770. El WhatsApp de JLM Noticias. 449-122-5770. Empezamos. Vamos a leer juntos el periódico como lo hacemos cada mañana. Y vamos también a escuchar a la gente. El gran valor de JLM Noticias: hacer periodismo con la gente, no para la gente, hacer comunidad. Ese sí es el ejercicio real de la libertad de expresión. Porque la libertad de expresión no es solo para mí, es también para usted. Pero nadie los escucha en México. Nadie los escucha en medios. solo aquí, JLM Noticias, 728-449-122-5770.
2: Piden disculpas por la conquista, una situación que pasó hace muchísimos años, ni nuestros antepasados la vivieron. Imagínate, José Luis, cuántos perdones se merece el mundo por situaciones como la Primera y Segunda Guerra Mundial. Pues ya pasó, pero pues es gente que no lo entiende. Pues, ¿qué quieres, Andrés Manuel? El señor que tiene en la cabeza nada.
3: Buenos días, José Luis. Yo escucho La Mexicana. Y yo te pregunto, ok, se registran los chips, pero el problema es con aquellas máquinas que no tienen... que no tienes forma de ver el número, por ejemplo, los tokens, como por ejemplo lo que viene siendo los GPS, como por ejemplo las cámaras, o bien, más extremo todavía, equipos médicos que se tienen que estar monitoreando. Entonces, eso creo que es una incongruencia, porque no se van a poder registrar. Entonces, ¿qué hacemos con esos aparatos?
4: Buenos días, José Luis. Ojalá Aguascalientes copiara la mitad de lo que es Guadalajara. Y no solo Guadalajara y su zona metropolitana, como Zapopan, Tlaquepaque, Tonalá, sino todo Jalisco en general. Vete a Tepatitlán, a los Altos de Jalisco. Son pueblos muy bonitos, muy cuidados. Y Aguascalientes, por Dios, con 11 municipios y no puede, y la capital ni se diga, no hay punto de comparación capital Aguascalientes contra capital Guadalajara.
5: Buenos días, José Luis Morales, ahí para el Sol y un dato. En los últimos 3 juegos que jugó Estados Unidos, incluyendo este, contra Turquía, no había jugado el Cendejas. Y nomás lo metieron en este tercer juego para jugar ahí unos cuantos minutitos, ahí no es para que decir que fue al Mundial y perdió a Estados Unidos. O sea que, donde se paran los aguiluchas o exjugadores, jugadores de la América, puras tragedias.
6: Hola, José Luis, yo no he registrado mi teléfono, ¿sí será seguro?
7: Yo escucho La Mexicana. No, José Luis, aquí nunca vamos a imitar a los de Jalisco. Aquí todos los que están imitan a los que ya se fueron, a puro robar y robar y robar, y la ciudad, chínguese. Camellones horribles, calles horribles, baches, tumban los árboles. No, no, José Luis, aquí imitan a lo peor, imitan a los peores, a todos los bandidos que se han ido, imitan a robar, a robar, a robar y a robar y a robar.
8: José Luis, José Luis, mira, hazle una llamada a cualquier profesor, ahorita aprovechando que son la junta de consejo, para que te diga qué es lo que hacen. Y el gobierno la riega, les hace hacer puras pendejadas, cuando les podría dar unos cursos que realmente ellos ocupan.
9: Hola, José Luis, buenos días. Sí, pues los profesores andan en consejo. No es lo mismo que cuando yo estudiaba. Ahí no había ni paros ni huelgas. También hay que recordar una cosa. Ahorita ya está prohibido casi evaluarlos y dejarles tarea. Pero a fin de cuentas a mí se me hace lo mismo. Si salen de vacaciones antes o después, salen igual de burros. No los puedes evaluar porque no es bueno. Eso no quiere decir si son listos o no. Entonces, es la misma.
10: José Luis, ya imagino los que están en la cárcel. Oiga, ¿dónde registro mi celular?
11: A México se le respeta. México no está peleado con ningún país. Solamente que les hace ver a los demás países que se pasan de listos, que no son necesarios, a chingar a su madre que quiera saquear a México.
12: Buen día, José Luis. Nada más comentarte que los días de consejo técnico, pues, no son puentes para los maestros ni para los pedagogos. Me gustaría invitarte a que no hicieras comentarios tan simplistas sobre el problema de la educación en México. Los pedagogos, los maestros, precisamente trabajamos en el consejo técnico en cosas que no se puede hacer en el aula con los niños, como diseñar, adecuar currícula, planear clases, evaluar, retroalimentar, capacitarnos, y todo eso es precisamente la pedagogía. Pedagogía no es nada más pararse frente a un salón a regañar chamacos. Pedagogía es un proceso que se hace dentro, antes y después del aula. Entonces, sí, ayúdanos a que la gente comprenda que el consejo técnico, aunque para los niños sea una vacación, Es un día de trabajo y de actividad necesaria para la educación.
13: No, José Luis, pues ya estamos a punto de salir de vacaciones.

0: los maestros ahí de huevones en el consejo técnico y los alumnos encantados por andar faltando. Yo creo que por eso estamos como estamos, pinche país de changos.
1: Cuidado, cuidado. Ecuador le ganó a Alemania y le ganó bien.
2: Buenos días, José Luis. En la avenida Eugenio Garza Sada, esquina con Arroyo del Molino, no funcionan los semáforos y hay una patrulla, una unidad, y el hombre está arriba viendo su teléfono muy a gusto, mientras el caos premia en esta vialidad. Sí, qué barbaridad.
3: Buenos días, José Luis. Sí, será cierto. Sí, podemos registrar los teléfonos y ir a ser seguro. Es lo que queremos saber. Porque pues también no queremos registrarlos. Pero usted denos esta opinión.
4: ¿Qué onda, José Luis? Buenos días. Yo escucho La Mexicana. Los que están diciendo que los profes y que para allá y que los profes para acá, voy a cantinflear. No, señores, el Consejo Técnico no es idea de los maestros, es idea del gobierno jodido que tenemos. Nos obligan o nos mandan a capacitarnos entre nosotros, sin materiales, sin ayuda, sin apoyo.
5: Yo escucho La Mexicana con José Luis Morales. Oye, José Luis, para todas esas mamás que se andaban quejando que no salieran antes de vacaciones, pues ¿qué pasó? Ya ni mandan a los niños, andan todo el día en la calle. Y andan de vacaciones ya en la playa, pues, ¿qué es eso?
6: ¿Qué tal, José Luis Morales? Buen día. Yo soy profesor y la verdad, de mis alumnos, solamente el 3% es rescatable. Los demás alumnos solamente van a perder el tiempo. Ahorita, por lo pronto, están mejor en su casa.
7: Hola, José Luis, buenos días. Manda a un reportero al Cedazo que huele horrible, es un foco de infección muy peligroso para todos los que vivimos por acá.
8: El hidrocarburo.

0: así como finaliza esta ceremonia. Que tengan todas y todos una excelente tarde.
1: ¡Histórico! ¡Vaya video! ¡Histórico! ¡Maravilloso! La presidenta de México recibe al rey de España. ¡Qué periodístico! ¡Con qué olfato! ¡Qué gran aportación! Ve usted en su pantalla, en video, en JLM Noticias, que la presidenta de México recibió al rey de España, se dio el esperado encuentro de dos grandes culturas. Claudia Sheinbaum se reunió en Palacio Nacional con el rey Felipe en una visita que marca el regreso de la monarquía española a territorio mexicano. ¿Se acuerdan de aquel día? ¿Se acuerdan de esas y muchas veces? Porque eso era diario, diario, diario. Para eso se hizo la mañanera. Mientras el país se hundía en corrupción, en pobreza, mientras el país sangraba, el presidente López Obrador, el narcopresidente López Obrador, nos sabía distraer perfectamente cada mañana. Nos tuvo seis años como sus pendejos. Y decía una cosa y decía otra. Un día se levantó y dijo: exijo perdón a los españoles. Queremos que pidan perdón por tantos abusos en la conquista. Y es más, ponemos en pausa las relaciones con España. Ya estoy peleado con el mundo entero. Como buen zurdo, como buen populista, primero enfrentó a su pueblo. Nos dividió a los mexicanos, fifís y chairos, chairos y fifís. Y así, en ese pleito, nos llevamos 6 años. Y luego peleados con el mundo, y luego con las ocurrencias de López Obrador. Se nos olvidaron la corrupción que creció. Porque estos de Morena salieron mucho más bandidos, y mire que ya es mucho decir, más bandidos que los del PAN y los del PRI. Y el país entregado a los narcos, más de 200,000 ejecutados, los desaparecidos, las obras que no sirvieron, el tiradero de dinero, la falta de medicinas, los programas del bienestar. Y se nos olvidó todo eso. Sigo creyendo y lo sostengo. Sheinbaum no es López Obrador. Están cayendo muchos narcopolíticos de Morena. Y este sí es el país que yo quiero. Este sí es el país que yo quiero. Hoy a lo mejor los panistas no van a estar muy contentos conmigo, a lo mejor los chairos sí. Pero cuando veo a una presidenta con la estatura de presidenta recibiendo al rey de España, creo que Claudia Sheinbaum está haciendo lo correcto. Es una opinión muy personal, no sé qué opine usted. Se reanudan entonces las relaciones diplomáticas con España, se acabó el pleito internacional. Ya no se habla en México tanto de fifís y de chairo, se acabaron los abrazos, ahora sí persiguen a los narcos. Hay mucho que remar en contra, el país quedó hecho pedazos de verdad. Y creo que hay mucho que arreglar todavía en el país, pero me parece que vamos por el camino correcto. Y a mí sí me da gusto ver que la presidenta recibió al rey de España y se acabó ese pleito estéril. Bueno, todo pleito es malo, pleito hasta ganado es malo. Y pelearse con España por los abusos de la conquista, según Andrés Manuel López Obrador. ¿Usted está de acuerdo o no está de acuerdo? Ya somos otra vez amigos de los españoles. Y esto ocurrió en Palacio Nacional. Y la ceremonia que usted acaba de escuchar, la impactante ceremonia que acaba de escuchar, forma el reinicio de las relaciones diplomáticas entre México y España. También en portada ya en el terreno local, Feria de San Marcos. Ayer se presentó, Héctor, el resumen resultado de la Feria de San Marcos 2026. más de 8 millones de visitantes, aunque les duela a los de San Luis, a los de Zacatecas, a los de Guanajuato, es la Feria de San Marcos, la feria más chingona de todo México, y la derrama económica, 10 mil millones de pesos de ingresos. Ya lo vivimos en pandemia. Aguascalientes no puede vivir sin la Feria Nacional de San Marcos. Y ojalá que esa siga siendo la inspiración para la Feria del Vino, la Feria del Caballo, la Feria de Calaveras. Pues es una buena vocación que tenemos aquí y tenemos infraestructura para recibir turismo todo el año, no solamente durante abril. La feria sigue siendo un gran patrimonio cultural, social y económico para Aguascalientes. 8 millones de visitantes, 10 mil millones de pesos en ingresos. Don Héctor García, ¿cómo estás? Buenos días.
2: Muy buenos días, José Luis. Feria Nacional de San Marcos 2026 ha registrado más de 8 millones de visitas y una derrama económica superior a los 10 mil millones de pesos. Durante la presentación del informe de resultados de la verbena abrileña, la gobernadora Tere Jiménez agradeció la participación de todos los sectores que de alguna u otra manera se han involucrado, así como también, bueno, pues menciona que la feria seguirá siendo un patrimonio que fortalece la identidad del turismo, así como también la economía de Aguascalientes. Asimismo, resaltó que la actividad generada durante el periodo ferial permitió la creación de 35.120 empleos temporales, de los cuales 12.292 fueron directos y 22.828 indirectos. Además, la ocupación hotelera y el hospedaje mediante plataformas digitales alcanzaron el 92% durante los fines de semana, reflejando la alta afluencia de visitantes nacionales e internacionales. Esto comentó la mandataria.
3: Pero sobre todo quiero agradecer a los de seguridad pública. Quiero agradecer a los de

0: seguridad pública, porque detrás de esta gran feria hay una gran organización. Hay una gran organización. Los padres de familia, después de que se acabó la feria, pues nos mandaban felicitar porque sus jóvenes andaban en las áreas de los antros, en las tamboras. Hubo fines de semana donde me hablaban a las 3 de la mañana y me decían, ya no podemos dejar entrar a la zona del área del perímetro de la feria la gente, porque llegaban a las 3 de la mañana y yo decía, ¿de dónde sale tanta gente? Y hubo fines de semana, de verdad, en donde hubo mucha gente. Entonces, y seguridad pública, agradezco mucho siempre esa prevención al delito, esa inteligencia que han implementado en la Feria Internacional de San Marcos, porque nosotros nos podemos dar el lujo aquí en Aguascalientes de lo que se debe vivir en México, en donde nuestros jóvenes se puedan divertir, en donde nuestros adultos mayores puedan bailar, en donde nuestros productores puedan exportar y exponer sus productos.
1: De igual manera, se destacó una asistencia de más de 500,000 personas al Foro de las Estrellas, 107,000 personas a las corridas de toros, 309,000 al Foro del Lago y más de 735,000 personas que acudieron a la Expo Ganadera. Hasta aquí con mi reporte y muy buenos días.
2: En contraste, le decía muy temprano, ahí está foto de la presidenta Sheinbaum con el rey de España. En contraste con esto que ayer presentó la gobernadora, la muy exitosa Feria Nacional de San Marcos, pues está la fotografía del horror en Venezuela. Como ya le dije, ya son cientos de muertos, miles de heridos. Y sigue generándose información. Viene esto en portada también del periódico, como también vienen los resultados del Mundial, lo sorpresivo de Alemania. Oiga, Alemania perdió. Qué increíble, ¿no? Ecuador le gana 2-1 a Alemania, toda una potencia. Turquía, que poco tenía que aportar, le mete 3 goles a Estados Unidos, vence a Estados Unidos en su propia casa, ¿no? Ecuador, ese Ecuador que le ganó a Alemania, aguas, aguas. Al menos hasta ahorita, parece ser el rival con mayor probabilidad para enfrentar a México el próximo martes. Y lo que pudiera hasta hace unas horas ser un día de campo, a lo mejor no lo es. Ecuador le ganó a Alemania. Ecuador le ganó a Alemania. Y ese podría ser el rival de México el martes de la próxima semana en la capital del país. Ya le conté que tenemos muy buena agenda, pero muy buena agenda para hoy y para este fin de semana. Hoy el Uruguay-España, hoy termina el Mundial en Guadalajara, la perla tapatía, la ciudad más hermosa de todo México, el orgullo de México, porque sí se prepararon para el Mundial y lo hicieron muy bien en el Mundial. Felicidades, tapatíos. Hoy Uruguay-España, mañana Panamá-Inglaterra, Colombia-Portugal, y todo en Estéreo Rey, que no se le olvide a nadie. 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Ya viene este 27 de junio la gran feria deportiva Gigantes del Deporte, y será en toda la línea verde. Eso me da gusto. Todo lo que le puedan meter, educación y salud, educación, salud y deporte, todo lo que un gobierno haga por la educación, por la salud y por el deporte puede transformar. 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Yatas del Agua, todavía tenemos partido la próxima semana, todavía tenemos muchas camisetas del mundial. 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Hoy escriben en el Hidrocálido, Azucena Uresti, Raimundo Riva Palacio, Catón, Mario Maldonado. Mario Maldonado hoy escribe de la lujosa cena de la FIFA en el Castillo de Chapultepec. Camilo Mesa, Kenia López Rabadán. Hay nomás en las páginas editoriales del Hidrocálido. JLM Diario, Aguascalientes ha recibido ya casi 40% de la lluvia de todo el año. Es un gran dato, Liliana Ramírez, porque apenas está empezando el temporal. Vienen los meses buenos, llovedores, julio, agosto, septiembre. Y hoy, por fortuna, le puedo decir que vamos casi entre 30-40% de la lluvia del año. O sea, pinta para ser otro gran año de lluvias para Aguascalientes. Ojalá que estos últimos años nos sirvan de inspiración para prepararnos para los temporales, desasolvar, tener más vasos de captación, buscar quedarnos con esa agua, porque luego esa agua se va a Chapala. Quedarnos con nuestra agua y usar nuestra agua. Liliana Ramírez, adelante, buenos días.
3: Buenos días, José Luis, y buenos días al auditorio. Se han registrado en Aguascalientes alrededor de 192 milímetros de precipitación durante la presente temporada de lluvias, lo que representa cerca del 38% del promedio anual que establecen 520 milímetros, esto de acuerdo con datos de las dos estaciones climatológicas del estado. Esto lo informó el subdirector de Aguas Superficiales de la Comisión Nacional del Agua, Carlos Enríquez, quien explicó que las expectativas apuntan a que podría alcanzarse la media de lluvias anual de 520 milímetros, al tiempo que refirió que precipitaciones intensas como las del pasado fin de semana podrían volver a repetirse durante esta temporada. Escuchemos lo químico al respecto.
4: Ya llevamos casi 200 milímetros, estamos haciendo un promedio de alrededor de 12 estaciones climatológicas, de las 58 que tenemos habilitadas, tenemos monitoreando al menos una en cada municipio, y tenemos un promedio de 192 milímetros al día de hoy, de los 520 que ordinariamente manejamos como promedio anual.
3: Admitió que Aguascalientes se mantiene expuesto a lluvias de gran intensidad, especialmente bajo las condiciones del cambio climático. Hasta aquí con la información.
2: Leo también en el Hidrocálido JLM Diario, esta historia de los transportistas. Usted sabe que se realizó paro nacional

0: a mitad de semana en toda la República Mexicana. Inicialmente se dijo que aquí no, pero sí, sí tuvimos paro parcial, pero tuvimos paro. Fue la locura el miércoles, la salida a México, la verdadera locura. Hoy la Canacar hace un llamado a los transportistas, muchos de ellos nos están escuchando, a mejor pagar multa que mordida. La manifestación, el paro de esta semana era por dos razones. Primero, porque dicen los transportistas, no ha acabado por completo la inseguridad en carreteras. Siguen asaltando en carreteras, siguen asaltando en carreteras, siguen asaltando en carreteras, que yo creo que sí es una deuda de este gobierno, una herencia del narco presidente Andrés Manuel López Obrador, y si es un tema que tienen que arreglar. Yo percibo más confianza, pero por supuesto el robo en carreteras no ha desaparecido, no ha desaparecido. Le quiero ser honesto, lo viví el pasado fin de semana viajando a Aguascalientes, Guadalajara, mucha vigilancia, muchas familias, camionetas doble cabina, lo que en el gobierno de López Obrador era impensable. Todos nos quedamos en casa, no salimos. Yo, la gente empieza a salir otra vez, pero sí creo que es algo que todavía se tiene que resolver. Han bajado, pero no han desaparecido. Y lo nuevo es que ahora, esa sí no me gusta, esa no me gusta, que son los de la Guardia Nacional los que están extorsionando a los pobres traileros. O sea, sales y no sabes de quién cuidarte, si cuidarte del narco o cuidarte de los de la Guardia Nacional. Eso está muy mal. Eso está muy cabrón. Eso está mal, mal, mal y mal. Canacar, sin embargo, dice, detente, mejor págales multa, pero no permitamos que se convierta la Guardia Nacional en una institución corrupta. Denis Orduña, son las 7:55. Adelante, buenos días.
1: José Luis, amigos de La Mexicana y de Estéreo Rey, muy buenos días. Las extorsiones por parte de las autoridades se dan cuando a un operador le falta la licencia, está vencida o le falta algún otro documento de la unidad y de la carga que transporta, señaló Roberto Díaz Ruiz, presidente de la Cámara Nacional de Autotransporte de Carga, Canacar, tras decir que es recomendable pagar la multa, que puede salir más barata que una mordida. Lo anterior luego de que los transportistas pertenecientes a la AMOTAC manifestaron que el paro para exigir al gobierno federal que cesen las extorsiones por parte de las autoridades y la inseguridad provocada por el crimen organizado. Escuchemos al líder de la Canacar, Roberto Díaz Ruiz. Crimen organizado.
2: Mira, las extorsiones principalmente se dan cuando al operador le falta la licencia, la trae vencida, o algún documento de su unidad o de la carga que transporta. Aquí lo que sugerimos es que mejor aguanten el pago de la multa que...
1: ¿Y de cuánto van esas multas más o menos?
2: Pues mira, hay multas de 2,000-3,000 pesos, dependiendo
1: porque
2: de la...
1: Porque decían que las extorsiones iban de 5,000 a 15,000 pesos.
2: Pues digo, caer en eso, pues mejor paga la infracción por una falta que cometiste.
1: Ajá, incluso,
2: yo creo que la extorsión o la...
1: La mordida
2: tiene dos puntas, el que da y el que recibe. Uh-huh. Ahí peca el que mata a la vaca y peca el que le detiene la pata.
1: Con respecto a los señalamientos de que también se les sembraba droga en los retenes carreteros por parte de algunas autoridades, Díaz Ruiz indicó que eso es muy cuestionable y dijo no tener conocimiento de eso, aunque pudiera ser también que las traigan para consumo personal, señaló. Hasta aquí con mi reporte, José Luis. Muy buenos días.

0: Son ahora las 7:57. Ya terminamos el hidrocálido. Estamos pendientes después de la pausa para seguir con el Universal, con el Aguas, prepararnos para la mesa de las 9 de la mañana. Vamos en tiempo, Vamos de acuerdo con el itinerario. Vamos en tiempo. 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Son las 7:58. Es mañana de viernes 26 de junio. Tenemos WhatsApp en JLM Noticias, en Estéreo Rey, en La Mexicana. Vamos con ellos. Nos vamos a los mensajes de las marcas más importantes. 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Vamos y venimos. 759 449 122 5770.
1: Buenos días, jefe de jefes. Escucho a La Mexicana. Para la señora que dice que el consejo técnico es importante, pues para no interrumpir los días de clases, ¿por qué no lo hacen el domingo? Así no afectarían a nadie.
2: Buenos días, yo escucho Cerro Rey. Qué bueno que la presidenta haya recapacitado y haya recibido al rey de España, porque para empezar, ni siquiera los españoles nos conquistaron como tal. Fue Castilla, en nombre de su reina, y estaba en ese momento la península en un proceso de unificación, el cual dio como resultado lo que hoy conocemos como España. O sea, y qué bueno que se están dando estas buenas noticias.
3: Buenos días, jefe de jefe, hoy no más, ya salió la primer maestra Chaira, mantenida por la 4T.
4: Buenos días, José Luis, que su pinche consejo técnico lo hagan los sábados. No pasa nada, que hagan los sábados. Necesitamos que los niños aprendan. No sean pendejos.
5: Buenos días. Yo escucho a La Mexicana y al número uno de la radio, José Luis Morales, el jefe de jefes. Yo no sé qué miedo tiene esa gente de registrar los teléfonos. Gente bruta. Como si tuvieran algo que esconder. Los tiempos cambian, las leyes cambian. Hay que actualizarse.
6: No, la maestrita esa que, o que si es maestra que habló, que ya la regó. ¿Cómo que regañar chamacos? Así es como le llama a los niños. ¡Qué barbaridad! Y si van a hacer sus consejos técnicos, háganlos o sábados. A ver, para que no afecten los días de clases de los niños. Niños, no chamacos.
7: Buenos días, José Luis. Porque es una escuela mexicana. Mucho más. Lo que pasa es que esas juntas de consejo técnico es porque los maestros a veces están preparados para otras cosas.
8: Y el país entregado.
7: Y de toda la gente que se queja del consejo técnico, no es culpa de los maestros que los niños que no quieren estudiar hacían burritos.
9: Yo escucho a La Mexicana. Salteadores de caminos siempre lo ha habido, José Luis, desde que yo me acuerdo. No se acaba esa delincuencia.
10: Oh, se contradicen esos maestros, porque dice una vieja que ese tiempo lo utilizan para capacitar a los niños de sabe qué tanto, y luego otro dice que es para capacitarse entre ellos. Entonces, o ese consejo técnico es para los niños o es para los maestros, que se pongan de acuerdo, porque no, pues es que nomás echan mentiras. Esas mentiras son nada más para justificar la huevonada de los maestros.
11: Buenos días, licenciado José Luis. Lo que pasa es que el señor López Obrador como que era un resentido social, ¿no? Porque pues, a todo mundo le echaba, decía, Chairo, era horrible. Realmente yo pienso que su cerebro quedó más nuevo que los anteriores presidentes porque no lo usó igual.
12: No, pues es que los maestros no quieren dejar ellos de descansar, por eso buscan cualquier pretexto para que no haya clases, pero los niños son los perjudicados, porque ellos sí, cada rato no hay clases. No, también que se sacrifiquen ellos.
13: Buenos días para la mexicana. A ver, para ese maestro que está diciendo que no diga nada de los consejos técnicos, que todo lo que hacen. Oiga, pero ¿dónde está, maestra?
14: Sí, será cierto.
13: O si no les enseña nada a los niños, sigue.
15: Dice una persona, a chingar a su madre todos los que saquean a México. Uy, es una utopía porque nos tendríamos que quedar sin políticos.
16: A ver, yo se los contesto bien facilito, ciudadanos. Si en el Facebook, en el Google, tienes tus datos, cabrón, y están a disposición de cualquier güey que entre y te asustas por un registro de celulares que van a estar almacenados en una base de datos en cada compañía telefónica. La neta, no seas güey.
17: José Luis, buenos días. Las personas que se quejan de que no hay clases, de que es consejo técnico, son de las personas que no hayan donde dejar a sus hijos. Es por eso que se encabronan.
18: José Luis, yo escucho la mexicana. Mira, para ese sujeto que menciona que cuál miedo de no registrar los teléfonos, es cosa que a él no le interesa. Si él no tiene en qué caerse muerto y no tiene ese temor de que le estén chingando la madre con sus datos, mejor que ni opine. Es un auténtico pendejo.
19: ¿Qué dice José Luis? Siempre va a haber babosos defendiendo eso del consejo técnico. Como dijo esta persona, pues tienen los sábados y domingos para hacer eso. Pues ellos cobran sábados y domingos también los maestros, que no se hagan pendejos. Ahora ya vienen vacaciones de casi 2 meses. ¿Qué no lo pueden hacer en ese lapso?
20: José Luis, ¿tú crees que mi patrón si le falta cualquier cosa? Porque de todo le buscan. La Guardia Nacional de todo le busca. Hasta lo más mínimo te quiere joder. ¿Y tú crees que si mi patrón le sale la multa de arriba de 50 UMAS, tú crees que no le va a convenir mejor darle al oficial? Porque luego te amenazan que te van a llevar la grúa.
21: Hola, buenos días, José Luis. Mira, todos les echan y les echan a los maestros, pero no se ponen a pensar que los que más se quejan son los que no cuidan a sus niños. Ellos ven la escuela como una guardería, no es tanto su molestia de que si aprenden, que si no aprenden, que si aquello y que esto. No, señores, la escuela no es una guardería. Ustedes ven la escuela como tal porque les conviene, por eso dicen los sábados, los domingos. Pero si no aguantan ni a sus propios hijos, José Luis, ¿tú crees que van a aguantar a 40?
22: Toda esa gente que se queja del consejo técnico son padres de familia irresponsables que dejan a los niños sin lonche, que no cumplen con las tareas, que cuando uno les pide a los niños un material, nunca lo mandan, y los niños vienen aquí pues de espectadores, porque son padres irresponsables, incumplidos, que lo que quieren es que la escuela sea guardería y cuidarles a sus niños.
23: Luis Morales, eso de la Guardia Nacional sí es verdad, y más cuando se trata de los de exceso de dimensiones, esos andan a la orden, me extorsionando los choferes, van y los llevan a las pensiones de las grúas Flores y ahí los extorsionan. Soy testigo y tengo conocimiento de que sí lo hacían.
24: José Luis Morales, escúchame, ¿por qué se esperan de las autoridades, de Mario Delgado y todos esos? Siempre hacen lo que quieren. Los maestros están recibiendo órdenes de más arriba.
25: A ver, maestros,
19: dicen que la educación que viene desde la casa, sí, sí, pero esa es la moral. La académica te corresponde a ti, cabrón. Y tú pregúntale a cualquier niño, quítale el teléfono, hazle un dictado, ponlo a que te lea algo, ponlo a que te haga operaciones básicas, suma, resta, división. Ese es el resultado de tu trabajo, maestro.
0: Yo escucho la mecánica con José Luis Morales. Más sacrificio, señora, de aguantar a su escuincle con los mocos de fuera, sin bañar en 3 días.
19: Yo si fuera presidente, esos pinches consejos técnicos que según eso hacen cada fin de mes, yo los mandaría a hacer los sábados para que ningún día falten los niños a la escuela, ningún día falten.
1: Soy esa gente que se enoja por los consejos técnicos que tienen los maestros. Pues, ¿qué quieren? ¿Que los maestros batallen con sus pinches escuincles maleducados? No, no, no, también los maestros tienen que tener su, hacer sus jales. Por eso les duele a la gente, porque es gente que no quiere soportar a sus escuincles.
2: Ok, muy buenos días, José Luis. Yo escucho a La Mexicana. Nada más para hacer un reporte, mira, toda la barranca desde anoche no tenemos luz. Ahí sí nos haces favor de pasar el reporte, por favor, gracias, muy amable.
3: Yo escucho a La Mexicana con el güeyito de la radio. No, pues está bien que la presidenta Sheuman busque el siempre sobresalir.
14: Buenos días, José Luis Morales, jefe de jefes. Yo escucho a La Mexicana. Pues acerca de las lluvias pluviales de aquí, de que se inunda San Pancho, hay un motivo. Aquí en la comunidad de Ojo de Agua del Mezquite tenemos una presa muy grande y está totalmente llena de tierra, ya no le cabe agua, o sea, llueve y se llena pronto, cuando llueve bastante y corre el agua toda para San Pancho y se inunda San Pancho. La solución sería desasolvar esta presa, y ya que tengamos agua tanto en la comunidad como San Francisco de los Romos, puede usarla en pipas o algo para regar plantas.
19: Yo escucho La Mexicana y por favor que el consejo técnico lo pongan los sábados, a ver si es cierto que son muy dedicados los maestros.
25: Buenos días, José Luis. Es muy triste ver y escuchar cómo tanta gente habla muy mal de nosotros los maestros. Ni siquiera sabe lo que hacemos en consejo técnico. Tenemos que tratar problemáticas de los niños, de la comunidad, hasta de sus propios hijos. Lo que pasa es que a la gente le gusta mucho quejarse, le gusta mucho crear también discordia. Y todo esto de la mala publicidad hacia los maestros viene desde Peña Nieto.
26: Buenos días, José Luis. Mira, yo escucho que la gente dice que no es una guardería la escuela. Pues no es una guardería, pero todos tienen que trabajar, pues es como cualquier trabajo. Si no trabajan, que no les paguen, hijos de su tal por cual.
27: La educación.
28: Buenos días, José Luis. Sí, sí, accidente en Primer Anillo y Las Américas. Hay un accidente para que tengan precaución.
29: Ah, José Luis. No, pasa, señora, que dice que defienda a los papás. Está muy mal, diga, que dice que si no soportan a un niño, los maestros menos a 40. Pues ese es el trabajo de los maestros, señora.
30: José Luis, buenos días. Mira, para esta persona que está diciendo que se ve la escuela como una guardería, se equivoca. Lo que pasa es que anteriormente la educación no era negociable. Antes había maestros y le hacían honor al decir soy profesor de primaria. Antes valía la pena, antes la educación se le dejaba a los maestros, y ahorita en la actualidad las personas que ya son adultas son personas responsables, son personas que producen, no lo que están formando ahorita.
31: Ahí los maestros tienen que aguantar a los morros, entonces ¿para qué estudian eso? Que estudien otra cosa, albañilería u otra cosa, ahí para que nadie les diga nada.
32: Buenos días, José Luis Morales, yo escucho a La Mexicana del 911, a toda la ciudadanía, atención, atención a toda la ciudadanía, con los colombianos, venezolanos que están en el centro, nomás están robando a las policías federales. ¿Qué pasa con las policías federales? Guardia Nacional, Ejército Mexicano, Policía Estatal, ahí están los colombianos.
33: Ese amigazo que está hablando, que dice que los niños van para la fregada, que van todos sucios, que van todos, mi maestro has de ser, compa, y la neta, los niños no saben porque ustedes no los enseñan.
4: Buenos días, José Luis. Parece que dijo que si aguantaban a 40 chamacos, como dijo la otra maestra retrógrada, yo sí los aguanto. Si me van a dar su sueldo, si me van a dar 3 permisos económicos de 3 días al año, 2 veces vacaciones.

0: si me van a dar 3 permisos económicos de 3 días al año, 2 veces vacaciones, que son 2 semanas en abril y más de un mes en julio, todavía las de diciembre. Si me van a dar todo eso, claro que yo aguanto a 40 chamacos, como dijo esa maestra.
1: ¿Qué tal? Buen día, yo escucho a la mexicana. A ver, pinches descerebrados. El consejo técnico se hace los viernes porque viene desde gobierno. Estúpidos. Los maestros no deciden cuándo hacer el consejo técnico.
2: Buenos días, yo escucho a la mexicana. A ver, ¿qué están opinando los maestros ahorita ahí, José Luis? ¿Qué no se supone que es consejo técnico? Ahí está. Ahí están las fallas.
3: Buenos días, José Luis. A esos que están marcando para decir que echándole la culpa a los maestros, pues pónganse mejor a trabajar, cabrones. Chínguenle más para que tengan más ingresos y puedan meterlos a un colegio, a una privada. Y ya no estén esperanzados en la pinche pública. Pero pues, son bola de mediocres, nomás están esperando a vivir así de un salario. Póngase a chingarles para que les paguen un colegio.
4: Ese baboso que dice, ay, es que no quieren aguantar a sus chescuincles. También los maestros tienen derecho de hacer sus cosas.
5: No, pendejo. Pueden hacerlo sábado o domingo, pendejo. Los niños tienen derecho a la educación, pendejo. Eso es lo que se les reclama.
6: Para la maestra esa dice que va a tratar los asuntos de los niños. ¿Y cuál es el beneficio? Si los niños son igual. Otra cosa, si uno se queja porque no hay clases es porque no saben nada, no saben ni leer. Entonces, ¿y ellos todavía dándoles días de no ir a la escuela? Es que eso es lo que molesta, ¿no? Porque uno no tenga qué tiempo para cuidarlos.
7: La gente dice,
5: esas gentes que se quejan de los consejos técnicos, de seguro que sus mocosos tienen muchas faltas en todo el año. Y por un día al mes se quejan.
8: Buenos días. Yo estuve en la mesa directiva por 2 años en una escuela y cada viernes eran pachangas de consejo técnico. Se mandaban a hacer desayunos, iban los cobradores de Avon, de LD, las maestras vendían zapatos y todo, era un mercadero. No dudo que haya profesores que trabajen y que trabajen muy bien, pero en base a mi experiencia es un día que se puede trabajar de 8 a 10 de la mañana que se servía el desayuno y ya no hacían prácticamente nada. Y sí, efectivamente hay profesores muy buenos, que mis respetos, pero hay otros muy conformistas y son los resultados académicos lo que existe ahora.
9: Esos maestros, si no les gusta su trabajo, que no lo hagan, pero que no estén ahí a ladri, ladri.
10: Buenos días, José Luis Morales, yo escucho a la mexicana. Mira, José Luis, para todos esos que están quejando de los consejos técnicos y los maestros, pues son pura primaria, son puros primaria trunca, que no supieron ni siquiera cómo funciona una escuela. Imagínate sus hijos que mandan a la escuela, si ellos están quejando y no respetan a los maestros, imagínate los hijos de...
11: Mira, José Luis Morales, oye, es para ese maestro idiota que dijo que soporta a los niños mocosos y greñudos. O sea, qué falta de respeto, ¿no? Todos tienen el privilegio de nacer en cuna de oro, ni tienen el privilegio de tener buenas ropas y todo eso. Yo estoy de acuerdo que pues, hay que desear a los niños y todo, pero a veces no hay posibilidades por algunos padres porque pues trabajan o no tienen incluso agua en sus casas y así.
12: Si los tienen contratados para robar, porque se vengan a Zacatecas de acá, que le salgan al camino a la gente, que le batallen tantito.
13: Los alumnos que están formando ahorita, ya pregúntale a un alumno de la prepa las tablas si no se las saben. No saben hacer muchas cosas que antes los maestros de antes enseñaban.
14: Buenos días, José Luis. La gente que los tiene que aguantar a los chavos, no los tienen que aguantar, los tienen que enseñar, educar. Para eso van. Y eso del viernes técnico, no, uno paga la mensualidad completa el mes y el año, de lunes a viernes. Su consejo técnico debe ser el sábado.
15: Eso, ese pendejo no sabe escuchar bien. El que dice del consejo técnico, dicen que se los den.

0: el sábado, a ver si es cierto que muy lanzas, que descansan.
1: Buenos días, José Luis, yo oigo La Mexicana. Hoy nomás los maestros cobran un chingo de lana y no quieren darle bien la educación a los chamacos.
2: Los papás que van a las juntas y que dicen, ay, dígale rápido a la maestra porque yo tengo muchas cosas que hacer. Y luego, son sus hijos. Por eso tuvo hijos, para estar al pendiente de ellos. No le echen la culpa a todos los maestros. Edúquelos, eduque primero a sus hijos. En la escuela se van nada más a formar. La educación ya viene desde casa. Entonces, si no tienen tiempo para sus hijos, ya no tengan.
3: Muy buenos días a todas esas personas, con todo respeto, a todas las personas que se quejan con los maestros. No se quejen con los maestros, ellos no pueden solucionar nada. Quéjense con el secretario general.
4: José Luis, buenos días. Oye, a ver si por medio tuyo nos ponen la luz aquí en la barranca. En toda la noche no hubo luz y todavía no hay.
5: ¿Y para qué habla, hombre? Yo creo que les da coraje porque no le invitaron ahí a la pachanga, que le regalaron unos perfumitos. Mejor cállense, pónganse a trabajar, dale.
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7: Muy buenos días, este es el reporte vial. En estos momentos tenemos congestión vehicular en la salida Zacatecas desde el Parque Industrial del Valle de Aguascalientes hasta la avenida Siglo XXI. Tome sus precauciones ya que va a vuelta de rueda. Puede tomar vías alternas como puede ser Prolongación Constitución o bien Avenida Independencia. Tome sus precauciones, salga con tiempo para evitar más accidentes.
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de la mañana, 33 minutos, hora del centro de México, 17 grados. La temperatura en Aguascalientes, México. Soy José Luis Morales, 36 años con usted, 36 años al aire, hoy en radio, en redes, en prensa, en televisión. Les saludo a través de Estéreo Rey, la estación oficial del Mundial. Les saludo a través de La Mexicana, en televisión, JLM Televisión, en Star TV, en prensa, JLM Diario, el Hidrocálido, el Aguas, el Universal, el Financiero, el Reforma, en ETR, todos en un solo periódico, JLM Diario, JLM Diario, cómprelo temprano, JLM Diario. Y en redes, hoy que todos tienen aquí un celular, pues mire, no pierda su tiempo, Facebook, Twitter, YouTube, TikTok, Instagram, en todas, JLM Noticias, JLM Noticias, JLM Noticias, JLM Noticias, JLM Noticias. Hoy es viernes 26 de junio del año 2026. Y si usted me permite, le quiero dar avisos parroquiales para la próxima semana. Avisos parroquiales para la próxima semana. Estaba revisando la agenda del programa y le comparto que el lunes estaremos aquí empezando la semana. Carlos Pena y José Luis Morales presentando la muy esperada encuesta rumbo a la presidencia municipal de Aguascalientes tras la reaparición de Martín Orozco Sandoval. Y con los supuestos electorales de una Lorena en Morena y de un Martín reforzando al Partido Acción Nacional, pues vamos a ver qué dice la gente, pero ya no en sondeo, sino en encuesta. Esto es el próximo lunes. Si las cosas están como hasta hoy, Nora va por Morena, Toño por el PAN y rumbo a la presidencia municipal, Lorena por Morena, una fórmula muy fuerte, Nora y Lorena, pero en el otro frente del PAN, pues tendrá que romper ya uno de los precandidatos, impactar uno de los precandidatos, propuestas relevantes de alguno de los precandidatos, o vendría el refuerzo de Martín Orozco Sandoval. ¿Se imaginan otra vez de alcalde? Bueno, vamos a ver qué dice Aguascalientes a través de una encuesta. Esto va a ser el próximo lunes. ¿Por qué el lunes? Porque el martes, miércoles y jueves, al menos, escuche bien, al menos martes, miércoles y jueves, Lula Reyes estará conduciendo también este programa matutino. ¿La razón? El martes vamos a México. El martes estaremos desde México en el Partido de México, el Partido Decisivo de México. El más importante hoy para México para poder pasar al famosísimo quinto partido. O sea, el próximo martes se juega el cuarto partido. No es de la fase de grupos, son ya 16avos. Busca hacer historia México. Y en ese partido estará JLM Noticias. Estaremos en otra cita con la historia. Terminando el partido, volamos a El Salvador y estaremos miércoles y jueves, estaré en San Salvador, estaré en el Palacio Presidencial, tendré reunión con el vicepresidente, pero lo más importante es que voy en una comitiva que usted ya conocerá, y lo más importante es que vamos a conocer la cárcel más segura de toda América Latina. Durante meses, desde que Bukele llegó al poder y que ha hecho de El Salvador el país más seguro de todo el hemisferio, hemos trabajado esto como trabajamos los cónclaves y las elecciones presidenciales de Estados Unidos y todo lo que cubrimos, y finalmente se logró. Y entonces sí va a estar pesado el lunes a marchas forzadas. Debemos de tener la encuesta. Martes nos vamos al estadio, que no es cosa fácil, es la locura, la Ciudad de México, el caos total,
un partido decisivo para México. Y miércoles y jueves en El Salvador. José Luis Morales, JLM Noticias, en El Salvador. Hoy el país más seguro de América, y estaré grabando para usted, para que esté pendiente. Miércoles y jueves estaré subiendo todo el día videos del Salvador, y estaré mostrándole desde nuestra óptica la cárcel más segura de América, de un presidente que es hoy un ídolo en toda América, ¿no? El presidente que acabó con la Mara Salvatrucha, que acabó con los pandilleros, que hizo del Salvador un fenómeno de país. Para que vean que sí se puede. Claro, es cierto, es un país pequeño, no son 20 millones, no son 50 millones ni 100 millones, es un país con menos de 10 millones de habitantes. Pero cuando se tiene voluntad, cuando se tiene coraje, cuando se tiene compromiso, las cosas sí ocurren, ¿eh? Eso va a explicar por qué muchos países están yendo a la derecha, están regresando a la derecha. Y volamos el jueves en la noche para intentar estar aquí dentro de 8 días en la Mesa de la Verdad. Y luego el sábado, mi cumpleaños, caray. Imagínense la semanita. Lunes la encuesta, y tenemos que trabajar mucho este fin de semana para el levantamiento. Martes en el partido de México, histórico partido. Todos quisieran estar en ese partido. Miércoles y jueves en San Salvador, José Luis Morales en El Salvador, en esta visita oficial a la cárcel más segura de América, y de regreso para estar el viernes aquí en la mañana en la Mesa de la Verdad, y tener tiempo el sábado, después de una semana de locos, para celebrar mi cumpleaños, que es el cumpleaños número 54. 54 años de edad y 36 años. Así es que yo sí les recomiendo que nos acompañe toda la semana. Gracias a Lula Reyes, quien además lo hace muy bien. Gracias a Lula, pues podemos salir, y le repito, ya le contaré cómo está México. Ya más o menos le platicaré. Será la locura la Ciudad de México. Y luego de ello, yo creo que va a ser muy interesante para JLM Noticias, porque no lo haré para nuestros otros medios. La cobertura del Salvador solo será para JLM Noticias, JLM Noticias, los videos de las cárceles, mi visita al Palacio Presidencial, todo lo que vea en El Salvador, como muestra de que cuando se quiere, se puede. De que cuando no estás con los narcos, sí puedes acabar con los pinches narcos. Toda esa prueba, toda esa evidencia, la vamos a tener en JLM Noticias, la gran oportunidad de conocer la obra de Bukele. Ningún periodista lo ha logrado en Aguascalientes, muy pocos en México, contados, con una mano, periodistas mexicanos dentro de la cárcel más segura del Salvador, contados con una mano y sobran dedos, todos lo han intentado. Bueno, de Aguascalientes ni hablamos, ¿no? Pues esos no pasan de Lagos de Moreno. Esos no pasan de publicar el boletín de gobierno. ¿Cree usted que van a estar en el partido de México? ¿Van a estar en El Salvador, en un cónclave, cambios de papa, en una elección? Ah, porque nos vamos en noviembre también, ¿eh? La elección intermedia de Donald Trump. A ver cómo le va a Donald Trump, cómo les va a los republicanos también. Allá estaremos desde Washington para JLM Noticias. Pues señoras y señores, chingándole, ya pasaron 36 años. Seguimos en primer lugar, pero trabajamos como si estuviéramos en el último lugar. No hemos perdido el hambre, no hemos perdido la ambición, no hemos perdido las ganas, no hemos perdido la entrega, no hemos perdido el compromiso. Para que usted reciba lo mejor a través de JLM Noticias. Como si hubiésemos empezado ayer, como si apenas estuviéramos ganando o intentando ganar un lugar en los medios. Lo tenemos y lo refrendamos. Así es que va a ser una muy buena semana para JLM Noticias la próxima semana.

0: que esté usted pendiente. Voy a revisar muy rápido la red. Déjeme ver. Y sí, bueno, el lunes muy temprano voy a estar con usted aquí con Carlos Pena con esa encuesta. Me dicen que si será martes o lunes. No, será lunes. Y sí, luego estaremos en El Salvador. Y por supuesto que le confirmo que en noviembre estaremos transmitiendo con Univisión en Washington, ¿eh? Eso me lo están confirmando ahora mismo. Y muchísimas gracias, muchas gracias a Carlos Pena, que ha sido un gran motor para tener las encuestas semanales, para poder estar en El Salvador, para poder estar en Washington. Y sí, lo vamos a hacer con Univisión, esa alianza JLM Noticias con Univisión desde Washington, noviembre de 2027. Así es que, pues mire, a mí me emociona, son unas chingas durísimas, ¿eh? O sea, esto de dormir 5 horas al día, de lunes a domingo, hacer un periódico todos los días, conducir 36 años y todavía andar en estados, países, eventos. Probablemente a usted le suene fácil, pero no es nada fácil. Pero esto nos apasiona, esto nos gusta y creo que se nota, ¿no? Nos gusta y creo que se nota. Déjeme revisar muy rápido la red porque ya son las 8:45 y solo le comparto. Fue una buena reunión cordial. Acaba de hablar la presidenta sobre su reunión con el rey Felipe de España. Y le dije, mire, usted sabe que yo odio a los chairos, pero yo creo que Claudia no es Andrés Manuel. Y yo creo que vamos por el camino correcto, sí tenemos presidenta. Y lo que hoy veo en el hidrocálido JLM Diario me da gusto. Que se acaben los pleitos de México con el mundo, que se acaben los pleitos entre mexicanos, entre chairos y fifís. Lo que hizo el maldito, sí, el narcotraficante Andrés Manuel López Obrador. Porque funciona, divide y vencerás. Distrae y vencerás. Experto en distraer, en dividir. Un acomplejado resentido. Bueno, tenemos lo de la presidenta, ¿sí? JLM Noticias, corre video.
1: Por otro lado, les comento, el día de ayer recibimos, como todos saben, a el jefe del Estado español, al rey de España. Lo recibimos, empezó a llover, tuvimos que subir a la recepción oficial, al Salón de Embajadores, que se llama aquí en Palacio Nacional, y después tuvimos una reunión de alrededor de una hora. Y hablamos de distintos temas. El primer tema que yo toqué fue el tema de los pueblos indígenas, los pueblos originarios, la importancia que para México tienen los pueblos. Y hablé de por qué la solicitud del perdón era relevante o es relevante para nosotros, más allá de cualquier discrepancia que pueda haber. Y le planteé la importancia de que aún 28 millones, o por fortuna 28 millones de mexicanas y mexicanos se reconocen como indígenas, 69 lenguas que se hablan en México, y cómo el reconocimiento de las grandes civilizaciones, las grandes culturas, la grandeza cultural de México se vincula previo a la llegada de los españoles con el México actual. Como la resistencia de los pueblos ha sido fundamental en la construcción del México de hoy. Como los valores de los pueblos originarios han formado a las y a los mexicanos.
0: Urgente, urgente, un avión se acaba de estrellar contra la Torre Citic en Beijing. El rascacielos más alto de la ciudad. Videos en redes muestran escombros y la cola del avión cayendo de los pisos superiores. Bueno, ves el video y no puedes dejar de pensar en las Torres Gemelas de Nueva York. No tiene nada que ver esto,

0: Ese no ser un tema terrorista, un avión pequeño. Pero así empezó la historia, yo me acuerdo muy bien. Yo me acuerdo perfectamente bien de aquel septiembre en Nueva York. Estábamos nosotros en nuestro programa y al final del programa se hablaba de un avión que se estrellaba en las Torres Gemelas. Luego supimos que fue intencional, que fue un atentado, porque luego cayó otro, luego se estrella otro en otra de las Torres Gemelas. Y el resto de la historia ya la conocemos. Xota Samuel, Grupo Firme, estuvo en el Parque Fundidor en Monterrey, subieron al gobernador y le dieron su shot. Todos estos videos están en JLM Noticias. Decreto, 30 de junio home office, por esto que le acabo de decir, porque viene un partido decisivo para México en el Mundial, es el cuarto partido. Estamos esperando rival y sí se espera la locura, México, se espera de verdad la locura. Por eso le digo que nuestra semana será muy apretada. Lunes de encuesta con Carlos Pena. ¿Quién? ¿Usted por quién votaría para presidente si fueran ellos? El regreso de Lorena, ahora por Morena, y la reaparición de Martín Orozco por el PAN. La revancha. La vida da revanchas. ¿Usted por quién votaría? Vamos a ver qué dice la encuesta. Y luego el martes a México, que será la locura, llegar al estadio, salir del estadio. Vamos a un partido histórico. Y luego volamos al Salvador miércoles y jueves en el Palacio Presidencial de Bukele, en la cárcel más segura de América Latina. Y luego en la noche del jueves volamos para estar aquí en la Mesa de la Verdad. ¡Puf! ¡Puf! Lo que son las ganas, ¿eh? El éxito no es obra de la casualidad. No es casualidad. Hay que chingarle. Home Office 30 de junio. Y una muy buena. Con esta cierro redes para ya terminar el periódico, porque son las 8:50 y ya faltan 10 para las 9. Yo no mentí. Son las 8:50. Yo no mentí. Yo no mentí. Edmundo Cázares, ahora ex periodista del Universal, quiero imaginarme que lo cepillaron, dice enfrentar una tormenta de ataques e insultos después de publicar una entrevista que realizó hace 25 años con Carlos Monsiváis. Y creo que ha sido uno de los temas más polémicos de la semana. Y es que este periodista, Edmundo Cázares, muy respetado, ¿eh? Hace 25 años vio a Carlos Monsiváis. Carlos Monsiváis era el ideólogo, el intelectual que más amaba Andrés Manuel López Obrador, su ídolo. Cada vez que hablaba de Monsiváis, López Obrador hablaba de Monsiváis como su ídolo. Y en esta entrevista habría confesado Carlos Monsiváis, entre otras cosas, que lo recibió jovencito a López Obrador, que López Obrador estaba huyendo de la justicia porque mató a su hermano. Eso es algo totalmente confirmado. O sea, López Obrador sí mató a su hermano y huyó de la justicia, y quien lo refugió y lo escondió en su casa fue Carlos Monsiváis. Dijo también que era un ambicioso empedernido, que era un tipo enfermizo, pero también aseguró que pasó deliciosas y divertidas noches. Entonces, fíjese nomás qué semanita. Porque por un lado se confirma lo que se pensó que era una leyenda. López Obrador sí mató a su propio hermano. Y ahora le sale esta nueva cosita, este nuevo detallito a López Obrador. Que le gusta el arroz con popote. Y que formaría parte de una cofradía. Una cofradía a la que pertenecía Carlos Monsiváis. Carlos Monsiváis era homosexual, lo cual no tiene nada de malo, pero sí llama la atención que lo refugió durante años, lo protegió, y dice Carlos Monsiváis: pasé noches deliciosas y divertidas con Andrés Manuel. No, pues sí está cabrón, ¿no? Eso sí está muy cabrón, ¿no? A ver, vamos a escuchar al periodista y yo le voy a lanzar a usted una pregunta. Digo, de Andrés Manuel ya sabemos todo. ¿Es un delincuente? fue un pésimo presidente. Como dice Monsiváis, por dinero es capaz de hacer cualquier cosa. No es austero. No. El verdadero Andrés Manuel es un tipo ambicioso, corrupto, criminal, mafioso. No es el López Obrador que ustedes chairos veían en la televisión, no sean pendejos. No, el verdadero López Obrador, cuyo ídolo lo cuidó después de que mató a su hermano, ya venía de ser un asesino y quemaba pozos petroleros y bloqueaba carreteras. Por dinero, dijo Monsiváis, por dinero, ese señor es capaz de hacer cualquier cosa. Y pasé con él noches deliciosas y felices. A ver, que diga eso de ti Juan Gabriel, por ejemplo, imagínate que aparezcas en las memorias de Juan Gabriel. No, pues pasé con José Luis Morales, imagínate, deliciosas y muy ricas noches. Ah, cabrón. ¿Usted cree? Es que tiene todo. ¿Usted cree que también López Obrador? Porque como que no tiene trazas, ¿verdad? O sea, sí tiene trazas de populista, de mentiroso. Ya vimos que sí es criminal, narco. Ya vimos que sus hijos son unas ratas. Bueno, entonces le haría a las yeguas y a las mulas, ¿no? Entonces sería bicicleta, ¿no? No abiertamente homosexual. A lo mejor le gustaba dar y recibir. A usted le gusta, le repito, es una entrevista con Monsiváis. Hablando López Obrador, ¿usted cree que también era homosexual Andrés Manuel López Obrador? 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
1: Ofrezco una disculpa al Universal, lo que ha provocado todo esto. Al Universal, mi agradecimiento, mi gratitud, mi reconocimiento, y de veras gracias por todo ese apoyo que me dio. Sé perfectamente que esto significa, pues, que deje de colaborar en el periódico, lo sé perfectamente, porque con todo lo que el Universal está recibiendo, esa cargada desde Palacio Nacional, pues, híjole, caray. Entonces, vi la carta que publicó la familia Monsiváis. Todos ellos merecen mi respeto. Tuve la oportunidad de hablar varias veces con la señora Beatriz, hermana de don Carlos Monsiváis. Mi mejor arma es la grabación que estoy buscando. Son 984 cassettes que estoy revisando. Uno por uno, el tiempo que sea necesario. Pero de que voy a encontrar el audio, por supuesto que lo voy a encontrar. Y es mi mejor arma. Está en peligro mi credibilidad, está en peligro mi reputación. Y creo que con eso es decirle al Universal, yo no mentí, aquí están las cosas.
0: Dice el periodista, lo voy a encontrar, lo grabé. O sea, lo tengo grabado. Monsiváis reconociendo que él dio refugio a López Obrador cuando mató a su hermano. Que estaba huyendo de Macuspana, ¿no? Que salió huyendo de Macuspana. Y luego, pues, diciendo que pasaba noches muy deliciosas con él. Imagínese, pues ya nada más nos falta eso, ¿no? Que ahora también saliera americanista. Hágame usted el favor. No, bueno, pues sí está interesante esta historia, muy interesante. 856, vamos al WhatsApp, 122-5770.
2: Hola, José Luis, buen día. Para felicitarte por tu próximo viaje a El Salvador, pues a ver qué nuevas te traes para ver si aprenden los políticos de aquí, de mínimo de Aguascalientes, ¿verdad? Y quien te escuche.
3: Ah, cabrón, ¿cómo que el peje y el otro güey pasaron noches felices? No, son pinches pipirullos, no, hombre. Bueno, pinche viejillo, como dice el dicho, da lo mismo romper que desarrujar. Y en tiempo de guerra cualquier hoyo es trinchera, vámonos.
4: Buenos días, José Luis Morales, yo escucho a La Mexicana. Oye, ahora que vas a la Ciudad de México a cubrir el partido de la selección mexicana, estaría interesante que entrevistaras gente y levantaras imágenes para ver cómo se preparó Morena en estos 4 años para preparar la Ciudad de México para recibir a toda la gente que vino al Mundial, a todos los turistas, en cuestión de movilidad, de infraestructura, de limpieza, para ver cómo es Morena cuando gobierna, a ver si lograron tener una ciudad de primera para recibir el Mundial.
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0: Como dijeron en el WhatsApp, Pipiluyo. ¿Usted cree que López Obrador era Pipiluyo? Después de esta polémica por la entrevista con Carlos Monsiváis. Es una gran encuesta, compañeros, compañeros. JLM Noticias, 449-122-5770. ¿Usted qué opina? Dice el periodista, voy a encontrar la grabación, demostraré a México y al Universal que hablé con la verdad. López Obrador sí mató a su hermano, lo cuidó, lo escondió. Carlos Monsiváis, con quien pasó noches deliciosas. Carlos Monsiváis, uno de los grandes, grandes intelectuales de México, y que entiendo públicamente era homosexual, ¿no? No sé si se llegó a salir o no abiertamente del closet. ¿Sí lo hizo? ¿Adán sí? Sí lo hizo, me dice el equipo de redes que sí. Y bueno, pues cada quien, ¿no? Cada quien posee con su cuerpo lo que quiera. Entonces, refugió al asesino López Obrador y de acuerdo con este periodista, pues tiene grabado cuando dice que pasaba noches deliciosas. ¿Usted cree que también eso era? ¿También Pipiluyo Andrés Manuel? O sea, narco, asesino, populista, corrupto y ahora también Pipiluyo. 1-22-57-70. Vamos al Universal, vamos rapidísimo, Lula, tenemos segundos para hablar de México y del mundo. 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
5: Gracias, Pepe, buenos días. La presidenta Sheinbaum recibió al rey Felipe VI de España en Palacio Nacional. Es la primera visita oficial en 7 años. Dan prórroga a registro de números celulares, ahora concluirá el 31 de diciembre. Regulan en 11 estados el uso del celular en las aulas. Es para reducir las distracciones. Grecia Quiroz impugna reforma electoral de Michoacán ante la Suprema Corte de Justicia de la Nación. Esto es rumbo a los comicios del 2027. Citlali le cierra las puertas a Félix Salgado Macedonio para la gubernatura de Guerrero. Ningún familiar de quien gobierne puede coordinar los trabajos de la 4T. La DEA va por el cártel de Sinaloa y el cártel Jalisco Nueva Generación. Son la prioridad número uno, advierte el director general de la DEA, Terry Cole. Venezuela está devastada, sigue aumentando el número de muertos. En el reciente reporte ya se elevó a 589 la cifra de muertos y más de 2.000 heridos. También hay extranjeros entre las víctimas de ese terremoto en Venezuela. Principalmente son de Portugal, de España, de Brasil, de Italia y de China. Hasta aquí mi reporte. Buenos días.
0: Y nos vamos al aguas, nos vamos al aguas. Les recuerdo, próxima semana, el lunes sale la encuesta. Lorena o Martín, Martín o Lorena, en caso de que buscaran la presidencia municipal. El martes, México 16avos. Nos vemos en México. Nos vemos en el Estadio Azteca, hoy llamado Estadio CDMX. JLM Noticias, miércoles y jueves. Nos escuchamos desde El Salvador, desde San Salvador, en el Palacio Presidencial Bukele y en la cárcel más segura de América Latina. Otra gran oportunidad periodística para JLM Noticias, conocer la cárcel más chingona, donde están los tipos más peligrosos de América, los maras. Y eso, muy pocos periodistas mexicanos lo han logrado. Y el viernes, espero, si todo coincide en esa semana de locura, alcanzar a estar, aunque llegue minutos antes, en la mesa de la verdad. Estar aquí, abriendo y cerrando la semana. Abres la semana aquí, te vas al fútbol, te vas al Salvador y te regresas para cerrar la semana. Bendito trabajo. 36 años después, trabajando como si fuera el primer día. Pasión al 1000. Pasión total por el periodismo, pasión total por la gente. En el aguas, la información policíaca, se acabaron los tamales. Adelante, Oso, buenos días.
6: No puede ser, José Luis, muy buenos días. Así es, se acabaron los tamales, y no porque los compraran todos, sino porque un aficionado del Tri se los llevó de corbata en su auto deportivo. Aficionado del Tri le siguió a la celebración hasta amanecer, y ya bien amanecido te provocó fuerte choque donde se llevó de corbata este puesto de tamales. Gracias a Dios no pasó a mayores, no se registraron personas lesionadas, pero sí cuantiosos daños materiales, ya que acabó por completo con todo este puesto. Además, vinculan a proceso al tumbador de pirules, sí, este sujeto que apuñalaba a sus víctimas para atracarlas. La última vez que lo atraparon fue cuando apuñaló a una chica que acababa de salir de Vianey, acababa de salir de trabajar, cuando este sujeto, por atracarla, la apuñaló a la altura de la espalda. Ya es vinculado a proceso y lo refundirán en la cárcel. Y por si fuera poco, atrapan a trío de lacras el día de ayer, que sacaron un domicilio allá en el fraccionamiento Circunvalación Norte. Se llevaban todos los muebles estos sujetos, dos sujetos y una mujer para ser exactos, los cuales fueron detenidos por la Policía Municipal y puestos a disposición de la Fiscalía General del Estado. Hasta aquí con lo más relevante en la cuestión del ámbito de la información policíaca. Muy buenos días.
7: Buenos días, José Luis Morales. Yo escucho a la mexicana. No nada más mató a su hermano. De joven también mató a un amigo por envidioso. También lo mató. No nada más mató al hermano. Antes mató a un amigo de él.
4: Buenos días, José Luis Morales. Yo escucho a la mexicana. Oye, ahora que vas a la Ciudad de México a cubrir el partido de la selección mexicana, estaría interesante que entrevistaras gente y levantar las imágenes.
8: Salvador, hablas con el presidente de El Salvador, a ver que te diga cómo le hizo para combatir al narco y a los pandilleros de allá, para ver si traes algo bueno de allá.
9: A esos señores que están rascándose las pelotas, opinando de los maestros, yo creo ya ni hijos han de tener en la escuela. A ver que en sus trabajos también las juntas que les hacen, sean en su día de descanso, ¿verdad que no les va a gustar? El día de descanso es el día de descanso.
10: Con el güerito de la radio, el jefe de jefes, José Luis Morales. A ver, ese que dijo que meta a su hijo al colegio para que pague, que no lo tenga de gobierno. No se equivoque, amigo. Se me dice que ni hijos tiene.

0: Buenos días, licenciado José Luis Morales. ¿Y por qué se quejan tanto de los maestros? Pues no dicen ustedes que los educaron, que los formaron en las anteriores escuelas, entonces ahora el reflejo de sus niños pues son ustedes.
1: Buenos días, José Luis. Solo para opinar sobre los que andan comentando que los maestros son los huevones. Pues ustedes hubieran estudiado para ser maestros, que se andan quejando, prefirieron no ser nada, ser albañiles, tener otro trabajo que no tiene nada malo, pero no se quejen de sus decisiones. ¿Y para qué andan teniendo tanto hijo?
2: Buenos días, jefe de jefes. Pues no me sorprende que al peje le gusten los señores. Él mismo dijo que él besa hombres y mujeres por igual.
3: Oye, Pepe, pero imagínate ser la mano de López Obrador, todo lo que ha tenido ahí. Imagínate, llena de sangre por la muerte de su hermano y de miles de inocentes, los accidentes del tren, llenas de dinero de Huachicol, llenas de dinero de Segalmec.
4: José Luis, buenos días. No, pues yo sabía que le gustaba el béisbol a Andrés Manuel, pero yo pensé que le gustaba pichar y resulta que le gusta cachar.
5: Pues si no les gusta lidiar con los chamacos, ¿para qué se alquilan? Porque ese es su trabajo, no van de gorra.
6: Hola, buenos días. Yo escucho a La Mexicana, estoy oyendo ahorita el tema de consejo técnico. Yo hace muchos años estuve en mesas directivas y los maestros, muy buenas personas, sí, la verdad, muy bien los maestros, pero unas maestras sí decían que preferían más ir a dar clases que ir al consejo técnico.
7: Magisterio, clase privilegiada del país, trabajan poco, cobran siempre muchas vacaciones. Si no les gusta su trabajo, que lo dejen y que se vengan a la construcción.
8: Buenos días, José Luis. No era que fuera maricón y fotito, el pinche viejo asqueroso. Era ambicioso, avaricioso. Era lo que tenía.
9: Los maestros tienen que aguantar lo demás que hagan los mocosos en la escuela.
10: Buenos días, José Luis. Yo escucho a La Mexicana. Pues mira que no les parezca raro que AMLO haya salido del otro bando. Acuérdense que desde los 90 ya existe la leyenda urbana de que cuando un presidente quedaba electo es porque le hacía el favorcito al anterior debajo de las sábanas.
11: Parece pinche menso que dice que todos los niños no nacieron en cuna de oro. Una cosa es la pobreza y una cosa es la limpieza.
12: Señores. Buenos días, yo escucho La Mera Buena. Yo escucho La Mexicana con José Luis Morales. Oiga, señora, ¿qué pasó? Los albañiles le chingamos con ganas. Mencione otro rango, ¿por qué los albañiles ya ni jode?
13: No, José Luis, era lo que nos faltaba, que aparte de Andrés Manuel de pinche ratero le tronara la reversa.
14: Hoy nomás esa maestra estúpida, denigrando el trabajo de los albañiles. Los albañiles son personas más productivas que los maestros.
15: No, pues lo único que nos faltaba, el AMLO enamorado de la ñonga.
16: Buenos días, José Luis. Pues digan lo que digan, los profes son unos pinches huevones, porque yo creo que no hay otro país en el mundo en donde los profesores tengan tantos días libres. Es increíble la cantidad de días que tienen al año sin dar clases.
17: El pejelagarto es un soplanucas.
18: ¿Qué tal, José Luis Morales? Yo escucho a La Mexicana, buenos días. Soy maestro y estoy seguro que todos esos padres de familia que se están quejando de los consejos técnicos tienen primaria trunca. Se les escucha lo indio que están y están ahí molestos.
19: Fíjense, si yo cuando yo estaba en la escuela, la maestra empezaba enseñando vocales y no dejaba a uno hasta que no se las aprendía. Ahora ya desde el primer día de clases a trabajar en los libros. Si no saben ni qué es una vocal, menos van a saber leer un libro.
20: Buenos días, mi José Luis Morales. Oye, para todos esos que critican a los maestros, ¿qué les critican, cabrones? ¿Que por qué tienen que hacer el consejo el sábado? Si eso es obligación de los grupos sindicales, tiene que ser con tus horas de trabajo.
21: Maestros, huevones, por eso están panzones.
0: Yo escucho a la mexicana, José Luis Morales. Arriba los maestros, los albañiles, los maestros, los albañiles.
21: Y arriba Morena.
22: Buen día a todos aquellos que están en desacuerdo con los privilegios de los maestros. Pues métanse de doctor, de todo están renegando. No soportan ver a alguien triunfar. Valle de lágrimas, pare de sufrir, saludos.
23: Ya duérmase, señora, o siéntese mejor, o vaya a cobrar lo del bienestar, no esté jodiendo. Y no opine lo pendejo porque trae 20 pesos de saldo. No es que no trabajen, que eso es un día de descanso, pues descansan todo el año los pinches profesores.
24: No tienen argumentos los maestros para defenderse, huevones sin vocación, atenidos, mantenidos, es lo que son.
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26: Muy buenos días, este es el reporte vial. En estos momentos tenemos congestión vehicular sobre la avenida Aguascalientes Poniente, desde avenida...
27: Por eso están panzones.
0: Yo escucho a la mexicana, José Luis Morales. Arriba los maestros, los albañiles, los maestros, los albañiles.
21: Y arriba Morena.
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26: Muy buenos días, este es el reporte vial. En estos momentos tenemos congestión vehicular sobre la avenida Aguascalientes Poniente, desde Avenida Universidad hasta Boulevard San Marcos. Tome sus precauciones, ya que se están realizando trabajos de mantenimiento sobre esta importante vía, por lo que...

0: pinches profesores.
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3: Muy buenos días, este es el reporte vial. En estos momentos tenemos congestión vehicular sobre la avenida Aguascalientes Poniente, desde Avenida Universidad hasta Boulevard San Marcos. Tome sus precauciones, ya que se están realizando trabajos de mantenimiento sobre esta importante vía, por lo que se le recomienda tomar vías alternas, como por ejemplo, Primer Anillo. Salga con tiempo, sobre todo anticipe su salida para evitar accidentes.
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0: 9 de la mañana, 22 minutos, hora del centro, 9:22, comienza en este momento la mesa de la verdad. Ciencia. Se juntan JLM Noticias, Noticen, Rodolfo Franco, Palestra, y estamos en todas nuestras plataformas en vivo, además de los medios JLM, Stereo Rey, La Mexicana, Star TV, JLM Diario Digital. ¿Cómo está don Carlitos Gutiérrez? Buenos días.
1: ¿Qué tal, Pepe? Muy buenos días. Buenos días a mis compañeros de la mesa y a todas las personas que nos ven y nos escuchan. Muy, muy buenos días.
0: Saludo, por supuesto, a don Rodolfo Franco, mi querido Rodolfo. ¿Cómo estás? Buenos días.
2: Muy bien, José Luis Morales, muchísimas gracias. Buenos días a ti, a Carlos Gutiérrez, Mario César Macías Zúñiga, el señor de los cangrejos.
0: El señor de los cangrejos, sí, será.
2: Sí. De la cofradía.
0: De la cofradía, pasó de ser... del señor de los anillos. De los anillos. A ser el señor
2: de los cangrejos.
0: De los cangrejos. ¿Cómo estás, Palestro?
3: Hola, buenos días.
0: Vienen hoy de verde militar. Ambos
3: coincidieron.
2: No, ¿qué te vas a poner, ingeniero?
3: Hay un grupo de WhatsApp en el que no estás, entonces.
0: Sí. Siempre, ¿no?

0: siempre hay un grupo en el que no estás. Sí, si tus amigos siempre hacen uno donde tú no estás. Próximo martes, con rival por definir, juega México. Estaremos el martes en la Ciudad de México. Le dije, viene una semana. Este preámbulo servirá para poner en la mesa los dos temas que yo creo, en mi opinión, son los más fuertes de la semana. Próximo martes estaremos en la Ciudad de México cubriendo el partido decisivo de 16avos del Mundial para México, que determinaría si llegamos o no al quinto partido. Terminando el partido, estaremos viajando a San Salvador. Estaremos miércoles y jueves en Palacio Presidencial de Bukele y estaremos en la cárcel más segura de toda América Latina. Estaré grabando miércoles y jueves para JLM Noticias y el viernes, apuradamente, espero alcanzar a llegar. Eso nos obligará a hacer algunos movimientos. Podré abrir la semana y cerrar la semana en JLM Noticias, martes en el partido de México, miércoles y jueves en El Salvador, y regresar a la medianoche o en la madrugada para estar aquí muy temprano con ustedes. Comento esto porque después de muchos años, por primera vez vamos a tener que adelantar la encuesta que todos los martes hacemos. Todos los martes hacemos con Carlos Pena de T-Research. Derivado del interés que sin duda despertó la reaparición de Martín Orozco Sandoval con el presidente nacional del PAN. Sí. Yo sigo creyendo que no había necesidad. Me parece que el presidente del PAN comete una enorme torpeza política al fotografiarse con un impresentable político de su partido, mafioso, narco, delincuente, sentenciado, multiseñalado, y además lo presenta como si fuera un líder moral del PAN en Aguascalientes, lo cual a varios les hizo creer que podría estar buscando la presidencia municipal de Aguascalientes. No lo dije yo, lo compartí porque varios periodistas así lo interpretaron. Y entonces dije, pues esto se está poniendo más interesante. Nora y Lorena por Morena, y no sé, hasta hoy quiero imaginarme, Toño o Leo, aunque Toño va ligeramente arriba, o muchos puntos arriba, o cuantos puntos quieran ver arriba, llevando de chambelán a Martín Orozco Sandoval. Entonces la encuesta la vamos a adelantar a lunes, pero ya no es un sondeo ni una opinión, es una medición estadística para ver si tiene todavía votos activos, quereres, Martín Orozco Sandoval. Y junto con el tema Martín Orozco, pues no puedo dejar de tratar, sabiendo que además hay un chairo aquí, no puedo dejar de tratar lo que publicó un periodista del Universal de México. Una añeja conversación con Carlos Monsiváis. Carlos Monsiváis, un gran escritor, sin duda un gran intelectual mexicano, que entiendo, no sé si abiertamente, lo pregunté al equipo, ¿él alguna vez reconoció que era homosexual o no?
1: Él nunca se manifestó como, o sea, tal.
0: No salió del closet.
1: Pero siempre, vamos, las reuniones que había entre intelectuales, artistas, periodistas, pues, su comportamiento, digamos, petit comité, sí correspondía al de.
0: Digamos que como Juan Gabriel, ¿no? Creo que quien más cercanamente le contestó sin contestarle fue a nuestro paisano, Fernando del Rincón. Fernando del Rincón, quien muchos años estuvo aquí en el Canal 6, y hoy me parece que tiene una muy prominente carrera en CNN. Creo que fue de las últimas entrevistas donde incluso le dijo, lo que se ve no se pregunta, pero nunca le dijo, sí, soy puto.
2: No.
1: Recordemos, o sea,
0: abiertamente
1: que
0: nunca le dijo, soy joto.
1: Sí, recordemos que la década, las décadas
0: no era en
1: las
0: necesario.
1: Que Carlos Monsiváis, era un gran personaje, un gran escritor, pues la televisión y la prensa inclusive ocultaba ese tipo de comentarios, siempre se ocultó. A ver, la zona rosa tiene una razón de llamarse zona rosa, justamente, y no describir y no designarla como una zona donde se concentraban los homosexuales.
0: Okay.
1: Toda la prensa siempre censuró ese tipo de comentarios y nunca se abrió. Y bueno, en el programa, que los jóvenes no saben de este programa de siempre, siempre

0: Domingo, de Raúl Velasco, llegó a vetar artistas o cantantes que hacían ciertas expresiones con un dejo de homosexualidad. Entonces, él nunca lo externó públicamente. En lo interno, sí.
1: Pero lo que sí externó en esta entrevista, cuya grabación sigue buscando este periodista del Universal para limpiar su honra, él mismo lo dice en un video, y dice, la tengo, son como 600 cassettes, y le voy a demostrar al Universal y a México, que a mí me dijo, yo refugié a López Obrador por asesino, acababa de matar a su hermano, dos, es por dinero capaz de hacer cualquier cosa, López Obrador es un tipo ambicioso, es un tipo enfermo de poder, y tres, pasamos eso sí, durante meses, noches deliciosas.
0: Deliciosas, sí.
1: ¿Qué significa que diga es Juan que... Gabriel, yo pasé noches deliciosas con Carlitos Gutiérrez? Imagínate.
2: Bueno, él ya no vive, ¿eh? No. Ya no está.
1: O imagínate, Cristóbal, mi hermano, no, que dijera, sí, paso noches deliciosas con el Palestro.
2: Es que, mira,
1: ¿qué es una noche deliciosa con un homosexual?
2: Bueno, con un homosexual tiene una connotación, pero con un poeta, sí, con un intelectual.
0: Sí, sí, sí, pueden ser noches deliciosas.
2: Mira, hay charlas, Pepe.
1: Sí, son deliciosas.
0: Son deliciosas, sí.
2: Claro,
0: sí,
2: son deliciosas. Bueno,
0: ya sabemos. Tú sí sabes de eso.
2: Ya sabemos que la connotación fue otra.
1: Yo nunca he estado con un poeta. Nunca he pasado una noche deliciosa con un poeta. No sé lo que tal.
0: Yo me la paso bien con los amigos.
1: No, me pongo bien pedo, o sea, una cosa así, ¿no? Pero nunca he pasado una noche deliciosa.
2: Bueno, ni yo.
1: Yo creo, yo empezaré con el tema de Martín.
0: A ver.
1: O si quieren, a ver si le seguimos y así cerramos rápido lo de López Obrador. ¿Les gusta de Pipiluyo? O sea, yo decía muy temprano, trazas de populista las tiene todas. O sea, el tipo tiene, en mi opinión, una cara de falsedad que no puede ocultar. Un tipo ambicioso, lleno de rencores, de odios, de resentimientos, de coraje, se nota luego, pero fíjate, no me daba trazas así como para que fuera Pipiluyo.
2: Mira, la verdad, el tema pues es un tema personal, primero,
1: sí,
2: segundo.
1: Sí, sí, y que podría
2: pero se hizo público, entonces sí. hay que comentar.
1: Es que se hizo, claro, público en el Universal. Sí.
3: Se hace público, ¿cuántas décadas después?
1: 25 años después de la entrevista.
3: Y ya cuando están fallecido quien presuntamente lo dijo, y no encuentro la grabación.
2: Bueno,
0: habría que esperar a que la encontrara.
3: Ahora, como periodista, Carlos, por ejemplo, guarda sus libretas. Yo tengo mis discos duros, tengo todavía grabaciones que guardo.
2: Yo también tengo grabaciones.
3: O sea, recordarán ustedes, Pepe, que anteriormente existe un derecho de réplica, todavía existe, pero hay un periodo que aplica el derecho de réplica. Sí, claro. Y por eso guardábamos las grabaciones. Pasaban 21 días, un mes, podíamos reciclar el cassette.
0: Sí, porque cuando no había existido.
3: Yo reciclé muchos cassettes, no sé ustedes.
2: Claro, era lo que se usaba, en realidad.
3: Ahora es digital, pasaba archivando.
1: Por un equipo de imanes que magnetizaba y borraba todo y lo volvías a usar, entonces no guardabas todo. Puedes tener una radioteca, puedes tener tus archivos personales. Él dice tenerlos, él dijo, tengo como 500, y además dijo, yo me voy a separar del Universal.
0: Bueno, sí, lo separaron.
1: Sí, pero dice, voy a demostrar con la grabación que sí la tengo. Sí.
3: Pues cuando
0: aquí hay dos cuestiones. Uno, a ver.
1: Oye, lo que sí es un hecho es que alguien escribió con mucha brillantez, dijo, con tal de taparle lo Pipiluyo a López Obrador, o con tal de taparle lo puto a López Obrador, lo que ya sí reconocieron es que es un asesino, porque de eso no dijeron,
0: sí,
1: nada.
0: Pero es preferible.
1: Se concentraron tanto en decir López Obrador no es Pipiluyo, no le gusta el arroz con popote, que el otro no lo aclararon.
3: Es que
1: y dejaron pasarlo de asesino.
3: No, espérate. Un tema es muy diferente asesino que homicida. Porque hay homicidios imprudenciales, hay homicidios dolosos.
0: Se presume que fue imprudencial, bueno, ¿no?
1: Se presume que fue imprudencial, pero algo que nunca se aceptó y que hoy ya se está aceptando, es que López Obrador sí mató a su hermano.
3: Que esa misma historia se la cargaban en su momento a Carlos Salinas, sí, recordarán.
0: Sí,
2: y yo, sea, sí, claro, yo, y sí existió
1: con,
2: eso.
1: Con tal de cuidar la honra de López Obrador, pues se les pasó a cuidar lo de asesino. A ver, insisto. puede ser doloso, culposo, imprudencial.
0: Hubo una muerte.
1: Pero asesino es asesino.
0: Y se fue. Y él mismo lo reconoce cuando se va de su pueblo. A ver, aquí hay dos cuestiones.
1: Es cuando llega de su pueblo y lo refugia a Monsiváis.
0: Sí. Aquí,
3: presuntamente.
0: Presuntamente. Sí, porque también salen a decir.
3: Porque el periodista no ha mostrado absolutamente nada.
0: Mira, primero, es el periodista que redactó esa nota hace 20 y tantos años, más de 2 décadas, es un periodista reconocido, connotado. O sea, no es un tinterillo que se le ocurrió hacer la nota. Dado su trascendencia o su trayectoria, trascendencia en algunas entrevistas, porque tuvo personajes de muy alto nivel a los que le entrevistó, y las publicaciones que ha realizado, se le puede dar el voto de confianza de que no trató de hacer, de generar dolo con su...
1: ¿Tiene esa fama?
0: No lo tenía. A ver, pero segundo, y aquí sí coincido con Mario César. Cuando tú envías un texto de hace 20 y tantos años a un periódico en el que el personaje se convirtió en el presidente, en presidente de la República, y sigue siendo el mandamás en Morena, me parece que sí debiste de haber tenido a la mano ese cassette para que en el momento en que hubiera un reclamo, decir, aquí está el cassette.
1: Sí, a ver, si vas a decir que René Carrillo y Martín Orozco estaban enterados de la desaparición de un pepenador,
0: aquí está la
1: grabación. Pues tenías que presentar la grabación, ¿no?
0: Así es.
1: Que fue lo que yo hice, ¿no? O sea, antes de anunciarlo, mejor presenté la grabación. ¿Y cuántos reclamos creen que me han hecho?
0: Ni uno.
1: Pues ni uno. Pues ¿cómo? Pues si en la grabación salió hasta René Carrillo, pues qué chingas me reclamas, ¿no?
0: En el fondo lo que queda sí, es...
1: A lo mejor debía haberlo hecho así. Yo espero que lo haga, y si lo hace, pues ahora sí ya...
0: No, bueno...
1: Ya bailó Berto, o sea, lo que faltaba, hasta Pipiluyo salió López Obrador.
0: Es que ese es... A ver, dice... calumnia, que algo queda. Él mismo utilizaba esa frase. Ya, o sea, con cassette o sin cassette.
1: Ya quedó tiznado.
0: Ya quedó tiznado. O sea, el objetivo fue alcanzado.
1: Ahora, a ti no debería de preocuparte, Palestro. Pues tú.
0: ¿A mí?
1: Tú tienes muchos amigos de esos. Uno más, güey. Pues uno más.
3: Tengo muchísimos amigos gays desde la secundaria.
1: Sí, no, y no tiene nada mal. Pues aquí trabajan muchos, muchas. O sea, no pasa nada.
3: Me la llevo muy bien con ellos. Son muy divertidos. Sí.
1: Pero te digo, ¿en qué te afectaría? Pues uno más.
3: ¿Pero a mí en qué me afectaría lo de López Obrador? En nada, yo tuve mi...
1: Al contrario.
3: Tuve un desencuentro con López Obrador, ya se había predicado
1: fortalece
3: ese.
1: Fortalece la cofradía, ¿no?
3: No está iniciado. Tendría que venir a ser iniciado en la cofradía de la corcholata.
1: Estás engrosando la...
3: Perdón. Pepe, cuida tus palabras.
1: Engrosando el padrón de la cofradía, eso me refería.
3: Tendríamos que hacer un hermanamiento nuevo con la cofradía de Palenque. En caso de...
1: Sí. Mira, les vendría muy bien.
3: Tendríamos que
0: bajar
1: Palencazo.
3: Mandaríamos a Cristóbal por delante.
1: Sí. Claro. Para que haga una preinspección.
0: ¿Cómo está el clima por allá?
1: De avanzada. Yeah. Ese es un tema. Muy rápido, a ver, así para... Lo hacemos muy rápido. ¿Te da para Pipiluyo López Obrador o no?
2: Fíjate que no sé, me llaman la atención dos actitudes que él asumió y que los psicólogos lo pueden entender mejor. Por ejemplo, cuando se acerca
1: Salma
2: y hay un rechazo así muy exacto, un shock, ¿no? Así fuerte. Y el otro con el también poeta Sicilia, Javier Sicilia.
0: Sí,
2: que le va a dar un beso en la mejilla.
0: Javier Sicilia.
2: Javier Sicilia.
0: Uh-huh. El poeta.
2: Y él se saca. Yo, ahí dos lecturas. Bueno, la primera es la homofobia. Generalmente luego a veces los mismos
1: que a veces lo que te choca
2: homosexuales
1: te checa,
2: ¿no? Son homofóbicos cuando no se aceptan todavía, sí, cuando claro, no han salido.
1: Son homofóbicos, sí.
2: Por supuesto. Pero de
1: que
2: eso.
1: Que te dé un beso un amigo. Me parece pues no, de lo más ordinario.
2: Claro, a ver, no, entonces, eso no pasa nada.
1: No te andas besando en las esquinas con tus amigos.
2: No.
1: Pero a veces en el pedo, en un cumpleaños.
3: Bueno, depende de las culturas. Los argentinos hemos visto que se besan hasta en la boca, no festejo. Los árabes.
1: Sí, y hay amigos.
0: Los rusos.
1: Amigos que te pueden decir te quiero y.
2: Uh-huh, claro. Y no pasa nada. Y esas actitudes a mí me llamaron la atención solamente. No quiero asegurar absolutamente nada. Lo que sí es que ya el tema no está si es la homosexualidad o no del expresidente. Me parece que el tema está en el periodista acá. Es que si no encuentra la grabación, ¿qué va a hacer? O sea, de verdad, ¿cómo terminó una carrera de qué? Dice, ¿tanto prestigio? 50 años.
1: Claro, ¿no? Mucho prestigio, ¿no?
2: Claro, y el año pasado publicó un libro de entrevistas, justamente. Y publicó un libro, no recuerdo cómo se llama el nombre del libro, pero saca a Irma Serrano, a María Félix.
1: ¿Son las entrevistas?
2: Sí, además sí, a ver, yo coincido, es un periodista serio y se descuidó. Se descuidó.
0: Hubo dos descuidos, de no tener la grabación y del jefe de redacción, el corrector, sí, es decir, a ver, esto es muy delicado lo que estás diciendo, porque estás invadiendo su vida personal. Es un personaje público, pero estás invadiendo su vida personal. Tienes esa grabación, sí. A ver, dame una copia para tenerlo de respaldo. A ver, en el tema de si es o no, dices pipilullo, nunca había escuchado esa palabra. No, para ser sincero, ¿no?
1: Pues cachagranizo.
0: Sí. Pero yo me quedo con la frase, no lo sé, de cierto, diría otro poeta, Sabines, pero me quedo con esa frase donde asegura el autor de la entrevista, de esa transcripción, que dice Carlos Monsiváis, él por el poder es capaz de todo. Sí. Y creo que eso es lo que lo refleja, ¿no?
1: Pero por cuidarlo del tema de la homosexualidad, descuidaron el tema de que por dinero es capaz de hacer cualquier cosa.
0: Cualquier cosa.
1: Y que mató a su hermano. O sea, fíjate, por concentrarse tanto en la moralidad de López Obrador, se les pasó. Y eso no lo pelearon.
0: No,
1: pues eso sí dejaron pasar.
2: Y es que además también. Sí,
1: imagínate, asesino, ambicioso, un hombre que por dinero es capaz de hacer cualquier cosa.
0: Y presunto pipilullo.
1: Y presunto
2: pipilullo. Lo que pasa es que también tiene ahí un ingrediente importante que no podemos dejar a un lado. La versión original no traía esa parte. Esa entrevista fue publicada originalmente en el Excelsior, en su momento, en su época, en su tiempo. Y él dice, yo la rescato para hacerle un homenaje a Monsiváis en ocasión de su aniversario luctuoso. Pero entonces dejo la entrevista íntegra. Esa parte en el Excelsior le pidieron que la quitara.
0: Ahí la censuraron.
2: Y él dice, yo acepté, está bien, digo, a ver, lo más importante era lo demás, ¿no?
1: No era importante, hoy sí.
2: Pues sí.
1: No, bueno, hoy es oro molido.
2: Entonces él decide publicar la versión, digámoslo así, original. Y entonces la familia y todos dicen, a ver, espérate, aquí publicaste y no venía esto, y ahora dices que sí venía. Y entonces él explica esa parte. Entonces, el papel que le toca a él de dar explicaciones, de dar justificaciones, de todo, es muy complicado. Sí. Solo la grabación lo va a rescatar.
1: Lo va a salvar.
0: ¿Y aún con la grabación?
1: Y aún sin la grabación, pues ya queda ya.
0: Ya manchado, ya quedó.
1: Manchado.
3: Oye, manda un mensaje a Cristóbal Montoya.
2: Un pipilullo.
3: Cristóbal Montoya Avendaño, alias El Chacal, está escuchando el programa.
1: Siempre, no se lo pierde.
3: Y manda un mensaje. Dos puntos. Voy a ir por mi derecho de réplica, cabrones.
1: Caray. ¿Quiere una entrevista deliciosa?
3: El gran maestre, grado 72, Cristóbal Montoya Avendaño, quiere una entrevista deliciosa.
1: Sí.
2: Qué barbaridad.
1: ¿Qué pedo con el presidente del PAN?
0: ¿Jorge Romero?
1: A media semana, tú mismo me lo enviaste, todos lo vimos. Se toma una foto en el CEN del PAN con Martín Orozco. Ah, caray. Un presidente que está impulsando a un nuevo partido de gente decente, seria, incluso abierto a la sociedad. Elección de candidatos bien cuestas, el que quiere salvar al PAN de la declive. Y se sienta con, creo yo, uno de los peores delincuentes que ha tenido el Partido Acción Nacional. Basado esto en todas las sentencias que conocemos, yo creo que alguien no le avisó a Jorge Romero que Martín Orozco cada mes tiene que ir a firmar aquí a un penal porque está sujeto a procesos y porque además ya fue sentenciado, ¿no, Rodolfo? Sí, estoy en lo correcto.
0: Sí.
1: Él ya tiene sentencias, ¿no?
0: Sí, que apeló.
2: Sí.
1: Sí, apeladas, pero ya fue sentenciado. Sí,
0: está sentenciado.
1: Sentenciado por ratero.
0: Sí.
1: Uh-huh. Y se le investiga por muchos delitos más. Uh-huh. Entre ellos lo del pepenador. Uh-huh. ¿Cómo te sientas?

0: ese cabrón. Que además dice el texto, para analizar el futuro de México y de Aguascalientes.
1: Pero lo puso Jorge Romero, ¿eh? A ver,
0: el texto
1: es de Jorge Romero.
0: Claro, sí, es de Jorge Romero.
1: Y
0: sí.
1: le pregunté a Martín, cuando vi la foto, dije, ah, cabrón.
0: Obviamente, Martín fue a la oficina de Jorge Romero. No es en la oficina de Martín.
1: No es en la oficina de Jorge Romero.
0: Entonces, lo recibe, yo no sé quién la tramitó, si Jorge Romero o Martín, pero lo recibe, se toma una foto con él y además lo publica.
2: Yo le doy una lectura de provocación, de franca provocación.
0: ¿De quién?
2: ¿A quién? De Jorge Romero.
1: ¿A quién?
0: ¿A quién?
2: Hacia el gobierno del estado de Aguascalientes, hacia la gobernadora Tere Jiménez, por supuesto.
0: Ah, caray.
2: Sí. A ver. Jorge Romero es el presidente de un partido, de un instituto político, y él pudo haber cuidado las formas. Es decir, yo lo recibo a Martín Orozco porque no debemos de reconocer que fue senador de la República, que fue presidente municipal y que dentro del partido tiene un reconocimiento, más allá de su tema penal. O sea, sus actos de corrupción, no presuntos, actos de corrupción. Y en aras de recibirlo, escucharlo, pues está bien, adelante, te escucho. Es una persona que está manchada, su plumaje sí está manchado, lo recibo, lo escucho, cero fotografía, cero comentarios, punto. Como mucha gente llega luego a las oficinas de uno, está bien, y no lo haces público y no comentas. Pero publicarlo, hacerlo público, tú redactarlo, es decir, a quien aquí tiene un peso político específico y quien puede ser la tomadora de decisiones de quién sea el candidato, es decir, acá estoy yo y estoy platicando con tu peor enemigo. O ya se nos olvidó que Martín Orozco le hizo la vida imposible a Tere.
0: Bueno, a mí no, a ellos no sé, a mí no.
2: Es quien más piedras le puso a Tere Jiménez.
0: No, fue grosero y fue en ocasiones misógino.
2: Sí, por supuesto.
0: O sea, no solo persiguió, ofendió a Tere Jiménez.
2: Y la última entrevista que tuvieron donde están los exgobernadores y le hace una recomendación, ¿no? Le dice, y métele al acelerador porque no vas a alcanzar a terminar tus proyectos. Se lo dijo.
0: Sí, sí, grosero.
2: Grosero. O sea,
0: pero entonces... A ver, entonces pregunta, ¿entonces qué Jorge Romero y Tere pues, si la llevan, no?
2: A ver, yo no sé si se llevan muy bien o se llevan muy mal. Esto es una afrenta a la líder moral del Partido Acción Nacional en Aguascalientes, que ha colocado al Estado, al que a algunos les molesta, ha colocado al Estado en los mejores niveles.
0: Ahora, aquí, a ver, ¿tú qué opinas, Carlos? ¿Tú coincides con
3: Rodolfo? No, realmente no, porque no considero que haya sido una afrenta.
0: Entonces,
3: entiendo el quid que plantea el ingeniero.
0: Pero entonces, ¿qué fue?
3: Mira, lo que pasa es que Jorge Romero se está reuniendo con prácticamente todos los liderazgos en el país de cara a las próximas elecciones.
0: Ajá.
3: Días antes se reunió con Tere Jiménez, bueno, ahora se reúne con él. Ayer o antier estuvo con el presidente del PAN, Javier Luevano, y todos salen pues esas fotografías de visitas de cortesía. Y lo que está haciendo él es justamente está sondeando. Ahora, ¿por qué entra? Y es la parte que
0: ¿Por qué?
3: Ah, no, pues en realidad ahí lleva un mensaje implícito, no lo desconozco, pero también hay otra condición importante. ¿Cómo entra a la oficina de presidente nacional de PAN, Martín Orozco? Acuérdate que él es integrante de la Comisión Permanente, Comisión Nacional Permanente del PAN. Uh-huh. ¿Qué es la Comisión Nacional Permanente? Es por donde pasan las principales o todas las decisiones más importantes del partido. Tú como presidente no querrías tener encima a alguien.
0: A ver.
3: ¿Verdad?
0: Y
3: entonces ahí se le da una cortesía política.
0: Entra, ok, entra.
3: Cortesía política, nada más.
0: A ver. Te voy a poner ejemplo. Cuando el Charro era el jefe del cártel Jalisco Nueva Generación, ¿cuántas veces les conté aquí que el Charro había estado varias veces aquí, en mi oficina? ¿Se acuerdan?
2: Sí.
0: Que con un convoy,
2: de los gordos,
0: un grupo armado, llegó al periódico Hidrocálido a mi oficina, no se anunciaron, entraron y vinieron solo a presentarse. Recorrieron las instalaciones, su argumento.

0: fue: venimos a presentarnos, somos los nuevos jefes del Cártel Jalisco. Ah, no, pues mucho gusto. A sus órdenes. No, nomás venimos a presentarnos. De eso a que yo me hubiera tomado la foto y lo hubiera publicado en primera plana aquí con mi amigo el Charro, nuevo gerente del Cártel Jalisco, hay una enorme diferencia.
1: No, Carlos, no, por supuesto que sí.
0: Porque a mi oficina han llegado narcotraficantes, políticos, artistas, bueno, de todo, güey. Pero no me tomo fotos y las subo, güey.
2: Ahora, pero si te tomaste foto, no.
0: ¿Con quién?
2: Con el grupo ese, cuando vinieron.
0: ¿Con el Cártel Jalisco? No, ¿cómo, cabrón?
2: O que ellos hayan tomado algo, evidencia.
0: Ah, bueno, sí. No, me vale madre. Pues yo estoy en mi oficina. No estaba en su rancho ni en su fiesta. Yo estaba en mi oficina. No, no. Imagínate, voy
3: uno,
0: a
3: mi oficina. Es que a ver, surge la pregunta, digo. A ver, curiosidad.
4: Así como luego salen las fotografías, dicen, no, a ver, te tomaste la foto con tal narco. Oye, bueno, él se acercó y me la tomaron. Yo sí, no me la tomé.
0: Sí, bueno, si ya apareces en una fiesta, en un rancho de narcos, no, pues eso ya es otra cosa, hermano. Estás empinado, güey. Pero si tú estás en tu trabajo, en tu oficina, y va a buscarte un político, un narco, un artista, ni te haces político, ni narco, ni artista. Aquí el punto es que Martín toque la puerta como delincuente, que es de Jorge Romero, Jorge lo reciba, pues está bien. Pero tomarte una foto y publicar, estamos analizando el futuro de México. Ah,
4: mira, yo te hay algo que comentaste, Charlie, permíteme. Dijiste, está recibiendo, fíjate,
0: un consejero.
4: Liderazgos. Está recibiendo a los diferentes liderazgos de los estados.
0: Y para ti es líder ese güey.
4: Ergo, esto significa que le estás dando la categoría de un líder.
0: A un delincuente,
4: en Aguascalientes. Mira,
1: a ver, yo soy primero en señalar también de que es un personaje impresentable en todos los sentidos, no, que tiene ya incluso una sentencia condenatoria, sí, por corrupción.
0: Está condenado por
1: porque
0: corrupción.
1: Se robó unos terrenos, sí, que usó sus influencias para quedarse con unos terrenos que hoy usufructa él y su familia y que fue de manera indebida. Bueno, eso está muy claro, pero me parece que no les queda claro al PAN a nivel nacional. ¿Por qué? Porque le dieron pase a ser miembro de la Comisión Permanente
0: Nacional.
1: Fue
0: una tontería, ¿no? O sea, si hay, sí, un error
1: en, va a haber, el PAN. Claro que sí, por a supuesto. Ver, pero
0: a lo que quiero llegar, a ver, rapidísimo, para esto, ¿tú tienes algún comentario?
2: Hablé con Martín.
1: ¿Qué te dijo?
0: Cuando pues hablaste con él. A ver.
2: Pero pues no me hicieron caso, les dije, sí, me mandaron, sí, a la chingada. Que,
1: sí. No, no, no.
4: Sí, no, no. Venga, no, venga. Digo, sí te mandamos, pues.
0: A ver, échale.
2: Ya ves que está la fotografía. La vi y pensé que la había publicado él. No, la publicó Jorge Romero en sus redes. Dije, ah, cabrón. Entonces la mandé y dije, ¿qué pex con eso? ¿Qué viene? Te platico luego, con calma, deja que avance el tema y lo platicamos.
0: O sea, que hay algo.
2: Hay algo. Le dije, no quiero enterarme que le da la entrevista a alguien más primero que a mí, porque me va a dar por sentido.
0: Ay, oh, tú. O sea, la deliciosa es nomás para nosotros.
4: Las charlas deliciosas.
0: A ver si nos sales al rato con que tienes deliciosas charlas con Martín.
2: No, no, de eso no. Pero entendamos esto, Pepe. Aquí en Aguascalientes el PAN es el número uno en preferencia electoral. Uh-huh. Número uno. Pero en México, a nivel nacional, el PAN en preferencia electoral está por abajo del PRI.
0: Sí, sí, uh-huh, lo sé.
2: Sí. Y la gente aquí de Aguascalientes puede decir, ¿cómo es posible? Pues sí, sí es posible. El PAN está por abajo del PRI a nivel nacional. Y el PAN se dio cuenta, Jorge, a ver, Romero, a ver, y está buscando recuperar a todos. Okay, ahora dice Carlos liderazgo.
4: Pregunta, pero para da, qué te, a ver, te ¿qué te da, preocupa? Perdón, José Luis. Dices, tiene que recuperar ese liderazgo nacional. Martín Orozco es un referente nacional.
2: No. No,
4: como
2: no,
4: para sumarlo.
1: A ver, tiene condición de exgobernador. Sí, no le puedes ser menos.
2: Presidente de la UAE.
1: Mal que peor.
0: Alberto Fujimori no lo, también no tiene condición de expresidente y terminó en la cárcel.
1: ¿Y dónde está? Ojalá y Martín termine en la cárcel.
0: Carlos, exgobernadores, César Duarte, Javier Duarte, Borges, también tiene condición de exgobernadores. ¿Dónde está Javier Duarte?
4: En la cárcel.
0: Está en prisión.
1: Es más,
0: porque fue un asqueroso bandido con su esposa, quien por cierto sigue refugiada en Londres.
4: Sí, sí, viviendo.
1: Claro.
0: Y aunque sea gobernador.
1: Ex gobernador.
0: Oye, espérame. ¿Te acuérdense de los casos de la quimioterapia para los niños?
4: Sí, el agua.
0: Que era agua. A ver.
1: Claro.
0: Martín Orozco hizo lo mismo aquí.
2: ¿Ustedes?
0: Robó en salud.
2: ¿A ustedes no les pareció lo que dijo Carlos? Que...
0: ¿que es un líder?
2: Que no tiene liderazgo.
0: Por eso estoy preguntando, esa es la pregunta a la que
2: igual
0: voy.
2: Igual y la palabra no era liderazgo, pero tiene un peso.
0: Tiene muchos.
2: Hablan, bueno,
0: robados.
2: Yo no estaba hablando de dinero.
0: Un peso. Ah,
2: yo estaba hablando de espacios. Mira. De espacios en el gobierno. Sigue teniendo espacios en los gobiernos.
1: Lo vas a medir, ¿no?
0: Derecha la flecha.
1: Lo mediste. Lo vas a medir.
0: Sí, no, con los
1: vamos a ver cómo sale.
0: A ver, a ustedes me pregunta es. Mi teoría, después de que vi que un periodista o dos periodistas dijeron que podría hacer una foto para decir o adelantar, me voy a lanzar de presidente, yo reconocí dos cosas. Dinero sí tiene, y las elecciones se ganan con dinero. Fue, por lo que yo escucho entre empresarios y los moches y cosas de ese tipo, el más ladrón de todos los gobernadores que hemos tenido aquí. Y mira que ya hemos tenido varios bien ladrones, ¿eh? Uh-huh. O sea, no hay exgobernador pobre.
4: No.
0: Salvo Cuco Esparza.
1: Y en paz descanse.
0: Bueno, pero su tesorero no está
4: tan pobre.
0: Su tesorero.
1: Su gente no, ¿verdad?
0: No, tuvo un tesorero, entiendo que soy banquero, se llama Alejandro Hernández. Mm. Ese creo que no está en la miseria.
1: No.
0: Él no. Pero todos los exgobernadores gozan de cabal salud financiera, ¿eh? O sea, sí. No, pobres no salieron.
1: No, claro.
2: ¿Vas a medir a Martín contra Lorena?
0: Sí, porque la hipótesis es esta. Si Morena no levantaba y de pronto Nora... A ver, Nora me lo dijo aquí a mí. Las probabilidades de que Lorena vaya de compañera en fórmula conmigo son altísimas.
4: Muy altas.
0: Iría por el Partido Verde, no por Morena.
4: Y Alférez lo negó.
0: Alférez lo negó.
2: Pero entiendan ustedes también, sí, que Alférez lo hace para mantener en el tema
0: vivos a los otros chairos. Pero claro, además no va a ser cuota Morena, va a ser cuota Partido Verde. Sí. Entonces es el espacio que le tienes que dar al Verde por ir en una alianza. Ajá. Y entonces los bonos de Nora y de Lorena subieron muchísimo. Nadie lo puede negar, güey.
4: Sí.
0: Emocionó. Yo lo he oído mucho fuera. Mucha gente está emocionada con el regreso de Lorena, güey. Y le ven probabilidades a Nora por ir en fórmula. En cambio, en el PAN, donde todavía no se deciden si es Toño Leo, aunque los números de Toño son claramente superiores a los de Leo, y aunque Leo también podría ganar una elección, pero más garantizada la tiene Toño.
4: Sí, con mayor holgura.
0: No le encuentran chambelán a la presidencia.
2: Tenemos meses diciendo eso.
0: Y Lorena es una amenaza.
4: Sí.
0: Es donde surge la hipótesis. Martín podría ser candidato a presidente, a ganar una elección, pero más garantizada la tiene Toño.
4: Sí, con mayor holgura.
0: No le encuentran chambelán a la presidencia.
2: Tenemos meses diciendo eso.
0: Y Lorena es una amenaza.
4: Sí.
0: Es donde surge la hipótesis. Martín podría ser candidato a presidente municipal. ¿Se imaginan? ¿No entran chambelán a la presidencia?
2: Tenemos meses diciendo eso.
0: Y Lorena es una amenaza.
4: Sí.
0: Es donde surge la hipótesis. Martín podría ser candidato a presidente municipal. ¿Se imaginan haciendo campaña juntos a los Toños?
1: Donde habrá elecciones a gobernador, sobre todo. Y pero acuérdense de una cosa, o sea, Martín, mientras Tere sea la gobernadora, Martín no transita. Y con toda la tolerancia que hemos visto que le ha tenido a Martín.
0: Excesiva tolerancia.
1: Que le ha tenido a Martín con una excesiva tolerancia, ya en un punto de definición,
0: Tere,
1: no lo va a dejar pasar.
0: Tere le perdonó la vida.
1: Ah, ok.
0: La vida, el destino, el código postal.
2: Pero no nada más
0: hoy
2: a él.
0: Oye, Martín debería ser prisión. Bueno, él es de su equipo.
2: Sí, pero no nada más a él. O sea, han sido muy benévolos con gente.
0: Mucho, especialmente con él, hermano.
1: Especialmente con él.
2: Pues sí, pero tenemos, por ejemplo, un caso de Jorge López. ¿Dónde está?
0: De su equipo, de su gente. Tenían una observación de la Auditoría Superior de la Federación, que era una locura. De dinero de salud.
1: De miles de millones.
0: Miles de millones que Martín Orozco desvió junto con varios familiares en el sector salud. Se la perdonaron, cabrón. O sea, lo han perdonado demasiado. Por eso sí dan alas a que alguien puede especular. Pues en una de esas, con tal de ganar y no entregarle a Morena.
1: Ahora,
0: pero
1: también, ahora
2: por
1: también
2: eso decidimos... Está originado por el mismo PAN esto. El Partido de Acción Nacional tiene la culpa porque no ha generado líderes.
0: A ver.
2: No hay personajes importantes de peso que digan.
0: De acuerdo.
2: Como para que digan, no, está pendejo Martín. Aquí tenemos a Julano Sotano Perengano.

0: De acuerdo.
1: Tienes toda la razón. Tienes toda la razón. Te pregunto, si estuvieran en la boleta ahorita, Lorena por Morena para la presidencia y por el PAN Martín Orozco, ¿quién crees que gane?
2: Pues Lorena.
3: No sé.
2: Lorena.
3: No lo veo tan Lorena. Así, ¿eh? No, ver, no lo veo tan resuelto.
2: El PAN iría a votar, el ciudadano de a pie, común y corriente, iría a votar por un exgobernador.
1: Delincuente sentenciado, no creo.
3: Sí.
1: No. A cambio de dinero, sí.
3: Claro, no, que
1: de
3: sí.
1: Dinero.
3: Sí,
1: por dinero,
3: no,
1: sí.
3: De dinero, sí.
1: Bueno,
3: no.
1: Sí.
3: A ver, primero.
1: Con un acordeón, sí.
3: No, a ver.
1: Un acordeón con un clip y $1,000 en efectivo.
3: Pero mira, el acarreo que hacen todos los partidos políticos el día de la elección, ¿sí?, no les representa más allá del 8% de los votos que tienen. El resto lo ganan a través de las campañas. Y un 8%, incluso un 1%, puede definir todo. Ok.
1: De Colombia. Va. De Perú.
3: Sí, claro. A ver. Pero la otra es. Lo que pasa es que nosotros tenemos una percepción sesgada. Aceptémoslo. O sea, Martín Orozco, ¿por qué? Porque nosotros tenemos mucha evidencia de que es un pillo de siete suelas, que es un ladrón, que ha sido, a ver, aquí hay un rosario muy grande de atributos, ¿no? Que si el voto fuera racional, pues la gente no votaría. Pero el voto nunca ha sido racional, el voto es emocional. Y si lleva la marca PAN y vuelven a catapultar a Martín, yo digo que Martín le gana incluso a Lorena.
1: A la emoción le agrego dos cosas: la revancha de Lorena y la probabilidad de que Morena tenga su primer cargo de poder en Aguascalientes. Sí. A mí me parece que tiene más dosis de emoción que ver de regreso a Martín. Yo quisiera imaginar que un ciudadano de a pie, y mira, que aquí ya hay 500,000 hidrocálidos que reciben programas del bienestar. A ver, pues que gane Morena. Vamos a probar. A lo mejor no todo. A lo mejor.
2: Un voto diferenciado.
1: Vamos dándole la presidencia municipal y la otra, la revancha. Toda la vida nos dijeron que Lorena podría haber sido mejor gobernadora que Martín. Bueno, ya le dimos la oportunidad a Martín, ahora le vamos a dar la oportunidad a Lorena.
3: Sí, a ver.
1: El tema es que Lorena dejó un gran sabor de boca, mientras Martín dejó un pésimo sabor de boca.
3: Claro.
1: La gente en la calle habla pestes de Martín y la gente en la calle habla maravillas de Lorena. Yo sé que no es santo de tu devoción. No,
3: pero fíjate, te voy a decir una cosa, lo que tú estás planteando, y lo haces muy bien, es una estrategia de campaña. Claro que sí, hacer esa percepción, generar esa percepción de contraste y decir, ahora viene la revancha, ahora le toca.
1: Yo la vendería como a Lorena, la revancha.
3: Por supuesto, esa es una muy buena estrategia de venta de marketing, pero en el análisis simple y llanamente político, Martín creo que sí tiene un capital.
1: No, un chingo. No, dinero.
3: Y a mí, digo, y para mala noticia mía.
1: Y sabe operar.
3: Y sí. ojalá y no llegue a ninguna candidatura. Porque si hay una candidatura, para noticia mala para mí y para muchos de aquí, muy probablemente a lo mejor gana.
1: ¿Tú qué crees, Palisto? O sea, junto a Lorena en Morena contra Martín en el PAN, presidencia municipal.
4: Creo que están menospreciando y no tomando en cuenta el factor a Nayeli Muñoz por MC. Va a ser importante a Nayeli Muñoz, aguascalentense, joven, comunicólogo, ya con una trayectoria. No hablo de la gubernatura de MC, hablo de la alcaldía capitalina. Uh-huh. Va a ser importante a Nayeli, porque pues tiene sus diferencias con Lorena en todo caso. Imagínate un debate entre ellas dos y Martín por ahí de tercero. Sí pienso que la estructura del PAN trabajaría muy fuerte para no perder el cajero Banorte. Uh-huh. Sí, no quieren perder su empleo.
3: Pero sí sería la peor decisión que pudieran tomar los panistas, catapultar otra vez a Martín.
2: Yo no creo.
3: Yo también creo que no.
4: Y he escuchado comentarios, sobre todo en Palacio he visto comentarios, no es que apoyen a Martín, están en contra de Pepe. Muchos dicen que irían con Martín, nomás por ir en contra tuya.
1: Y yo anuncié.
4: Sí. Que tú irías.
1: Oye, sí. Si él se lanza,
2: tú,
1: yo me
2: independiente.
1: Lanzo. No creo, porque no voy a ganar, voy a ser el ridículo. Tendría que ser por un partido.
4: El PRI. Puede ser el PRI, Pepe.
1: Puede ser el PRI, puede ser Morena, puede ser cualquier partido, güey. Y yo te aseguro que más de uno diría bienvenido, cabrón.
4: Porque aunque no lo creamos quizás,
1: sobran.
4: O aunque no lo queramos ver, o no lo estemos ponderando, Pepe va a ser importante en las elecciones en caso de que vaya Martín.
2: Sí.
4: La revancha. Sí. O sea, el pleito tiene un aderezo diferente, porque esto es una obra de teatro, y creo que al final ustedes se besan.
2: Terminan besándose.
4: Un delicioso beso.
2: Delicioso beso.
3: Hablando de besos.
1: Sí fui.
4: Entonces, hay varios factores aquí, Pepe, que van a influir. Obviamente, tienes el micrófono más escuchado de lunes a viernes de 7 a 10 de la mañana. Va a influir algo de lo que digas, forzosamente.
1: Solo te recuerdo algo. Te voy a recordar algo. Por una situación muy parecida, muy similar, un joven empresario se hizo conductor de radio varios años. Después de empresario, siguió con su trabajo de empresario y se hizo conductor. Y trabajaba allá en Guadalajara, en una calle que se llama Mariano Otero, en una torre muy famosa, Torre Promomedios. Tiempo después, por esa popularidad y por su enemistad con las entonces figuras que mandaban en el PAN de Jalisco, se hace alcalde de Zapopan. Y ahora es el gobernador de Jalisco. Se llama Pablo Lemos. Pablo Lemos era conductor de radio y empresario como yo. Y por su rivalidad con el PAN de Jalisco, ¿dónde está ahora?
4: MC lo agarró.
1: Lo agarró con Alfaro y con un grupo de empresarios. No es el MC de Maynes, ¿eh? No es el MC de Dante, es el MC local de empresarios que le metieron mucha lana. Y hoy es un gobernador ultra popular después del manejo del mundial que fue perfecto en Guadalajara. Hoy lo maman en Guadalajara.
4: Entonces, en tu encuesta yo sugiero.
1: No, alguien me decía.
4: Una sugerencia, incluían a Nayeli Muñoz.
1: SMC. Estaría encantado de que fueras. Bueno, aquí el vocero de MC me decía, estamos felices, ¿no? Pero insisto, hermano, sí, claro que yo lo sé. Yo creo, como Carlos Gutiérrez, que sería un terrible error. Sí sabe hacer elecciones, sabe operar. Yo no sé si Tere lo dejé transitar, me parece una ofensa también a la gobernadora, al panismo de Aguascalientes, al pueblo de Aguascalientes, reinsertar como aspirante a un delincuente. Yo sí creo que le daría muchas ventajas a Morena. O sea, yo no sé si de calle, pero yo sí creo que Lorena le puede poner una putiza a Martín Orozco Sandoval. Pero es mi percepción, güey, no lo he medido.
4: Yo lo sé, yo lo vería como
1: se
4: un
1: está
4: tiro.
1: Está midiendo ahorita.
4: Yo lo vería como un tiro parejo. Sobre todo contando con la gente que es panista en Aguascalientes y la estructura. Pero en la encuesta yo veo un tiro parejo.
1: Vamos a ver cómo.
4: Porque como alcaldesa no fue mala Lorena.
1: No fue buena. Fue
4: un super error, fueron las fotomultas.
1: ¿Qué quito? Pero suma los 1000 errores de Martín, hermano. Y de alcalde, para mí fue mucho mejor Lorena. Lorena y Toño hicieron 2 trienios con Carlos Lozano maravillosos para Aguascalientes. La ciudad no estaba como está ahorita, güey.
4: No, la ciudad de ahorita está
1: asquerosa, horrible, güey. Horrible, no. Lorena la tenía preciosa y Toño la tenía preciosa. Y de alcalde, Lorena y Toño fueron muy superiores a Martín Orozco Sandoval. Martín Orozco llegó al poder nomás a robar. La gente muy pendeja es la que no lo ve. Ese cabrón solo se hizo millonario.
3: Sí. Ahora, eso. También hay otro factor interesante.
1: Cuando su misma gente te contaba y los del mismo cártel Jalisco, pues si lo tenemos arreglado, nosotros lo hicimos gobernador, por eso tenemos la feria, el palenque, Aguascalientes, por eso vendemos vapes 4L, a mí me lo dijeron los del cártel Jalisco. Te repito, su propia gente, René Carrillo, me contó que le entregaban el dinero en el Pargo, en Lázaro Cárdenas.
4: Uh-huh. ¿A ti quién te gustaría?
1: ¿Lorena? ¿De quién? Si me das a coger entre los dos, no, voy a ver, cabrón.
4: ¿Votarás por Morena, verdad?
1: Pero ni lo pienso, güey. Con los ojos cerrados.
4: Vamos avanzando.
1: Ahora, porque yo voto por las personas. Yo siempre creo en las personas.
3: Ahora también en 2016, Martín le gana a Lorena, o Lorena pierde la elección con Martín por muy pocos votos.
1: 5,000, 6,000 votos.
4: Sí. Fue muy poco, ¿eh?
3: Por supuesto.
1: Muy y poco. Dos personas.
3: Y son cosas que hay que considerar también. Es verdad.
1: La elección fue cerrada. Se judicializó. Uh-huh. El obispo se salvó. El entonces obispo Chema de la Torre, quien hoy está en el infierno a fuego lento. Influyó en la campaña en alianza con Martín Orozco, sí ayudaron desde el púlpito, obviamente.
3: Y Peña Nieto también, ¿no?
1: Peña Nieto, ofendieron a Lorena por sus temas personales. hablaron a favor de la familia, de la vida, del matrimonio entre un hombre y una mujer, es decir, se metieron con Lorena muy feo. Pero también te voy a decir una cosa, hoy se arrepiente, pero si alguien

0: no quería que Lorena llegara al poder, era el entonces gobernador, güey. Carlos Lozano, güey. Carlos Lozano influyó mucho en la derrota de Lorena, güey.
1: También. Ahora te pregunto.
0: Carlos Lozano, Luis Armando hizo gobernador a Carlos Lozano y Carlos Lozano hizo gobernador a Martín Orozco Sandoval.
1: Ahora te pregunto, la gobernadora actual, María Teresa Jiménez Esquivel, ¿crees que dé con buenos ojos? Repito, la gobernadora del estado, María Teresa Jiménez Esquivel, ¿crees que vea con buenos ojos la candidatura de Lorena por Morena?
0: No sé, no le he preguntado.
1: Pues yo creo que sí, de entrada es parte de su equipo.
2: Sí, aun cuando en alguna charla que tuve con Lorena me dijo, a ver, yo no le debo nada a la señora gobernadora. Yo trabajo. ¿Cómo crees? No, a mí me lo dijo.
3: No, sí, está bien.
2: Yo no le debo nada. Políticamente.
0: No, y no le debo nada. Y no le debe nada. A ver, no, Lorena es Lorena.
3: No, ¿cómo no?
0: A ver. Lorena es Lorena.
3: Mantenerla en su gabinete, ganando, haciendo negocios y demás. Y no le debe nada.
1: Tiempo. Lorena, perdón. A diferencia de otros personajes del gabinete que nada van a dar de marquitos, de esos pendejos, ella sí trabaja.
3: Sí. A ver.
0: Muchas de las cosas hoy se construyen en México, pero eso este gobierno las hace Lorena.
3: Oye, pero ¿no le debe nada?
1: Decir que no le debe nada es un exceso. Le da la oportunidad de seguir vigente en la política. Porque si no estuviera en ese puesto, quizás estaría con su fundación Mamacuca. Pero estando en ese puesto le da oportunidad. Yo lo interpretaría
0: a diferencia de otros aspirantes a la presidencia, que le deben todo a Tere. O sea, no son más que chura de Tere. O sea, es gente que no mueve un dedo sin su anuencia, sin su aprobación. A ver, Lorena tiene 30 años en esto, Carlos. No es nueva en esto.
3: Hoy se encontró
0: en el camino con Tere y es la representante de Aguascalientes en México, pero ni pertenecen al mismo grupo político, ni Lorena es una chura de Tere. O sea, Tere hizo su carrera sola y Lorena hizo su carrera sola y se encontraron.
2: Sí.
0: Pero yo no creo que Tere le deba a Lorena o Lorena a Tere.
2: Ni una a otra.
0: No, se juntan y además estratégicamente les va muy bien a las dos juntas.
2: Es una sinergia de esos capitales que tiene cada quien.
3: Esa expresión es muy general, claro que sí. Habrá que ver las particularidades, pero de que le debe, pues sí le debe. Por lo menos las gracias, ¿no crees?
1: Incluso hay panistas que están muy molestos y lo ven como una traición al PAN que Lorena esté coqueteando con la posibilidad de ser candidata del Verde, de Morena,
0: pero
1: en Aguascalientes.
0: Si no la quieren en el PAN.
1: No la quieren, pero la ven como una traición.
0: Toño Martín ha hecho todos los esfuerzos humanos y sobrehumanos para que el PAN aceptara una candidatura independiente de alguien que además ya renunció a su partido.
1: Sí, renunció al PRI.
0: Tú dime, ¿sería la primer priista que se va al PAN?
1: No.
0: Pues todos han cambiado de partido.
2: El exgobernador de Chihuahua del PAN se fue a Morena.
1: Javier Corral, que era locutor también.
0: Radiodifusor, locutor, y se hizo gobernador, güey.
2: Sí. En este momento, en el gobierno de Tere Jiménez, están personas de un... que no son emanados de su partido, son de otro partido, y que esa persona está trabajando y apoyando a un partido de nueva creación. Y ahí están. Y ahí sí le deben a Tere.
0: Todo. Tere le salvó la vida a muchísimos.
2: Y están haciendo trabajo. Y yo creo que Tere lo sabe.
0: Es el caso de Lorena. Pero además yo a Lorena no la veo ni ingrata ni a Tere. Yo las veo muy contentas a las dos trabajando juntas.
3: Ahora también depende de cómo se conduzcan en la negociación, porque eso sí es una negociación, ¿no crees?
0: No, eso va a tener que entrar en el terreno de una negociación.
3: Una charla.
2: Y si se actualiza el supuesto de la entrega del estado a Morena y dicen, pues te entrego poquito.
0: La mitad. Ni tú ni yo.
1: La alcaldía.
2: Te entrego la alcaldía.
0: La alcaldía es más. Te dejo la alcaldía, pon a Lorena y va a pasar sin problema.
2: Lorena es parte del equipo.
0: Va a ser muy fácil y muy justificable que Lorena ganara porque trae el respaldo de Morena y porque además la gente la adora, güey. A lo mejor tú no tanto, Carlos, pero a Lorena mucha gente la quiere, güey. De verdad. Cosa que no pasa con Martín.
2: Y si en esa construcción de hipótesis, de supuestos, Lorena tiene su puesto, aclaro, la negociación, decir, yo me voy a la presidencia municipal, tú no te preocupes, los cajones no los abrimos. va a ser Morena, le doy parte al equipo de Morena, me llevo a Mario César de jefe de comunicación, y ya cumplimos, y en México ya cumplimos, ya entregamos una parte de la hipótesis de entrega del Estado.
3: Esa tranquilidad no la podría ofrecer per se el alcalde, es un factor importante, o la alcaldesa, la que quede. Esa tranquilidad se la va a dar el Congreso. Vamos a ver cómo queda el Congreso. Si el Congreso sí, es mayoría panista, pues ahí está el power, está ahí. Pero si no, entonces sí.
2: No, a ver, no solamente es el Congreso, son dos elementos, sí.
0: También ve tanto, Carlos, pero Lorena, mucha gente la quiere, güey. De verdad. Cosa que no pasa con Martín.
2: Y si en esa construcción de hipótesis, de supuestos, Lorena tiene su puesto, aclaro, la negociación, decir, yo me voy a la presidencia municipal, tú no te preocupes, los cajones no los abrimos, va a ser Morena, le doy parte al equipo de Morena, me llevo a Mario César de jefe de comunicación,
0: y ya cumplimos.

0: patio esa, de la hipótesis esa, de entrega
1: esa
0: del
1: tranquilidad,
0: Estado.
1: Esa tranquilidad no la podría ofrecer per se el alcalde. El alcalde es un factor importante, o la alcaldesa, la que quede. Esa tranquilidad se la va a dar el Congreso. Vamos a ver cómo queda el Congreso. Si el Congreso sí, es mayoría sí. panista, pues ahí está el power, está ahí. Pero si no, entonces sí.
0: No. A ver, no solamente es el Congreso, son dos elementos, sí.
2: También veo que un presidente a la mala te puede desempolvar muchas cosas y te puede desnudar muchas sí. cosas y te arma un pedo. Entonces, ayuda a tener mayoría en el Congreso y ayuda a tener a alguien en la presidencia municipal.
1: Yo creo que el Congreso además, se vuelve estratégico.
2: Toño, yo no lo veo vengativo. Toño, creo que los que estamos aquí, los cuatro lo conocemos, en momentos de crisis, buenos y malos. Y pinche Toño siempre ha mostrado un interés excepcional, ¿eh?
0: Siempre ha sido un caballero.
2: Y cero rencoroso.
0: Y él no.
2: O sea, a diferencia de Martín, que odia al mundo entero, o Andrés Manuel, o sea, hay gente que luego te habla pestes de los demás. Che, Toño de todo mundo habla maravilla. Siempre conciliador, entonces.
1: Es que es un político de peso
2: completo. En una de esas lo que dice Rodolfo Franco puede ser. Entonces sería una abierta promoción de vota por Toño y vota por Lorena. Vota por el PAN para gobernador y vota por Morena para por el PAN para gobernador y por Morena para presidente municipal.
0: Cuando
2: eso también puede pasar, ¿eh?
1: A ver, no está descartado desde luego.
0: Nosotros hablamos de lo que medianamente alcanzamos a ver. Los que están en las altas esferas.
2: Sí, saben más que nosotros.
0: Saben más que nosotros. Y te das cuenta, escuchaba el otro día un
2: espectáculo. ¿Sabes cuál es el pedo? Que a veces nos cuentan. O sea, que a veces sí nos cuentan.
1: Claro, nos anticipan la película, bueno, nos dan el adelanto.
2: Por supuesto. Y nos dicen, oye, va por acá,
0: cuando
2: nada más no digas nada. Y yo sí traigo como 3-4 cosas del tema pues que sí, no puedo soltar.
0: Cuando te dicen, esto es nomás para el amigo.
2: Off the record.
0: Si
2: no lo puedo decir, no me lo cuentes,
0: güey. Así es. A ver, hay mil suposiciones, ¿no? En la construcción de hipótesis de hacia dónde puede ir el estado de Aguascalientes, sí coincido que para que el Partido Acción Nacional se mantenga en el poder, necesita la presidencia municipal de Aguascalientes, que es el 80% de la población, y el control del Congreso. Y aquí viene precisamente una estrategia. La aprobación del municipio número 12 forma parte de esa red de contención de lo que pudiera llegar a suceder. El municipio número 12, separar Villa Juárez de asientos, te daría una presidencia municipal, evidentemente que va a ser del PAN, te va a dar una diputación porque van a tener que separar y vas a tener mayor control. Que es un municipio, y me estoy adelantando a mi participación, es un municipio que técnicamente es inviable la construcción de ese municipio.
2: Pues cerramos contigo, vamos a los comentarios finales y directo contigo, Rodolfo.
0: La inconsistencia está. Hubo acarreos, recuerden que lo comentamos la semana pasada, autobuses, ahí había dinero, estrategia, logística, redacción de las cartulinas, de las mantas, luego viene la presentación de la iniciativa, que la presentan dos diputados, Salvador Alcalá y Heriberto Gallegos, distrito 3, distrito 6 de la zona dorada. Dicen, vamos a construir un nuevo municipio y presentan una serie de argumentos. Esta es la iniciativa. Sin embargo, el Colegio de Economistas de Aguascalientes literal se les atravesó y dicen, vamos a hacer un análisis de la propuesta de la construcción de ese municipio. ¿Qué encontraron? Primero, una manipulación en la tasa de crecimiento, porque para que se pueda construir un nuevo municipio tiene que cumplir con 8 requisitos que se establecen en la ley de los municipios de Aguascalientes. Y dice que ese municipio tiene que crecer a una tasa del doble de lo que crece el Estado. Y ellos toman la tasa de crecimiento de 10 años y la comparan con la tasa de crecimiento de un solo año del Estado. Y entonces dicen, mira, crece a una velocidad insospechada, lo cual es, ellos dicen, no es un error, no falsearon la información, no hay dolo. Equivocaron el método. para ser muy elegantes, dice el Colegio de Economistas.

0: hay una manipulación, yo lo digo, hay una manipulación en la tasa de crecimiento. Segundo, es inviable financieramente. Y yo ponía este ejemplo. Te divorcias, tú tienes un ingreso, voy a decir 50 mil pesos al mes, le vas a tener que dar a la señora la mitad y tú te vas a quedar con la mitad. Pero tus gastos van a crecer porque va a ser el gasto de la casa donde vive la señora más el gasto de tu casa donde tú vives. Y ese porcentaje que tenías destinado para vivir, para tus gastos de casa, pues ya no va a ser la misma proporción, vas a necesitar más dinero. ¿De dónde va a salir ese dinero? ¿De dónde van a salir los recursos? Si el 87% de los recursos son de la federación, la federación no te va a venir a decir, hiciste otro municipio, toma más dinero. La federación te va a seguir entregando la misma cantidad de dinero, y este municipio solamente va a poder generar 13 de cada 100 pesos que va a gastar. Curiosamente, ese municipio va a necesitar un nuevo personal burocrático, una nueva carga burocrática, un nuevo presidente municipal, un tesorero, un secretario,
1: policía,
0: es absurdo la justificación que dan. Ese programa lo hicimos con el Colegio de Economistas. Termino el programa, me voy a desayunar y me encuentro al presidente municipal de asientos. Y me dice el presidente municipal, sí es viable. Dice, anda usted muy negativo. Digo, no soy negativo. Yo lo que advierto es que soy realista. Es inviable económicamente. Y yo ya no me voy a meter con el método. La única pregunta que yo hago en la construcción de un nuevo municipio es que si adulteraron, modificaron o cometieron un error en la apreciación de la tasa de crecimiento, mi pregunta es si los demás, el resto de los diputados, lo van a votar. Pero casi estoy seguro, José Luis, que va a haber un nuevo municipio.
2: Sí,
0: políticamente se requiere. Y la última, va a haber un nuevo regidor en el municipio de Aguascalientes. Sí. Vamos a tener un nuevo regidor. Se va a ampliar el plazo para revisar los expedientes de los señores que van a solicitar
2: el registro.
0: Ya no va a haber, ya tenemos la deuda histórica con las mujeres, donde lo dijo Nora Rubalcaba en el programa con nosotros, dijo, esa es una trampa política, porque los presidentes municipales que tenemos no se van a poder reelegir, y están haciendo un buen trabajo y tienen la posibilidad de reelegirse. Esta es una trampa para cerrarnos las puertas con nuestros presidentes municipales. Entonces, todo está construido para que el PAN pueda seguir teniendo el control del gobierno en Aguascalientes. ¿Es cuánto, compañero?
2: Carlitos, ¿tú con qué cierras?
3: En abono al tema del municipio 12, yo nada más hago una pregunta y se les hago a los legisladores, la neta, así y así, pero ya directa, así, bien sencilla. Para crear, o sea, con la creación de un municipio nuevo más, ¿qué problemas quieren resolver? ¿Qué problemas? Que nos expliquen cuáles son los problemas que se solucionarían creando un nuevo municipio. Punto. Hasta ahí me quedo. ¿Va?
2: ¿Qué tienes para cerrar?
3: Ok, mira, ayer se dio a conocer los resultados de la Feria Nacional de San Marcos. Más allá de si fue buena o no la feria, en realidad yo, mi análisis que tengo es que la feria está tomando un nuevo cariz. Me parece que el mensaje que nos están mandando los jóvenes es muy claro. No, ya no les gusta meterse a los antros, están bebiendo menos alcohol, frente a, por ejemplo, el incremento de visitantes del 40% a actividades que son deportivas, artísticas, familiares, por ejemplo, el Foro del Lago, Corredor Carranza, programa cultural, eventos deportivos, el pabellón hecho en Aguascalientes, todas esas áreas fueron bastante muy bien visitadas, y creo que estamos teniendo frente a nosotros la posibilidad de sembrar o dejar la estructura que sería para Tere, para cambiarle un poquito la imagen de la que somos la mayor cantina de la cantina más grande de México, ¿no?
0: Del mundo.
3: Por estos datos y yo en el análisis que hice, justamente por los resultados que presentó la doctora Aura Díaz, que es la secretaria de investigación de la Universidad Panamericana, que fue la que hizo los estudios, me parece que ahí hay datos muy importantes, más allá de los 8 millones de visitas, de los 10 mil millones de pesos, que por cierto, ahí no presentaron la metodología, así como que cómo llegaste a esa derrama económica tan grande, no lo dudo, pero a mí me

0: gustaría conocer, por ejemplo, cómo le hizo la Universidad Panamericana para llegar a ese gran total, que me parece que es importante. Otro dato importante, el Secretariado Ejecutivo Nacional de Seguridad Pública, hay una buena noticia, viene abajo, se coloca el mínimo, en un mínimo histórico, el robo de vehículos. Por ejemplo, durante los primeros 5 meses de este año, fueron denunciados 119 robos de automóviles, es decir, 24 casos por mes mensuales. El año pasado traíamos 41 casos por mes, es decir, prácticamente cayó prácticamente a la mitad. Pero si comparamos con el pico de robos de automóviles que en el 2017, hace 9 años, había un total de 237 autos robados al mes, pues hoy tener 24 robos al mes, la verdad es que viene abajo. ¿Y por qué ha bajado esto? Pues hay diferentes factores. La tecnología de los automóviles ya los hacen más localizables,
1: más seguros.
0: Más seguros, se desincentivan los ladrones para llevarse los vehículos y demás, ¿no? Entonces, creo que es una muy buena noticia. Otra nada más es dejar en claro, Arturo Ávila tomó su decisión, le hizo fuchi a Aguascalientes, ¿verdad? Porque te acuerdas cuando lo tuvimos aquí.
1: Tan emocionado que decía, estaba.
0: Que oye, ¿por quién?
1: Nos iba a venir a salvar.
0: Por salud por melón o por sandía. Entonces él jugaba mucho. Bueno, pues ya se definió y ya le hace el fuchi a Aguascalientes y pues ya se va mejor a contender por la alcaldía de Cuauhtémoc. Y finalmente, ya nada más para terminar, hace unos años, aquí mismo en la mesa de la verdad, puse en la mesa 136 brazaletes para preliberados con geolocalización. Eso se compraron con Martín Orozco, se compró esos equipos, se gastaron 5.6 millones de pesos. Al día de hoy, los brazaletes ya tecnológicamente quedaron rebasados. Están nuevos, están empacados y lo más curioso del tema es que no hay nadie que rinda cuentas por ese gasto millonario que se efectuó en el 2021. Y yo digo aquí, ¿dónde está el sistema estatal anticorrupción? Se gastan una cantidad impresionante en millones de pesos para nada, para nada. Hasta aquí.
2: Palestrito.
3: Pues te deseo buena suerte en México. Tu playera es original.
2: Oye, más en el
1: sábado.
3: Ahí les va. Hay un dato de que la playera más vendida a nivel internacional de las selecciones es la de México.
2: Sí.
3: En el mercado, la original anda como en 2,000 pesos. Uh-huh. Dependiendo, sí, manga larga, corta, blanca. Y la gente trae muchas playeras. Pero la mayoría son piratas, son clones. Okay. Y dicen, yo no voy a pagar 2,000, yo estoy apoyando a México, no Adidas. Es un exceso lo que están cobrando esas playeras. Imagínate un padre de familia que quiera darle a sus hijos playeras, no le sale el gasto comprando playeras de 2,000 pesos. Mm. Por eso están recurriendo, aparte están muy bien hechas las piratas, debo, sí, reconocer los clones. Sí. Y no lo veo mal, estás apoyando a México, no.
2: Hicieron
3: no Adidas.
0: Sí, está pirateando, sí está mal.
2: Hicieron un mundial para gente de dinero.
0: Sí.
1: En los tiempos de la 4T.
2: Con toda la claridad, Morena. Digamos que quien realmente lo logra, Peña Nieto, pero le toca operarlo a la 4T y me parece que la 4T no supo adaptar el mundial a gente de escasos recursos por muchas pantallas, por muchos fanfest. No se tiene registro alguno de algún chairo que haya entrado a un partido de fútbol.
3: Les pidieron que no fueran. O que si fueran muy discretos.
1: No, pues cómo van a ir del pato Merlin.
2: Pero hablo de chairos de chairos, no de los que de día son 4T y de noche burgueses. No, estoy hablando chairos, o sea, de la gente que va a los estadios, sí, todo el año.
1: Sí, sí, sí.
2: No hay registro de un solo chairo, si no les alcanza ni para las medicinas.
3: No, es que aparte que el boleto es carísimo, la reventa.
2: Hoy los boletos, por ejemplo, para el partido de la próxima semana, promedio 150 a 200 mil pesos por boleto. Sí.
1: Bueno, claro. Si alguien quiere playeras, entonces, y nos puede mandar un mensaje.
2: Morena les está organizando un mundial a los mexicanos, pero para los ricos.
1: Sí.
2: No para sus chairos.
1: Oye, pero si alguien quiere playera de la selección y nos mandan un mensaje a RF Informa,

0: les damos al menos 10 playeras. Tenemos playeras para obsequiar. Que se vayan a ver el mundial. Tenemos playeras.
1: Con la oficial.
2: Sí, ayer en la Benito Juárez estuvo interesante. Agarraron una patrulla y quiere volar, y movían la patrulla, estaba el policía adentro.
1: No.
2: Y yo dije, va a haber desmadre aquí. No, nomás llegaron, bajaron policías que están en la glorieta, así como que ya morros, ábranse. Pero también los chavos exageran, andaban alcoholizados y se les hizo fácil, y empezaron a mover la patrulla, y estaba pegado un camellón, y pues sí le dañaron el rin.
3: Es que eso se llama euforia, euforia. Y fue colectiva, imagínate.
2: Sí, el Oxxo cerró.
1: Oye,
0: se van a meter y se van a robar todo.
1: Pedían en el Ángel de la Independencia a la gente que ya no fuera. Tenían 1,000,000 de personas en el Ángel de la Independencia, güey. Decían, por favor.
0: Igual al Zócalo también dijeron, al Zócalo ya no entren, por favor, porque va a haber problemas.
3: Oye, pero sí, es impresionante. Y es que sabes que ha evolucionado tanto esto. Bueno, no soy especialista, pero lo que he leído y lo que me he enterado es que ha evolucionado tanto. Por ejemplo, el precio de los boletos ya prácticamente se genera a través de algoritmos. Tanta demanda, tanta oferta, etcétera, ¿no? O
0: sea, como los vuelos de avión.
3: Sí, a la demanda. Y hoy puedes comprar un boleto en un precio y a la siguiente hora ya está.
2: El álbum Panini.
1: Increíble.
2: El álbum Panini, pues la caja te costaba 1,500 o 2,500, no recuerdo. Pero un sobre te costaba 50 pesos. Y pues los niños quieren llenar su álbum Panini, o sea, quieren tener las selecciones. A mí me pasaron todo el formato digital de todas las estampas, incluso las trabajosas. Y fui a Copicanon y las imprimí. Y me dice el señor, en papel adherible. Y me dice el señor, oiga, me las puedo quedar. Dije, quédeselas y pásenme las que tenga usted. Y páselas. Porque hay madres de familia, padres de familia, que no pueden hacer el esfuerzo económico para que sus niños tengan las, las tarjetas.
0: Hubo un intercambio de
2: estampas. Sí, pero cuestan. Son caras,
0: Las que, o sea, pero si tenías repetidas y.
2: Yo regalé impresiones y órale, mijo, llene su álbum usted. Oye,
1: pero sí se pasaron, ¿eh?
3: No,
1: se
3: pasaron. Sí, entiendo la justificación social, pero la verdad es que no deja de ser un delito. El plagio es un delito. Y no creo que sea una buena recomendación que podamos hacer. Pero.
2: Me tocará saludar a gente en la cárcel. Estaré preso por ayudar a los pobres.
1: No puede ser que de Qatar.
3: Oye, de veras.
1: Yo estuve en Qatar.
3: Sí, es lo que te iba a decir.
2: Era más barato ir allá.
1: Hoy es el doble o triple de caro. Mucho más barato un hotel Fairmont, que es de primer mundo, es un Four Seasons allá en Abu Dhabi, en Dubái, en Qatar, en Doha. Mucho más barato que un hotel de medio pelo aquí en la Ciudad de México.
3: Oye,
1: hoy hay hoteles en la Ciudad de México para el próximo martes en 4,500, $5,000 la noche.
0: Es un robo.
1: La noche.
2: Está carísimo.
1: Además, tu boletito de 150,000 pesos más tu comida y tu cena, en una noche te metes 350,000 pesos por persona.
0: Oye, por eso los mexicanos están yendo a Estados Unidos a ver los
3: revés,
0: partidos.
3: Sí, ¿será o es al revés? Porque yo leí un artículo.
0: A ver.
3: Justamente que era al
0: lo
3: revés.
0: Lo sé por familia, pues que están yendo. No han dejado de ir a los juegos.
3: Que más bien, muchos americanos están viniendo a México para agarrar todo más barato, porque en Estados Unidos se vuelve más caro.
0: No, te lo digo. Mi nieto ha ido a los partidos.
3: Les voy a compartir el artículo.
2: Es que también depende de qué partido sea. Hay partidos que están muy. No generan expectativa y los boletos están más baratos.
3: Los estadios llenos están en México, eso sí. Porque hay afición. Mira, en Estados Unidos hay otro tipo de afición.
1: Imagínate, hoy juegan España, Uruguay, en Guadalajara.
2: Está llenísimo. ¿Hubo?
1: Hasta la madre, los boletos.
2: Hubo viajes de aquí de Aguascalientes, Pepe, para ir a la FanFest de Guadalajara. Sí, salieron desde temprano en combis. Hay excursiones para ir a la FanFest. Porque aparte no puedes acercarte al estadio. Está cercado de varios kilómetros.
3: Así es. Sí, tiene anillos de seguridad.
2: Por eso cuando fue la inauguración, pedían que salieran desde las 7, 8 de la mañana para llegar al tránsito.
3: Sí, es increíble.
2: Sí. Entonces, si alguien quiere, yo le mando el álbum para que lo imprima.
0: Mándalo.
1: Bueno, el lunes no se pierda la encuesta. El martes nos escuchamos desde el estadio en la Ciudad de México. Y miércoles y jueves desde El Salvador. Y el viernes, si Dios quiere, aquí nos vemos en la mañana.
0: Que nos traes un recuerdito.
1: Vamos a hacer una quinina
0: del Salvador.
1: Unas esposas de las
0: esposas.
2: Nada más una pregunta: ¿vas a meter a Nayeli o no? ¿O va a ser cara a cara?
1: No, la encuesta es cara a cara. Okay. O sea, con toda franqueza, creo que lo que disparó el interés político y público esta semana es la probabilidad de ver juntos a Lorena contra Martín.
2: Okay. O sea, eso, Carlos, tiene. Mos Lorena, ¿qué porcentaje le das a cada uno a la encuesta de Pepe? Vamos a ver si.
3: No, pues, ¿real o ficticia?
2: No, la que va a salir.
0: La que va a salir de.
3: Mira, yo pienso, por ejemplo, en el caso de Lorena, puede estar en alrededor del... Nada más van a ser ellos dos, ¿verdad?
1: Nada más.
3: Nada más.
1: Es un careo. Es un careo. Son ellos dos.
3: Él no sabe. Ahí te va. Si es un careo nada más, yo le voy, por ejemplo, a Lorena un 31%.
2: A Martín un 69.
3: A Martín como un 47.
2: Ay. No, es que no va a haber el no sé, o sea,
1: va a
2: haber
1: no sabe, sí
2: va
1: a haber
2: 49 pues.
3: 47.
1: Yo creo que sale Lorena con un 55 o 56, por ahí más o menos, 52, 53.
3: Y que conste que no es de mi devoción, ¿eh?
1: Yo creo que Martín sale con un 35, 34, 30. Y el resto no sabe. O sea, no sabe 15%. Los no sabes nunca se van a más del
2: 20%. Ingeniero Franco, su pronóstico.
0: Lorena por encima del 50, 54, 55.
2: Más de 50, ok. Más,
0: y Martín en un rango del 30 al 40.
2: Ok, muy bien. Vamos a ver cómo les van.
0: ¿Cómo? ¿500?
1: ¿Y tú?
2: Yo.
3: Sí, sí, claro.
1: Que se quede más cerca. ¿Tú?
2: Ah, bueno, Palestro. Lorena con un 40.
1: 40.
2: Martín con un 30.
1: 40, 30, 70 40, 30. Y 30 no sabe.
2: 30 ¿sí? No se define.
1: Pero tú ves arriba a Lorena, tú ves arriba a Lorena, yo veo arriba a Lorena, y el único que ve arriba a Martín es Carlos Gutiérrez.
3: Sí.
1: Porque odia a Lorena. ¿Por qué no se? ¿Qué te hizo Lorena?
3: Eso está muy bueno. Ya no, vamos, para nada.
1: 10:35 en el centro del país, 1:22:57:70.
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1: Bienvenidos sean todos ustedes, soy la More García, me acompaña el señorito Good Day.
2: Oye, muy buenos días, atención, atención, ponga mucha atención porque los temas para el día de hoy se los va a dar la More y tenemos pases dobles. Mañana están los Ávila. Mañana los Ávila estarán aquí en Aguascalientes, así que vamos a tenerle pases dobles. Estarán en el Salón La Herradura. ¿Quiere sus pases dobles? Escuche los temas. Y también tendremos jersey de la selección y boletos de Cinépolis.
1: Es correcto, ahí le va el tema. ¿Cuál es la película que verías 24 horas seguidas? Solo puedes mencionar una.
2: Una.
1: Además, ¿cuáles novelas son las mejores ahorita que andamos en este modo mundial? Sí. ¿Mexicanas, turcas o colombianas?
2: Supishi, madre.
1: ¿Cuáles las telenovelas con mejor calidad y mejor historia? Usted lo decide. Así que así iniciamos. Tantita madre.
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3: Y estamos contentos porque el día de hoy nos visita el licenciado José Juan Sánchez Barba y esta es una información que a usted le va a interesar. Ponga muchísima atención. Buenos días, ¿cómo están?
4: Hola, More, ¿cómo estás? Un gusto saludarte a ti y a todas las personas que nos escuchan.
3: Muchísimas gracias que nos vienes a visitar esta mañana aquí a La Mexicana y nos traes un tema de mucha importancia para todos nosotros.
4: Así es, mira, bueno, yo soy José Juan, trabajo en el gobierno del estado con Tere Jiménez y el día de hoy traemos un tema bien importante que a toda la gente le va a interesar. Un programa que se llama Vivienda para Todos. Ahora Tere Jiménez en gobierno del estado creó este programa para todas aquellas personas, todas aquellas familias que no tienen casa y que están en búsqueda de un patrimonio familiar. Uh-huh. Pues este gran proyecto que tenemos, un proyecto muy ambicioso, que va en tres fases, en corto, mediano y largo plazo, ya estamos construyendo las casas, casas muy bonitas, casas dignas, amplias, y sobre todo para todas aquellas personas que no tienen un patrimonio. Bueno, pues es el momento para que ustedes sepan que se pueden inscribir en un preregistro que ya está ahora sí que habilitado en la página de internet de gobierno del estado, para que puedan poder acceder a este apoyo. Te voy a comentar cuáles son los requisitos para poder acceder a esta vivienda social. El primero, que sean gente de Aguascalientes. Si no son gente de Aguascalientes, que demuestren por lo menos 2 años radicando aquí en Aguascalientes. También que no tengan vivienda, es importante, que no tengan un terreno, que no tengan una casa, y que el cónyuge, la pareja, tampoco sea propietario de una casa. Esto es muy importante porque esto va dirigido especialmente a la gente que no tiene una vivienda.
3: Una vivienda, claro.
4: Entonces, es importante que lo sepan. También que tengan un salario por lo menos de 9,000 pesos al mes.
3: Al mes.
4: Sí. Y que su trabajo tenga por lo menos un año de continuidad. Que tengan un año ya demostrado que tienen
3: trabajo. Que son constantes en este trabajo.
4: Constantes. En algunos casos nos hemos presentado también de familias que, por ejemplo, el papá trabaja, un hijo o una hija, incluso pueden juntar el salario para poder tener el total para pagar estas mensualidades.
3: Okay.
4: Entonces, son casas hechas en Aguascalientes por constructores locales. En algunos casos, los terrenos los dona gobierno del estado. Entonces, esto significa que la casa te va a salir más barata. Entonces, son casas bonitas, bien hechas, de calidad, que eso es lo importante que la gente sepa. También nos han preguntado que si es necesario que tengan Infonavit o Foviste. Pueden tener, pero también no es necesario que lo tengan.
3: Ah, ok, o sea, no es necesario este punto. Una pregunta, si por ejemplo yo ve que, bueno, las señoras que se dedican a la limpieza, que trabajan en casa, ¿pueden también ser partícipe de este programa?
4: Claro que sí, es importante que sepan que justo como es vivienda social, va dirigido para todas aquellas personas que lo requieran, que no la necesiten y que estén buscando una propiedad o una casa. Entonces, este tema es muy importante que todos lo sepan. ¿Cómo hacerle? Ahorita estamos en un preregistro que es muy importante que se anoten y es muy fácil poderse anotar. Estamos hablando que se tienen desde su celular o desde la computadora, pueden escribirse en la página de aguascalientes.gob.mx. En un apartado que dice expediente digital. Ahí van a llenar sus datos básicos, como por ejemplo su CURP, nombre, domicilio. Y después de eso se van a otro apartado que se llama vivienda. Instituto de Vivienda. Ahí es, no se van a tardar ni 5 minutos. Van a llenar los datos básicos, como por ejemplo dónde están viviendo, si es rentado, si es propio, cuánto ganan al mes, dónde trabajan, el nombre de su cónyuge, cuántas personas viven actualmente en su hogar, si hay personas adultas mayores, si hay personas con discapacidad. Entonces, son datos muy básicos. Aquí lo importante es que se anoten en el preregistro, en esta primera etapa, porque estamos construyendo las casas, ya empezamos a construirlas.
3: Una pregunta, en dado caso que yo no tenga esa, porque mucha gente pues no tiene el acceso a computadora o no sabe hacer este tipo de registros,

0: ¿Pueden asistir a alguna parte donde los puedan asesorar?
1: Así es, pueden ir directamente al Instituto de Vivienda, que es Avenida Héroe Nacozari Norte, 3001, en Las Hadas, o hablar al 070, o también al teléfono 910-2560, extensión 7960, o también yo les quiero proporcionar mi número de WhatsApp para todas aquellas personas que requieran, a lo mejor, oye, pásame el link, ¿cómo le hago o cómo me registro? Tenemos por ahí un videíto muy simple, muy sencillo, que déjame decirte que cualquier persona se puede registrar desde su celular. Sí, mi teléfono es 449-399-6600. Ahí con todo gusto les vamos a apoyar, les vamos a llevar de la mano para que se inscriban. Lo importante es que se inscriban. Las casas van a estar ubicadas aquí en varias partes del municipio de Aguascalientes, también en algunos municipios del interior. Entonces, participen porque son casas bonitas, bien hechas, dignas, y que sobre todo para que puedan tener un patrimonio familiar.
0: Muchísimas gracias. Yo me quedo con el teléfono. Si usted no alcanzó a anotar, no se preocupe. Nos pregunta ahorita fuera del aire y le pasamos toda la información. Muchísimas gracias y una información de verdad que vale la pena que la tengamos ahí registrada.
1: Al contrario, More, muchas gracias por este espacio. Y bueno, yo soy José Juan, vamos a estar en comunicación con ustedes para darles a conocer no nada más este programa, muchos más que tenemos en apoyo para todas las familias, todas las personas de Aguascalientes. Gracias.
0: Muchísimas gracias, continuamos en Tantita Madre.
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1: ¿Qué onda, qué barrio? ¿Cómo están? Oigan, aquí ando con mi compa del 0671.
2: Es correcto, otra vez.
1: La neta. Oye, aquí ando con mi compa, ¿qué escucha?
3: La Mexicana.
1: École, cua. Oye, carnal, ¿y qué te acabas de ganar o qué?
3: No, pues un pase para la Herradura.
1: Vámonos, para ver a los Ávilas, ¿no,
3: compadre? Hay que ir a bailar un rato, hay que llevar a la muñeca un rato por ella que se divierta.
1: Ay, Dios. Oye, carnal, ¿al inflable o qué?
3: No, no, no. A la muñeca, no, al inflable es el Cherry, ¿no?
1: Ah, no, no, no. No, ese está inflado. Oye, pues diga a la gente cuál es la estación número uno.
3: La Mexicana.
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5: Oiga, me deja de una pequeña notica, oiga.
4: Sí, adelante.
5: Es una pequeña notica y, por supuesto, nos invita a la reflexión, a la polémica. Ya ve que últimamente en los festejos de la selección en varias partes del país, pues se ha vuelto muy viral algunos sucesos que se prestan para la polémica. Por ejemplo, eso de estar moviendo los coches cuando pasan ya provocó una tragedia en Baja California, hubo un muertito. Y resulta que en Michoacán quisieron hacer lo mismo con una patrulla y pues el policía aventó unos disparos al aire como para asustar a la gente que se fueran a chingar su madre. Pues ya lo suspendieron. Entonces, ¿están bien ese tipo de festejos? O sea, no. ¿Está chido el cotorreo o ya se están pasando de riata?
4: Mire, allá en Tierra Caliente, cuando es diciembre, pues así festejan, ¿no? Luego ya como a las 2 empieza pero el año pasado, una bala perdida le dio al carro de mi mamá y tiene la marca, o sea, es peligroso.
5: No, y aparte, o sea, sí es peligroso los disparos, pero, o sea, ¿está bien que festejen así los aficionados? Que avienten así los coches, que estén como, porque muchos lo pueden tomar como agresión.
4: Sí, sí, sí.
5: Porque, pues, hasta golpearon a un en Zacatecas también. O sea, sí, creo que se está saliendo de control.
4: De control.
5: Sí, hay que festejar, sí, chido. Pero, pues, ¿usted qué opina, verdad?
6: Sí. Mi Good Day.
5: Sí.
6: Ah, no, pues la de garganta profunda, ese es.
7: Buenos días, sí. Morenita hermosa, señorita. Buenos días, señorito Gudey. Sí. Pues yo, mira, yo películas mexicanas que no pararé de ver y me gusta mucho la de Vicente Fernández, mi querido viejo. Sí. Y de novelas, pues la que me gusta mucho es la de aquí de Aguascalientes, grabaron aquí en Aguascalientes. La de Barrera de Amor con Sergio Reynoso de aquí de Aguascalientes.
5: Gracias. No me acuerdo ya. No.
4: Hubo una reciente, ¿no? También que grabaron, creo, de un papá soltero, algo así.
5: Que nos diga la gente cuáles novelas recuerdan que se hayan grabado aquí. Porque sí han sido varias.
4: Sí, sí,
5: pero
4: sí.
5: Pero no me acuerdo, esa yo en particular.
4: Pero
5: no.
4: Hace poquito, es reciente, reciente. Porque hasta decían así, como, vamos al Jardín de San Marcos. O sea, como que si era, porque hay novelas donde sale como de fondo. Ajá. Pero eso sí era como específico, porque sí decían, no, vamos a la Expo Plaza. O sea, sí utilizaban así como esas
5: palabras. Vamos al Motel Moaya.
4: Ajá. No, y luego le decía al otro, no, porque ahí se mueren.
5: Ah, la chingada.
8: Ya párale, no, mijo, ya le está agarrando de costumbre, no, mijo. Sí. Y si llegan a las 11:50 y se van.
5: Sí.
9: Yo vería 24 horas la película de La Sombra del Amor.
5: Ah, una chulada.
9: Y de novelas, pues sí, las mexicanas siguen siendo la número uno.
4: Yes.
5: Es que yo le pregunto con todo respeto, ¿cuál, dígame?

0: Mencióname una en los últimos 5 años, uh-huh. una novela mexicana que haya salido al extranjero y haya triunfado. O sea, acordémonos de La Cuna de Lobos, uh-huh. y acordémonos que del Maleficio, y acordémonos de muchas novelas que sí le dieron la vuelta al mundo, uh-huh. que se doblaban a muchos idiomas.
1: Sí, pero yo últimamente no.
0: Dudo mucho que en los últimos 10 años para acá una novela mexicana haya tenido ese.
1: Hace falta una novela de época, ¿no? Uh-huh. También esas son muy buenas.
0: Sí, la neta. Más que no tenemos a Ernesto Alonso, que era el que le quedaban perras. Perrona, sí, Chihuahua.
2: Tony. Sí. El amor como anoche, Tony. A mí me gusta por la turca. Por la turca tuya.
3: Buenos días, More. Buenos días, sí. Señorito Budey. La película que no dejaría de ver todo el día sería la de Manuel.
0: Mm. Y es el que canta la de toda la vida, ¿no? Uh-huh.
4: Toda la vida.
5: Budey. No sea mal hablado. ¿Cuál no. doblada? Se dice sí. subtituladas. Para dobladas, nomás las que dio Monsiváis.
0: Doblada es cuando está en español. Uh-huh. Subtitulada es cuando nomás trae las letritas, Cristiano. ¿Cómo va a ser lo mismo? ¡Ay, Dios santo!
1: No te emperres todavía. No,
0: ya ando bien emperrado, oiga. No.
1: No, va a guardarse las jersey, ¿eh?
6: Buenos días, la película que vería 24 horas sería ¿Qué pasó ayer? Cualquiera de las tres. Y las mejores novelas son las colombianas por las mamacitas que salen. Saludos.
1: Sí, están muy mamacitas.
0: Había una novela hace muchos años colombiana, a ver si alguien me la sopla. En la trama trataba de que una muchacha fue a una consulta médica.
1: Ok.
0: Ah, Juana la Virgen se llamaba.
1: Juana la
0: y
1: Virgen.
0: Y por error la inseminan. Entonces, ella era virgen, ajá. pero al inseminarla queda embarazada tú.
1: No.
0: Y después se enteran la pareja del matrimonio. Y ahí, o sea, se conocen y todo. O sea, estaba buena la novela, Juana la Virgen se llamaba.
1: ¿Y estaba chida la Virgen?
0: No, estaba jovencita la muchacha.
1: Ah, ok.
0: Sí, estaba muchachita, tenía como 18 años.
1: Ah, ok. Uh-huh,
0: por eso era. O 16, algo así. Estaba jovencita la muchacha.
7: Yo escucho la mexicana. Sí. Las novelas más chingonas son las mexicanas. Uh-huh. Y la película que yo me aventaría a las 24 horas es Un Macho en la Tortillería.
0: Ah, una chulada.
8: Yo escucho la mexicana con la More y con mi compatriota.
0: Sí.
8: El señorito alemán Udel. Yo la verdad, la película que me gustaría las 24 horas volver y volver a verla sería Tres Lancheros Muy Picudos.
1: Ah, chulada. Buenos días. Mis películas de infancia.
9: Yo que vería las 24 horas desde Cantinflas.
0: Y por eso habla como él. Escúchelo, hasta lo imita acá.
9: Buenos días, mi More, mi Budey. Yo la película que vería las 24 horas desde Cantinflas.
0: ¿Y por eso lo imita? Ya se mimetizó en Cantinflas.
10: Buenos días, More, Budey. Yo me aventaría la película de Van Damme, la de Contacto Sangriento.
0: Ah, una chulada.
10: Son películas.
0: Sí.
10: Todas las de Van Damme están muy buenas, esas películas. Pero la de Contacto Sangriento es la mejor.
1: La perrona.
0: Y cuando le da así una patada, un golpe en los gumaros al coreano, oiga.
1: Ay.
0: Está bien mamado el coreano, oiga. La neta.
1: ¿De la entrepierna o de cuerpo?
0: De todos lados, oiga. Hasta el tiliche lo tenía bien marcado, con cuadritos el tiliche, todo.
9: Pero ya ni
0: los gumaros marcados. Ay, güey, ¿qué dice?
11: Hola, yo escucho tantita madre.
1: Sí.
11: Con mis dos grandes amigatos.
0: Uh-huh.
11: La more, linda, preciosa, hermosa García, con mucho respeto.
0: Sí.
11: Mi amigazo el Tony.
0: Sí.
11: Bueno, a ver, par de güeyes. Al rato, cuando esté el peregrino allí, voy a decirle todo lo que están hablando de ellos, de él, ¿eh?
9: Buenos días, mi More, buenos días, Gudea. Me gustaría ver la película con Doña Pucho, la de los frijoles.
12: Yo escucho a mi mexicana con el señorito More y la señorita good day.
0: Sí.
12: La de Milagro en la Celda 7, no sé si la han visto.
1: Ah,
12: una película con un mensaje muy, muy, muy, muy bonito. Esa hace llorar.
0: La original.
1: La original, porque ya la sacó Omar Chaparro también.
0: Sí, ya hay tres versiones.
1: Tres versiones, ¿cuál es la otra?
0: Hay una gringa, pero la original, si no me equivoco, es como de. Es europea.
1: Ajá, sí.
0: Es europea. Después hizo una versión gringa y luego una versión con Omar Chaparro.
1: Sí, Omar Chaparro, sí. Entonces, no estuvo mal, pero no, la versión original definitivamente se lleva el premio.
0: Pues es como la de Marcelino Pan y Vino, uh-huh. que también se hizo una versión mexicana y hicieron otras versiones, pero la española es la chida.
1: Es la chida.

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11: Amigos de Tantita Madre, la imponente bestia de la Mexicana sigue aquí en las combis, salida Zacatecas, y por acá llegó mi compa del 13-14, otra vez, no se crea acá, mi compa, que escucha.
12: Yo escucho a la Mexicana.
11: El barberote, ¿para quién vas a mandar saludos, compa?
12: Para mi amor, Luisa.
11: Ajá, baraja, ¿dónde nos escucha, Luis, o qué?
12: Ahí en la... Ahí como de narradura, ajá, por acá el rumbo.
11: Ánimo, saludos, sales. Mándale un besote, compa, acá perrón, Hasta acá me llegó el tufo, ya basta, nada, no se crea. ¿Cuál es tu nombre o qué, compa?
12: Martín.
11: El buen Martín ya tiene la mexicalca.
12: Primo del Gavilán.
11: Primo del Gavilán.
12: Sí, primo del Gavilán.
11: Con razón. Nada, no se crea, no se crea, ya quedó. Y dígale a tal la bandera en el taxi 1314, ¿qué estación de radio escucha?
12: La Mexicana.
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13: Sí, señor.

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1: Hola, buenos días, Good Day y More.
2: Hola, preciosa.
1: Yo opino que la película que vería todo el día sería la de Frozen, porque estoy chiquita. Y la novela sería la Cadenas de Amargura, porque me identifico con Cecilia porque me dejan salir.
2: Y me sonaba esa vocecita tan hermosa.
3: Yo me identificaba con la novela de Muchachitas.
2: Y la de Candy Candy, tu caricatura.
3: Yo Candy Candy, qué bonita.
2: Persita, te mando un beso.
4: Puras películas de Alfonso Sayas.
5: Buenos días, mi Mori.
3: Sí.
5: Yo la película que vería es la de la Ley del Monte con Vicente Fernández. Y no me aburriría nunca.
3: ¿Qué vale?
5: No me aburre. Y la novela que vería también es la de La que no podía amar.
3: ¿Esa cuál es, oiga?
2: Esa es una de, si no me equivoco, de Angelique Boyer. La que no
3: podía
2: amar.
3: ¿Así se llamaba?
2: Sí, la que no podía amar.
6: Hola, mi enchulada de morena.
2: Hola, preciosa.
6: Hay tres películas que yo vería las 24 horas del...
3: ¡Dijimos una! Que no entienden las indicaciones. ¡Una! ¡Una!
7: Yo escucho La Mexicana con el señorito Goudet y la More. Pues a mí la película que me gustaría con la More sería la de Vamos a hacer un bebé.
3: ¿Y quién dijo que iba a estar la More?
2: Yo qué.
3: Por eso dicen los chilangos que vienen a conquistarnos, a colonizarnos, oiga. Oh, Dios mío.
2: Yo ya estoy bien cortada, mijo, también tú.
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3: Ahí está.
4: Ya para los de paranormal que se vayan allá a otro lado.
3: Sí.
8: Tantita Madre con la More y con el Good Day. Oye, Good Day. Oye, More, pues no, esos festejos no están bien. Toda la de orangutanes, váyanse a festejar al cerro.
3: Tómala.
1: Señorito Good Day, sí, ¿cómo me da risa este hombre que te quiere poner, te quiere corregir? Y no sabe, válgame el señor. Que aprenda primero lo que significa una cosa y la otra.
3: Exacto, ya.
1: Ay, no.
2: Porque una cosa es trabajar y otra la chamba.
3: Exacto. Exactamente.
9: Buen día, Good Day, More. Bueno, más que nada.
3: Sí.
9: Yo vería la novela Pantanal, brasileña, muy buena. Y la otra película que le vería todo el día es Amigos Intocables, una película francesa.
2: Ay.
9: Yo escucho la música.
2: No vengas a querer figurar, corazón. Aquí vemos puro de la barranca.
3: Puro mucho Domínguez.
2: Sí, mijo, puro.
3: Pura tesorito, rifa.
2: Sí, mijo, puro Marimar. La novela que me gusta es una brasileña y es una película que ganó el premio.
3: Con gustos tan refinados, ¿y me sabe lo que nos está oyendo, oiga?
2: Sí, mijo, ¿qué andas haciendo escuchándonos, precioso? A ver, platícanos mejor, cuéntanos por qué.
6: Saludos, More y Alemán, Alemán, te van a hacer morir de un pinche coraje estos cabrones. Diles algo, empérrate.
3: Pues es que no entienden, oiga.
10: Hola, Good Day. Ay, ya parece que tienes la menopausia.
3: Ya tengo la andro...
2: La pitopausia.
3: Comadre, tengo 46 años, por supuesto que ya estoy en la andropausia. No,
2: pues
3: ya.
2: Sí, ya, mija.
3: O sea, yo ya hace muchísimos años que dejé de ser colágeno. No como hay compas de 30 que se sienten colágeno.
2: ¿De 30?
3: Bueno, 36.
2: 37.
3: Entonces, no, yo sí me asumo y reconozco lo que soy. Sí. O sea, estoy guapo.
2: Eso sí.
3: Estoy mamado.
2: Sí.
3: Pero ya pasó.
2: Pero ya no es colágeno.
10: Hola, More. Y hola, señorito Good Day. Yo la película que vería todo y volvería a ver es La Momia, la 1 o la 2. Y de novela sería Corazón Salvaje.
2: Ay, sí.
10: Y Betty la Fea.
2: Corazón Salvaje, mis respetos, yo le he visto como 10 veces.
3: Con él. Dicen que yo me parezco Juan del Diablo, y ya no me falta la melena.
2: Yo le voy más a la hermanastra de Cenicienta.
9: Buenos días, More, a mí la película que me gustaría volver a ver sería la del Padre Amaro, ¿sale?
3: ¿Qué hago?
11: Yo escucho a La Mexicana, las mejores novelas son las mexicanas. Bueno, que ahorita ya las llaman narcoseries, ¿verdad?
3: No, es que eso es otra cosa. Ese sí ya es una serie, no es novela. ¿No?
2: Novela.
3: Es que mire, todo esto se subdivide en varios géneros que hay.
2: Cálmate, terminación 15.
5: Y la More García.
2: Hola, preciosa.
5: No te emperres, señorito Good Day, no te emperres.
3: No, es que
5: a mí me gustaría ver todas las películas de Mario Almada todo el día, todo.
3: Esa sería una chulada para que vea, ¿eh?
5: Escucho la mexicana.
2: Que Rosario Tijeras ni que nada. Almada.
3: La neta.
12: Buenos días, More y Tony.
3: Sí.
12: Pues yo la película que vería mucho sería Más Allá de los Sueños. Y de la caricatura, pues Mazinger Z.
3: Ah, una chulada de mis favoritas, la Mazinger.
2: Cómo aventaba las boobies.
3: Cómo aventaba la chichota, la robot, oiga.
2: La robot.
3: Joder, ya nos vamos, oiga.
2: Ya nos vamos, cuídese mucho. Regreso en punto de las 3 de la tarde. Recuerde que hoy es viernes de karaoke y pues tiene una cita con nosotros para que eche la cantada.
3: ¿Quiere sus pases dobles para los Ávila? Mándenos un mensaje de texto con su nombre completo si le llega el mensaje de confirmation.
2: Ganation.
3: Y si no,
2: pues pelation.
3: Y ya no me hagan emperrar, oiga.

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1: La fe y la esperanza, la voluntad de triunfar son los deseos de Sendero de Luz en este día viernes. Todos nuestros oyentes de Aguascalientes, sus alrededores, la gente de los lados de Zacatecas, de Nuevo León, en todos los estados y en Estados Unidos. Y donde me escucha, porque a través del internet, el internet une al mundo. Y me está, ya te recibió mensajes de Estados Unidos, por allá de Chiapas, de los lados de México, de Sinaloa, de Baja California, hasta de Guatemala, El Salvador, Honduras. 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Miren, en poco tiempo que estoy acá, ya he regalado hartos secretos maya, porque la gente viene a consulta, está buscando algo diferente. Y algo diferente es con nosotros, con Sendero de Luz. Y escuche a las personas que me han recibido el secreto maya.
2: Mi nombre es Lorenzo Corichi. Doy agradecimiento sincero al secreto maya, porque me ayudó a salir adelante en mis siembras, que llevaba años sin poder tener una cosecha buena. Tenía una buena, otra la perdía, otra era regular. Entonces yo me endrogaba, me endeudaba para el sustento de la familia. Estuve a punto de enloquecer. Mi hija estuvo a punto de casarse con una persona mayor solo por ayudarnos económicamente, pero llegó el secreto maya y de plano todo cambió. Hoy no tengo deudas, ayudo a mi familia y tengo troca nueva. Gracias.
1: Tengo troca nueva, dice nuestro querido amigo que ya nos visitó, le hicimos un tratamiento, una limpieza y le regalamos el secreto maya. Mire lo que dice, eso es maravilloso, eso es lo bueno. 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Si le digo la verdad, sigue hablando, si le digo mentira, pues me cuelga. ¿Ah? 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
5: Muy buenas tardes, son las 12 y tengo regalos, hoy tengo regalos muy pendientes. ¡Aus!

0: Hablo.
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31: 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Bueno, y pues la verdad, un gusto, un placer saludarles en ese espacio que es de el buen camarada, buen amigo Micheri Camacho. Ya regresa el lunes, ¿eh? Regresa lunes con toda su energía, como siempre, para que nos haga reír a todos. Yo voy manejando y lo voy escuchando al camarada, al buen amigo, mi buen Cheris. Ya le hacía falta, ¿eh? Dijo la psicóloga, ¿sabes qué? Tómate 3 días, sí, se tomó toda la semana. Ah, no se crean. Bueno, tengo regalos, atención, 449-122-5770. Mándame un audio que diga, yo escucho a la mexicana con el Yupi. Quiero mi pase doble para los Ávila, que mañana se presentan. Los Ávila se presentan en la Herradura. ¿Quieres tu cortesía doble? Es doble, ¿eh? Mándame un audio y les vamos a confirmar a los ganadores, así es que mándamelo ya en este momento. 449-122-5770. Audio, ¿eh? Nada de que escrito, audio, porque aquí se van premios, se van regalos, ya lo sabe. Yo escucho a la mexicana con el Yupi, quiero mi pase doble para los Ávila y su nombre completo. Atención, hombre. No le pone nombre. Hey, yo quería. Bueno, pues quería, ya no quiere, ¿verdad? Ándale, pues. Y también quiere mandar saludos con todo gusto y placer. Manda sus saludos, 449-122-5770.
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4: La Mexicana.
3: Ya vino a que se la pegara el chocorrol, ¿verdad?
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3: Ah, atrás o adelante, compadre. Pues yo igual.
4: Ay, oye, carnal, ya te vas a ir a los Ávilas, ¿sí o no, compadre? Ay,
3: vamos a vernos a los Ávilas. Vámonos
4: a bailar de cartoncito.
3: Ah, con la morra.
4: ¿A quién te vas a llevar o qué?
3: No, a mi amante, porque mi vieja no baila.
4: La neta, le van a pegar a grunas, carnal. Oye, pues ya ir a la raza. ¿Cuál es la estación número uno?
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9: Bueno, estamos aquí de regreso y por supuesto, haciendo la invitación, recuerda, tengo boletos para los Ávila. Son pases dobles. ¿Quieres ganártelo? Manda tu audio. Pero fíjense nomás, me los mandan sin nombre. Y luego alteran el orden, ya está. El Cheri nos está escuchando allá en Cancún. Me dice, Yupi, te encargo. La frase es, yo escucho La Mexicana con el Yupi. Hola, hola, ya pierden. Así es el Cheri, ¿verdad? Ya me la sentenció, ya mandó un mensajillo. Entonces ya sabe, yo escucho La Mexicana con el Yupi. Quiero mi pase doble para los Ávila. Mi nombre es Fulano de Tal. Así, no se la compliqué. Ahí vas a escuchar participantes y saludos también y menciones.
10: No, mi Yupi, pues cómo no le van a hacer falta vacaciones a mi Cheri Camacho. Imagínate, estar aguantando el chocorrol todo el día. No, por eso ya andaba abortando. Mejor que tomó sus vacaciones para aliviarse y cuidar bien a sus capibaritas. Y ya que regrese bien, sano y salvo el Cheri Camacho, sí. Mi Yupi. No, aquí andamos, mi Yupi.
11: Yo escucho La Mexicana. Y le vamos a confirmar a mi quiero mi boleto para los Ávila, gracias. Y escucho La Mexicana 91.3.
12: Yo escucho La Mexicana con el Yupi y quiero mi pase doble para los Ávila. Y soy Juan Antonio Gómez Miranda.
13: Escucho La Mexicana 91.3. Hola, Yupi. Buenas tardes. Es un placer saludarte. Oye, Yupi, mira, me acabo de enterar que falleció el padre Zabalza. Hacía unas misas de sanación en la Santísima Trinidad y pues la verdad me dio mucha tristeza. Que tengas un lindo día. Muchas gracias.
14: Hola, mi Yupi, nos vas para mandar unos saludotes para Lisma, que es el amor de mi vida, para el Julián y para el gato que vinieron a hacer un trabajo.
9: Ay, Dios.
14: Y dejaron bien culero, que no se les va a pagar mañana ni para que se presenten. Y para mi compadre la burrita.
15: Mi Yupi, buen día, mi Yupi. Yo escucho el Yupi con La Mexicana, con el Yupi. Mi pasecito doble para la herradura, Yupi. Soy el taxista 2963 de Berrincón, el que te llevó el chamba la otra semanita, mi Yupi.
16: Yo escucho La Mexicana con el Yupi Yupi. ¿Me puedes regalar mis pases dobles para los Ávila? Y yo escucho La Mexicana. Mi nombre es Fausto Samuel Pérez Cruz.
14: Hola, mi Yupi, muy buenas tardes. Quiero mi boleto doble para los Ávilas. Yo escucho La Mexicana. Mi nombre es Mauro Hernández Coronado. Mi Yupi, pura mexicana.
9: Bueno, pues ahí está, ¿eh? Entonces, 449-922-5770. Yo escucho a La Mexicana con el Yupi. Quiero mi pase doble para los Ávila. Mi nombre es Luis Miguel. Así sale. Ándale, pues. Seguimos recibiendo mensajes y más adelante le vamos a confirmar a los ganadores. Son varios pases dobles, no es un pase doble, no son dos ni tres, son varios pases dobles, ¿eh? Para que siga participando con todo, pero con todo gusto, ¿eh? Arre con la que barre, ándale pues, gracias. 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
0: Vamos con Los Ángeles Azules y Belinda, por ella, 12:36.

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0: Muy, pero buenas tardes, mi buen Yupi Silva. Ah, no, no es Silva. Mi buen Yupi, aquí ando con mi compa del 505. El compa ya vino por su mexicalca y siempre escucha
1: La Mexicana.
0: ¿Cuál es su nombre o qué, compa?
1: Francisco Javier Almanza.
0: Ajá, baraja, no le deja un espacio ni un apodo, compa. ¿Para quién vas a mandar saludos o qué?
1: Para Graciela, de las periodistas.
0: Ajá, ¿qué es Graciela? ¿Qué es su amigo? ¿Qué?
1: Es mi vieja.
0: Es su aja baraja.
1: Hey, sí.
0: Ya quedó un saludo para allá hasta periodistas. ¿Y es el carro peluche? ¿No? Ahí veo el peluche en el estuche, ¿o qué?
1: No.
0: No se crea. Trae hasta el papel de baño por una emergencia, ¿va?
1: Sí.
0: Bendito, ya quedó. Y mi compa del 505 siempre escucha
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10: Desde La Mexicana, la número uno, desde Aguascalientes, México. 449-922-5770 para que siga mandando su audio de WhatsApp. Yo escucho a La Mexicana con el Yupi. Quiero mi pase doble para Los Ávila. Mi nombre es Ricardo Montaner. Sí, bueno, es un decir. O sea, entiéndalo, por favor, por piedad. Me falta que digan, mi nombre es Luis Miguel. 12:49, ya en este momento, 12:49, 449-922-5770. Y bueno, ¿qué dijeron? Hoy no va a hablar de fútbol el Yupi. Bueno, ¿quién creen? Dicen que Ecuador, ¿verdad? El martes, sí es el martes, ¿no? México-Ecuador, será, o Escocia, no, hombre, ¿para qué va a ser Ecuador? Le ganó Alemania ayer, estuvo bueno el juego, la neta, bueno. Vámonos con audios, ya saben que los ganadores son muchos pases dobles. Les vamos a mandar el mensajito ya en privadito, así, ganaste, tienes que venir. Bueno, atención, tienen que venir hoy tienen hasta las 6 de la tarde. Los que vaya a mencionar, antes de las 2 de la tarde daré ganadores, ¿sí? Bueno, los va a mandar ahí. Antes de las 2 de la tarde le llegará la confirmación de ganadores, ¿sale? Hoy hasta las 6 de la tarde, o mañana, desde las 9 de la mañana y hasta la una de la tarde mañana, ¿sale?
11: Mi yupi, saludos para Tadeo, y acá el cine de grande, apenas se acaba de levantar y se presentó al trabajo. Saludos para el naranjero también de Ciénega y también para el pollo.
12: ¿Qué pasa, mi yupi? Muy buenas tardes, un gusto saludarte a ti y a toda tu audiencia. A todos los de La Mexicana, un excelente viernes para ti y para toda tu audiencia.
13: Yo escucho a La Mexicana con el Yupi. Quiero mi pase doble para Los Ávila, Mario Reyes. Buenas tardes, Yupi.
14: Yupi, yo escucho a La Mexicana. Quiero un pase doble para Los Ávila. Mi nombre es Mauro Hernández Coronado. Y pura mexicana, mi Yupi.
15: Yo escucho a La Mexicana con el Yupi. Quiero mi pase para Los Ávila, Luis Antonio Juárez de la Cruz.
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5: Una de la tarde a través de la número uno, La Mexicana, viene Grupo El Duelo, Firme, Frontera, viene también por supuesto la música de Antonio Aguilar, Sonora Tropicana, tendremos también esta hora, Mándame Uno, Jorge Medina, José Cuen, por supuesto, Len Ramírez, Luis Ángel, Invasores de Nuevo León, Reyes del Camino y más.
6: El Duelo.

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24: ¿Qué barrio? ¿Cómo están? Y aquí ando con mi amiga Joana y ella escucha.
25: La mexicana.
24: Eso es todo. Hasta rimó mi chocolina.
26: Qué bello.
24: Oye, aquí ando con mi amiga Joana. ¿Y qué onda? ¿Qué anda cobrando? ¿Cómo o qué?
25: Andamos cobrando la tanda del diario.
24: Ah, la chica. Oye, ¿y saludos para quién o qué?
25: Saludos para las muchachas que están en las gorditas de Rita aquí en las combis.
24: Vámonos. ¿Qué? ¿Y quién la neta no le paga la tanda, comadre? ¿Y una vez?
25: Ay, pues, ¿para qué nos quemamos? Ellos ya saben.
27: ¿Están ricas?
25: No, sí, están ricas las gorditas.
27: No, las muchachas.
24: Las muchachas. Vamos ya, la gente con la estación número uno.
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0: especial para el Sufro, el americanista number one, de parte de su novio, el Gavilán. Así me llegó. Reclámale al Chocorrol. Yo pedí mal de parte del novio del el americanista number one, el que sufre mucho cuando pierde el América. Su novio, el hijos de la fregada, ¿cómo son? ¿Cómo les gusta cotorrear? Pero los cotorre, ya está llorando Gavilán por allá. Mire, me llegó un video. Gavilán llorando. Bueno, sigamos con la entrega de Ávila, de los Ávila, que están mañana, estarán mañana en la herradura. Tengo pases dobles. Fíjese nomás, ya. Tengo ganadores: Héctor Huerta, uno. Juan Antonio Gómez Miranda, otro. Fausto Samuel Pérez, David Rincón, son ganadores. Mándeme su audio. Pero fíjese bien. Yo escucho a la mexicana con el Yupi. Quiero mi pase doble para los Ávila. Mi nombre es. Gloria Trevi. O Shakira, ¿verdad? Bueno, no se crea. Bueno, Ander, pues mándeme su audio ya en este momento. Me están llegando audios. Chéquele.
1: 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Gracias.
2: Buenas tardes, mi Yupi Yupi. Yo quiero mis boletos de los Ávila y soy Beatriz García.
3: Buenas tardes, Yupi. Le puedes mandar saludos a Amparo Rosales y a la familia García Delgado, especialmente para Chua, que te escuchamos aquí en San Pancho. Gracias.
1: 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José Juan Negrete, gracias.
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5: Continuamos sobre la imponente bestia de la mexicana. Acá me paré con el compa checador de las combis, que el compa escucha.
6: La mexicana.
5: Eso es todo. ¿Para quién vas a mandar saludos, carnal, o qué?
6: Un saludo para todos los camaradas que andan en la carretera, para todos los choferes. Aquí los esperamos. Ánimo, mis choferes.
5: Efectivamente, a los que te caen mal, los haces esperar más, o tú no eres así, compa.
6: A los que me caen mal, no, los tratamos igual. Aquí todo el mundo se trata igual.
5: No creo. Bueno, ya quedó. ¿Cuál es su nombre, qué?
6: Joaquín, aquí un saludo para todos los que escuchan la mexicana.
5: Una porra para Joaquín. No, no se crea, no se crea, compa. No, ya, ya quedó. Y la está la bandera, ¿qué estación de radio escucha?
6: Arriba la mexicana.
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5: 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Bueno, pues estamos, que continuamos, ¿no? Y cuando son las 12:31, última oportunidad para que mande su audio de WhatsApp. Yo escucho a la mexicana con el Yupi, quiero mi paz.

0: doble para los Ávila. Mi nombre es Eduardo Capetillo, ¿sí? O sea, su nombre completo, por favor, sale, vale. Ándele, pues, mándemelo ya en este momento, como mi amigazo, mire, ya me lo mandó un camarada a la calle.
1: No, cae, yo escucho la mexicana con el Yupi, escucho mi sentido, quiero mi boleto para los Ávila, o sea, mantén mi compañero.
0: Así, de simple y sencillo, ¿sale? André, pues, saludos a todos los amigos que van al volante, los que van en el urbano, los que van manejando el taxi tradicional, los de plataforma, si va usted desde su camionetita, su carro de trabajo también, por ahí, privados, también va el saludo, o su automóvil propio, ¿sale? Ándale, pues, ¡continuamos!
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0: Y al movimiento de la banda M1. No, señor Apache. ¿Se acuerdan de esta canción? Saludos al buen Rodmac, saludotes.

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0: Buenas tardes, mi buen Yupi Silva. Ah, no, no es Silva. Mi buen Yupi, aquí ando con mi compa del 505. El compa ya vino por su mexicalca y siempre escucha
1: La Mexicana.
0: ¿Cuál es su nombre o qué, compa?
1: Francisco Javier Almanza.
0: Ajá, baraja, no le deja un espacio ni un apodo, compa. ¿Para quién vas a mandar saludos?

0: que...
1: Para Graciela, la periodista.
2: ¡Qué vole, qué barrio! ¿Cómo está, Roger? Aquí ando con mi compa Carlos, ¿quién le escucha?
1: La mexicana.
2: Oye, carnal, ¿qué te acabas de ganar o qué?
1: Unos boletitos para el baile.
2: ¡Vámonos a Los Ávila, a la herradura, ¿sí o no?
1: Exactamente, a bailar toda la noche.
2: ¡Vámonos! ¿Con quién o qué, compadre?
1: Con baile, la herradura, con Los Ávila.
2: ¡Vámonos! ¿Y se va a llevar una pompi?
1: ¡Ah, güey, güey!
2: Llévese las dos, compadre, luego cómo se va a sentar.
3: Voy a ir a la planeta.
2: Oye, pues ya en la raza, ¿cuál es la estación número uno?
1: La mexicana.
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2: Yo escucho La Mexicana con el Yupi. Quiero mi pase doble para Los Ávila, ahí por favor.
15: Ya perdió, amigo, porque no puso su nombre. Bueno, gracias, continuamos ya un momento más. Mandamos ya más, ahora sí. ¿Quiénes son los ganadores? Tenemos muchos más, Ahorita vamos a estar enviando a los ganadores, ¿sale? André, pues continuamos una tarde, 44 minutos, la número 1, La Mexicana, 91.3 FM, Canal 149, Star TV.
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0: bueno, ya mandamos, ya estamos mandando, bueno, ya, ya están mandando ya a los ganadores de los boletos para los pases dobles para los Ávila. Gracias, soy Yupi, Juan Carlos Macías. La mejor de la suerte es el mejor de los días para todos, cada uno de ustedes. Feliz fin de semana y por supuesto, ya lunes estará por aquí el buen Sheriff, Cherry Camacho.
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2 de la tarde en punto. Es viernes 26 de junio del año 2026. Soy su servidora Lula Reyes, en ausencia de mi compañera Lucero Álvarez, titular de este espacio de noticias. Y esto es JLM Noticias, el espacio número uno en audiencia. Acompáñeme, que ya comenzamos. Le presento un avance de la información más fresca del día, lo que se ha generado en Aguascalientes, en México y en el mundo. Lluvias ocurridas en los últimos días en Aguascalientes han causado afectaciones al sector empresarial. Esto lo reveló el secretario de Desarrollo Económico, Ciencia y Tecnología, Esaú Garza. Y es que vaya que han sido tormentas las que hemos tenido aquí en Aguascalientes en las últimas semanas. Y bueno, también de las lluvias le tengo que decir que toneladas de basura, entre las que se encuentran colchones, estufas y hasta refrigeradores viejos, causaron las inundaciones con las lluvias del fin de semana luego de que...

0: Arrastre de estas, pues obstruyeron caimanes, colapsaron el sistema de drenaje, así lo indicó el coordinador estatal de Protección Civil, Eduardo Muñoz, y es que de verdad que es impresionante lo que iba arrastrando el agua, la fuerza del agua, hasta refrigeradores, estufas, no son de los que venden cosas viejas, sí, chatarra, cosas viejas, ¿verdad? Esto lo iba arrastrando la lluvia. En otra información, la cooperación internacional en materia de seguridad no vulnera la soberanía nacional, sino que fortalece la preparación policial. Así lo informó el secretario de Seguridad Pública Estatal de Aguascalientes, Antonio Martínez Romo. Le tengo ahora el avance de la información policiaca con mi compañero Osvaldo Cortés. Oso, ¿cómo estás? Muy buenas tardes.
1: ¿Qué tal, Lulita? Muy buenas tardes. Buenas tardes a todo el auditorio. Atrapan a trío de lacras que saquearon un domicilio en el fraccionamiento Circunvalación Norte. Se llevaban ya todos los muebles de gane cuando fueron detenidos. Además, un briago conductor perjudicó a terceros. Se estrelló su Honda contra un poste de la Comisión Federal de Electricidad y dejó sin luz a la barranca. De esto y mucho más en el ámbito policíaco, Lulita, en unos momentos.
0: Oye, o sea, pues unas lacras menos estas que ya detuvieron, ¿verdad?
1: Así es, unos menos de los que andaban haciendo las suyas. Lo que me sorprende es que solamente eran tres, Lulita, y llevaban varios muebles de la casa, ¿eh? Entre ellos una base de colchón, un colchón, un mueble y un sillón era lo que ya llevaban de gane por las calles de Circunvalación Norte.
0: No, hombre, qué sorprendente estos lacras, de veras. Oye, pues más adelante volvemos contigo para que nos hables en detalle de esta información.
1: Claro que sí, Lulita, en unos momentos todo el detalle de la historia.
0: Gracias a mi compañero El Oso Cortés. Y fíjese, también le quiero informar que en lo que va del año se han concretado ya 27 adopciones en Aguascalientes, incluyendo casos de adolescentes, que es una de las transiciones tradicionalmente más complejas, ¿verdad? La de los adolescentes. Esto lo informó Héctor Castorena Esparza, el director del DIF estatal. Alcalde Leo Montañez ve positiva la incorporación de regidor tras la reforma al cabildo. Desaparece la sindicatura, pero se compensa con un nuevo regidor. También le tendremos detalles de esta información. Exportaciones automotrices a Estados Unidos caen hasta un 30%. La industria automotriz enfrenta un escenario de incertidumbre. Otra vez estamos hablando de la industria automotriz, que pues no tiene un futuro muy bueno, que digamos, ¿verdad? Esto se está presentando principalmente por las exportaciones automotrices a Estados Unidos, así es de que pues son sin duda malas noticias. Vámonos ahora al avance deportivo con mi compañero El Zuli Guerrero. En estos momentos tenemos un partido. ¿Cómo le está yendo a Francia, Zuli? ¿Cómo estás? Buenas tardes.
2: ¿Qué tal, Lulita? Amigo, escucho muy buenas tardes. Sí, en efecto, los galos están teniendo actividad en lo que es esta justa mundialista y sin problema alguno hasta este instante y de la mano de Dembélé, pues están venciendo 3-1 a Noruega, las 3 anotaciones, los 3 tantos de este jugador. Prácticamente se ha destapado con esta tercia. También en este instante Senegal está venciendo 1-0 a Irak en otro de los resultados del día de hoy. Además, también a través de Estéreo Rey, usted ya sabe, la estación oficial del Mundial, el día de hoy le tendremos el partido de Uruguay ante España, vaya duelo que se estará realizando en el Estadio Guadalajara, para que usted no pierda detalle alguno. Esto será a las 6 de la tarde, también Cabo Verde ante Arabia Saudita, y los dos compromisos que ponen fin a esta jornada de viernes, Nueva Zelanda ante Bélgica y Egipto ante Irak. Esos son los compromisos de esta justa mundialista. Además, también el Manchester United, el equipo inglés, ya puso los ojos en la nueva joya mexicana, en Gilberto Mora. Han estado preguntando por él y le dan seguimiento al futbolista. ¿Será que pronto se vaya a Europa? Pues ya lo conoceremos. Así es que decir mucho más ahorita, más adelante.
0: Gracias, Zuli. Bueno, pues entonces uno de los duelos que más llaman la atención sin duda es el de España. Hasta el rey Felipe también vino para verlos jugar acá en México.
2: Sí, sin duda, un equipo español que necesita de volver a reafirmar su calidad y su etiqueta de favorito, de protagonista en esta justa mundialista. No será fácil enfrentar a la garra charrúa. Sin embargo, bueno, pues hay posibilidades y los pronósticos indican como favorito a España. Y además uno de los duelos atractivos aquí en territorio mexicano, que ya como dices, hasta el rey de España estará presente.
0: Así es, también es seguramente otro atractivo, ¿verdad? También para algunos aficionados. Bien, Zuli, más adelante volvemos contigo con todo el detalle de la información deportiva.
2: Aquí estamos, Lolita. Buenas tardes.
0: Gracias, Zuli. Muy buenas tardes. También le tengo el avance de México y el mundo, pues la tragedia sigue siendo Venezuela. Casi 1,000 muertos suman ya los terremotos en Venezuela. Están calculando, escuche esto, 50,000 desaparecidos. Qué triste lo que está sucediendo en Venezuela. Pero el mundo ya está respondiendo a la tragedia en Venezuela con misiones de rescate, han enviado dinero y otras cosas más. Sobre todo, pues apoyos también han ido rescatistas. El Papa también ya se ha hecho presente con algunas donaciones económicas. En fin, el mundo está pues tratando de ayudar un poco al menos a nuestros hermanos venezolanos. La presidenta Sheinbaum ya habló con Delcy Rodríguez por estos terremotos en Venezuela. Nuestra nación es solidaria, le dice la presidenta de México. En otra información, el rey Felipe VI augura un futuro enormemente próspero para la relación México-España, y es que el día de ayer se reunió con la presidenta de México. Y bueno, también más adelante le tendremos información al respecto. Todo México estará pasado por agua. Hoy, lluvias, granizo y más. Así es de que pues hay que tener listo el impermeable, el paraguas, porque va a llover, según el Servicio Meteorológico Nacional. Cárteles mexicanos controlan producción de metanfetamina en Norteamérica. La ONU dice pues que son los principales proveedores de esa droga. Y Estados Unidos sigue pues con este tema, porque dice que en México pues hay muchos cárteles que están operando y que están enviando droga a Estados Unidos, lo cual pues quieren impedir a toda costa. Es lo que le tengo preparado de México y el mundo. Les recuerdo que estamos transmitiendo en vivo a través de La Mexicana en el 91.3 de FM. Estamos también en la televisión, estamos en Star TV, es el canal 149 donde usted nos puede sintonizar. Un saludo para quienes ya lo están haciendo en estos momentos. Y estamos también en todas las plataformas como JLM Noticias, ahí nos puede seguir, le tenemos esta información. Además, todo lo que hay de última hora, tanto en Aguascalientes, en México y en el mundo. Y le recordamos también que sus mensajes de voz los pueden enviar al 1-22-5770. De los temas que le hemos presentado, que tenemos sobre la mesa, pero también lo que usted nos quiera comentar. Les recuerdo también que en MIA, pues están muy al pendiente de sus reportes. Ya se han comunicado con nosotros, personal de MIA, para pues tomar nota de todos sus llamados, de todos sus mensajes. Así es de que, bueno, tenga la seguridad de que los van a tomar en MIA y que seguramente los van a atender de inmediato. Fíjese que ayer, cuando estábamos ya casi para finalizar el programa, nos hablaban de un problema allá por la colonia La Salud, y bueno, en MIA nos contestaron de inmediato, pero mire, ya no hubo oportunidad porque habíamos terminado ya este programa de noticias. Pero quiero decirle que MIA está muy al pendiente justamente de recibir estos mensajes, estos reportes, porque nos están atendiendo en este espacio de noticias. Bien, pues arrancamos entonces con toda la información.

0: Mire, esto que le voy a comentar es obviamente que no es nuevo, usted lo sabe también. Y las lluvias, uno de los principales problemas que causan en la ciudad, pues es que se inundan muchas colonias y todo. Y las autoridades nos han dicho, principalmente en el municipio, Protección Civil, que es la basura lo que está ocasionando que se tapen los caimanes, se tapen las coladeras, se tape todo esto, y bueno, pues esto ocasiona estas inundaciones. Pues mire, ahora en el fin de semana este que la pasamos muy mal en muchas colonias, bueno, pues toneladas de basura, entre las que había colchones, estufas, bueno, había hasta refrigeradores. Qué increíble, pero todo esto, la fuerza de la lluvia pues lo arrastró. Y pues claro que se tenían que inundar las colonias, ¿verdad? Bien, mi compañero Héctor García nos va a dar esta información de cómo afecta todo esto y de todas las toneladas de basura que corrieron por las calles de Aguascalientes. Héctor, ¿cómo estás? Muy buenas tardes.
1: Muy buenas tardes, así es, fueron toneladas de basura, entre las que se encontraron colchones, estufas y hasta refrigeradores viejos que causaron inundaciones con las lluvias del pasado fin de semana, luego de que el arrastre de estas obstruyeron caimanes y sobre todo colapsaron el sistema de desagüe. Así lo indicó el coordinador estatal de Protección Civil, Eduardo Muñoz de León, tras hacer un llamado urgente a la población a evitar tirar desechos en las calles. Además, en el caso de los arroyos, pues los mismos también estaban bloqueados por desechos domésticos de gran tamaño. Al respecto comentó.
2: Fue muchísima agua la que cayó y sí decirles que sobre todo lo que nos pegó mucho fue el arrastre, fue mucho arrastre de basura, encontramos colchones, encontramos refrigeradores, estufas sobre los arroyos. Entonces, sí, concientizar a la población de que tengamos una cultura más de limpieza.

0: no aventemos todo, porque abren los caimanes y te sale la basura.
1: Exhorto a la ciudadanía a generar una verdadera cultura de limpieza y a dejar de utilizar los cauces como tiraderos, advirtiendo que la acumulación de estos objetos frena cualquier labor de desagüe, poniendo en peligro directo a la vida y a los patrimonio de las familias aguascalentenses. Hasta aquí con mi reporte y muy buenas tardes.
2: Muchas gracias, Héctor, por tu reporte. Muy buenas tardes. Mire, me llama la atención esto que nos dice el coordinador estatal de Protección Civil, Eduardo Muñoz de León, que hay que fomentar una cultura de limpieza. Oiga, pues yo me acuerdo que Aguascalientes tenía fama de ser la ciudad más limpia de todo México, de todo el país. Pues, ¿dónde está esa limpieza? ¿Dónde está? Sale usted a la calle y ve donde quiera basura. Ya los vecinos ya casi no salen a barrer sus calles y ahorita con la lluvia, pues, obviamente, toda esa basura, pues, se va y provoca todo este tipo de situaciones. Entonces, bueno, me gusta este tema, cultura de limpieza. Yo creo que debemos empezar por nosotros mismos, ¿verdad? Nuestro metro cuadrado, nuestra casa, el frente de nuestra calle, mantenerlo limpio. Y así, imagínense si todo lo hiciéramos, que no tiráramos la basura en la calle, que tuviéramos nuestro frente limpio, pues otro mundo sería, ¿verdad? A lo mejor eso es muy utópico, a lo mejor es imposible de hacer, pero bueno, soñar no cuesta nada, ¿verdad? Pero yo creo que si le echamos ganas y si todos ponemos de nuestra parte, pues vamos a tener una ciudad muy bonita. Y sobre todo nos vamos a evitar todo este tipo de cosas. Mire, el otro día encontré a unas personas que, un niño iba con su papá y estaba, era por la noche, entonces el camión de el recolector de basura estaba ahí en uno de los contenedores. Y el niño se sorprendió cómo hacían la labor esta y le dice, mira papá, los de la basura. Y porque estaba asombrado el niño, ¿verdad? De cómo recogían el contenedor y todo eso. Pero así, mira papá, los de la basura. Y le dice, señor, más bien son los de la limpieza, los de la basura somos nosotros. Y cuánta razón tenía el señor, ¿verdad? Porque nosotros somos los que desechamos la basura en la calle, hacemos todo eso, y ellos lo que hacen es recolectarla y mantener limpio. Una felicitación, por cierto, a las personas que trabajan en este, pues, en ese trabajo que es bastante pesado, pero gracias porque, bueno, hacen todo lo posible por mantener la ciudad limpia, pero nosotros también hay que poner de nuestra parte. Bien, pues ya son las 2 de la tarde con 13 minutos, y le voy a tener información de México y el mundo a continuación.

triste la situación que se está viviendo en Venezuela. Mire, son casi ya 1,000 muertos tras los terremotos en Venezuela y están calculando 50,000 desaparecidos. Vaya tragedia. Mire, tenemos imágenes para quienes nos ven en la televisión, en Star TV, en el canal 149. De verdad, da tanta tristeza. Hay gente que ve esto y llora. Claro que sí, es bastante triste. Pero mire, conforme pasan las horas, la cifra de personas muertas tras los terremotos que pues sacudieron el pasado 24 de junio a Venezuela sube de manera impresionante. Todavía ayer indicaban 235 muertos. Pues esta mañana de viernes la cifra fue ya de 589 personas sin vida. Y para estas horas, antes del mediodía, el número de víctimas mortales ya se ha elevado a la triste cifra oficial de 929. Casi 1,000 muertos. Y lo peor es que las autoridades temen de que siga creciendo este número. Mira, estamos viendo incluso aquí el momento en que cae uno de los edificios, un edificio de varios pisos, tal vez unos 20, 30 pisos. Y estamos viendo este momento, una cámara captó el momento justo de este sismo. El más potente fue de 7.5, una magnitud impresionante. Bueno, sacudió principalmente La Guaira, es una región de Venezuela. Y también en Caracas, en varias ciudades se sintió este terremoto. Y mira, también lo que llama la atención es de que justo al mismo tiempo en Japón estaba temblando también. Otro sismo también a los pocos minutos sacudió California en Estados Unidos. Dicen los especialistas que nada tienen que ver, pero bueno, pues llama la atención, está temblando en el mundo. Pero en Venezuela, pues sigue la tragedia. Pero el mundo ya está respondiendo justamente a la tragedia en Venezuela con misiones de rescate, dinero y más. La comunidad internacional comenzó desde ayer a movilizar ayuda para Venezuela tras los dos terremotos que dejaron al menos 929 muertos y más de 3,500 heridos. Están ya equipos de rescate, llegaron de América, de Europa, además el apoyo de organismos multilaterales, el compromiso de asistencia humanitaria también. Países con experiencia en la respuesta a desastres sísmicos, entre ellos México, Chile también, anunciaron el envío de profesionales especializados. La Cruz Roja Mexicana también se hace presente. Y bueno, la Cruz Roja Internacional está desde el día de ayer trabajando ya en varios puntos, principalmente de La Guaira, allá en Venezuela. Es de verdad triste ver estas imágenes que estamos pasando en Star TV, en donde la gente, mire, ahí ya ni siquiera rescatistas, los rescatistas traen, bueno, sus guantes, traen un equipo, ¿verdad?, propio para tratar de rescatar a las personas que están bajo los escombros. Pero mira, hay gente que está tan desesperada que así con las uñas, ¿verdad?, tratan de mover estas pesadas losas y tratan de sacar, porque escuchan gritos. Presidenta Sheinbaum ya también habló con Delcy Rodríguez por los terremotos en Venezuela. Le dijo, nuestra nación es solidaria. La presidenta de México, Claudia Sheinbaum, tuvo una conversación telefónica con la presidenta encargada de Venezuela, Delcy Rodríguez, para expresar las condolencias del país y evaluar nuevas acciones de apoyo ante la tragedia del terremoto, un doble terremoto allá en aquel país. Entonces, bueno, México ya envió también dos aviones de la Fuerza Aérea Mexicana con toneladas de ayuda humanitaria, algunos insumos médicos, y bueno, también fueron algunos rescatistas y profesionistas, principalmente paramédicos y rescatistas, ya están allá en territorio venezolano, llegaron a esta parte que es la más afectada, La Guaira y parte de Caracas, a la capital. Entonces, se está tratando de ayudar, pero bueno, el tiempo tiene mucho que ver, ¿verdad? Ya del día 24 a hoy, bueno, pues ya pasaron muchas horas. Posiblemente ya algunas personas no alcancen a sobrevivir, pero bueno, por eso están haciendo esfuerzos sobrehumanos para tratar de rescatarlos. El Papa León XIV también envió 100,000 euros a Venezuela, pues claro que van a servir para tratar de ayudar a estas personas que están pues tratando de sobrevivir en este país, en donde de por sí ya tenían bastantes problemas económicos, políticos, etcétera, y ahora este terremoto pues viene todavía a perjudicarlos más. Dejamos Venezuela y ahora vámonos a México. El rey Felipe VI augura un futuro enormemente próspero para la relación México-España. Tras su reunión con la presidenta Sheinbaum, el rey Felipe subrayó la magnífica relación que hay entre España y México desde siempre, aunque estuvo ahí un tiempo pues empañada esta relación con las declaraciones del expresidente López Obrador.
Pero bueno, esto ha quedado atrás. Ahora también para quienes nos ven en Star TV, estamos viendo una imagen, una fotografía de este saludo muy cordial entre el rey de España y la presidenta de México, Felipe y Claudia Sheinbaum, y bueno, pues están con una sonrisa, están saludándose, y es el hermanamiento de dos países, hermanos, amigos, solidarios. Así es de que, bueno, pues el rey hasta, pues le dieron ganas de venir a México a ver a su selección, a la selección de España, en esta Copa del Mundo. Así es de que hoy juegan en unos momentos más a las 6:00 p.m. y Estéreo Rey tendrá este partido. Pero bueno, el rey está aquí en México, aprovechó y se reunió con la presidenta Sheinbaum, y bueno, pues dice que hay un futuro enormemente próspero. Pues ojalá que así sea, ¿verdad? Y bueno, pues atención, porque todo México estará pasando por agua. Hoy habrá lluvias, granizo y más. Mire, el servicio meteorológico está pronosticando que hay una circulación ciclónica en niveles bastante altos de la atmósfera. También una vaguada en altura, canales de baja presión e inestabilidad atmosférica. ¿Qué es esto? Bueno, pues que ocasionarán lluvias en prácticamente todo el país. A partir de esta tarde, según este boletín del Servicio Meteorológico Nacional, pues toda esta tarde habrá lluvias en gran parte de la República Mexicana. En Aguascalientes al parecer habrá lluvias ligeras, pero también está considerado que habrá lluvias aquí en territorio hidrocálido. Los cárteles mexicanos controlan producción de metanfetamina en Norteamérica, dice la ONU, y son los principales proveedores de esa droga. Así es de que, bueno, no solamente Estados Unidos, también la Organización de las Naciones Unidas pues está hablando de que los cárteles mexicanos pues tienen mucha influencia, ¿verdad? También señala que los grupos criminales mexicanos están transfiriendo su conocimiento para producir esa droga a laboratorios clandestinos en Europa y África. Imagínese, ya solamente en México ni en Estados Unidos, ya se extendieron hasta África y también en Europa. Esto lo están haciendo los cárteles mexicanos, son los grupos criminales que están causando mucho daño. Esto lo dice.

Lo estamos escuchando en el WhatsApp, en el 122-5770. Nos dará mucho gusto recibir todo su reporte. Le recuerdo que Mía está al pendiente de todo lo que nos mande aquí a este número, al 122-5770. Lo estará atendiendo de inmediato. Vamos a ir a una primera pausa cuando son las 2 de la tarde con 21 minutos. Pero pues tenemos mucha información todavía para usted. Así de que acompáñeme, que enseguida los mexicanos pues tienen mucha influencia, ¿verdad? También señala que los grupos criminales mexicanos están transfiriendo su conocimiento para producir esa droga a laboratorios clandestinos en Europa y África, imagínese, ya no solamente en México ni en Estados Unidos, ya se extendieron hasta África y también en Europa. Esto lo están haciendo los cárteles mexicanos, son los grupos criminales que están causando mucho daño. Esto lo dice Estados Unidos y también

0: Lo estamos escuchando en el WhatsApp, en el 122-5770. Nos dará mucho gusto recibir todo su reporte. Le recuerdo que Mía está al pendiente, todo lo que no se mande aquí a este número, al 122-5770, lo estará atendiendo de inmediato. Vamos a ir a una primera pausa, cuando son las 2 de la tarde con 21 minutos, pero pues tenemos mucha información todavía para usted, así de que acompáñeme, que enseguida regresamos.
1: Yo escucho a La Mexicana 91.3. Hola Lulita, buenas tardes. Es un placer saludarte. Oye, mira, no sé si habrá una cuenta para poner mi granito de arena para apoyar a Venezuela. Y otra cosa, mira, ese día del partido que se festejó en la Plaza de la Patria, todavía no terminaba el evento cuando los de Limpia estaban al 100. La verdad, pues muchas gracias.
2: Mira, ahorita que estás diciendo lo de la basura, sí, muchas personas que no barran el frente de su casa y si lo acabas de barrer, la vecina de lado te avienta la basura, porque hay muchas personas que ya barren con la manguera del agua, suciedad de perros, todo te avientan hasta donde tú dejaste tu frente limpio, así lo hacen.
3: Buenas tardes, Lula. El tren está totalmente detenido a la altura del fraccionamiento México. ¿Habrá algún reporte?
4: Yo escucho a La Mexicana. Lo que deben de hacer es también destapar todos los caimanes que hay, porque se tapan también con la arena. Arrastra mucha el agua, arrastra mucha arena. Aparte de basura y todo eso, los caimanes también vienen a destaparlos, pues no nomás le echan la culpa a la gente.
5: Hola, buenas tardes, Lula Reyes, yo escucho a La Mexicana. El principal problema de los ríos y arroyos en nuestro Aguascalientes es la reducción de los cauces de los arroyos causados por la voracidad de las constructoras.
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5: Gracias por continuar con nosotros. Esto es Radio Mexicana, La Mexicana, en el 91.3, Star TV, canal 149, y en todas las redes sociales, JLM Noticias. Estamos transmitiendo en vivo, y bueno, estamos recibiendo sus reportes en el 122-5770. 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Son recomendaciones que le tenemos esta tarde para que nuestro auditorio pues las aproveche. Bien, pues seguimos con más información. Fíjese que no son muy buenas noticias las que le tengo, porque las exportaciones automotrices a Estados Unidos han bajado, han caído considerablemente, y bueno, pues entonces la industria automotriz se enfrenta a un escenario de bastante incertidumbre. Pero mi compañera Liliana Ramírez nos tiene la información al respecto. Lili, ¿cómo estás? Muy buenas tardes.
6: Buenas tardes, Lula, buenas tardes, auditorio de La Mexicana. La industria automotriz enfrenta un escenario de incertidumbre debido a la caída de aproximadamente 30% en las exportaciones de vehículos hacia Estados Unidos, situación que ya comienza a impactar los niveles de producción en las empresas del sector automotriz. Esto lo señaló Rogelio Padilla, secretario general del Sindicato Automotriz. Explicó que la disminución en los envíos al mercado estadounidense está relacionado con factores como la incertidumbre en torno al T-MEC y la posibilidad de que se impongan nuevos aranceles a los productos fabricados en México. Indicó que estas condiciones han generado preocupación entre inversionistas y armadoras instaladas en el territorio nacional. Escuchemos lo que indicó al respecto.
7: Las exportaciones a Estados Unidos han caído un 30%, o sea, es un 30% menos de vehículos que se fabrican para los Estados Unidos. Las ventas aquí en México han tenido un comportamiento muy inconsistente, porque hay meses donde sí se vende menos, luego por ahí, por ejemplo, el mes de marzo fue muy bueno, en el mes de marzo se vendió un poco más. Entonces yo creo que en general, pues también las ventas en el consumo nacional han caído, habla alrededor como de un 8%. Entonces esa parte sí estamos un poquito abajo también de lo esperado, el consumo interno.
6: Refirió que esta situación ha provocado una desaceleración en la producción que actualmente registra una caída de entre el 10 y el 12% respecto al mismo periodo del año anterior. Hasta aquí con la información.
5: Muchas gracias, Lili, por la información. Que tengas bonita tarde.
6: Gracias, buenas tardes.
5: Bien, entonces, pues estas exportaciones automotrices a Estados Unidos nos hablan de que han caído, y esto pues ha provocado pues que la industria automotriz tenga un escenario pues de incertidumbre, ¿verdad? No sabemos qué va a pasar. Lo que decía el funcionario es que ha habido meses que sí ha habido ventas, pero otras pues que han bajado considerablemente. Vámonos ahora a la información policiaca. Mi compañero Osvaldo Cortés, el Oso, nos presenta esta información y bueno, pues vámonos directamente con él. Oso, ¿cómo estás? Muy buenas tardes.
0: ¿Qué tal, Lula? Muy buenas tardes a todo el auditorio, pues nos vamos con la información policíaca hasta el momento más relevante a nivel local. Déjame platicarte que capturaron a trío de lacras, trío de jauleros que andaban haciendo de las suyas el día de ayer, allí en el fraccionamiento Circunvalación Norte, fue donde los lograron detectar justamente cuando habían saqueado una vivienda en este fraccionamiento. Los hechos quedaron al descubierto cuando policías de la Policía Municipal se desplazaban sobre el recorrido de vigilancia de la alcalde Alfredo Lewis y en determinado momento recibieron el reporte de que en una vivienda de aquí, de este fraccionamiento antes señalado, había varios sujetos y sobre todo una mujer que habían ingresado para cometer un atraco a una casa habitación. Lo que se les vino a la mente a estos oficiales, lo primero pues fue que seguramente, como en muchos atracos, estos sujetos y esta mujer se habían metido a robar con la finalidad de llevarse dinero en efectivo, joyas, etcétera. Sin embargo, cuando llegan a estas calles del fraccionamiento Circunvalación Norte, sobre todo a la calle identificada como Libertad, ahí en este fraccionamiento antes mencionado, lograron observar a dos sujetos y a una mujer que llevaban una recámara, un colchón, una base para cama, varias cajas de madera y hasta un sillón. Imagínate nada más todo lo que ya llevaban estos tres sujetos nada más. Ante esta situación, pues rápidamente los oficiales les preguntaron que a dónde iban con esos muebles, ¿no? Estos sujetos, pues todavía como queriéndose ser los vivos o pasarse de listos, les comentaron que al parecer se estaban cambiando de casa. Y los oficiales, mire nada más, o sea que se están cambiando y para dónde es el cambio o dónde es la mudanza, ¿no? A ver si les echamos una mano. Ahí es donde ya cayeron en varias contradicciones al ponerse nerviosos y pues obviamente minutos después acudió el dueño de la finca, el cual mencionó, no, ¿cuál que se están cambiando de casa? Son mis muebles. Un vecino me acaba de avisar que acababan de robar mi casa esta mujer y estos sujetos. Así
5: pero
0: que
5: imagínate
0: nada más, no, qué descarados, sí. ¿No? Todavía queriendo librar la situación con los oficiales, echando mentira tras mentira, llegó un momento en el que se comenzaron a poner bastante nerviosos y sobre todo también que el dueño identificó los muebles como de su propiedad, así que rápidamente estos dos sujetos y esta mujer fueron detenidos. La mujer fue identificada como Cristina, de 38 años de edad. Uno de los jóvenes como Ricardo, de 28 años, y el otro como Gerardo, de apenas 20 años. No sabemos si eran sus cómplices o en su defecto hasta sus hijos, porque para la edad que tienen, pues en una de esas hasta son sus chamacos, pero a final de cuentas los tres quedaron detenidos a disposición del Ministerio Público de la Fiscalía General del Estado, donde se procederá conforme a derecho, Lulita.
5: Oye, pues debían de ponerse a trabajar, mejor están en una edad bastante productiva.
0: Sí,
5: como
0: todos.
5: Para que se pongan a trabajar y puedan obtener estos muebles o todo lo que quieran, ¿verdad?
0: Sí, pues de manera lícita, ¿no? No ilícita, claro. De manera pues segura, con la base de su esfuerzo, del sudor de su frente, como pues coloquialmente lo conocemos, pero pues no, se van a lo fácil, aparte para ahí están las imágenes en el canal 149 Star TV, en las redes sociales, para la percha que tienen. Yo creo que sí son unos cricosotes estos sujetos, ¿eh? Pero bueno, en más de la información te platico de un ebrio sujeto que el día de ayer dejó sin luz a medio fraccionamiento de La Barranca. Resulta ser que estampó su Honda Civic contra un poste de alumbrado público, en este caso un poste de la Comisión Federal de Electricidad, y pues dejó sin luz en el suministro a media colonia. Los hechos se registraron cuando este conductor veloz del vehículo Honda Civic en color dorado se desplazaba sobre la calle Ricardo García Mendoza, ya al llegar al cruce con las calles Soberana, Convención Militar y Revolucionaria, no respetó el señalamiento de alto y continuó su marcha. Ante esta situación pues impactó de manera brutal contra la estructura de este poste que estamos viendo también en la pantalla, así que ante esta circunstancia pues este hombre quedó ahí pues todo accidentado. A pesar de lo aparatoso del percance, resultó ileso este joven de entre unos 25 a 30 años de edad aproximadamente. Cuando llegaron las autoridades a atender pues el reporte, rápidamente se dieron cuenta de que este hombre había resultado ileso. Por aquello de las dudas, paramédicos lo checaron para poder descartar cualquier situación interna. Sin embargo, al someterlo a la prueba de alcoholemia, pues ¿qué crees? Estaba completamente borracho, todavía bajo los influjos de las bebidas embriagantes, y una vez que también se realizaron las inspecciones pues se dieron cuenta de que también faltaba el suministro de luz. Debido al fuerte impacto había dejado sin luz a un gran sector de allá de La Barranca, incluso hasta salieron chispas de uno de estos cables y transformadores. Así que pues sí, ya hasta que llegó el personal de Comisión Federal de Electricidad a restablecer el servicio, pero sabemos que pues se tarda, ¿no? Un poco en esta situación, así que si usted el día de ayer se quedó sin luz un buen rato, se debió a este borrachales que se impactó contra este poste.

0: de todo lo que ocasiona el alcohol. Y no, pues nadie aprende en cabeza ajena, ¿verdad? Tantas recomendaciones que se han hecho, que si toma no maneje, que tome mejor un Uber, un Didi, lo que tenga mejor un taxi en la mano, pero que no maneje. Pero no, ya en esos momentos yo creo que se sienten mejores pilotos que el Checo Pérez para manejar.
1: Así es, no, si ya con unos alcoholes encima, Lulita, sí, se creen Rápido y Furioso, Toretto, y no, hombre, sí, Toretto, el Checo Pérez, no, todos ellos les vienen guango, y yo manejo mejor borracho,
0: sí,
1: y que no sé,
0: sí,
1: tú sabes,
0: sí,
1: ¿no?
0: Sí, común que digan eso, es cierto.
1: Y aquí lo lamentable, pues, son los daños que perjudican a terceros, en este caso materiales y, pues, el suministro de energía, pero también las historias que a veces pasan donde, pues, les quitan la vida a inocentes,
0: sí,
1: a veces,
0: sí,
1: familias que se ven involucradas, que no probaron ni una gota de alcohol y se ven involucradas a causa de estos borrachos, ¿no? La gente, de verdad, yo no sé qué quieren que pase, Lolita, no entiende la gente que no manejen en estas condiciones.
0: Sí. ¿Y entonces él está lesionado solamente o?
1: No resultó lesionado, se fue en calidad, pues, obviamente, de detenido para que sea responsable de los actos que cometió.
0: Hasta suerte tuvo el hombre.
1: Vale. Así es.
0: Bien, pues, Oso, muchísimas gracias por la información policiaca.
1: Muchísimas gracias, Lulita. Si me permites mandar un saludo para Fanny, que en este momento nos va escuchando y nos hace llegar un mensaje, dice, los voy escuchando en estos momentos a bordo de un taxi. No me dice qué número es, pero pues le mandamos un saludo ahí a Fanny y a todos los radioescuchas que nos siguen en este momento en la transmisión en vivo.
0: Claro que sí, un saludo para todos ellos. Muchas gracias, Oso, y nos escuchamos a las 4.
1: Muchísimas gracias, Lulita. Nos escuchamos a las 4 de la tarde en La Nota Roja.
0: Mi compañero El Oso Cortés, y bueno, pues entonces a las 4 de la tarde sintonice porque La Nota Roja tiene todavía más información policial que lo que se genere en las últimas horas. Nos siguen mandando reportes, Oso, te encargamos que está el tren parado en el fraccionamiento México. A ver si ahorita, o mi compañero Héctor Almeida, a ver si nos tienen algún reporte sobre esto. Tengo aquí también en el personal, nos están mandando esta pregunta. Oigan, también en los WhatsApp que nos mandaron hace unos momentos, que escuchábamos hace unos momentos al aire, nos decían que si se puede ayudar a nuestros hermanos de Venezuela, desde aquí de Aguascalientes. Sí, mire, ayer le informaba que hay un centro de acopio en las Tres Centurias. Al parecer es el vagón 58. En las Tres Centurias hay personas hay una comunidad bastante amplia de venezolanos aquí en Aguascalientes. Ya tienen varios años viviendo. Yo ayer le hablaba de que son personas muy trabajadoras, muy sociables, muy ayudan, o sea, ayudan en todo lo que pueden, y son muy buenos vecinos. Entonces, sé que hay una comunidad importante aquí en Aguascalientes, y ellos se están reuniendo para enviar, pues, ayuda, insumos médicos, y la verdad no sé qué tipo de ayuda están requiriendo en estos momentos, pero si usted quiere ayudar, dése una vuelta ahí por las Tres Centurias, es el vagón 58, aquí muy cerca de aquí de la edificio inteligente, pero es ahí en las Tres Centurias, este centro de acopio para ayudar a Venezuela. Bien, ya son las 2:44, tenemos que hacer una pausa comercial, pero le recuerdo que estamos transmitiendo en vivo y todavía tenemos mucha información para usted. Acompáñenos.
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10: 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En todo el sector agropecuario tenemos problemas de alcantarillado y drenaje. Necesitamos desasolve y limpieza de drenaje emergentemente. A las autoridades le corresponde saludos y esperemos podamos hacer algo. Gracias.
11: Hola, Lulita. Buenas tardes. Oye, disculpa, Lulita. Le dije, no sé si le puedes pasar el reporte a mía. Mira, tengo una abuelita. Mi abuelita está viviendo aquí con nosotros. Tiene 101 años. Tengo una bebé recién nacida. Le digo, o sea, y tengo que estar comprando garrafones para estarlas bañando diario, o sea, aquí en el Cobano, o sea, no tenemos literalmente nada de agua, o sea, y no, o sea, no tenemos ya ni el tinaco, no nos da ni en el día, ni en la tarde, ni en la noche, y te digo, tengo que estar comprando para bañarlas a mi abuelita y a la niña, porque mi abuelita ya está en cama, y pues, o sea, todos los días le tengo que estar bañando, porque si no se rosa con el mismo sudor.
12: Buenas tardes, los que van a salir de Aguascalientes hacia León, hacia el sur, está la fila trafical desde el Alteño hasta Peñuelas, ahí para que le piensen a salir, ¿va? Están reparando allá adelantito, antes de llegar al Alteño, están reparando, y por eso la ocasión a la Filomena.
13: Muchas gracias por sus reportes al 122-5770 y continuamos aquí en JLM Noticias. Estamos llevando la información que se ha generado en las últimas horas en Aguascalientes, en México y en el mundo. Mire, y aquí en Aguascalientes, en lo que va del año, se han concretado ya 27 adopciones aquí en Aguascalientes, incluyendo casos de adolescentes, que es una de las transiciones pues de las más complejas, según informó Héctor Castorena Esparza, director del DIF estatal. El funcionario también destacó que los procesos de adopción se han agilizado significativamente en los últimos 2 años, bajo el actual gobierno, logrando incluso el traslado de menores a entidades como Tabasco y Baja California Sur. Derivado de este ritmo de trabajo y tras el récord de 70 adopciones alcanzados el año pasado, pues la población de menores en adopción se encuentra en sus niveles históricos más bajos aquí en Aguascalientes. Actualmente se tienen 69 niños en casa DIF, 19 en la casa del adolescente y de mujeres y 24 en la de hombres. Esto dicen que es pues una cantidad bastante reducida en comparación a otros años, porque ahora se han agilizado estos procesos de adopción. Y vaya que hay muchas parejas que, bueno, pues que por alguna razón no han podido tener hijos y bueno, quieren adoptar, pero dicen que es bastante, pero bastante complejo. Mire, le estamos preguntando a nuestros amigos de Mía, qué está pasando con lo del agua en el Cóbano. Hemos recibido ya varios reportes que no tienen agua en el Cóbano y nos están contestando rebombeo 246 con falla en operación de electroválvula, ya se encuentra en revisión. Entonces esto es para nuestros amigos que nos están mandando reportes del Cóbano. Esta respuesta es la que nos acaba de enviar Mía, a la cual agradecemos muchísimo. Muchas gracias, Mari, por estar al pendiente de todos estos reportes. Y bueno, pues ya todos los demás ya fueron canalizados también a donde tendrían que ser, pues, atendidos. Vámonos ahora a los deportes. El Zuli Guerrero ya nos tiene la información, ya se terminó el partido de Francia. ¿Qué está pasando con lo de la Copa del Mundo? Zuli, ¿cómo estás? Muy buenas tardes.
14: ¿Qué tal, Lulita, amigo? Reescuche, muy buenas tardes. Está casi por terminar el compromiso de Francia. Aún le quedan algunos minutos, están en tiempo de compensación. Y por lo pronto los galos están derrotando 3-1 a Noruega. Con este resultado, pues los franceses se mantienen con marca perfecta y estarán avanzando a la ronda de 16avos de final sin problema alguno. Y en espera también de conocer el rival en turno. Por lo pronto, pues levantan la mano para ser protagonistas en esta justa mundialista. Le repito, 3-1, aún no concluye el compromiso. En otro partido también, Senegal está sorprendiendo y está derrotando 5-0 a Irak. De esta manera, pues también mueve la tabla en cuanto a los terceros mejores equipos. De alguna manera cambia el rival de México. Escocia era en la primera oportunidad, después Ecuador. Así es que Escocia, al quedar eliminado, bueno, pues se mantiene con muchas posibilidades Ecuador, pero aún faltan compromisos, pero por lo pronto Senegal está haciendo la tarea venciendo 5-0 a Irak. También más tarde, el día de hoy, Cabo Verde estará enfrentando a Arabia Saudita, Nueva Zelanda, a Bélgica y Egipto ante Irak. Pero el compromiso importante, el que sin duda roba cámara el día de hoy y que usted puede seguir en vivo y en exclusiva a través de Stereo Rey, en el 100.9 de FM, el Uruguay ante España. Vaya partidazo aquí en el Estadio Guadalajara. Esto será a las seis de la tarde, para que usted no pierda detalle de este duelo, que sin duda también será, pues, definitivo para las aspiraciones de los charrúas. España también para seguir con esa marca perfecta, a pesar de que no ganó el primer compromiso, pero no ha perdido. Y bueno, pues también para ir conociendo quiénes serán los terceros mejores equipos. Y es que

0: a las 6 de la tarde, todos a través de Stereo Rey. Mañana tendremos también Panamá ante Inglaterra en el 100.9 de FM, y también Colombia ante Portugal, será el turno de Cristiano Ronaldo. Es más información también de lo que es esta justa mundialista, pues se da a conocer que pues el Manchester United, está en la mira a la joya mexicana Gilberto Mora, quien ha tenido pocos minutos, pero momentos importantes durante esta justa mundialista con la selección nacional, ha dejado ver su calidad y por ello está llamando la atención no solamente del Manchester, sino también otros equipos. Sin embargo, el Manchester es el que levanta la mano, pues prácticamente para buscarlo, ficharlo. Y antes de finalizar, Lolita, te actualizo el marcador. Francia 4, Noruega 1. Esto, repito, ya en tiempo de compensación. Hasta aquí con la información. Lita, muy buenas tardes.
1: Muchas gracias, Zuli. Pues bastante abultado ya este marcador, 4-1. Y bueno, ya en tiempo de compensación. Está a punto de terminarse, pues, ¿verdad, Zuli?
0: Sí, sin duda, ya quedan pocos instantes. Habían dicho que se iban a agregar 3 minutos. Estamos en el 3 sin contando. Este 4-1, pues me parece que ya no hay mucho que agregar.
1: No, pues
0: más que dar el silbatazo final y poner el punto y aparte de este compromiso.
1: Muy bien, Zuli, muchísimas gracias por la información deportiva.
0: Estamos a la orden, Lita, buenas tardes.
1: Gracias, muy buenas tardes. Y gracias a usted, por su amable atención. Ya nos despedimos, este espacio de noticias se ha terminado, pero se queda en muy buenas manos. Quiero agradecerle también a mis compañeros Alonso Cortés en los controles, al Gavilán de Oro en el máster. Muchísimas gracias, compañeros. Un placer trabajar con ustedes, siempre unos profesionales. Y bueno, pues se lo dejamos en buenas manos con la Mori y el Peregrino. Hoy es viernes. Es viernes, compañeros, y el cuerpo lo sabe. Muy bien. Gracias, que tenga bonita tarde.
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0: canción nos la hizo nuestro buen amigo Jerry Terrones.
1: ¡Jerry Terrones! ¡Anótele!
0: ¡Jerry Terrones! Muchísimas gracias por este intro, que la verdad es que nos tiene bien volada, ¿sí o no?
1: Bien bonito, oiga, para ponerse a bailar, se anima uno re bien, oiga.
0: Es correcto, pues ya estamos listos para darle a conocer su futuro. Lo único que tiene que hacer, pues es decirnos su fecha de nacimiento y con eso nosotros le decimos que le depara su destino. Ajá. Vámonos porque hoy es viernes de karaoke. Y yo voy con esa. ¡Ay! ¿Se acuerda?
1: Es en la discoteca, oiga.

0: tarjetas de débito a la casa,
1: ¿verdad? ¡Sálgame yo, hombre! Mira, mija, para que veas que ya tengo tarjeta de crédito.
0: Mija, para que veas que ahora sí tengo con qué mantenerte.
2: ¡Ay!
0: Para que veas que ya no te voy a esconder el dinero,
1: mija. ¡Sálgame yo, hombre!

0: no, qué ganas de aguadarnos la fiesta.
1: Que usted viene en modo así, en modo de antro. Yo vengo en modo romántico, oiga. Mira, ya viene mi gavilancito, ahí viene con el toro.
0: Esta le gusta mucho al gavilán porque le gusta el pirulín.
1: ¡Ay, le gusta el pirulín!
0: ¿Le gusta el pirulín?
1: Si me hubieras querido.
0: También a Oso.
1: No, les
0: ¿te gusta el pirulín? A las 4 de la tarde, mándele mensaje al Oso y dígale, Osito, ¿te gusta el pirulín?
1: ¡Ay!

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1: En donde nadie lo escuche, peregrino.
0: Camillo, yo me no sé payasar.
1: Díganle, muchachos. Ay.
2: No me muero por ellos. Yo ya estoy cansado de tanto esperar.
1: Si quieres para la siguiente semana, bebé.
0: ¡Válgame yo, hombre! ¡No me toquen la corneta, ya!
1: ¡Bueno! ¡Y le tocaron la corneta al peregrino!
0: ¡Así estamos empezando el amor!
1: ¡Y el peregrino!
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22: La mexicana.
1: El barbero, nada, no se crea. ¿Para quién va a mandar saludos, compa, qué?
22: No, pues aquí para toda la raza, aquí en las combis. A todas las...
1: Para todos sus vecinos.
22: Ándale, todos los
1: que... Y les habla, ¿verdad? Para allá andan mandando saludos, ¿sí o no?
22: De perdido hay que nos oigan, de perdido.
1: Hay que fingir.
22: Claro, sí, con nosotros. No, acá para mi amigo el capibara, que anda
1: de... ¿El capibara? Nosotros también tenemos nuestro capibara, ¿sí o no? Nomás que anda de vacaciones.
22: Ah, acá tenemos uno también en las lobbies aquí, ya lo acabo de bautizar.
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0: Acuérdate de nosotros cuando debutes, que nosotros te confiamos en ti. Es que claro, estamos que con sí, la serpiente extrema.
1: Ahí está la serpiente extrema a través del TikTok. ¿Cómo lo encuentran a usted para que se metan?
0: Como la More García, véngase para acá. Si usted quiere, estamos regalándoles una playera de Brasil.
1: Es correcto. Así va la canción de Brasil, oiga, yo soy primo como... Yo vengo siendo como primo compadre de mi compadre Saguiño de nacimiento.
0: Ah, okay. O sea, le conoce la de Sague.
1: No, yo soy su compadre porque somos iguales, o sea...
0: O sea, son compadres porque él le bautizó el chiquito.
1: No, hágame, yo me llamo lo mejor con WhatsApp. ¿Cuál chiquito?
0: ¡Vamos con WhatsApp!
2: ¡Y yo contesto!
1: ¡Hola!
2: ¡Qué chito!
1: ¿Qué pasó, bebé?
2: Peregringo. Yo. More.
0: Hola.
2: Morenita, hermosa, chula, preciosa. Viernes de karaoke. Ahí les dejo la mía.

0: Que tengan un excelente fin de semana.
1: Gracias. Saludos. Gracias, hermanita. Bueno, está apareciendo aquí la carta del 2 de oro. Nos habla de tranquilidad. Viene un momento de prosperidad, abundancia y de éxito. ¡Sí! 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Oiga,
2: dice por acá, salúdame, More, me dicen el Twingui.
1: ¿Qué nombres son esos, oiga?
2: Yo conozco uno que le dicen el Tongo. ¿Es por lo
1: el
2: mismo?
1: Tongo. ¿Y por qué le dicen el Tongo?
2: Pues por Tongo.
1: ¿Por qué, oiga?
2: Por Tongo, así que...
1: Tongo, está bien Tongo.
2: Tongo, Belinda, Tongo, Belinda. No sé, la verdad, no. Así le dicen.
1: Bueno, le mandamos el saludo al Tongo. ¿Quién más anda por allá?
2: Por acá también nos dicen saludos. Dice, sí, soy luchador, pero aún no debuto. Además, vayan preparando el pastel. Álgame. Que en unos 6 días hay cumpleaños de su servilleta. ¡Ay! Saludos, por supuesto, a Serviente Extrema.
1: ¿Y si será muy extrema o...?
2: Pues yo digo.
1: ¿Quién más anda ahí?
3: Una mexicana con la More y el peregrino de la mente.
1: ¿Qué pasó, bebé?
3: Me voto por tu canción, More.
1: ¡Ay, sí, ay, ay, ay, ay, sí! ¡Mi More!
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0: desgracias.
1: No le echa a perder la canción ni la interpretación.
0: Es la segunda voz, oiga.
1: Qué bonito canta. Bueno, ¿qué?
2: A ver si me la dejas completa, Perenguango.
0: ¡Yo te la dejé completa! ¡Ahí estuvo completita para ti solito, hermanito!
1: Pues vamos a ver si gana nuestro compadre.
0: Ahí está su compadre, vámonos con otro. ¿Quién más anda ahí?
3: Yo escucho La Mexicana con la More y el Peregrino de la Mente.
0: ¡Hola, bebé!
3: Y voto por tu canción, More.
1: Gracias, preciosa.

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6: Vámonos recio, oye, aquí ando con mi compa Alexis, que escucha
7: La Mexicana.
6: ¿Cómo debe de, carnal? Oye, saludos para quiero, ¿qué onda, mi Alexis?
7: No, pues para acá, para los converos de aquí de los calientes de Villajuárez.
6: École, qué bárbaro, carnal. Oye, ¿qué te quieres ganar o qué?
7: Unos boletitos acá para el bailecito.
6: Ah, de los Ávila, ¿sí o no?
7: Simón, aquí
6: andamos. Vámonos, ¿a quién se va a dar, compadre?
7: Acá el compa Yuca.
6: Ah, ¿y lo va a bailar o qué?
7: Sí, vamos a sacar el inicio.
6: Ah, puro hay Dios.
7: Sí, puro hay Dios.
6: Igual voy a dígale a la gente. ¿Cuál es la estación número uno?
7: La Mexicana.
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1: ¿Qué horas son? Traigo la hora de Hong Kong. No siento nada,
2: tengo roto el corazón. Y todo por la culpa del maldito amor. ¿Cuál amor? ¡Ay! Un pascualón.
1: ¡Mi More, vámonos al WhatsApp 122-5770! En lo que sigue cantando dos pascualón.
3: No, hombre, Peregrino, ahora sí se la bañó bien bañada.
1: ¿Por qué?
3: Esa canción pedorra que... por eso la morenita ya puso casi toda su canción completa. Ya está bien segura de que va a ganar.
1: ¡Ese pirulí!
3: Claramente voto por la morenita.
1: ¡No le gusta el pirulí!
3: Saludos, morenita hermosa, besos.
4: Dice por acá Ricardo Sánchez: hola Peregrino, hola More, saludos. Hola. Almendra 777, los esperamos esta noche en el centro del bar El Infierno.
1: ¡Ay, qué mello!
4: Oiga, sigue siendo, o sea, ese bar El Infierno sigue siendo el mismo que estaba en San Marcos, porque cuando yo era jovencilla iba uno que se llamaba El Infierno.
1: Así, oiga,
4: y ahí se encontraba pues varios darquetillos, puro... vampiros y toda la cosa.
1: El vampiro les gustaba ir a chupar ahí, bueno.
4: Ay, ¿cómo? Ay,
1: ¿por qué? ¿Qué pasó? Ahí estaban todos.
4: No, dice Javier Vera.
1: ¿Qué dice?
4: Dice: More, estás bien hermosa, estoy enamorada de ti. Gracias, mijo, nomás. Conóceme dos días y te desenamoras, no te apures.
1: Álgame yo, hombre.
4: Saludos desde Altamira, Tamaulipas. Hola, hola. ¿Una playerita o qué? ¿O qué?
1: ¿O qué de qué? ¿O qué? ¿O por qué? ¿O qué? ¿O cómo de qué? Bueno.
4: ¿De qué? ¿O qué? ¿O qué? ¿O qué? Dice: soy del 18 de mayo del 65.
1: Aparece la carta del carro. Nos habla de buenas noticias. Vas a estar viajando. Ya. Viene un momento de abundancia y de prosperidad.
4: Ah, que es para el recorrido sorpresa del DJ Carlos Tapia. DJ Carlos Tapia, invítanos, ¿no?
1: Que nos invite.
4: O sea, danos unas cortesías para invitarle ahorita a la gente del TikTok.
1: Mochilas.
4: Mochílate con unos dos pasecillos para que acompañen a esta investigación, ¿ok? Bien, o te vas bonito. A agüitar. O no, a nosotros no. Álgame. O a nosotros no, porque no tenemos mucho rating. Pero dime si me voy a ganar una playera el 3 de junio del 86.
1: Pues mira, el 3 de junio del 86 ya pasó, pero hay muchas posibilidades de que pronto esa playera pueda llegar a tu vida.
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1: ¡Vámonos al WhatsApp! ¿Quién más anda por ahí?
5: Buday, ¿este por qué pone puras de viejito? Mejor me quedo con la More.
4: Yeah, bebé.
1: A ver, ni soy el Buday ni pongo de viejito. Esa canción es de mis tiempos, es de cuando yo iba a la universidad. Venga, el pirulillo íbamos juntos a la universidad.
6: Con More García y Don Chevo Morales. Con el Peregrino.
1: Chevito y yo también nos juntábamos.
6: Del,
4: exacto.
6: Del que chupa losito, digo, del pirulí.
1: El pirulí le gusta losito.
6: Me confundí.
1: Me confundí yo.
4: Dice por acá nuestro amigo.
6: La More.
4: Dice, dale un puño de croquetas al Pereguango.
1: ¿Cuál croqueta? Ni que nada, diga. A ver, ¿quién más anda por ahí?
7: Peregrino, voto por tu canción de Pirulí. Por la del Pirulí del Peregrino. Saludos, buenas tardes.
1: Álgame yo, hombre. ¿Quién más anda ahí?
4: ¿Quién más anda ahí?
1: No, allá.
4: Ah, dice Almendra: yo regalo un pase para el recorrido de hoy. Que me vayan a seguir a mi página Almendra 777. Le da a seguir, mande su. Y ya, pues le manda ahí la captura a ella. Y para que vaya a este recorrido paranormal.
1: ¡Ay!
4: Saludos hasta Guaymas, Sonora. ¡Saludos!
1: Mi More, tengo un mensaje muy importante. 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
4: Vámonos con música, porque ahora sí sigue Camilo Sesto.
1: ¡Ay!
4: La culpa ha sido mía.

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0: ¡Vámonos al WhatsApp 1-22-57-70! ¡Los últimos de la tarde! ¿Quién anda por ahí?
1: ¡Saludos a DJ Tapia!
0: ¡Saludos!
1: ¡No, no lo quites!
0: ¿Quién anda ahí? ¡Hola! ¡Ay, ya se me...
1: ponga nervioso, peregrino! Si siempre nos metemos en los mensajes.
2: Por la tuya, morenita.
0: Álgame.
2: Y de la playera que me la das, o te la doy.
0: Álgame. Yo se la mando ahorita, y ¿quién más anda
1: ¿cuál
0: ahí?
1: ¿Cuál quieres, la negra?
3: More, hola hermosa, muy buenas tardes. Saludos de aquí de la Ciudad de México. ¿Serías tan amable de darme el teléfono de Stereo Rey de allá de Aguascalientes?
1: Claro que sí.
0: Ahorita se lo mandamos por acá en interno, oiga. ¿Quién más anda por ahí? 1-22-57.
1: Ya llegó Yandel. Saludos, Yandel.
0: Álgame, yo soy.
1: Saludos desde San Juan de los Lagos. Saludos a... yo quería ir a San Juan en estos días pasados, pero pues no se dio la oportunidad.
0: Cajeta,
1: no se dio la oportunidad. Dice Regina, ¿me pones una canción? ¿Cuál quieres, Regina?
0: ¿Cuál te gusta? A ver, ¿quién más anda ahí?
1: La de Tito Doble P.
0: Álgame, yo
4: soy. La mexicana con la moda y el peregrino,
0: ¡ey!
4: Voy a votar por las vías nomás porque mañana va a haber pozole en su casa.
0: ¿Sí? Mañana va a haber pozole en mi casa. ¡Ay! ¡Qué rápido! ¡Corren las noticias! Oiga, no le digo.
1: Deme chancecita. Mira, dice Carlos Tapia que en este momento, More, ¿podemos regalar un pase doble para el recorrido paranormal del día de hoy? Claro que sí, DJ Tapia. Tomen captura y ya nos ponen. Yo quiero ir al recorrido. Mándenos el mensaje al WhatsApp. Déjenos un nombre para nosotros pasárselo rápidamente a nuestro amigo Tapia.
0: Álgame, yo soy. ¿Vale? Así es, que nos manden el WhatsApp. ¡Ya nos vamos, mi More!
1: O que digan que se lo ganaron en el TikTok de la More García, ¿vale? ¡Adiós!
0: ¡Buen fin de semana! ¡Se quedan en la nota roja!
1: Dígale al oso que si le gusta el pirulí.
0: Sí le gustará, ella. Dice ya que el señor ya que sí.
1: Sí, dígale.
0: Pero se me hace que usted también.
1: No le hace que sea noticias, o se cotorrela. ¡Es viernes!
0: ¡Pásenla bonito!

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0: las 4 de la tarde en punto. Bienvenidos a La Nota Roja. En esta tarde de viernes le estaremos dando a conocer: muere hombre hidrocálido al intentar cruzar la frontera para conseguir el tan esperado sueño americano, que se vio frustrado por esta terrible tragedia. Definitivamente fue la semana de los degenerados. Entamban al Caspe por andar acosando a dos niñas en Cumbres. Mujer andaba bien crica y agresiva en una farmacia del centro. Los polis tuvieron que llegar para detenerla. Capturan a pareja con dosis de cristal en Jesús María. De esto y mucho más en el ámbito policíaco a nivel local. A nivel nacional tenemos un adelanto, un avance de mi compañera Lula Reyes. Adelante, Lulita, muy buenas tardes.
1: Gracias, Oso. Muy buenas tardes. Detienen a Alfredo Pin en Sinaloa. Hubo enfrentamientos y bloqueos carreteros. Asesinan a madre buscadora en Guanajuato. Otra vez Guanajuato. Hombres son asesinados a bordo de transporte público en el Estado de México. Con las manos atadas y el tiro de gracia hayan muerto a una pareja. Esto ocurrió en Puebla. De esto y más hablaremos en detalle un poco más adelante.
0: Muchísimas gracias, Lulita. En unos momentos más regresamos contigo para comenzar a desglosar toda esta información nacional. Tenemos todos los frentes cubiertos. Esto y mucho más esta tarde de viernes a través de La Nota Roja.

0: siendo las 4:02 p.m. Bienvenidos al programa de La Nota Roja, programa policíaco de JLM Noticias, a través de La Mexicana 91.3 FM, a través también del canal 149 de Star TV y a través de todas las redes sociales de JLM Noticias. Bienvenidas y bienvenidos, soy el Oso Cortés. ¡No puede ser! Los invito para que permanezcan con nosotros en esta sintonía y pues se enteren del detalle policíaco más relevante hasta el momento. Permítame saludar a mi compañero y amigo, él es el hombre de la noticia, el hombre que siempre está en vivo en el lugar de los hechos policíacos, el buen Héctor Almeida.
1: ¿Qué tal, mi Oso? ¿Cómo estás? Muy buenas tardes y muy buenas tardes a usted que nos hace el favor de acompañarnos ya viernes, por fin viernes, mi buen Oso, y el cuerpo lo sabe. Ay, viernes 26 de junio del 2026, ya 26 de junio, o sea, ya se acabó el mes. O sea,
0: ya estamos por culminar junio.
1: O sea, medio año ya. Goodbye, ¿no?
0: Híjole.
1: Rapidísimo, pero bueno, quédese con nosotros, acompáñense esta hora. Ya sabe que a partir de este momento y hasta las 5:00 p.m, usted se va a enterar de lo más relevante en el tema policiaco. También ya puede seguirnos completamente en vivo en todas nuestras redes oficiales de JLM Noticias, Estero Rey y Caos Policiaco. De igual manera, ya nos puede sintonizar en el 149 de Star TV o bien por el 91.3, la estación de La Nota Roja. Lo voy a invitar a que participe directamente en nuestra línea de WhatsApp al 1-22-57-70, ya sabe que para nosotros es muy, pero muy importante su mensaje de voz. Si en estos momentos ve movilización de cuerpos de emergencia, algún accidente, háganoslo saber para que nosotros le demos la información en tiempo real, mi buen Oso.
0: Así es, se convierte usted en nuestro mejor reportero de campo, el que siempre nos hace llegar las noticias de última hora. Juntos armamos la conversación, al igual que juntos armamos la noticia. Así que ya lo sabe, el WhatsApp donde no hay censura, 449-122-5770. Y pues sin más preámbulo, arrancamos con la primera información que tenemos que platicarle esta tarde. Arrancamos directo con esta, pues, terrible y triste noticia. Muere un hombre hidrocálido, un joven para ser exactos, que trataba de conseguir el tan, pues ya afamado, el tan esperado por muchos mexicanos, sueño americano, ¿no? Ese sueño en el que siempre se nos ha pintado una vida mucho mejor que la de que vivimos supuestamente aquí en México, una vida de ensueños, una vida de dólares sobre todo, ¿no? No, es que acá vas a ganar un montón de dólares, lo que allá te ganas en una semana, aquí te lo ganas en un día, en unas cuantas horas, y comienza a envolverse ese sueño americano, tan esperado por muchos mexicanos, por algunos logrado, por otros a lo mejor no, y por otros, pues ni siquiera el intento, ¿no? Sin embargo, muchos mexicanos siguen intentando cruzar la frontera y pues se quedan sin conseguirlo. Cuando bien les va, pues regresan a casa, regresan a lo mejor tristes, devastados por no haber conseguido ese sueño americano tan esperado. Pero cuando no termina de esta manera, termina como la situación que le vamos a platicar a continuación, donde un joven hidrocálido pierde la vida, el originario al parecer de Pabellón de Arteaga, sobre todo de allá de la comunidad de Emiliano Zapata, es de donde él partió junto con otros compañeros de ahí mismo de esta comunidad mencionada, con este anhelo de poder cruzar allá hacia Estados Unidos. Con este motivo, tanto él como algunos otros compañeros más de la comunidad, algunos otros amigos y conocidos, emprendieron el viaje hacia allá, hacia la frontera, para tratar de cruzar hacia Estados Unidos. El hombre fue identificado como José Manuel Barrientos, el cual quedó en territorio estadounidense tras intentar cruzar de manera indocumentada la peligrosa zona fronteriza allá, sobre todo del lado de Laredo, Tamaulipas, para ser exactos. La tragedia comenzó a gestarse cuando José Manuel, en compañía de otros hombres de la misma localidad donde él pertenecía, decidieron emprender este viaje hacia el norte del país con la esperanza de conseguir un empleo que les permitiera sacar adelante a sus familias. Sin embargo, al momento de internarse en el suelo norteamericano, el grupo fue detectado por los elementos de la patrulla fronteriza, lo que desató una fuerte movilización policíaca y una fuerte persecución en la zona en contra de estos inmigrantes.

0: Hacerme Venosa, pues a pesar de que él intentó escabullirse directamente entre los propios oficiales, fíjate que el hidrocálido, pues no, pues en un momento adentrándose en el terreno, el rastro de su paradero se perdió por completo. Lamentablemente, días después de esta, pues vamos a decirlo, emboscada que hizo la patrulla fronteriza, pues ellos hacían su recorrido normal y posteriormente las autoridades fronterizas reportaron el hallazgo del cuerpo sin vida y confirmando poco después que correspondía al del joven hidrocálido. Tras recibir la dolorosa notificación, la familia del fallecido comenzó a vivir de nuevo un calvario en medio del duelo. Los allegados se enfrentan ahora a la difícil tarea de conseguir los recursos económicos necesarios para cubrir los altos costos de la repatriación y de los servicios funerarios, por lo que esperan el apoyo de la comunidad y de las autoridades estatales para poder traer los restos de José Manuel de regreso a su tierra natal y brindarle una cristiana sepultura, mi buen oso. Pues fíjate nada más el hecho tan lamentable, bien lo comentas al inicio de esta narrativa, pues ¿cuántos no se van todavía creyendo, porque creen que el sueño americano todavía era lo que a lo mejor hace muchos años, porque no hace varios, hace muchos años todavía se podía hacer y conseguir y tener una vida mejor? Pero ya hay que entender, oso, el mexicano que ya vive allá, voy a utilizar nada más el tema de los mexicanos que se fueron hace mucho tiempo y ya, vamos a decirlo también, que ya la hicieron, pues ya la hicieron, muy buenoso, y han trascendido, les ha ido bien. Pero ya los nuevos que se van, y eso es sabido por los que han regresado, en realidad, oso, así como ganas, gastas. O sea, en realidad sí puedes ganar 20 mil, en pesos mexicanos allá hasta 20 mil pesos a la semana. Pero pues las rentas están creo que en lo mismo, más aparte comidas, más aparte todos los hechos, entonces
1: sí, los servicios.
0: Entonces todo lo que ganas allá sí, al menos que todo el dinero lo mandes acá a la Ciudad de México, bueno, acá a México, perdón, pues es donde te va a rendir, pero allá de qué vas a vivir. Entonces, el hecho que tú llegues así como que la voy a hacer, pues en primera tienes que tener familiares ya establecidos que te den un tiempo cobijo, que te den, o sea, para que tú más o menos puedas empezar con esta nueva vida. Y aparte, oso, si te vas y tienes que pagar ese dinero con él, porque pues, así como ellos se fueron, tú sabes que se fueron, pues ahora sí como
1: Los coyotes, con los polleros.
0: Correcto,
1: y como indocumentado.
0: Cruce, ¿no? Claro, y no son 1,000 pesos, oso.
1: No.
0: Estás hablando hasta de 100, 200 o más. Digo, usted.
1: Sí, porque ellos creo que incluso cobran en dólares, ¿no?
0: Aparte, ¿no? O sea, nosotros nada más así que traduciéndoselo en pesos mexicanos, pero yo creo que quien se ha ido, pues usted tiene la mejor opinión, ¿no? Quien ha regresado, quien ha tenido la experiencia, es usted, ¿no? Así que usted lo puede documentar directamente al 1-22-57-70, pero oso, vuelvo a lo mismo, imagínate a todo lo que te arriesgas. Primero, si te vas de esta manera, el paso, lo que le sucedió a esta persona, a este joven, ya que estás allá, también maltratos, todo el tema también de la policía, ahorita como está el ICE, ¿no? En cuestión de, ahora sí están agarrando, es más, hasta gente que ya lleva años, vas para atrás, y de cualquier nacionalidad. O sea, vea nada más el hecho de lo que se están enfrentando nuestros paisanos directamente. Les vuelvo a repetir, ¿no? Todos estos hechos violentos que viven el día a día, toda la recriminación directamente, el tema de cómo los maltratan. Entonces, ¿a qué se va uno? Aquí póngase a trabajar, créamelo. Se lo aseguro que si usted trabaja por la vía derecha, le puede ir bien o hasta mejor, ¿no? O sea, yo creo que decir, ¿dónde no hay trabajo? Si hay trabajo. Si le busca, si hay trabajo, y créamelo. En vez de estar apostándole directamente allá, pues mejor quédese aquí y empiece con algo desde ceros, como todos. Todos hemos picado piedra. Entonces, imagínese, para evitar estos hechos. Oso, ¿hace qué fue? ¿La semana pasada o cuándo fue también que hablamos de alguien?
1: Sí.
0: Los altos costos. Ahora también la familia. Sí, sí. ¿Cuánto le va a salir? Nada más traerse el cuerpo, de verdad. Entonces, créamelo, no está fácil, no está fácil. Por esto le sucedió a este joven directamente de allá del municipio de Pabellón de Arteaga, de la comunidad de Emiliano Zapata. Vea nada más la situación en lo que prevalece, porque imagínate, él ya pagó el precio, él cruzó independientemente, tuvo que pagarle al pollero, al coyote. Y ahora, ese mismo costo, yo creo, le va a costar repatriarlo directamente acá a Aguascalientes.
1: Así es un costo muy elevado, lo platicábamos, sí fue la semana pasada, Héctor, que nos platicaba Lula de una situación similar, solamente que en aquella historia era un hecho violento. Mataron a un joven mexicano. creo que si no me falla la memoria, no me acuerdo si era de Guanajuato o de Tamaulipas, algo así. Pero era pues el chavo de ahí, de estos lugares o estados conflictivos de la República Mexicana, salió huyendo de la violencia y con la esperanza también de sacar a su familia adelante, se va este joven a los Estados Unidos y allá en Estados Unidos lo matan en una misma delincuencia. O sea, fíjate nada más lo que son las cosas. Y la familia estaba batallando para repatriarlo porque les costaba más de 200,000 pesos. Para ser exactos, 206,000 pesos, creo que era lo que les costaba repatriar el cuerpo de este joven mencionado. Acá no sé si es la misma circunstancia, porque estamos hablando de una persona que intentaba cruzar la frontera, de un indocumentado, por llamarlo de una forma, y ante esta situación no sé si, debido a esta circunstancia, el gobierno de Estados Unidos se ponga o más de modo o todavía más estricto en las cuestiones de poder repatriar el cuerpo, ¿no? Sin embargo, sabemos que no es un costo bajo, si es algo difícil. La familia es la que ahora está enfrentando esta dura situación. De por sí la pena, ¿no? La pena que les embarga en estos momentos de saber que su hijo, su hermano, su sobrino, etcétera, pues está muerto. Y ahora, pues tratar de agilizar estos trámites, son costos, son situaciones elevadas, son de verdad circunstancias que se escapan de sus manos y que por eso pues seguramente están pues ya incluso solicitando el apoyo de toda la gente de la comunidad de Emiliano Zapata, del municipio mismo de Pabellón de Arteaga, por supuesto de Aguascalientes, y esperemos que las autoridades que nos escuchan pues los ayuden, ¿no? Municipio, gobierno del estado, a que puedan repatriar el cuerpo de esta persona y de esta manera poder ayudarlos a contribuir de alguna manera con lo que en estos momentos ellos están pasando. Y la otra cara de la moneda pues es esta, Héctor, estas tristes historias que como ellas hay muchas. Lamentablemente queremos pensar que el tema de querer cruzar la frontera era un sueño de antes, ¿no? Ese tan afamado sueño americano era de los años 2015, 2010, 2005, pero no, todavía existe gente que se quiere cruzar y que terminan de esta manera muy triste, porque de verdad, si antes era difícil, Héctor, ahora con mucha más razón. Lo acabas tú de puntualizar muy bien, el ICE y todas las autoridades que andan muy, muy vivas en cuestión de atrapar a cualquier persona inmigrante del país o del origen que sean, y los están regresando cuando bien les va, o si no, hasta los están matando. Entonces, sí hay una circunstancia muy delicada al querer cruzar la frontera, y como tú lo comentas, queremos escuchar la voz, sobre todo, hay mucho auditorio que nos escucha en la Unión Americana, tenemos muchos radioescuchas que desde que vivían acá en México, sobre todo en las rancherías, en los municipios, escuchaban la Mexicana 91.3, y ahora que están allá, del otro lado del charco, como le decimos los mexicanos, pues también siguen escuchando a la Mexicana y se manifiestan casi todos los días y nos mandan audios. Ustedes que están allá, amigos, ¿qué consejo les pueden dar a nuestros mexicanos que siguen intentando cruzar para cumplir el tan mencionado y tan esperado sueño americano? Ustedes que ya lo viven allá, ¿sí es una realidad ese sueño americano como tanto nos lo pintan aquí en México? ¿Sí lo están viviendo ustedes al 100%? ¿O cómo están viviendo allá? ¿Qué consejo le darían a todos estos mexicanos, y no solo mexicanos, a todos los indocumentados que quieren cruzar de diferentes partes del país y sobre todo también de otros países, ¿no? No nos olvidemos que aquí tenemos muchos indocumentados de muchos países diferentes donde ya se han quedado aquí en el territorio mexicano porque la verdad la tienen muy difícil. Muchos de ellos ya hasta se han empleado en diferentes lugares, en diferentes partes. Otros pues no se han empleado, andan haciendo ahí otras cosas, pero bueno, a final de cuentas se han quedado en el país México porque pues no, ya no pudieron regresar ni siquiera a su país de origen. Entonces, ustedes amigos que radican en la Unión Americana, ¿qué consejo le darían a todas estas personas que quieren cruzar la frontera de esta manera ilegal? Son las 4:16, le invito para que ante esta situación me mande su mensaje al WhatsApp de la Mexicana 449-122-5770 para que nos dé a conocer pues su punto de vista, ¿no? Todo lo que pueda pues mencionar al respecto de este tema. Y amigos que lo han intentado y no lo han logrado, ya se quedaron así conformes con esta circunstancia, lo van a volver a intentar, o ya mejor de plano nos ponemos a chambear aquí en México y ya no intentamos este tipo de situaciones que no terminan para nada bien. Son las 4:16, vamos a ir a la primera pausa, pero no se despegue. Al regresar le tenemos esta historia. Definitivamente fue la semana de los

0: degenerados. Ayer le platicábamos de uno que andaba espiando a unas niñas cuando se bañaban. Y ahora le tenemos la historia del Caspe, un maldito sujeto que andaba acosando también a unas morritas allá en Cumbres. De esto y mucho más, comuníquese con nosotros, diga lo que quiera, total libertad de expresión, al 1-22-5770.
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19: Un consejo para todos los connacionales, un consejo, no rajen, ustedes sigan su sueño americano. Aquí andamos, échenle, desafíen el desierto. Yo aquí ando chimando una gringota, ahorita ven a gustote. Hernia.
20: Osito, ¿qué pasó para el poniente de la ciudad? Muchas patrullas municipales y estatales para el poniente de la ciudad.
21: Yo escucho la mexicana. Saludos, Almeida, saludos, mi osito. Oye, se acaban de asaltar a una muchacha que trae un Uber. La asaltaron, pero pues ahí la bronca es de que siempre traen bastante dinero, como les va muy bien, mínimo 3,000 pesos diarios, pues la gente va a empezar a buscarlos para que tengan cuidado y se protejan más los compañeros.
22: Buenas tardes, Osito. Oye, mira, ya tenemos muchos reportes aquí en Estación Cañada que están unas tapias viejas y parecen baños. Diario entran, salen, hacen de pinches mierdas ahí. Ya huele gacho, el jardín ya huele a pesta, no huele a pesta. Estamos lavando, hacemos algo y es una pestilencia. O sea, si ya tiene dueños esa pinche casa, es la calle 20 de noviembre 312,

0: A ver, ya que vengan los dueños y tumben, porque es una asquerosidad. Hemos ido a la delegación varias personas y no nos hacen caso. Entonces, ¿qué podemos hacer? Ven tú y huele aquí todo, huele asqueroso, huele a pura mierda de gente. Ay, estás en colita uno y otro y otro y otro y otro y todos cagando ahí. Óyeme, no, que no mamen, ya huele feo. Ya las señoras tienen mejor las puertas cerradas porque es una pestilencia. Es una pestilencia ya. Entonces, ¿qué pueden hacer? Yo ya fui a la delegación, ya he reportado en la, y me mandan a la chingada. ¿Qué podemos hacer? Me dieron un teléfono también que de baño, ¿sabes qué? Y también reporté y tampoco han venido. A ver, les han venido a cerrar el pinche fundillo a esa pinche gente asquerosa.
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0: A ver, les han venido a cerrar el pinche fundillo a esa pinche gente asquerosa.
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16: Mira, o sea, a ver si puedes ayudar con esa camioneta. Siempre pasa hecho la madre y aventándola. La trae. Yo no le echo más de 30, pero siempre anda aventando la camioneta y todo. Otra anda acá por Palomino y hizo lo mismo. Se la aventó a un señor. No sé si sea el patrón o sea un chalán, pero hay que le ponga ojo, por favor. A los policías que lo paren, porque ese va a ocasionar un accidente.
17: Yo escucho en La Mexicana. Gracias, pinche vieja. Estábamos comiendo. Gracias por su pinche mensaje.
18: Esa doña que habló. Pues no se ven, doña, cóbrele 5 varos por entrada.
19: Buenas tardes, mi osito. Esa señora que se queja de la caja de la casa que está calle, calle. No es cierto, yo soy vecino de enfrente. Ella es la vecina de al lado. Báñese, señora, báñese.
20: Osito, yo soy la mexicana. Las autoridades. ¿Qué pasa con los colombianos del centro, los del juego de las canicas? Por favor, hagan su trabajo, están enfrente del Maguito Juárez.
21: Yo poquito español, yo poquito español. No venir, vida muy, muy dura acá, no venir mexicanos. acá yo ser

0: Jesús María, no sabo, no venir, vida muy dura acá, USA, congratulations, also, no venir, Jesús María, ser number one.
1: De Guanajuato.
2: Buenas tardes, yo escucho a la mexicana. Pues mira, serán peras, serán manzanas, pero no hay oportunidades para las personas adultas mayores como yo. Yo todavía me considero una persona muy productiva, profesionista y profesional en mi trabajo, responsable, y no hay trabajo. Prefieren contratar chavos jóvenes que son muy irresponsables, faltistas, llegan tarde. No quiero decir que todos, pero esas oportunidades nos las quitan a los que estamos robando oxígeno. Pero deberían dejarnos para trabajar, que nos contraten, para que vean.
3: De la tarde con 28 minutos, agradecemos la información y sobre todo los mensajes, ¿no? De todos los gringos que nos mandan su mensaje desde Estados Unidos para recomendarnos, sobre todo, pues, el no a acudir, dice, no venir, dicen por ahí, pues estos, pues ya son gringos, ¿ve? Ya no son paisanos, ya llegando allá se les olvidó el español, Héctor, ya cambiaron los frijolitos por los beans, ¿verdad? Allá no es frijolito que flor de junio y que todo eso del que sale muy, muy muy oscurito, no, allá ya son beans y puro del clarito, ¿no? ¿Cómo se llama el clarito? El peruano, no, es que allá no es peruano, allá son beans estadounidenses, ¿va? Entonces ya se modernizaron y por eso ya no recuerdan el español. Pues un saludo y un agradecimiento también por todos sus mensajes, por los reportes que nos hacen llegar también a través del 1-22-5770. Nos vamos con más de la información policíaca y ahora le cuento esta historia. Definitivamente, esta semana fue la semana de los degenerados. Yo no sé qué les pasó, que todos andaban pero calenturientos hasta donde no, y pues cometiendo fechorías, sobre todo lo más delicado es en contra de menores de edad, ¿no? Si ya de por sí el que anden de, pues ahora sí que de calenturientos, de viejos cochinos, ya es delicado, que lo hagan con niñas, con menores de edad, pues todavía mucho más penado, ¿no? Esto sucedió la tarde de inicios de semana, donde dos niñas acudían a la tienda de abarrotes ubicada en las calles de la colonia Las Cumbres, cuando al salir estas menores y buscaban regresar a su domicilio, cuando un sujeto las abordó y las iba siguiendo para acosarlas. La imagen la estamos viendo a través de la pantalla del canal 149 Star TV, a través de las redes sociales de JLM Noticias, donde podemos observar que este sujeto, que vestía pues una camiseta así como una jersey en color amarillo, sí, comenzó a seguir a este par de niñas, de menorcitas, y les decía, vengan para acá, y no sé cuánto les decía este sujeto. Obviamente les hablaba de manera muy obscena, y no conforme con ello, les comenzó a mostrar sus partes, al igual que querer tocarlas. Pues imagínense, ante esta situación, los vecinos se dieron cuenta, rápidamente le pusieron la corretiza de su vida, y metros adelante la policía logró capturarlo. Este sujeto fue identificado como Carlos Ignacio, alias El Caspe, quien fue tras de estas menores, como bien le comento, con la intención de acosarlas y sobre todo de pues hacerles tocamientos en sus partes íntimas, al igual que él mismo se tocaba las suyas. Entonces estas niñas pues corrieron hacia su domicilio, los observaron los hechos varios de los vecinos de ahí de las calles de Cumbres, al momento de que rápidamente pues le metieron la corretiza de su vida. Minutos después llegó la policía y logró capturarlo, quedando a disposición de la Fiscalía General del Estado, la cual ya nos informa que ya fue llevado al Cerezo este sujeto y ya se le dictó el auto de vinculación a proceso por los delitos de hostigamiento sexual y presunto abuso sexual. Ante esta situación se le vinculó con las medidas cautelares de la prisión preventiva. Cabe mencionar que sobre este desgraciado ya pesan varias denuncias, sobre todo por los mismos hechos, por agredir sexualmente a mujeres y por acosar a las mismas. Entonces, si ya pesan varias denuncias, no sé qué estaban esperando, Héctor, esta autoridad para detener a este sujeto, para proceder conforme a derecho. Yo creo que volvemos a lo que platicabas tú ayer, ¿no? A lo mejor puede haber denuncias, pero como no se ha consumado un ataque sexual como tal, pues lo siguen dejando salir. ¿Qué esperan las benditas leyes que tenemos en nuestro país?

0: que entonces violen a las niñas, que violen a los niños, que violen a las mujeres, a los menores de edad, para entonces castigar. Por Dios, de verdad, representantes políticos que tenemos, hagan algo ya para cambiar estas malditas leyes que tenemos, que hacen pura impunidad en el país. Puro delincuente que lo detienen, hacen todo un desorden para detenerlo, porque no es tan fácil detenerlos, ¿eh? A veces son formas peliculescas como los atrapan, porque se escabullen, corren, se les van. Muchos hasta bala han echado. Entonces imagínese, el trabajo de los policías para detenerlo, el trabajo de una fiscalía para investigar, para presentar todo, dejarlos a disposición de los jueces que los vinculan, pero que luego después salen porque pues no hay delito grave que perseguir, pasan su temporadita en la cárcel, pero vuelven a salir a las calles y salen peor y vuelven a hacer de las suyas. Pues entonces, ¿hasta cuándo? O sea, hasta que violen una niña, entonces ahora sí, ya lo van a refundir. Pero pues ya tapado, digo, ya caído el niño, ¿para qué tapar el pozo, no? Se supone que debe de ser antes de que ocurran los hechos. Pero bueno, lo bueno que ya está vinculado a proceso. Esperemos que todas las denuncias que pesan en su contra, Héctor, pues sirvan para que ahora sí se quede tras las rejas.
1: Pues sí, mi buen oso, porque bien lo comentas, como no hay un delito consumado, que es lo que siempre necesita la autoridad para poder enjuiciarlo, pues yo creo que, o darle una, pues una, ¿qué te puedo decir? Un castigo, uh-huh. Un castigo, pero que sea de verdad digno, pues es que eso es lo malo. Y luego, como lo comentamos, oso, o sea, lo puede la autoridad, lo lleva, lo presenta y lo suelta. Entonces, imagínese, volvemos a lo mismo. Que, y es por eso también el enojo, oso, de muchas veces de las personas que hacen justicia por su propia mano. Que no debe de ser, porque desafortunadamente luego ellos se convierten en víctimas y pues los presuntos responsables, imagínate en el hecho, por la tunda, la golpiza o que les lleguen a hacer posterior hasta que los maten. Y en la situación, ¿pero por qué? Porque la autoridad no actúa de manera preventiva. Hay que ya actuar de manera preventiva, si de por sí. ¿Ves cómo están de enfermos sexualmente hablando? Ahora imagínate lo que pueden hacer. Y dicen, ah, como no me hicieron nada, pues lo voy a seguir haciendo.
0: Sí, pues voy a seguir haciendo de las mías,
1: de
0: ¿no?
1: De las mías haciendo y lo que pase. Entonces, eso es lo que más molesta. Entonces, ya los legisladores, de verdad, ya pónganse las pilas en verdad, en ya modificar las leyes en cuestión. Porque, nomás le digo algo. Recuerde que normalmente los que son más agredidos son los niños y las mujeres.
0: Así es.
1: Entonces, no vaya a ser que le vaya a pasar a alguno de sus hijos. Ahí es donde sí, desafortunadamente, es cuando actúan, ¿verdad? Pero cuando es a esas personas,
0: sí, no. Pues, ¿cuál es el problema? Luego imagínate, pasa algo delicado. A lo mejor imagínate un papá molesto porque le violen a su niña, le hace algo este infeliz. Y al papá sí lo van a refundir en el bote,
1: ¿verdad? Lo que te comento.
0: A ellos sí les va a ir como en feria. ¿Y por qué a los malditos delincuentes no? Pero usted opine, tiene la última palabra a través del 449-122-5770. 4:35, nos enlazamos con mi compañera Lula Reyes para detalles del alto impacto a nivel nacional. Adelante, Lulita, muy buenas tardes.
2: Gracias, Rosa, muy buenas tardes. Detuvieron al Güero Pint en Escuinapa, en Sinaloa. La FGR lo está confirmando a través de un comunicado y dice que también detuvieron a Hilario Martínez, exdirector de Seguridad Pública de ahí de Escuinapa. Es la Fiscalía General de la República que están confirmando la captura de Hilario Martínez, exdirector de Seguridad Pública y Tránsito Municipal de Escuinapa, quien fue detenido junto al presunto líder criminal conocido como el Güero Pint durante un operativo federal realizado en el sur de Sinaloa. De acuerdo con los reportes oficiales, ambos fueron asegurados de manera simultánea en el mismo punto donde intervinieron Fuerzas Armadas. Las autoridades señalaron que la extracción de la zona se realizó bajo un fuerte dispositivo de seguridad. Y bueno, pues las detenciones ocurrieron en medio de una jornada muy violenta en Escuinapa, donde se reportaron tiroteos, detonaciones de artefactos explosivos y el bloqueo de accesos principales al municipio mediante un tráiler incendiado. Ese despliegue generó un operativo amplio en la zona sur del estado. Y fuentes oficiales de los tres niveles de gobierno ratificaron que la intervención federal se concentró en objetivos específicos, entre ellos el exmando policial y el presunto operador delictivo identificado como el Güero Pint. Ambos ya están en manos de las autoridades y ya fueron llevados a la Ciudad de México. Es el reporte que tengo por ahora.
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12: Ay, puto indio pendejo, primero aprende a hablar español, idiota, y luego según hablas inglés, pedazo de idiota.
13: Ay, por ahí escuché a Maclovio, el de Jesús María. Ay, chiquito, ya se te olvidó el español.
14: Hola, osito, hola, osito, ese pinche viejo puerco es el que se va y se zurra, pinche viejo estúpido.
15: Buenas tardes, Almeida. Buenas tardes, Osito. Solamente para recordarle a todos estos choferes que dicen ser choferes, que dicen que saben manejar. Si no sabes usar tus direccionales o no sabes para qué son, pues a todos esos choferes que no saben usar y no usan sus direccionales, chinguen a toda su rep.
16: Esa doña que habló con esa boquita come, ya ni chinga.
17: Buenas tardes, mesito, buenas tardes. No mames, señora. El hora de la comida y usted con sus pinches mamadas. Lave su casa que huele a mierda.
18: Yo escucho a la mexicana. No venir, no venir. Cállese, pinche indio patarrajada. Pinche nopalero, cabrón.
19: Buenas tardes, osito. Oye, ¿qué onda con esa señora? ¿Qué manera de expresarse? No, ya ni la friega, está uno echando aquí un taco, fíjate. Estamos aquí botaneando apenas y ella con esos comentarios tan de a tiro desagradables, ¿qué no piensa? Yo no sé quién está más mal, si esa señora o la gente que dice ella que está haciendo ahí sus necesidades. Ya ni la friega, ya ni la chinga.
20: Sí, váyanse al gabacho, todos los que quieran. Aquí nos encargamos de atenderles su changarrito que dejan.
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5: Ay, sí, ahora sí, pinche gente delicada, ahora sí se escaman cuando ustedes dicen sus puras bolas de pendejadas. Muy contentos, cabrones.
6: Ese que mandó el mensaje, que según muy gringo, no dijo ninguna palabra en inglés, nomás dijo no venir, y la única palabra que en inglés dijo congratulations, esa la conocemos todos. Ay, ese no es gringo, ese habló de ahí de Cosío.
26: No puede ser, están esperando las leyes y que violen al oso para cambiarlas.
27: Esa señora que se quejó de la casa, de esos cagones, esos vecinos que van nada más a cagar, que están en un atascadero. Señora, cuando vayan limpiar, si usted es culiversio, usted limpie culiversio para que dejen tiradero.
28: Oye, mi oso, a esos calenturientos enciérralos unas dos noches con la Zulima. Ahí sí que se desahoguen todo lo que quieran. Y la Zulima bien contenta.
29: Osito. Osito, Héctor Almeida, esos güeyes que se andan de acosadores, ¿para qué los detienen? Y luego a mantener cabrones, a los pendejos. No, hombre, la primera de cambio, echarlos a un pinche arroyo con leña verde y quemarlos con los hijos de su perra madre.
30: ¿Qué tal, oso? Muy buenas tardes, yo escucho a La Mexicana desde California. Yo soy un inmigrante, soy de Calvillo. Tengo como unos 15 años escuchando La Mexicana. Y acá tengo 20 años. Yo no le voy a dar ningún consejo a ningún paisano. El que se la quiera rifar, que se la rife. Porque está cabrón, ¿eh? Y el que viene a chambear, que se ponga a chambear. No meterse a las drogas y más al pinche alcohol. Así es. El que guste y está cabrón con la migra, ¿eh? Está cabrón. Así se los digo de fácil.
31: Pues ahí está la voz de nuestros propios radioescuchas que nos dan estos testimonios que agradecemos muchísimo ahora en este tema tan polémico de la nota con la que comenzamos esta tarde de la muerte de un hidrocálido, un joven pabellonense que pues lamentablemente pierde la vida allá en territorio americano al tratar de cruzar la frontera hacia Estados Unidos. Son las 4:46 PM. Nos vamos con más de la información. Déjeme rápidamente, antes de que se nos vaya más el tiempo, darle lectura a una denuncia ciudadana que nos hicieron llegar el día de hoy. Vino y se presentó una mujer pues muy angustiada porque en estos momentos se encuentra perdida su hija, se encuentra extraviada, se encuentra desaparecida, pues no la encuentra hasta el momento, no tiene noticias de ella. Nos platicaba, nos dejó sus datos con la gente de recepción y nos mencionaban un poco y un contexto de la historia, que resulta que esta chava pues había sido detenida, luego la liberaron y al parecer había acudido al penal a realizar un trámite. La persona decía que a pagar una multa, no sé si se acuda directamente al penal, sácame de esa duda mi querido doctor Almeida, a pagar alguna multa de algo que suceda. Yo tengo entendido que pues si cometes algún delito pues tienes que ir ante la autoridad competente, pero no sé si directamente al penal.
32: No, claro que no hay, no, nada, cero.
31: Yo siento que un penal pues solamente es para pues obviamente resguardar a los que ya están encarcelados.
32: No, ¿no? No pueden ni pagar ni.
31: O sea, no puedes ir a pagar una multa de fianza, pues no. Es que yo ya salí con fianza y te la pago aquí, no. Debes de pagar.
32: En otro lado, que es directamente ya con los abogados donde ellos.
31: Exactamente, tienen, ¿no? Ya en un tema legal, ¿no? Sí, claro. Abogados, jueces, que te den incluso un talón, vayas, pagues, hagas, no sé. Sí, se.
32: No, y aparte, cuando se está en el reclusorio, es lógico que no. Si no es como en el C4, uh-huh. que vas y, ay, vengo a pagar la. Ahora sí que la falta administrativa del que está detenido.
31: Ándale, no,
32: ahí
31: no.
32: Vas y ahí se van. No, que es
31: sí, no, es que no es un C4. Es un penal, ya estamos hablando de un penal.

0: no, claro.
1: Entonces, eso era lo que a mí me llamaba la atención, pero pues nosotros cumplimos con darle voz pues a toda nuestra gente, ¿no? La persona lo que quiere es que mostremos las imágenes a través del canal 149 de Star TV, a través de las redes sociales de JLM Noticias, de su hija que está desaparecida. Nos menciona que pues esa fue la última vez que la vieron, que iba a acudir al penal a hacer este trámite de pagar una multa, así dijo ella, y que ya desde esa vez ya no la vieron, ya no regresó. Obviamente pues en el penal no está, no se sabe de su paradero hasta el momento. Ya se hicieron algunos boletines incluso de búsqueda de esta persona, la cual le voy a dar el nombre, es identificada por si usted la llega a observar en algún lugar, en las calles de Aguascalientes. Guadalupe Stephanie Escalante, de 26 años de edad. Se extravió desde el 24 de junio de este 2026. Hasta el momento no se sabe nada de su paradero. La última vez que se le vio acudía al penal y ya desde ahí se le perdió la pista a esta jovencita de 26 años, Guadalupe Stephanie Escalante, de 26 años de edad. Se hablaba de que había sido detenida y que luego salió en libertad, que al parecer su carnal está en el penal. Pues ahí es una peliculesca historia, pero si usted llega a observarla, pues favor de comunicarse de inmediato aquí a través de La Mexicana y nosotros la ponemos en contacto con la mamá de esta persona.
0: Pues ya 20, si fue hace dos días, ya es momento para que vaya a presentar, sí, directamente ya la denuncia
1: ya
0: por desaparición allá o por extravío directamente allá a la fiscalía. Ya puede acudir y pues ahora sí que con todos los elementos para que pues le puedan dar precisamente pues esta ficha de búsqueda y que se pueda difundir en los diferentes medios. Pero pues bueno, vamos a continuar con toda la información.
1: Así es, vámonos ahora con esta historia de una mujer que andaba pero bien crica, sí, andaba bien cricosa y pues muy agresiva con personal de una farmacia allí en pleno centro de la ciudad capital.
0: Haceme bueno, fíjate que detiene la policía municipal a una mujer por delitos contra la salud. Aquí en la zona centro, en el primer cuadro. Policías municipales realizaron la detención de una mujer de 38 años de edad como presunta responsable de delitos contra la salud, tras asegurarle un envoltorio que contenía una sustancia granulada al tacto, que todo parece ser que es, pues nosotros lo conocemos como cristal. Pues los hechos se registraron durante el recorrido de vigilancia y prevención del delito. Esto cuando los oficiales observaron a una mujer alterando el orden y sobre todo molestando a los empleados de una farmacia ubicada sobre avenida Adolfo López Mateos, frente a la calle Huasco en la zona centro, donde bueno, al indicarle mediante comandos verbales que se retirara del lugar, la mujer hizo caso omiso, por así prefiriendo ahora sí que con palabras antisonantes y realizando señas a los oficiales. Posteriormente comenzó a correr hacia la calle Huasco, por lo que se inició una persecución pie a tierra que concluyó metros adelante, donde fue interceptada por los propios elementos. Ante su comportamiento, los oficiales solicitaron realizar una inspección preventiva, a la cual la mujer accedió. Como resultado de la prevención, le fue localizado un envoltorio de plástico transparente que contenía una sustancia granulada al tacto. Lo que nosotros le comentó es aparentemente cristal. Por lo anterior fue detenida Erika de 38 años de edad, a quien se le informó los motivos de su aseguramiento y los derechos que se le asisten como persona detenida. Finalmente, la mujer y el indicio asegurado fueron puestos a disposición ante la agente del Ministerio Público, así con autoridad que determinará su situación jurídica conforme a derecho. Y otra vez las mujeres, andan ahora
1: consumidoras.
0: Eso llama mucho la atención porque ya se ve una persona ya madura, no se ve ni jovencita, pero para que te des el tema que en lo que anda, ¿no?
1: Sí.
0: O sea, si no venden, ya consumen, y si no delinquen, andan ya con organizaciones criminales. Entonces, aquí es por eso que muchas veces nosotros es que determinamos o decimos, pues las leyes tienen que ser parejas, ¿no?
1: Sí,
0: porque luego digo, nada más son los hombres, nada más ellos, porque ellos, no,
1: también están las mujeres.
0: Ahí está el hecho, y usted lo está viendo, ahí está, tiene usted en pantalla, esta mujer que pues fue detenida y con estas sustancias, ¿no?
1: Oye, quieren estar tanto en igualdad de circunstancias que ya hay mujeres que delinquen y también hay mujeres asesinas, ¿eh? No olvidemos también en las últimas fechas las historias que hemos tenido aquí en Aguascalientes. Se me viene a la mente la más reciente de la María Magdalena, que roció con gasolina a su expareja sentimental, porque era expareja, ya ni siquiera estaba con ella. Él sí tomó el consejo que muchas veces da el buen amigo Héctor Almeida, que dice, si ya no están bien, si ya no quieren estar juntos, mejor cada quien por su lado. Él sí tomó la decisión, cada quien por su lado, lo siguió molestando, la denunció, tenía orden de restricción. La María Magdalena no se le podía acercar a él y aún así, mire, se acercó, entró a su vivienda, lo roció con gasolina y lo quemó. Y esto originó que pues obviamente perdiera la vida este hombre allá en Paseos de San Antonio. Entonces, así como piden el guardado de circunstancias en todo, pues también en la misma ley. ¿Qué tienen que opinar, amigas del auditorio, damas de la Mexicana 91.3? Si es malo cuando el hombre se pasa de la raya y sí debe de ser castigado, estoy totalmente de acuerdo con ustedes. Pero también cuando las mujeres lo hacen, también tienen que ser castigadas. ¿Ustedes qué opinan, amigas de la Mexicana 91.3, 1-22-57-70? ¡Ya nos vamos! Nos quedamos al pendiente en las redes sociales de JLM Noticias y nos despedimos con la gente a través del 1-22-57-70.
2: Anda de parranda esa pichita. Anda de parranda, anda en el mundo y la farándula de...
3: Esos pinches gringos que se queden gringos, váyanse, váyanse. 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
4: ¡Ay, qué asco! ¡Soy del campestre!
3: ¡Pinche enojo!
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2: Buenas tardes, señoras y señores, en la tardía de la mexicana 91.3 FM y seguramente esto se va a descontrolar. No creo, no creo. Saludo a toda la banda que va por primero, segundo, tercer y hasta por Gómez Morín fingiendo, manejando. Muchísimas gracias por escuchar la mexicana 91.3 FM. ¿Qué andan haciendo? ¿Y les dio el mal del puerco? ¿O no les dio el mal del puerco a la gente que fue a comer? Bueno, saludos a toda la bandera, saludos a todos los taxistas, a todos los de las combis. Hoy anduvimos por allá, en la imponente bestia de la mexicana, visitando a toda la bandera. Se arremaron mucho los taxistas. A ver, ¿cuál recuerdo? El 505 y uno que me dijo, me manda saludos. Híjole, a ver, deja ver si lo apunté. No lo apunté. Bueno, nomás me acuerdo del 505. Uno me dijo, es que yo lo escucho desde que esté el Good Day, en antes que cante el gallo, hasta en la noche, hasta que llegue el Yupi, va. 17:13, no, ¿verdad? Bueno, si me está escuchando el compa, que se reporte el compa taxista, sí me acuerdo de ti, compa, sí me acuerdo de ti. Me dijiste, hasta que cante el gallo, hasta que llegue el Yupi a las 11 de la noche. Híjole, se me olvidó tu número económico, compa. Ay, me dijo, sí voy para allá. Bueno, saludos a toda la bandera. Recuerden que hoy, today. Es viernes de confesiones. Yo quiero confesar que... No, es que luego ya no me deja entrar a mi casa. Por eso me gobierno. Hoy me quiero gobernar. Sí, porque no es fácil. Y luego es quincena. Bueno, no es quincena, falta poco para quincena. Depositarán hoy. No, a ver, hoy es 26, mañana 27, domingo 28. No, hasta el martes. O sea, este fin de semana me lo va a pasar sin dinero. No puede ser, ya basta. Bueno, saludo a toda la banda que ya se está reportando en el WhatsApp más popular de toda Aguascalientes. 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Vamos a ver qué más dice la banda. 449-122-5770. Suéltalo, ¿qué?
3: Osito, tírate.
2: Ah, canijo. Pelota. Me voy igual de nalgón, ¿no? ¿Por qué osito? Bueno, ya que hice la banda ahí.
4: ¿Qué tranza, mi padre atizado? Un saludote para variarle poquito al equipo de béisbol de la Carpintería Espino, para el manager Juanito, que en paz descanse, ahí para el Javier, para el Joel, para el amigo Burro, acá para el Chino, para el Santi, para Chícharo. ¡Oh, güey! ¿Qué tranza?
2: ¡Otra vez!
4: Un saludote para variarle poquito.
2: ¡Otra vez!
4: Al equipo de béisbol de la Carpintería Espino, para el manager Juanito, que en paz descanse. Ahí para el amigo Burro, para Joel, para Chavita, ahí para Javis, para Betito, para Santi, para Lander y para el Chino. De parte de Vicky.
2: Pedacito de luna. No, este segundo audio ya te lo vamos a cobrar como comercial, vato. No puede ser, ya va a ser a mi orgullo,
5: ¿qué
2: compa?
5: Mi Chocorro, ¿a poco todavía se le acaba de quemar la panza al Cheri Camacho?
2: Te doy gracias, señor, en esta hora, porque, no, síguele.
5: Panza al Cheri Camacho en la playa. Oh, señor, súbale,
2: mijo. ¿Qué más dice la bandera? 449-122-5770. Esto ya se está descontrolando, mijo. No creo.
6: No, mi Chocorro, ya la regaste. Con razón llega un olor medio raro. Como se te arrimaron los taxistas, que pues.
2: Uy. Saluda a todos mis compas y amables los taxistas. También uno que otro uberiano, se arrimó un uberiano, traía un Versa azul, me dijo acá el compa, el chocao, me dijo que era ¿quién me dijo que era? Uno que fingía la voz acá medio chidota, va, bueno, échale.
7: ¿Qué pasó, mi Choco? ¿Dónde está el coche? Mi Choco, quiero confesar que no salgas, mi Choco, porque... ¿Por? Está bien perro el solazo y te vas a requemar.
2: Me voy a hacer morado, compa. Híjole, ya va hasta 449. Viernes de confesiones. ¿Qué es lo primero que haces o revisas cuando te despiertas, mejo?
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2: 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Todai, todai, todai. Ah, para los de Villas. Hoy. Nada, no se crea. Hoy viernes de confesiones. Vamos a ver qué más dice la banda. 449-122-5770. Además, ¿qué es lo primero que haces o revisas cuando te despiertas, mijo? Ve, Lolo, la carpa de circo que va a ser.
3: Pinche colchorrones, antes que cante el gallo, güey.
2: Ándale, ¿y yo qué dije?
3: Tienes pinche memoria de teflón.
2: La neta, vato. ¿Cómo dije? Fíjate, ¿y eso qué es mi casa? ¿Cómo dije? No, estoy chafiando bien feo.
3: Y yo quiero confesar que esta pinche semana ha sido a toda madre porque no ha estado el pinche pez globo del sheriff. Ojalá ya no regrese.
2: No diga cosas, vato.
3: ¿Cómo titular mi cocho?
2: No diga más. Ay,
3: de favorzote.
2: Me debe, no, tiene que regresar porque me debe.
4: Buenas tardes, Don Chocorrolito.
2: ¿Cómo Don Chocorrol? Oiga, si apenas tengo 449-122-5770. Todai, todai, todai. Ah, para los de Villas. Hoy.

0: ¿Cómo dije? No, estoy chafiando bien feo.
1: Y yo quiero confesar que esta pinche semana ha sido a toda madre porque no ha estado el pinche pez globo del chef. Ojalá ya no regrese.
2: No diga cosas, vato.
1: ¿Cómo titular mi
0: cocho? No diga más.
1: Ay, de favorzote.
0: Me debe, tiene que regresar porque me debe.
3: Buenas tardes, don Chocorrolito.
0: ¿Cómo don Chocorrol? Oiga, si apenas tengo 18 años, oiga, ¿qué está pasando? Era mi orgullo, pero saludos. ¿Cómo está? ¿O qué? ¿Cómo está, muchísimas gracias. Muchísimas gracias por comunicarse con nosotros.
3: Escucho la mexicana 91.3 y no le cambio, no le cambio. Aquí escuchándolo, me encanta escuchar lo que diario está muy alegre. Pues ya último viernes del mes de junio. Y el primero Dios se acabó medio año. Dios los bendiga, muchas bendiciones para todos. Y a ver si me puede poner una canción de, me dice, parece que fue ayer, para mi hija que cumple 50 años de casada, la mayor. Yo escucho la mexicana, gracias, Dios lo bendiga.
0: Muchísimas gracias a usted, 50 años de casada, su hija, estamos en complacencias, pero cuando uno cumple años de casado, ¿qué se pone? ¿Ok? ¿Las mañanitas o qué? A ver, ahí le van. Sobre, viene siendo que la boda de plata, la boda de bronce o la boda de qué, oiga, pero bueno, muchísimas felicidades a usted y a su hija. Vamos a ver qué más dice la banda, póngale play, ¿o qué?
4: Yo escucho la mexicana 91.3 y yo escucho la tardeada. Hola, Chocorrol. Buenas tardes, es un placer saludar.
0: Hola, Rose.
4: Te quiero confesar que yo ya me voy a correr.
0: ¿Por
4: que
0: qué?
4: Tengas una linda tarde.
0: Ya
4: muchas gracias.
0: Ya te vas a correr, o sea, de tu trabajo tú misma te vas a correr, o ya te, o andas bien fitness, ¿eh? Andas, le das una vuelta a la manzana, la mitad corriendo, la mitad casi caminando, ¿o qué onda? Bueno, saludos, que anda bien fitness, está Rose.
5: Hola, ¿qué tal, mi sheriff? ¿Qué tal, mi?
0: ¿Dónde me vio el vientre? ¿Dónde me vio el vientre, compa? No, no se crea, pues ahí la llevo.
5: Hecho corro la tierra reportándose, el de las tortillas de harina.
0: Nomás saludos, compa. ¿A quién? ¿A otra vez? ¿A quién?
5: Tortillas de harina. Nomás quiero mandar un saludo al putón que hace muebles ahí en Jesús María. Saludos, mi putón. Sé que me estás escuchando, canijo.
0: ¡Ay, Dios! Saludos a su compa, el ¡ay, Dios! En Nicolabios Prestados. Alfredo Olivas, en la tardeada de la mexicana. ¡Súbele!

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16: Interrumpimos estos comerciales para presentar esta bella rola de los Yonix. Pero te vas a arrepentir. A través de la tardía de la Mexicana 91.3, 536, 23 grados centígrados y estás en la número 1, mijo, súbele.
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1: 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Vamos a ver qué dice la banda. Vamos a ver qué dice la bandera. 449-92-5770. Today, today, today. Viernes de confesiones, mejor.
2: Mi chocorrol.
1: What happened?
2: Yo lo primero que me hizo es que esté mi vieja a un lado.
1: Meta. Oh, qué bello.
3: Como que bien. No está el relleno. Sé que los sueños sí se cumplen. Qué bendición.
1: No diga más.
3: Ojalá sean vacaciones eternas. Qué gusto con el choco.
1: Oye. Oh,
3: súbele mejor.
1: Súbele mejor.
4: ¿Qué tal, mi rol? Muy buenas tardes. No, pues yo lo primero que hago es ir a tirar la güera. A ver que amanece uno bien, bien como una cuerda de guitarra, son agentote.
1: La vela, mejo, ¿qué dice la banda?
5: Escucho una mexicana con el chocorrol. Y quiero confesar que reprobé 4 materias y no saben mis papás.
1: ¡Ah, carijoneta! ¿En la prepa o en la universidad? No, es que en la uni y en la prepa para recursar o el extraordinario, ¿no? Está bien caro. Como quiera, si en la secu, bueno, cuando yo era joven y bello, bueno, no más joven. El extraordinario en la secu, 60 varos. ¿Ahorita qué te gusta que cueste? ¿Unos 150? No, en uni sí están cariñosos, Sí están cariñosos. Dices, buenas tardes. Dice, buenas tardes, mi chocorrol. Yo lo primero que hago, me levanto, es rascarse los... ¡Ajá! Dice, rascarse los escondidos. ¡Ay, qué bello! Échale.
6: Hola, mi chiquito, habla el Mickey Mouse. ¿Cómo estás, mi chiquito? Mirado. Te ves bien hermoso. Tú ahí, solito. Aunque falta el sheriff, tú lo haces ahí solo, mijo. Cada quien tiene lo tuyo. Saludos del Mickey Mouse, buenas tardes. Y como es viernes de confesiones, quiero confesar que ya tengo 8 días con postemillas.
1: ¿Con qué?
6: Y no me he podido aliviar.
1: Híjole, ojalá que se alivie pronto mi buen Mickey Mouse, pero sigue chambeando o ya basta. ¡Súbele!

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3: 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Hermanitos, hijos de mi corazón, muy buenas tardes. 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
3: 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Ya tenemos la primera llamada de este día. Vámonos con esta llamada. Bueno.
5: Bueno.
6: Bueno, fecha de nacimiento.
5: Es para mi hijo.
6: Regáleme la fecha de nacimiento de su hijo, hermano.
5: 27 de enero del 91.
6: 27 de enero del 91. Piense en lo que desea saber de su hijo. 27 de enero me indica que él es una persona perteneciente al signo de Acuario. Bájele un poquito de volumen a su radio para que haya más claridad. Acuario regido por Urano, debe cuidarme él, su sistema circulatorio y sus pies.

0: Y últimamente lo veo muy solo, muy vacío en lo más profundo de su corazón y puede cometer hasta errores, puede caer en tentaciones de caer hasta en vicios porque él, la situación laboral, la chamba está alejada. ¿Es cuánto hace que está sin trabajo él?
1: Él tiene aproximadamente año y medio.
0: Imagínese, es mucho tiempo. Busca, a lo mejor toca puertas y no se le abre, se le cierran. O de repente le van a decir, sí, venga, se presentes el lunes. Y resulta que va el lunes y le dice, no, ya no, ya conseguimos. O ya no ocupamos.
1: Así es.
0: O de pronto hasta lo llegan a contratar y lo tienen 8 días, hasta 15 días, y de repente le dicen, no, ya no, ya no, no ocupamos más, ya no necesitamos. Está bloqueado. Es imposible que tanto tiempo dure sin trabajo. Porque él ha tocado puertas, ha buscado y lo han rechazado. ¿Verdad?
1: Sí. Porque como yo tengo otro trabajo, sí. Yo lo invito y me rechaza a mí también. Me dice que no, que ahí no sé qué lo que tenga.
0: Mire, lo que pasa es que está bloqueado. En este momento sus puntos de energía están desequilibrados, no hay una armonización, no fluye la energía. Y por eso donde él se ha presentado lo han rechazado. Y aparte, usted le está ofreciendo trabajo y él no lo acepta. ¿Por qué? Porque hay algo negativo que no le permite visualizar las cosas buenas que vienen para él. Entonces, hermanito, la recomendación es que usted, es más, usted le va a decir, camine, vamos allá, a ver que lo chequen, a ver qué es lo que pasa, que nos digan si nos pueden ayudar, y le va a decir que no, porque está energetizado negativamente en este momento. ¿Para qué? Para que él fracase, para que se sienta solo y para que cometa errores y hasta se vaya por caminos equivocados y hasta caigan vicios. Entonces, hermanito, la recomendación que yo le doy, hijo de Dios, usted como padre que quiere lo mejor para su hijo, véngase usted, nos visita, se trae inicialmente una fotografía de él de cuerpo entero, un poco de agua bendita y una veladora blanca. Yo me comprometo y le garantizo, lo ponemos en cadena de oración, comenzamos a liberar y le aseguro que él después va a venir con nosotros, ya le vamos a indicar qué hacemos, le voy a indicar unos baños, le voy a regalar un amuleto para la suerte y le aseguro que en menos de 15 días usted que está llamando me va a llamar a mí a decirme, Señor, muchas gracias, mi hijo ya está trabajando, o está conmigo, o está en otro lado, ya ha cambiado, es diferente, ¿de acuerdo?
1: De acuerdo, señor, sí.
0: Pues lo más pronto que pueda, esta misma semana, preferiblemente.
1: Claro que sí, por ahí andaremos.
0: La fotografía de él, una veladora blanca y un poco de agua bendita, y mucha fe, va a venir con la ficha número 5.
1: Ok, sí, muchas gracias.
0: Que tenga un excelente día. 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
0: Acérquense a Dios, pídanle a Dios, el poder de la fe y la oración mueve montaña. 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Vamos a escuchar un testimonio, vamos a escuchar una prueba de fe, hermano.
3: Testimonio. Yo vine aquí porque me sentía muy mal, teníamos un mal mi esposa y yo. Ya mi esposa está bien, también yo. Nos retiraron lo mal que teníamos, gracias al maestro, de que venga a que se cure. Primero informarse y luego ya que vea cómo están las cosas. Y se los aseguro que sale uno bien contento y bien feliz de aquí.
4: Testimonio.
5: Sí,
4: Yo quiero agradecer al trabajo que me hicieron aquí. Yo estoy muy agradecida porque estoy viendo el bien en mi familia, en mis hijos, en mi hermano, mis sobrinos, en mi casa en general. Estoy viendo todo muy bien, estoy muy agradecida. Doy gracias a Dios por lo que vi, que aquí me sacaron, y pues yo soy muy agradecida con todos.
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0: 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Y tenemos otro oyente en la línea telefónica. Bueno.
6: Bueno.
7: Sí, bueno.
6: ¿Cómo está el tiempo por allá?
7: Pues ahorita está nublado, está nublado. Un poquito fresco.
6: Efectivamente, por todos lados. Que venga la agüita para mis amigos campesinos, pero tampoco en demasía, porque también no nos va a servir. ¿Fecha de nacimiento es para usted que necesita la orientación?
7: Sí, es para mí.
6: ¿Cuál es su fecha de nacimiento?
7: 19 de junio del 80.
6: ¿19 de junio del 80?
7: Sí.
6: ¿Y la de su esposo?
7: El 6 de octubre del 81.
6: Usted es del signo Géminis y él es del signo Libra, ¿verdad?
7: Sí.
6: Trabajadores, sí. Luchones, pero veo, sí, que no ven esa recompensa, ese esfuerzo que hacen diariamente. El dinero no rinde, no luce. Se va, usted no se ha dado cuenta que muchas veces dice, bueno, tengo este dinerito, voy a guardarlo. Y cuando de repente le resulta otro gasto extra y no puede guardar nada. Se quedan, sí, cortos, ¿verdad? Sí. También veo problemas, hijita, en la salud. ¿Quién ha estado enfermita, usted o él?
7: Ahorita que estamos enfermos.
6: Porque aquí veo problemas de salud que se avecinan. ¿Quién ha tenido molestias, cansancio, dolores de cabeza, desesperación?
7: Pues yo a veces me siento así.
6: Como sin ánimo, como sin fuerza, como débil, ¿verdad?
7: Ajá.
6: Como agotada. Oiga, sí. Me dice, tres niñas, porque veo tres lucecitas, aquí hay tres niñas, que Dios se las bendiga y se las proteja. ¿Cómo han estado ellas?
7: Pues una de ellas sí ha estado malita, una de ellas.
6: Efectivamente, por eso le pregunto, porque aquí a través de la fecha de nacimiento y de su tono de voz percibo una energía negativa que está debilitando la salud. ¿Me preocupa lo de las niñas? Pues todo lo que usted me está platicando también, pero es muy importante lo de sus niñas. Tráigase las fotos de ellas, las fotos de su esposo, agua bendita, mucha fe. Venga temprano, porque el que madruga Dios le ayuda, porque hay algo malo, hay un daño, y es una mujer la que está haciendo esto. Es una mujer, ¿no le suena este nombre de María Guadalupe?
7: María Guadalupe,
6: porque
7: no.
6: aquí veo precisamente es esta persona la que está haciendo un mal, y tiene que visitarme cuanto antes, hija. Venga con su esposo, tráigase las fotos de sus niñas, ¿de acuerdo?
7: Bueno.
6: ¿Tiene nuestro domicilio?
7: Sí, está bien.
6: Por aquí la vemos lo más pronto que pueda. Oye, hermanita.
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0: Sí, mi bien amada familia, seguimos orientando. ¿Usted qué está esperando? 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No dejes para mañana lo que puedas hacer hoy. 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Ya tenemos otra llamadita, vamos con otra llamada. Bueno,
8: hola, su fecha de nacimiento. 8 de julio del 63.
0: Es para usted la orientación, ¿verdad? Esta fecha de nacimiento me indica que usted es una personita perteneciente al signo de Cáncer, hermano. Regido por la luna, le voy a recomendar que me cuide su cabecita y su estómago. Su color es el blanco y su día favorable, óigame bien, es el día jueves. Hombre emprendedor, trabajador. ¿Tiene que ver usted con la construcción o con qué? ¿En qué trabaja usted?
8: Con la albañilería, construcción.
0: Bueno, pero últimamente veo molestias y dolencias, por eso le digo que me cuide su cabeza y su estómago.

0: ¿Qué parte de su cuerpo ha sentido? ¿Ha sentido molestia en su estómago, en su cabeza o en las dos partes?
1: No, más en la cabeza.
0: La cabeza, como una pesadez, como un cansancio, uh-huh. como un mareo, ¿verdad?
1: Sí.
0: ¿Ya ha tomado alguna medicina? ¿Ha ido con el médico?
1: Pues nomás pastillas así de las normales que toma uno.
0: Pero como que no encuentra usted una sanación, una solución clara. De repente está bien, se toma la pastillita, está bien, y luego otra vez, y ese mareo, esa modorra, como esa flojera, siente muchas veces como mareo, como que se le mueve el piso y va a sentir ascos. Mire, es importante que se atienda con el médico. Yo le voy a recomendar que se tome, cuando tenga el dolor fuerte, agarre media tacita de agua con el jugo de medio limón, tibiecita, se la va a tomar a sorbitos lentamente. Esto le va a mitigar la molestia del dolor. Pero sí veo algo negativo que no me parece bien, y yo le recomendaría que me visitara. Véngase cuando usted pueda, tráigase un litro de agua y una veladora blanca nomás. Lo negativo, lo malo que yo estoy viendo, lo vamos a liberar, lo vamos a retirar, vamos a hacer una armonización de chakras para que usted esté bien, ¿de acuerdo? Porque veo algunas deficiencias en la parte financiera, económica también. Eso le voy a dar un secreto para que las cosas cambien, ¿de acuerdo?
1: Muy bien.
0: Cuando usted pueda, se viene, le voy a dar la ficha 5 para que llegándole atendamos.
1: Muy
0: que
1: bien,
0: tenga un excelente día. Que tenga un excelente día, Dios le acompañe.
1: Igualmente.
0: 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Hermanos, tiempo se acaba, que la mano de Dios, la palabra de este humilde servidor, una vez más hayan quedado grabados en su mente y en su corazón. Buen fin de semana para todos. 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
9: ¡Ey, ey, ey! Ya se terminó el receso. ¡Ya aquí comienza!
10: Ah, no, hoy no hubo clases, ¿verdad? No, ya basta.